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2: Ocho y 18 minutos. 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
2: Ocho y 32 minutos.
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2: Y 48 minutos.
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2: Nueve y dos minutos.
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2: Nueve y 16 minutos.
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2: Nueve y 30 minutos.
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7: Bienvenidos a Puerto de Libros, librería radiofónica. Les habla Luis Peroso Cervantes, quien de lunes a viernes a través de la Red Nacional de Emisoras Radio Fe y Alegría trae para ustedes este programa con muchísimo cariño y con intención, por supuesto, de llevar a sus hogares buena literatura, buenas excusas para el entendimiento y, por supuesto, un granito de intelectualidad, de reflexión para que construyamos nuestro particular, muy personal y necesario criterio, porque si usted tiene criterio puede tomar buenas decisiones, y el criterio no es algo que usted vaya a obtener de manera gratuita o de un día para otro se levanta con criterio. El criterio se construye a partir del desarrollo de ideas propias, y las ideas propias vienen de ideas que tomamos prestadas, de ideas que entendemos, que escuchamos y que desarrollamos gracias al contacto con otras ideas. Es decir, el criterio es un asunto asunto contagioso. Es algo que se puede adquirir, pero no se puede dar. Es algo que usted puede aprender, pero que regularmente no se enseña. Así van las cosas, ¿no? En este mundo donde hace tanta falta que cada individuo sea dueño de su propio criterio. La noche de hoy tendremos un programa estupendo dedicado a uno de los más importantes escritores latinoamericanos. Vamos a estar hablando sobre la novela Rayuela del gran escritor argentino Julio Cortázar. Si ustedes no han leído esta novela, bueno, es una oportunidad estupenda para que se acerquen a esta novela, al por qué leer Rayuela de Julio Cortázar. Estaremos leyendo algunos fragmentos de la novela y también estaremos, por supuesto, escuchando la voz de su autor, Julio Cortázar, leyendo también fragmentos de esta maravillosa novela, la segunda escrita por Julio Cortázar. Fue escrita en París y publicada por primera vez el 28 de junio del año 1963 y constituye una de las obras centrales del boom latinoamericano y, por supuesto, una obra capital de la literatura en español del siglo XX. Narra la historia de Horacio Oliveira, que es el protagonista de esta novela, y su relación con la maga, ese nombre místico de esa mujer que sin duda ha marcado la historia de nuestra literatura. La historia de esta novela pone en juego la subjetividad del lector y tiene múltiples finales. A esta obra suele llamársele una antinovela, aunque el mismo Julio Cortázar prefería denominarla como contranovela. Significó un salto al vacío que lo distanció de la seguridad controlada de los cuentos fantásticos, que es sin duda su plato principal. Es decir, Julio Cortázar es reconocido como uno de los fundamentales escritores de cuentos de nuestro idioma, y en el mundo del cuento no tiene campeón, tiene muy pocos escritores que sean mejores cuentistas que él. Pero bueno, salió del mundo del cuento, salió de ese espacio maravilloso en el cual se había desarrollado para, bueno, encontrarse con una propuesta experimental de novela. También en esa primera época él ha buscado sin duda una especie de narración de lo que podríamos llamar la literatura fantástica. Es decir, suceden cosas que se inscribirían quizá en la teoría de lo real maravilloso, pero más hacia lo argentino, pensemos, más hacia lo de Modé, más hacia la construcción de una especie de discurso universal de lo fantástico y no de discurso particular de lo fantástico, como sucede con los escritores del Caribe. Si bien el estilo que se mantiene a lo largo de la novela es muy variado, según el propio Cortázar, la obra de alguna manera es una experiencia de toda una vida y la tentativa de llevarla a la escritura. El 30 de mayo del año 1962, Cortázar le envió una carta a su amigo y editor de la editorial sudamericana, Francisco Porrúa, quien es, bueno, uno de los más importantes editores y traductores literarios del español, también argentino. Y en esta carta que escribe Cortázar el 30 de mayo del 62, le dice que su novela Rayuela fue enviada por avión al editor Julián Urgoiti, agradeciéndole por dar prioridad a su publicación en lugar de su nueva edición aumentada de los cuentos de su libro Final de Juego. Cortázar también menciona que en esta carta que la novela representó 4 años de trabajo y que su esposa Aurora Bernardés fue la primera y única lectora que había tenido Rayuela hasta ese entonces. Julio Cortázar tenía originalmente pensado titular a esta novela como Mandala, nombre que alude a los símbolos circulares del hinduismo y del budismo que representan los universos internos, los microcosmos y los externos, los macrocosmos, y se utilizan en la meditación para alcanzar la unidad del ser, justamente la búsqueda de Horacio, protagonista de la novela. Sin embargo, el autor le sonaba pretencioso titularla así. Realmente, si piensan ustedes, Mandala a Rayuela, bueno, los que la han leído entenderán un poco lo importante que se llame Rayuela, ¿no? Por lo que decidió finalmente llamarla Rayuela, en referencia al juego infantil. El objetivo de dicho juego es alcanzar el cielo, es decir, el noveno cuadro, por medio de saltos en un solo pie. De este modo, el cielo de la Rayuela se constituye en el símbolo de esa quimera autoimpuesta de Oliveira de buscar siempre algo que no sabe qué es. ¿Quiénes son los protagonistas de esta novela o los personajes principales? Pensémoslo de esta manera. Bueno, Horacio Oliveira, quien es el protagonista de la historia. De origen argentino, tiene entre 40 y 45 años, se caracteriza por saber de un sinnúmero de temas. Fue a París a estudiar, pero realmente no lo hace. Trabaja ayudando a organizar correspondencia. Tiene un hermano abogado que vive en Rosario, Argentina, de donde es Messi. Está en la búsqueda constante, pero según Ossipi, Gregorius, otro personaje de la novela, dice: uno tiene la sensación de que ya llevas en el bolsillo lo que andas buscando. El otro personaje es la maga, que también en otro escenario se utiliza un nombre de pila, Lucía, es la protagonista de la historia, nacida en Uruguay. Viajó a París con su hijo Roca Madur. Se caracteriza por ser distraída y por no tener conocimientos de su, como lo tienen sus compañeros y amigos. La situación que en ciertas ocasiones la hace sentirse menos que los otros personajes. Es tan violenta ser ignorante, dice en algún fragmento de la novela. Sin embargo, su ingenuidad y su ternura más de una vez son envidiadas por los integrantes del Club de la Serpiente. Lo que más envidia Oliveira de la maga es su forma de ver las cosas. Ella, citamos la novela, nada en el río mientras él lo mira de lejos. Yo no me sé expresar, dijo la maga secando una cucharita con un trapo nada limpio. A lo mejor otras podrían explicarlo mejor, pero yo siempre he sido igual. Es mucho más fácil hablar de las cosas tristes que de las alegres. Y qué maravillosa profundidad, ¿verdad? Roca Madur es un bebé, el hijo de la maga. Su nombre real es el mismo de su padre, Francisco. Es cuidado por una niñera llamada Madame Irene. Pero finalmente la maga lo lleva a vivir con ella. En el transcurso de la historia, el bebé se enferma y muere en el apartamento que compartían la maga y Horacio la misma noche en que Guy Monod intenta suicidarse. La muerte del niño es un hecho fundamental en toda la novela. Etené es un pintor y es uno de los mejores amigos de Oliveira en su estancia en París. Es un personaje inspirado en uno de los amigos de Cortázar que conoció en el año 1955 junto a Edith Aron, que posiblemente sea la mujer que inspiró a la maga. El artista franco-argentino Sergio de Castro es el que inspira a Etienne. Otro personaje es Ronald, un pianista estadounidense de jazz y bebop que vive en París. Es el novio de otro personaje llamado Babs. Babs es una ceramista estadounidense, novia de Ronald, que también vive en París. Guy Monod es un amigo de Etienne. aparece en la presentación de todos los integrantes del Club de la Serpiente, y al final de la época de Oliveira en París intenta suicidarse, pero no tiene trascendencia real en la trama de la novela. Existe un personaje llamado Morelli, que es un novelista consumado, identificado por algunos como el alter ego de Julio Cortázar dentro de la novela, a quienes los integrantes del Club de la Serpiente estudian y admiran. Se presenta en los primeros capítulos, podremos decir, del lado allá, como un viejo que es atropellado, a quien Oliveira ayuda. En los capítulos prescindibles, la tercera parte de la novela, se aclara la identidad del personaje cuando Oliveira y Etené van a visitarlo al hospital. Cortázar pone en palabras de Morelli su idea de hacer literatura, por lo que habla de hacer una literatura limpia, sin muchos decorados. Bueno, hay otra serie de personajes. Ossi Gregorovius, disculpen el problema para decir esta palabra, quien está enamorado de la maga. Por esa razón no es del agrado de Oliveira. Es un intelectual, igual que todos los integrantes del Club de la Serpiente. No se conoce muy bien su historia pasada, pero él mismo se adjudica tres madres diferentes. Es un rumano. Y así otra serie de personajes que no hacen muchísima trascendencia dentro de la novela. Vamos a hacer una pequeña pausa de 2 minutos y a la vuelta escucharemos al propio Julio Cortázar leer el capítulo número 2 de Rayuela, la novela que hoy nos concita, que hoy nos llama en este su programa Puerto de Libros, Librería Radiofónica.
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8: Diez y 17 minutos.
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20: De Rayuela, capítulo 2. Aquí había sido primero como una sangría, un vapuleo de uso interno. Una necesidad de sentir el estúpido pasaporte de tapas azules en el bolsillo del saco, la llave del hotel bien segura en el clavo del tablero. Miedo, la ignorancia, el deslumbramiento. Esto se llama así, eso se pide así. Ahora esa mujer va a sonreír. Más allá de esa calle empieza el Jardin des Plantes. París. Una tarjeta postal con un dibujo de Klee al lado de un espejo sucio. La maga había aparecido una tarde en la Rue du Cherche Midi. Cuando subía a mi pieza de la Rue de la Tombe Issoire, traía siempre una flor, una tarjeta, Klee o Migot. Si no tenía

sentíamos que eso era el tiempo. La maga acababa por levantarse y daba inútiles vueltas por la pieza. Más de una vez la vi admirar su cuerpo en el espejo, tomarse los senos con las manos como las estatuillas sirias y pasarse los ojos por la piel. Nunca pude resistir al deseo de llamarla a mi lado, sentirla caer poco a poco sobre mí, desdoblarse otra vez, después de haber estado por un momento tan sola y tan enamorada frente a la eternidad de su cuerpo. En ese entonces no hablábamos mucho de Rocamadour. El placer era egoísta y nos topaba gimiendo con su frente estrecha, nos ataba con sus manos llenas de sal. Llegué a aceptar el desorden de la maga como la condición natural de cada instante. Pasábamos de la evocación de Rocamadour a un plato de fideos recalentados, mezclando vino y cerveza y limonada, bajando a la carrera para que la vieja de la esquina nos abriera dos docenas de ostras, tocando en el piano descascarado de Madame Noguet, melodías de Schubert y preludios de Bach, o tolerando Porgy and Bess con bifes a la plancha y pepinos salados. El desorden en que vivíamos, es decir, el orden en que un bidé se va convirtiendo por obra natural y paulatina en discoteca y archivo de correspondencia por contestar, me parecía una disciplina necesaria, aunque no quería decírselo a la maga. Me había llevado muy poco comprender que a la maga no había que plantearle la realidad en términos metódicos. El elogio del desorden la hubiera escandalizado tanto como su denuncia. Para ella no había desorden. Lo supe en el mismo momento en que descubrí el contenido de su bolso. Era en un café de la Rue Réaumur, llovía, y empezábamos a desearnos. Mientras que yo lo aceptaba y lo favorecía después de haberlo identificado. De esas desventajas estaba hecha mi relación con casi todo el mundo, y cuántas veces, tirado en una cama que no se tendía en muchos días, oyendo llorar a la maga porque en el metro un niño le había traído el recuerdo de Rocamadour, o viéndola peinarse después de haber pasado la tarde frente al retrato de Leonor de Aquitania y estar muerta de ganas de parecerse a ella, se me ocurría como una especie de eructo mental que todo ese ABC de mi vida era una penosa estupidez porque se quedaba en mero movimiento dialéctico, en la elección de una inconducta en vez de una conducta, de una módica indecencia en vez de una decencia gregaria. La maga se peinaba, se despeinaba, se volvía a peinar. Pensaba en Rocamadour, cantaba algo de Hugo Wolf, mal. Me besaba, me preguntaba por el peinado, se ponía a dibujar en un papelito amarillo. Y todo eso era ella indisolublemente mientras yo ahí, en una cama deliberadamente sucia, bebiendo una cerveza deliberadamente tibia. Era siempre yo y mi vida, yo con mi vida frente a la vida de los otros. Pero lo mismo, estaba bastante orgulloso de ser un vago consciente y por debajo de lunas y lunas, de incontables peripecias donde la maga y Ronald y Rocamadour y el club y las calles y mis enfermedades morales y otras piorreas y Berthe Trepas y el hambre a veces y el viejo Truy que me sacaba de apuros, por debajo de noches vomitadas de música y tabaco y vilezas menudas y trueques de todo género, bien por debajo, por encima de todo eso, no había querido fingir como los bohemios al uso que ese caos de bolsillo era un orden superior del espíritu o cualquier otra etiqueta igualmente podrida, y tampoco había querido aceptar que bastaba un mínimo de decencia, decencia joven, para salir de tanto algodón manchado. Y así me había encontrado con la maga, que era mi testigo y mi espía sin saberlo, y la irritación de estar pensando en todo eso, y sabiendo que como siempre me costaba mucho menos pensar que ser, que en mi caso el ergo de la frasecita no era tan ergo ni cosa parecida, con lo cual así íbamos por la orilla izquierda, la maga sin saber que era mi espía y mi testigo, admirando enormemente mis conocimientos diversos y mi dominio de la literatura y hasta del jazz cool, misterios enormísimos para ella. Y por todas esas cosas yo me sentía antagónicamente cerca de la maga. Nos queríamos en una dialéctica de imán y limadura, de ataque y defensa, de pelota y pared. Supongo que la maga se hacía ilusiones sobre mí. Debía creer que estaba curado de prejuicios o que me estaba pasando a los poéticos. En plena falsa tregua tendí la mano y toqué el ovillo París, su materia infinita arrollándose a sí misma, el magma del aire y de lo que se dibujaba en la ventana, nubes y buhardillas. Entonces no había desorden, entonces el mundo seguía siendo algo petrificado y establecido.

0: Un juego de elementos girando en sus goznes, una madeja de calles y árboles y nombres y meses. No había un desorden que abriera puertas al rescate, había solamente suciedad y miseria, vasos con restos de cerveza, medias en un rincón, una cama que olía a sexo y a pelo, una mujer que me pasaba su mano fina y transparente por los muslos, retardando la caricia que me arrancaría por un rato a esa vigilancia en pleno vacío. Demasiado tarde siempre, porque aunque quisiéramos tantas veces el amor, la felicidad tenía que ser otra cosa, algo quizá más triste que esta paz y este placer, un aire como de unicornio o isla, una caída interminable en la inmovilidad. La maga no sabía que mis besos eran como ojos que empezaban a abrirse más allá de ella, y que yo andaba como salido, volcado en otra figura del mundo, piloto vertiginoso en una proa negra que cortaba el agua del tiempo y la negaba.
1: Qué maravilloso segundo capítulo de Rayuela de Julio Cortázar, leída por su propio autor. Ahora hablemos un poco de las características de esta novela, la manera en la que se puede leer. Tiene un total de 155 capítulos. Rayuela puede leerse de varias maneras. La lectura formal, leyendo secuencialmente de principio a fin, es la fundamental, ¿no? Digamos, como se lee en todas las novelas. Pero hay una lectura que podría decirse que es tradicional, o la lectura propuesta por Julio Cortázar, leyendo secuencialmente desde el capítulo 1 al capítulo 56 y prescindiendo del resto de la novela, es decir, de casi 100 capítulos. Y después el Cortázar nos dice que evidentemente hay un orden que lo puede imponer el lector, el orden que el lector desee, una posibilidad que exploró después Cortázar de manera más expedita en su novela 62, Modelo para armar. Pero la más interesante, quizás, y quizás la propuesta que hace que este libro sea tan revolucionario, es una secuencia establecida por el autor en un tablero de dirección que se encuentra al inicio del libro y que propone una lectura completamente distinta, saltando y alternando capítulos. Ese orden que comprende textos de otros autores y ámbitos, constituye una fragmentación y da la sensación de una especie de novela mosaico. Si leemos textualmente en la novela, Cortázar nos dice lo siguiente, nos dice, coloca tablero de dirección. A su manera, este libro es muchos libros, dice Julio Cortázar, pero sobre todo es dos libros. El primero se deja leer en forma corriente y termina en el capítulo 56, al pie del cual hay tres vistosas estrellitas que equivalen a la palabra fin. Por consiguiente, el lector prescindirá sin remordimientos de lo que sigue. El segundo, dice Cortázar en la primera página de este libro, el segundo se deja leer empezando por el capítulo 73 y siguiendo luego en el orden que se indica al pie de cada capítulo. La mayoría de estas ediciones tiene un numerito al finalizar cada capítulo que te dice a qué capítulo debes saltar. Y en el caso de confusión u olvido, dice Cortázar, bastará con consultar la siguiente lista. Y ahí está la lista, ¿no? Del 73 al 1, 2, el 116, el 3, el 84, el 4, el 71, el 5, el 81, el 74, el 6, el 7, el 8, y así va en constante crecimiento. El capítulo 73, que es el que propone con el que comencemos, el primer párrafo dice, sí, pero ¿quién nos curará del fuego sordo, del fuego sin color que corre al anochecer por la rue de la Huchette, saliendo de los portales carcomidos, de los parvos zaguanes, del fuego sin imagen que lame las piedras y acecha por los vanos de las puertas? ¿Cómo haremos para lavarnos de su quemadura dulce que prosigue, que se aposenta para durar aliada al tiempo y al recuerdo, a las sustancias pegajosas que nos retienen de este lado y que nos arderá dulcemente hasta calcinarnos? Entonces es mejor pactar con los gatos y los musgos, trabar amistad inmediatamente con las porteras de roncas voces, con las criaturas pálidas y sufrientes que acechan en las ventanas jugando con una rama seca, ardiendo así sin tregua, soportando la quemadura central que avanza como la madurez paulatina en el fruto. Ser el pulso de una hoguera en esta maraña de piedra interminable, caminar por las noches de nuestra vida con la obediencia de la sangre en su circuito ciego. Así comienza el capítulo 73, que se extiende en otros tres párrafos maravillosos, bueno, en un párrafo gigante, maravillosamente poético, y que te pide que saltes al capítulo 1, que comienza con una interrogante que dice: ¿encontraría a la maga? Esa es la primera oración que se hace esta novela, que se plantea esta maravillosa novela Rayuela, de Julio Cortázar, que estamos nosotros compartiendo la noche de hoy para todos ustedes. Saltemos quizás al que es el capítulo más conocido de esta novela, que es una especie de poema de amor y que habla sobre la magia del beso. Describe el beso con pasión, y si usted ha estado enamorado y se ha besado de esta manera, espero que esta descripción que hace el propio Cortázar en su capítulo 7 le sirva para recordar esos besos apasionados. Y si usted todavía es un joven o una jovencita y quiere enamorar a alguien, le recomiendo que le dedique el poema número 7 de Cortázar y le diga: te quiero besar, como se describe en este capítulo número 7 de la novela Rayuela. Pero al comenzar el próximo segmento, porque ya se nos acabó el tiempo en este, estamos en Puerto de Libros, librería radiofónica.
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3: Y 33 minutos.
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0: Rayuela, capítulo 7. Toco tu boca. Con un dedo toco el borde de tu boca. Voy dibujándola como si saliera de mi mano, como si por primera vez tu boca se entreabriera. Y me basta cerrar los ojos para deshacerlo todo y recomenzar. Hago nacer cada vez la boca que deseo, la boca que mi mano elige y te dibuja en la cara. Una boca elegida entre todas, con soberana libertad elegida por mí para dibujarla con mi mano en tu cara. Y que por un azar que no busco comprender, coincide exactamente con tu boca que sonríe por debajo de la que mi mano te dibuja. Me miras, de cerca me miras, cada vez más de cerca. Y entonces jugamos al cíclope. Nos miramos cada vez más de cerca y los ojos se agrandan, se acercan entre sí, se superponen, y los cíclopes se miran, respirando confundidos. Las bocas se encuentran y luchan tibiamente, mordiéndose con los labios, apoyando apenas la lengua en los dientes, jugando en sus recintos donde un aire pesado va y viene con un perfume viejo y un silencio. Entonces mis manos buscan hundirse en tu pelo, acariciar lentamente la profundidad de tu pelo mientras nos besamos, como si tuviéramos la boca llena de flores o de peces, de movimientos vivos, de fragancia oscura. Y si nos mordemos, el dolor es dulce. Y si nos ahogamos en un breve y terrible absorber simultáneo del aliento, esa instantánea muerte es bella. Y hay una sola saliva y un solo sabor a fruta madura. Y yo te siento temblar contra mí como una luna en el agua.
1: Seguimos en Puerto de Libros, librería radiofónica, esta noche escuchando un programa dedicado a la novela Rayuela de Julio Cortázar. Acabamos de escuchar el capítulo número 7 de esta novela escrita por el argentino Julio Cortázar, quien naciera el 26 de agosto de 1914 y falleciese un 12 de febrero del año 1984. Fue un escritor y profesor argentino, también trabajó como traductor, oficio que desempeñó en la UNESCO y en varias editoriales. En el año 1981, bueno, sin renunciar a su nacionalidad argentina, optó también por ser francés en protesta contra la dictadura militar de su país, que prohibió sus libros y por supuesto, él se convirtió en uno de los grandes contradictores de esa dictadura, digamos, uno de los que estuvo luchando en contra de la dictadura de Videla, esos tres militares que estuvieron gobernando Argentina. Se considera, claro, uno de los autores más innovadores y originales de su tiempo, maestro del relato corto, la prosa poética y la narración breve en general. Y es creador de esta importante novela que estamos hoy conversando, Rayuela, que inaugura una nueva forma de hacer literatura en el mundo hispano, y junto a Gabriel García Márquez, a Mario Vargas Llosa y a Carlos Fuentes, fue uno de los exponentes centrales del boom latinoamericano. Sus ficciones transitan de lo real a lo fantástico, y por ello suele ser relacionado con el surrealismo y con el realismo mágico, movimientos interesantes tanto europeos como latinoamericanos, el realismo mágico. El argumento de la novela, como les comentaba, de la novela Rayuela, si se lee de manera lineal, con toda seguridad, bueno, estaríamos viviendo una experiencia que es de una novela altamente poética, ¿no? Y la novela tiene al menos dos partes. La primera de estas partes se titula Del lado de allá, y la segunda de las partes se titula Del lado de acá. Hay una tercera parte, que es la parte más poética, que se titula De los dos lados. Entonces serían como las tres partes de esta maravillosa novela, y cada parte cuenta de algún modo una historia o una parte de la vida de su protagonista, de Oliveira. Otra de las cosas que hay que destacar de esta novela, y por lo cual ha sido estudio de interesantes tesis y propuestas de lectura de teoría literaria, es la presencia del lector como protagonista de la novela. Porque Rayuela, en su fondo y en su forma, ¿no?, reivindica la importancia del lector, y hasta cierto punto lo empuja a una actividad y a tener un rol protagónico antes negados en la novela clásica, donde el lector solamente recibe, en la cual lo importante del novelista es conducir al lector por la linealidad de la historia hasta el final sin dejarlo que se escape. Rayuela, en cambio, tiene un argumento que se concibe como un escenario en el cual los personajes se desenvuelven en una zona libre y profunda también, es decir, puedes entrar o salir de la novela, y es el autor quien le otorga y quien le da esa responsabilidad al lector. Rayuela plantea la negación de la cotidianidad y la apertura a nuevas realidades, donde las situaciones más absurdas se toman hasta con sus consecuencias más trágicas con una total ligereza, incluso hasta con sentido del humor. Estos caminos que plantean constituyen una nueva forma de llegar al cielo, es decir, de alcanzar el final de la Rayuela. Muchos críticos se refieren a esta obra como una antinovela por su carácter innovador, ya que rompe con todos los cánones preestablecidos en la época de su primera publicación. Sin embargo, Cortázar no estaba de acuerdo con esta clasificación, ya lo hemos dicho. Él prefería utilizar el término contranovela, ¿no? Ese término antinovela le parecía una tentativa un poco venenosa de destruir la novela como género, lo dijo en alguna entrevista Julio Cortázar. Entonces Cortázar dice que prefiere el término contranovela, pues con Rayuela buscaba, y aquí hay otra cita de Cortázar, ver la otra manera de contacto entre la novela y el lector, incitar a que el lector, bueno, modificara su actitud pasiva frente a la novela, convertirlo al lector en una parte activa y crítica de esta, y suscitar así, citamos a Cortázar textualmente, una especie de polémica entre un autor y un lector. Vamos a escuchar otro fragmento de esta novela leída por su propio autor, Julio Cortázar. Escuchemos ahora una lectura del capítulo 68 de Rayuela, un verdadero retruécano lingüístico incluido en esta maravillosa novela que sin duda nos deja de algún modo la sensación de que estamos en presencia de una obra extremadamente moderna, extremadamente dada a las posibilidades de transformarnos. Es decir, usted lee esta novela y siente que va a cambiar su forma de ver el mundo. Es una lectura verdaderamente pequeña, pero está esta palabra, esta serie de palabras que no podemos comprender, ¿no? Comienza con apenas él le amalaba el noema, y entonces vienen a nosotros muchísimas cosas que van a pasar por nuestra mente. El noema, según el diccionario Oxford, nos dice: pensamiento, en lo que se refiere a contenido objetivo del pensar, a diferencia del acto de pensar o la noesis. Entonces, un noema es una palabra que existe, es el objetivo del pensar. Entonces comienza esta frase, o este capítulo 68, que ya vamos a escuchar en la propia voz de Cortázar, con le amalaba el noema. Y por eso amalar también es un verbo interesante en lenguaje musical o armonioso, a manera de un juego utilizado entre enamorados o entre las madres y su hijo. Es un llamado quedo, armonioso, delicado. Eso es amalar. Entonces, este capítulo 68 comienza diciéndolos: apenas él le amalaba el noema, a ella se le agolpaba el clemiso y caían en hidromurias. Y así es todo este breve pero interesantísimo capítulo 68, que es una especie genial de peripecia verbal y que demuestra mucho de lo que tiene para nosotros Cortázar en su novela Rayuela.
0: Esto lo he leído mientras miraba el árbol del patio, que ya es un esqueleto negro contra este cielo gris y bajo y con nieve de París en diciembre, y que nadie creo pintó mejor que Marqué. Es un día para no moverse de casa, para inventar ceremonias de interior, para leer, por ejemplo, un pasaje de Rayuela, que con esa claridad que es la característica dominante de su estilo, dice: apenas él le amalaba el noema, a ella se le agolpaba el clemiso y caían en hidromurias, en salvajes zambonios, en sus talos exasperantes. Cada vez que él procuraba relamar las cinco pelusas, se enredaba en un grimado quejumbroso y tenía que embulsionarse de cara al nóvalo, sintiendo cómo poco a poco las arnillas se espejunaban, se iban apeltronando, reduplimiendo, hasta quedar tendido como el primalciato de ergomanina al que se le han dejado caer unas fílulas de cariaconcia. Y sin embargo era apenas el principio, porque en un momento dado ella se tordulaba los urgalios, consintiendo en que le aproximara suavemente sus orfelunios. Apenas se entreplumaban, algo como un ulucordio los encrestoreaba, los extrayuxtaba y paramovía. De pronto era el clinón, la esterfurosa convulcante de las mátricas, la jadeollante en boca plumia del orgumio, los esproemios del merpasmo en una sobreomítica agopausa. Evoé, evoé, volposados en la cresta del murelio, se sentían valparamar, perlinos y márulos, temblaba el troc, se vencían las marioplumas, y todo se resolvía en un profundo pínice, en niolamas de argutendidas gasas, en cariñas casi crueles que los ordopenaban hasta el límite de las gunfias.
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3: Y 49 minutos.
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0: Y como no ha querido salir el sol, y afuera todo sigue opaco y apenado como un tema de Lester Young, que siempre habla de alguna manera de la muerte, puedo también leer una carta que hay en Rayuela, y que fue escrita, así como la voy a leer, como un mate ya lavado, un disco muy viejo, como la nieve que llena el patio, cosas así. Bebé Rocamadour, bebé, bebé, Rocamadour. Rocamadour, ya sé que es como un espejo. Estás durmiendo mirándote los pies. Yo aquí sostengo un espejo y creo que sos vos. Pero no lo creo. Te escribo porque no sabes leer. Si supieras no te escribiría o te escribiría cosas importantes. Alguna vez tendré que escribirte que te portes bien o que te abrigues. Parece increíble que alguna vez Rocamadour. Ahora solamente te escribo en el espejo. De vez en cuando tengo que secarme el dedo porque se moja de lágrimas. ¿Qué, Rocamadour? No estoy triste, tu mamá es una pavota. Se me fue al fuego el bosque que había hecho para Horacio. ¿No sabes quién es Horacio, ojo camaludo? El señor Gil Domingo te llevó el conejito de terciopelo, que se aburría mucho porque vos y yo nos estábamos diciendo tantas cosas y él quería volver a París. Entonces te pusiste a llorar y él te mostró cómo el conejito movía las orejas. En ese momento estaba hermoso. Quiero decir, Horacio, tú un día comprenderás, Jocamadú, es idiota llorar así porque el bosque se ha ido al fuego. La pieza está llena de remolacha, Jocamadú. Te divertirías si vieras los pedazos de remolacha y la crema, todo tirado por el suelo. Menos mal que cuando venga Horacio ya habré limpiado. Pero primero tenía que escribirte. Llorar así es tan tonto. Las cacerolas se ponen blandas. Se ven como halos en los vidrios de la ventana. Y ya no se oye cantar a la chica del piso de arriba, que canta todo el día. Esa mondidad. Cuando estemos juntos te lo cantaré, verás. Puisque la terre est ronde, mon amour t'en sait pas. 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Horacio la silba de noche cuando escribe o dibuja. A ti te gustaría, Jocamadú. A vos te gustaría. Horacio se pone furioso porque me gusta hablar de tú como perico. Pero en el Uruguay es distinto. Perico es el señor que no te llevó nada el otro día, pero que hablaba tanto de los niños y la alimentación. Sabe muchas cosas. Un día le tendrás mucho respeto, Jocamadú. Y serás un tonto si le tienes respeto. Si le tenés respeto, Jocamadú. Jocamadú, Madame Irene no está contenta de que seas tan lindo, tan alegre, tan llorón y gritón, neón. Ella dice que todo está muy bien y que eres un niño encantador. Pero mientras habla, esconde las manos en los bolsillos del delantal, como hacen algunos animales malignos, Jocamadú, y eso me da miedo. Cuando se lo dije a Horacio se reía mucho, pero no se da cuenta de que yo lo siento y que aunque no haya ningún animal maligno que esconde las manos, yo siento. No sé lo que siento, no lo puedo explicar. Jocamadú, si en tus ojitos pudiera leer lo que te ha pasado en estos 15 días, momento por momento. Parece que voy a buscar otra Ruiz. Aunque Horacio se ponga furioso y diga, pero a ti no te interesa lo que él dice de mí. Otra Ruiz que hable menos, no importa si dice que eres malo o que lloras de noche o que no quieres comer. No importa si cuando me lo dice yo siento que no es maligna, que me está diciendo algo que no puede dañarte. Todo es tan raro, Jocamadú. Por ejemplo, me gusta decir tu nombre y escribirlo. Cada vez me parece que te toco la punta de la nariz y que te reís. En cambio, Madame Irene no te llama nunca por tu nombre. Dice l'enfant. Fíjate, ni siquiera dice le vos. Dice l'enfant. Es como si se pusiera guantes de goma para hablar. A lo mejor los tiene puestos. Por eso mete las manos en los bolsillos y dice que sos tan bueno y tan bonito. Hay una cosa que se llama tiempo, Jocamadú. Es como un bicho que anda y anda. No te puedo explicar porque él es tan chico, pero quiero decir que Horacio llegará enseguida. ¿Le dejo leer mi carta para que él también te diga alguna cosa? No, yo tampoco querría que nadie leyera una carta que es solamente para mí. Un gran secreto entre los dos, Jocamadú. Ya no lloro más, estoy contenta. Pero es tan difícil entender las cosas. Necesito tanto tiempo para entender un poco eso que Horacio y los otros entienden enseguida. Pero ellos que todo lo entienden tan bien, no te pueden entender a ti y a mí. No entienden que yo no puedo tenerte conmigo, darte de comer y cambiarte los pañales, hacerte dormir o jugar. No entienden y en realidad no les importa. Y a mí que tanto me importa, solamente sé que no te puedo tener conmigo, que es malo para los dos. Que tengo que estar sola con Horacio, vivir con Horacio, quién sabe hasta cuándo, ayudándolo a buscar lo que él busca y que también tú buscarás, Jocamadú, porque serás un hombre y también buscarás como un gran tonto. Es así, Jocamadú, en París somos como hongos. Crecemos en los pasamanos de las escaleras, en piezas oscuras donde huele a sebo, donde la gente hace todo el tiempo el amor y después fríe huevos y pone discos de Vivaldi. Enciende los cigarrillos y habla como Horacio y Gregorovius y Wong y yo, Jocamadú, como Perico y Ronald y Babs. Todos hacemos el amor y fríamos huevos y fumamos. Ah, no puedes saber todo lo que fumamos, todo lo que hacemos el amor, parados, acostados, de rodillas, con las manos, con las bocas, llorando, cantando. Y afuera hay de todo. Las ventanas dan al aire y eso empieza con un gorrión o una gotera. Llueve muchísimo aquí, Jocamadú, mucho más que en el campo, y las cosas se rumbran, las canaletas, las patas de las palomas, los alambres con que Horacio fabrica esculturas.
18: Casi no tenemos ropa, nos arreglamos con tan poco, un buen abrigo, unos zapatos en los que no entre el agua. Somos muy sucios, todo el mundo es muy sucio y hermoso en París, Camadú. Las camas huelen a noche y a sueño pesado, debajo hay pelusas y libros. Horacio se duerme y el libro va a parar abajo de la cama. Hay peleas terribles porque los libros no aparecen y Horacio cree que se los ha robado, sí. Hasta que un día aparecen y nos reímos y casi no hay sitio para poner nada, ni siquiera otro par de zapatos, poca madrugada. Para poner una palangana en el suelo hay que sacar el tocadiscos, pero ¿dónde ponerlo si la mesa está llena de libros? Yo no te podría tener aquí, aunque seas tan pequeño no cabrías en ninguna parte, te golpearías contra las paredes. Cuando pienso en eso me pongo a llorar. Horacio no entiende, cree que soy mala, que hago mal en no traer. Aunque sé que no te aguantaría mucho tiempo. Nadie se aguanta aquí mucho tiempo, ni siquiera tú y yo. Hay que vivir combatiéndose, es la ley, la única manera que vale la pena. Pero duele, Joca Maduro, y es sucio y amargo. A ti no te gustaría, tú que ves a veces los corderitos en el campo, o que oyes los pájaros parados en la veleta de la casa. Horacio me trata de sentimental, me trata de materialista, me trata de todo porque no te traigo, porque quiero traerte, porque renuncio, porque quiero ir a verte, porque de golpe comprendo que no puedo ir, porque soy capaz de caminar una hora bajo el agua si en algún barrio que no conozco pasan Potemkin y hay que verlo aunque se caiga el mundo, porque más bien, porque el mundo ya no importa si uno no tiene fuerzas para seguir eligiendo algo verdadero. Si uno se ordena como un cajón de la cómoda y te pone a ti de un lado, el domingo del otro, el amor de madre, el juguete nuevo, la gare de Montparnasse, el tren, la visita que hay que hacer. No me da la gana de ir, Joca Maduro, y tú sabes que está bien y no estás triste. Horacio tiene razón, no me importa nada de ti a veces. Y creo que eso me lo agradecerás un día cuando comprendas, cuando veas que valía la pena que yo fuera como soy. Pero yo hago lo mismo, Joca Maduro, y te escribo esta carta porque no sé. Porque a lo mejor me equivoco, porque a lo mejor soy mala o estoy enferma o un poco idiota, no mucho, un poco, pero eso es terrible. La sola idea me da cólicos, tengo completamente metidos para adentro los dedos de los pies, voy a reventar los zapatos y no me los saco. Te quiero tanto, Joca Maduro, te dejo, Joca Maduro, mientecito de ajo. Te quiero tanto, nariz de azúcar, arbolito, caballito de juguete.
1: Así llegamos al final de nuestro programa aquí en Puerto de Libros, Librería Radiofónica. Hemos escuchado el capítulo número 32 de esta novela Rayuela de Julio Cortázar, que nos ha concitado, nos ha invitado a reunirnos y a reflexionar esta noche aquí en su programa Puerto de Libros. Me gustaría tener sus comentarios al 0424-672-3597 0424-672-3597 o a nuestras redes sociales arroba librería radio en Twitter y en Instagram. Anteriormente hemos dedicado otros programas a Julio Cortázar, escuchando sus cuentos, escuchando sus cronopios y famas y también divirtiéndonos un poco con su ocurrencias y con sus poemas. Y también creo que tenemos un programa dedicado a la musicalización, los poemas musicalizados o los textos que han sido musicalizados de Julio Cortázar. Todo esto usted lo puede conseguir en nuestra página web libreriaradio.org o en nuestras redes sociales arroba librería radio en Twitter y en Instagram. Estoy muy agradecido con ustedes por darnos la oportunidad de llegar todas las noches hasta sus hogares. Es verdaderamente un privilegio llevar literatura hasta sus hogares. Si les ha gustado este programa dedicado a Cortázar y a su libro, maravilloso libro, Rayuela, bueno, díganme si les gustaría que habláramos de algún otro libro. Me gusta mucho Queremos Tanto a Glenda, un cuento verdaderamente genial que podríamos comentar aquí, o algún otro escritor latinoamericano que usted quisiera que comentáramos alguna de sus obras capitales. Bueno, para eso está Puerto de Libros, librería radiofónica. Trabajo para ustedes Luis Peroso Cervantes, quien lo hace todos los días, de lunes a viernes, a través de la Red Nacional de Emisoras Radio Fe y Alegría, con muchísimo, pero muchísimo gusto. No me queda más que pedirles que nos sintonicen el día de mañana y que, además, sean felices, lean poesía.
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3: Once y cuatro minutos.
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24: Golpe llanero.
25: De Ángel Abreu, Jennifer Mora Soto nos interpreta el tema Lo mío son los barrigones y suena por Radio Fe y Alegría.

0: urbano.
1: De su autoría, Jay Rivera nos interpreta el tema Me Baila y suena por Radio Fe y Alegría.

0: 11 y 14 minutos.
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0: salsa.
1: De su autoría, Samir Bassi nos interpreta el tema La Única, y suena por Radio Fe y Alegría.

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1: De Néstor Gutiérrez, la agrupación venezolana Huracán de Fuego nos interpreta el tema Bomba que Bomba y suena por Radio Fe y Alegría. 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
1: De su autoría, Carmelo El Pelón Flores nos interpreta el tema La Casa de la Laguna y suena por Radio Fe y Alegría.

0: 11:29.
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5: Salsa.
0: De su autoría, Willy González y Alex de Castro nos interpretan el tema No Era Necesario y suena por Radio Fe y Alegría.

0: urbano.
1: De Andrés Torres y Ramón Ayala, Sebastián Yatra, Nati Natacha, Daddy Yankee and the Jonas Brothers nos interpretan el tema Runaway y suena por Radio PLL.

0: Balada Pop.
1: De su autoría, Tini, junto a Sebastián Yatra, nos interpreta el tema. Y suena por Radio Fe y Alegría.

de Jesús Rosas Marcano, la agrupación venezolana Un Solo Pueblo nos interpreta el tema Con la Mano en el Moño y suena por Radio Fe y Alegría.

0: merengue.
1: De Fernando Rojo, la agrupación Calle Ciega nos interpreta el tema Imagínate y suena por Radio Fe y Alegría.

0: Merengue.
1: De Richard Ugas, DJ Pana nos interpreta el tema Te Conozco Bien. Y suena por Radio Fe y Alegría.

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1: Pasaje.
2: De Palminio Hernández, Víctor Querales nos interpreta el tema Ganándole el Corazón y suena por Radio Fe y Alegría.

0: 11:58.
1: Himno Nacional de la República Bolivariana de Venezuela. Gloria al Bravo Pueblo. Letra de Vicente Salas. Música de Juan José Landaeta. Interpretado por la Orquesta Sinfónica Municipal de Caracas.

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2: 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Doce en punto.
3: Himno Nacional de la República Bolivariana de Venezuela. Gloria al Bravo Pueblo. Letra de Vicente Salas. Música de Juan José Landaeta. Interpretado por la Orquesta Sinfónica Municipal de Caracas.

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3: De Camilo Mesa y Luis Calaf, Tambor Urbano nos interpreta el tema Que no se pare la rumba y suena por Radio Fe y Alegría.

0: tropical.
1: De su autoría, Juan Miguel nos interpreta el tema Como tú, y suena por Radio Fe y Alegría.

De su autoría, Servando y Florentino, junto a Blanquito Man, nos interpretan el tema Loco, y suena por Radio Fe.

0: mensahe.
1: De su autoría, Reinaldo Armas nos interpreta el tema Delirios de Cuarentena y suena por Radio Fe y Alegría.

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1: De su autoría, el maestro Cruz Tenepe nos interpreta el tema Al Son de Venezuela. Y suena por Radio Fe y Alegría.

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1: De Carlos Montes, Gilberto Santa Rosa nos interpreta el tema La Agarro Bajando y suena por Radio Fe.

de su autoría, Antonio Carmona y Nelly Furtado nos interpretan el tema El Camino de los Sueños, y suena por Radio Fe y Alegría.

0: 12:31. 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
3: Pop.
4: De Carlos García e Ignacio Canut, Thalía nos interpreta el tema ¿A quién le importa? Y suena por Radio Fe y Alegría.

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1: De Víctor Manuel, Scarlett Linares nos interpreta el tema Poco Hombre y suena por Radio Fe.

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3: de Henry Zarzuela, la merenguera Liz nos interpreta el tema Saco, saco, y su

0: Balada Pop.
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2: De Richie Peña, Chino, Nacho, Rakim y Kenway nos interpretan el tema Se apagó la llama y suena por Radio Fe y Alegría.

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1: De su autoría, José Alí Nieves nos interpreta el tema Samán de Apure Querido y suena por Radio Fe y Alegría.

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1: Del maestro Juan Vicente Torrealba, Annae Torrealba nos interpreta el tema Pajarito, y suena por Radio Fe y Alegría.

0: salsa.
1: De su autoría, Miki Taveras nos interpreta el tema Lucharé y suena por Radio.

0: 12:58.
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Balada Pop. De su autoría, Tiziano Ferro nos interpreta el tema Tardes Negras y suena por Radio Fe y Alegría.

0: Fusión Vallenata.
1: De su autoría, Carlos Vives nos interpreta el tema Como tú, y suena por Radio Fe y Alegría.

0: Pasahe.
1: De Eduardo Fajardo, Nilton Linares nos interpreta el tema Creo que me enamoré. Y suena por Radio Fe y Alegría.

0: urbano.
1: De Rey Díaz, Sisto Rey nos interpreta el tema Estoy, y suena por Radio Fe y Alegría.

0: salsa.
1: De Daniel Barón, Julio César Rodríguez y Carlos Gómez, La Melodía Perfecta, junto a Guaco, nos interpreta el tema Te Lo Tengo Que Decir, y suena por Radio Fe y Alegría.

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1: De Héctor Silvera, la agrupación venezolana Tambor Urbano nos interpreta el tema La Morena y suena por Radio Fe.

1:28. 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

Son las 2 en punto. 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

0: Son las 2:28. 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

Son las 2:58. 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

0: Son las 3:28. 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

0: Son las 3:58. 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

Son las 4:28. 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

0: Son las 4:58. 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

0: Hola, buenos días, ¿qué tal? ¿Cómo andan? Saludamos a todas y a todos los que se conectan con nosotros a esta hora de la mañana. Este día, viernes, 29 de mayo del 2026, viernes. ¡Qué maravilla cuando llega el viernes! Se acerca el fin de semana, se acerca la jornada de descanso en la mayoría de los casos, aunque siempre hay personas, gente, ¿no? Venezolanos, venezolanas y gente de todo el mundo que trabaja a fin de semana, a jornada parcial o a jornada completa. Este viernes, muy contento de estar junto a todas y todos ustedes, como lo hacemos de manera habitual cada mañana en Radio Fe y Alegría. Esto es De Primera Mano y aprovechamos de agradecer a quienes hacen un esfuerzo importante todos los días para hacer que este espacio, este ejercicio de periodismo, de comunicación, sea posible a través de las distintas plataformas de Radio Fe y Alegría, en las radios, en las redes sociales, en las plataformas digitales. Así que saludamos como cada mañana a Yujat Barrios, a Francisco Fonseca, a Juan Nocete, que hacen posible técnicamente y la producción de este espacio. Ante los micrófonos estamos, como cada jornada, Iraní Acosta y este servidor Héctor Escandel, para contarles las noticias de Un Nuevo Amanecer, junto a la red de periodistas, comunicadores y comunicadoras de Fe y Alegría en todo nuestro país. Son las 5 de la mañana con 12 minutos, les queremos recordar que transmitimos a través de nuestro canal en YouTube, Fe y Alegría Media. Allí se puede conectar con nosotros porque este programa de radio también se puede ver. En Fe y Alegría Media le pedimos que se suscriba a nuestro canal, que le dé me gusta, que comparta el enlace con sus amigos, con la familia, con la gente que está interesada en los temas de Venezuela. Así hace que podamos llegar a más audiencias cada día, en cada jornada. Y también, por supuesto, nos ayuda a que este programa sea cada día más sostenible. Nos puede mandar mensajes de texto, mensajes de WhatsApp al 0412-691-2454. Repito, 0412-691-2454. Si está fuera de Venezuela, recuerde, más 58. En esta jornada de viernes, le damos gracias a Dios y a la Virgen por permitirnos estar un día más frente a la radio venezolana, frente a la radio informativa, y pedirle, papá Dios y a la Virgen, que acompañe a cada familia en sus quehaceres cotidianos, a los chamos, a las chamas que van a clase, a los papás que van a las jornadas de trabajo, pedirle a Dios y a la Virgen que los ayuden en todo momento, especialmente a quienes padecen los rigores de la pobreza, para que les ayude cada día a conseguir los elementos básicos para vivir con dignidad: agua potable, alimentación y medicamentos, por si fuera el caso. Ya son las 5 y 14 minutos. Avanzamos.
1: El San Nuestro de cada día.
2: 29 de mayo. Beato Marcelino Champagnat.
1: 1789 es el año que estalla la Revolución Francesa. La burguesía toma el mando del movimiento revolucionario en el que las masas son las fuerzas de choque. Los burgueses destruyen la feudalidad clamando libertad.
3: La Declaración de los Derechos del Hombre y del Ciudadano se convierte en el nuevo Champagnat del mundo. Ese año nace en Francia Marcelino Champagnat.
1: Educado cristianamente, Marcelino ingresa al seminario de Lyon, donde progresa en el estudio y en la práctica de la virtud.
3: Forma parte del grupo de 12 seminaristas que buscarán la restauración cristiana de la sociedad francesa mediante la devoción a la Virgen María, el apostolado de las misiones y el catecismo.
1: Marcelino Champagnat se ordena de sacerdote en 1816 y desde entonces realiza una gran tarea pastoral y educativa.
3: Con compañeros madura la idea de fundar un instituto de hermanos maristas para ayudar en la formación religiosa y educativa de los jóvenes.
1: El instituto comenzó a funcionar en 1817, dedicado exclusivamente al apostolado de la enseñanza de niños y jóvenes.
3: Fue el precursor de la escuela activa, basada en una pedagogía respetuosa, sin castigos ni palabras humillantes, teniendo como elemento central la devoción a la Virgen María, como decía su fundador.
1: Marcelino Champagnat murió el 6 de junio de 1840. El San Nuestro de cada día.
0: Bueno, y a los hermanos maristas, reconocerles siempre el trabajo en nuestro país, el trabajo intenso por la educación en el delta del Orinoco, por ejemplo, en la zona de Tocopita, en las comunidades, caño adentro, el trabajo de los hermanos maristas en Venezuela. Esa es la propuesta que nos hace el calendario de la Iglesia Católica para esta jornada de viernes 29 de mayo. Y también la propuesta del calendario universal hoy nos permite recordar que es Día Internacional del Personal de Paz de las Naciones Unidas, también es Día Mundial de la Salud Digestiva. Hoy es Día Internacional del Everest, la cumbre, el pico, la montaña que muchas personas en este mundo sueñan con alcanzar. El Everest, el punto más alto del planeta, desde donde, en teoría, se pudiera mirar el mundo entero. Hoy se recuerda esta fecha, entre otras cosas, para tratar de promover la conservación de los espacios y la biodiversidad vinculada a este territorio, sobre todo en los últimos años, cuando la masificación del turismo o el deporte y el turismo ha hecho prender las alarmas de muchas organizaciones internacionales por la preservación de las rutas en esta montaña, el Día Internacional del Everest. Ya son las 5 de la mañana con 17 minutos, 5:17. Vamos a comenzar a revisar noticias a esta hora. Y por supuesto que este ejercicio de los titulares nos lleva a Radio Fe Alegría Noticias.com, el portal de la casa con quien abrimos cada mañana. Piden garantizar inclusión laboral de adultos mayores en Venezuela. Ese es el titular de Radio Fe Alegría. Y dice Giovanni Borelli, médico y abogado especialista en derecho laboral, planteó la necesidad de impulsar reformas legales que promuevan la contratación de adultos mayores en el país y combatan la discriminación por edad en el mercado laboral. Durante una entrevista en el programa Háblame Bajito, que transmite Radio Fe y Alegría Noticias, sostuvo que el Parlamento debería reformar las leyes existentes o crear nuevas normas que establezcan mecanismos de inclusión laboral similares a los previstos para las personas con discapacidad. Una cita en esta nota dice que las empresas ya tienen la obligación legal de incluir en su nómina al menos el 5% de personas con discapacidad. Pero este tipo de medidas no existe actualmente para los adultos mayores. Dijo, en este sentido, sugirió contemplar beneficios fiscales para los empleadores. Es el titular de Radio Fe Alegría a esta hora de la mañana. Piden garantizar la inclusión laboral de adultos mayores en Venezuela a propósito de la posibilidad de que los abuelos y las abuelas de nuestro país, en medio también de la precariedad económica, puedan tener oportunidades laborales. Y vamos a cambiar de tema y cambiamos de portal. Nos vamos a Efecto Cocuyo, que titula Manifiesto de Panamá propone negociación entre Machado y el interinato para buscar elecciones libres. Se refiere esta nota de Efecto Cocuyo a la reunión que sostuvieron representantes de la plataforma unitaria con la representante de 20 Venezuela, María Corina Machado, en Panamá. El Comando Venezuela hizo público el viernes el Manifiesto de Panamá, este viernes, esta madrugada, un documento estratégico de la oposición que sienta las bases operativas para reactivar la ruta hacia la transición en Venezuela. El texto que suscriben de forma conjunta la líder de la oposición, María Corina Machado, y Edmundo González Urrutia, surge tras una jornada de articulación entre los representantes de la Plataforma Unitaria Democrática y diversos movimientos políticos de Venezuela. El comunicado fue difundido a través de la red X del Comando Venezuela. Es el titular de Efecto Cocuyo a esta hora de la madrugada. Y vamos a ir al diario tal cual titula que la CPI afirma que la investigación sobre Venezuela 1 sigue avanzando satisfactoriamente. El fiscal adjunto de la Corte Penal Internacional, Mame Madiaye Niak, reaccionó y reconoció que numerosas víctimas y organizaciones han acudido a la Corte Penal Internacional en busca de justicia por los presuntos abusos cometidos en el país. En el texto dice lo siguiente: el fiscal adjunto de la Corte Penal Internacional, Mame Madiaye Niak, que lidera la investigación sobre presuntos crímenes de lesa humanidad en Venezuela, afirmó este 28 de mayo que este caso sigue avanzando satisfactoriamente. En declaraciones con medios venezolanos, el representante de la CPI dijo que el proceso no se ha detenido y que continúa con ritmo pleno y con total dedicación. Es el titular de Tal Cual. CPI afirma que la investigación sobre Venezuela 1 sigue avanzando satisfactoriamente. Y del diario Tal Cual vamos a revisar Crónica 1 a esta hora de la mañana. Dedica su principal titular a vivir a oscuras, así lo titula. Apagones en Carabobo ocasionan agotamiento y estrés en la niñez y la adolescencia. Es una nota que firma Armando Díaz y en sus primeros párrafos dice: cortes eléctricos hasta de 10 horas en Carabobo afectan el rendimiento escolar y la salud mental de los niños, niñas y adolescentes. Según el ENCOVI 2025, la encuesta de condiciones de vida de la Universidad Católica Andrés Bello, 4 de cada 10 alumnos acuden irregularmente a clases por fallas de servicios como agua y electricidad. Valencia, dice la nota, los hijos de Karina Herrera despiertan cada día más agotados y esto afecta su rendimiento escolar. La madre no encuentra soluciones porque no están a su alcance ante los apagones frecuentes y prolongados en el estado Carabobo. En el hogar de Karina, en el municipio Guacara, hay cortes eléctricos de hasta 10 horas y su hijo de 8 años de edad no entiende nada de esto. El titular de Crónica 1 relata esta historia de cómo los apagones afectan la vida de los niños, niñas y adolescentes en este estado del centro del país y que se titula Vivir a oscuras. Apagones en Carabobo ocasionan agotamiento y estrés en la niñez y en la adolescencia. Bueno, y vamos a ir de Crónica 1, nos vamos a ir hasta el portal del Universal. El Universal titula a esta hora de la mañana, Delcy Rodríguez es el titular con la presidenta encargada de nuestro país, Delcy Rodríguez, y el titular, si nos los permite la publicidad, dice lo siguiente: diversificación económica ha permitido el crecimiento sostenido de Venezuela. Es el titular que ofrece el diario Últimas Noticias a esta hora de la madrugada y hace referencia esta nota a las visitas a las regiones que ha hecho en los últimos días la representante del Ejecutivo Nacional, Delcy Rodríguez. La mandataria encargada resaltó las capacidades estratégicas

pero también es potencia agrícola, ganadera y turística, dijo durante un recorrido que hizo por distintas avenidas, por distintos lugares del estado Anzoátegui en la jornada del día jueves.

con difficoltà. Venezuela. A las 5 y 25 minutos de la madrugada, la Oficina de Control de Bienes Extranjeros, la OFAC, del Departamento del Tesoro de los Estados Unidos, aseguró que la seguridad económica es seguridad nacional y añadió que la institución estadounidense está comprometida con la protección del sistema financiero global. La Oficina de Control de Bienes Extranjeros, la OFAC, del Departamento del Tesoro de los Estados Unidos, retiró este jueves 28 de mayo de 2026 76 nombres y entidades de una sola lista negra de sanciones, con el fin de ayudar al gobierno estadounidense a centrarse en objetivos de alto riesgo. En este sentido, la institución estadounidense acotó que están eliminando entidades de la lista de naciones especialmente designados, incluyendo a 39 personas fallecidas, 14 embarcaciones que ya no están en funcionamiento y 13 empresas desaparecidas. Del listado, dice este texto, fueron retirados los buques de espina Andriana, de bandera de Liberia, identificado con el registro de embarcación IMO, punto, punto, punto, que prestaba servicios para Venezuela, vinculado a Vallito Bay Shipping Incorporated, y también a otra empresa conocida como Freedom Magnus, de bandera de Guyana, identificado con el registro vinculado a Fides Ship Management y a Velin Ship Trade Incorporated. La OFAC llevó a cabo un proceso de verificación interinstitucional para cada entrada a fin de garantizar que la eliminación no perjudique la política exterior. Es el titular. De Banca y Negocios.

nuevamente ataques con misiles. Pero la nota de Finanzas Digital dice que Estados Unidos confirmó que sus negociadores alcanzaron un preacuerdo con Irán para desbloquear el estrecho de Hormuz y a extender el alto al fuego, un entendimiento que aún requiere la aprobación final del presidente Donald Trump, según fuentes oficiales. La nota de Finanzas Digital dice que funcionarios estadounidenses señalaron a la prensa que el acuerdo se encuentra en su fase final, en línea con la información adelantada por el medio Axios, que reportó que solo faltaba la validación del mandatario. De acuerdo con este medio, el preacuerdo establece que la navegación por el estrecho afectado por medidas adoptadas por Teherán desde el pasado 13 de abril tras la ofensiva militar de los Estados Unidos a Israel será sin restricciones. Irán no impondrá peajes ni condiciones adicionales en una vía clave para el comercio global de petróleo, entre otros productos. El titular de Finanzas, Estados Unidos, confirma preacuerdo con Irán para desbloquear Hormuz. Y el Correo del Caroní titula: con las elecciones presidenciales de Colombia que van a realizarse este fin de semana, pero que en Venezuela ya comenzaron en los consulados de las distintas ciudades de nuestro país. Colombianos en Bolívar, todo inscrito puede llamar para verificarse y venir a votar. La nota dice que tras 6 años sin procesos electorales en la región, la delegación diplomática de Colombia en el estado Bolívar dio luz verde a los comicios presidenciales. Las autoridades consulares emitieron un importante llamado aclaratorio. Todo ciudadano colombiano residente en la zona que se haya registrado en el padrón electoral en cualquier momento del pasado y no solo recientemente, tiene el derecho constitucional de ejercer su voto. Con el fin de garantizar la máxima participación, el acuerdo consular dice que el cuerpo de la representación diplomática invitó a la comunidad neogranadina a acercarse a la sede diplomática en el caso del estado Bolívar para confirmar sus datos en los listados actualizados, los cuales se encuentran publicados y disponibles. La apertura del

0: El proceso marca un hito para la comunidad colombiana en el sur de Venezuela, que festeja el fin de los costosos y agotadores viajes obligatorios a la capital del país para poder sufragar. Es el titular del Correo del Caroní, Colombianos en Bolívar. Todo inscrito puede llamar para verificarse y venir a votar. Las elecciones en Colombia, en territorio colombiano, serán este próximo domingo. Y a esta hora vamos a revisar los primeros datos del clima, los primeros datos de la meteorología en el Centro de Monitoreo Meteorológico de Radio Fe Alegría. Allí desde muy temprano está nuestro compañero Rafael Eduardo González para informarnos, darnos datos de las primeras previsiones climáticas para este fin de semana. Rafa, buenos días, ¿cómo estás?
1: Buenos días, Héctor, buenos días. Estaba aquí pensando, Héctor, ¿a qué equipo le vas tú por fin en el Mundial? Que no escuché ayer.
0: En el equipo del Mundial de Fútbol.
1: Sí.
0: No sé, yo creo que, no lo he decidido todavía.
1: Te sentí dudoso, por eso que quedé como que con esa idea de que no te habías pronunciado. Hay mucha gente valiente que al principio, voy a tal y ya estoy listo.
0: Todavía me estoy debatiendo entre Cabo Verde, Haití, o alguno de estos países emergentes que va a debutar. Todavía no lo tengo claro.
1: ¿Tienes plata en Cabo Verde?
0: Ah, no. ¿Cómo se te ocurre, chico? Me gustan los países emergentes. Me gustan las primeras veces, Rafa.
1: Ah, Irán iba a Brasil, creo.
2: No, está ahí pelado, pero lejos.
0: Está pelado,
1: ¿vino? Ah, pero ya se pronunció, ya está clara. Eso es lo importante.
0: Yo quería que Messi ganara un Mundial y Messi ya ganó un Mundial. Así que ya lo que venga puede ser cualquier cosa hasta que nos toque ir a nosotros.
1: Está bien. Bueno, buenos días a toda la audiencia. Me disculpen ese inciso, pero uno va tomando el calorcito, así como el café esta mañana, que ya viene ese Mundial. Y bueno, los tiempos a veces para la gente fanática se vuelven tormentosas. Aquí presentamos ya un poco cómo está el país esta mañana. Principal alerta del INAMET. La zona de Amazonas, hoy posiblemente estén cayendo unos 70 milímetros de lluvia, pero ¿cómo llueve en Amazonas? 70 milímetros es lo que estima INAMET para hoy. Ha llovido 100, 200, casi 300 milímetros de lluvia en los últimos 3 días. Eso es mucha agua, y esa agua, bueno, gracias a Dios, esta parte va a correr hacia Brasil, se va a ir en los ríos que van hacia Brasil. Y alguna está recogiendo el Orinoco y se va a ir hacia río abajo, hacia Puerto de Ayacucho, y después buscando el delta del Orinoco. Ahorita vamos a ver el río como ya casi, Héctor, alcanzó ayer las medidas del año pasado para esta fecha. Así que, bueno, y aquí vemos cerca de frontera con Colombia una gran vaguada interna, cerca de Bucaramanga. Pero impresionante la cantidad de nubosidad que se ha generado acá en esta zona, avanzando hacia el norte, posiblemente pudiera estar tocando Táchira, también el sur del Zulia en las próximas horas. Aunque INAMET no lo tiene contemplado por acá, no aparece en las alertas, pero igualmente vamos a estar pendiente de cómo está la situación por acá. Desplazándose en el centro del territorio nacional, la onda tropical número 6, es un poco lo que estamos viendo acá en la mañana, Puerto Ayacucho y toda la zona sur de Amazonas, interactuando con actividad de la zona de convergencia intertropical, donde ya viene, esto por el Atlántico, la onda tropical número 7. En la mañana va a estar lloviendo también muy cerca de Santa Elena de Guairén, hacia el sur, hacia Paracarima y Boavista, y también en la Guayana Esequiba. Viene rapidito esta onda tropical 7 a unos 20 kilómetros por hora, según los mapas, según las indicaciones que está presentando el día de hoy INAMET. Otras alertas para hoy: tenemos 2 focos de sol fuerte, una en Anzoátegui, hacia el norte de Anzoátegui, de San Mateo hacia la zona oeste del estado, Clarines, Puerto Píritu, Valle Guanape, ahí se estima unos 40 grados. El sur de Monagas también estará casi sobre los 38, 40 grados. Y el norte del estado Falcón, frontera hacia Zulia también un fogonazo hoy de 40 grados, es lo que estima INAMET. El oleaje mejoró un poquito en el país, pero sigue picada el mar en todo el delta del Orinoco con 2 metros de altura. Estas olas muy fuertes para el oleaje de embarcaciones pequeñas. También sigue intenso, fuerte marejada, Golfo de Venezuela y litoral oriental, que había estado suave, pero hoy amanece un poco el mar picado en 1.5 en las playas del oriente y el Golfo de Venezuela. El resto de las playas, las islas, tan solo 1 metro, muy suave. El oleaje mejoró muchísimo con la brisa también en las últimas horas. Es el primer boletín de la mañana. Vamos un momentico rápidamente a lo que le gusta a Héctor, al río Orinoco. Aquí está el río. El río está 48.13. Hoy aumentó 19 centímetros. Así que ya casi toca la línea del año pasado para esta fecha. O sea que va empinado ese río rumbo a superar el año pasado. Y si sigue así, podría superar el máximo histórico también, que son los punticos negros que mantiene el río. Puerto, la otra parte, la otra ciudad que está bastante fuerte del río es en Caicara del Orinoco, que ya superó el nivel medio. Hay algunas zonas bajas o la parte de arriba de la ciudad hacia el río que ya se ve entrando. Y bueno, el fin de semana son las fiestas patronales de Caicara del Orinoco y se preparan también para recibir, como el año pasado quizás, zonas de inundación en esta población que tradicionalmente se inunda. El año pasado en algunas zonas hasta 3 metros de agua de altura, mucha gente tuvo que ser desalojada o mudarse a vivir en los árboles en zonas altas para poder mantenerse en el lugar. Así que es la situación para los meses que vienen, o para el mes de junio, y ya está, porque está creciendo. En el caso de Caicara, el salto de ayer fueron casi 20 centímetros, el salto de un solo día, 20 centímetros creció el río. Está creciendo muy fuerte y ahora es que está comenzando a llover hacia las cabeceras del Orinoco, del Apure y de los grandes ríos que abastecen pues al Orinoco. Nos vamos a los estudios, regresamos en breve con... con otros detalles del clima.

0: del clima para este viernes. Ya son las 5:37 minutos, 5:37. Vamos a seguir revisando noticias que se generan en nuestro país a esta hora de la madrugada. Y vamos a abrir a esta hora, vamos a abrir el diario El Impulso. El diario El Impulso de Barquisimeto titula que la crisis eléctrica en Lara obliga a familias a gastar entre 120 y 180 dólares para enfrentar los apagones. La nota dice, los constantes apagones, las fluctuaciones eléctricas y los racionamientos prolongados en el estado Lara continúan golpeando la economía y la estabilidad emocional de cientos de familias que ahora deben destinar parte de sus limitados ingresos para buscar alternativas para enfrentar la crisis energética. La situación va mucho más allá de quedarse sin luz durante varias horas. Los ciudadanos denuncian daños constantes en electrodomésticos, alteraciones en su rutina diaria y gastos adicionales en equipos de contingencia como protectores de voltaje, UPS, bombillos recargables, ventiladores portátiles, power banks, inversores, velas y plantas eléctricas. Las familias buscan alternativas ante los apagones. Un ciudadano consultado por este medio explicó que la falta de ingresos limita la posibilidad de adquirir equipos alternativos para enfrentar las largas horas sin servicio eléctrico. Tenemos la desventaja de que no contamos con muchos ingresos económicos y eso nos limita a poder comprar bombillos recargables, ventiladores recargables o plantas eléctricas. Para nosotros resulta imposible, dice una de las personas consultadas por el diario El Impulso. En la nota se puede encontrar usted varias citas de la consulta que han hecho los periodistas del Impulso sobre el gasto que tienen que hacer las familias, algunas personas en Barquisimeto y en otras regiones del estado Lara para tratar de sobrellevar los apagones. Protegerse de los apagones representa otro gasto, es el último intertítulo de esta nota. Actualmente, protegerse de las fallas eléctricas implica una carga económica adicional para muchas familias. Un protector de voltaje cuesta entre 10 y 30 dólares. Los ventiladores recargables superan los 35 dólares. Un UPS básico ronda los 60 dólares y las plantas eléctricas pueden superar los 300 dólares. Esa es parte de la nota que presenta el diario El Impulso a esta hora de la mañana y que se titula, repito, crisis eléctrica en Lara obliga a familias a gastar entre 120 y 180 para enfrentar los apagones. Bueno, es el titular de El Impulso. Ira, buen día, ¿cómo vas?
1: ¿Qué tal, Héctor? ¿Qué tal, amigas y amigos de Radio Fe y Alegría? 5:40 minutos de la mañana. Ya son las 5:40 minutos. Les recordamos que ustedes pueden ser parte de este espacio escribiéndonos por el 0412-691-2454. Ese es el número telefónico que ponemos siempre a su disposición para que puedan participar escribiéndonos. Cuando lo hagan, por favor, incluyan su nombre y apellido y también díganos desde dónde nos están escribiendo. Son las 5:41 minutos de
0: esta. Les prometo que fue coincidencia, que hablamos de apagones y estaba Iraní en el micrófono. Les prometo que fue simple coincidencia.
1: Seguimos revisando noticias a esta hora de la mañana.
0: Pues vamos a revisar. Había una nota que estaba lo de Estados Unidos, si tiene o no el preacuerdo o tiene una solución. Yo tengo toda la semana leyendo que están a punto, que está ya el acuerdo, que el acuerdo va, pero de repente leo, por ejemplo, que se intercambian misiles. Mira, hay una nota allí de la DW justamente que aborda este tema del conflicto entre los Estados Unidos, Israel e Irán. Y todo lo que implica, o lo que ha implicado desde el 13 de abril, cuando el Estrecho de Hormuz definitivamente quedó cerrado, parcialmente cerrado, dependiendo de la fuente que usted consulte.
1: Lo cierto es que, al menos en lo que uno va revisando en los distintos medios de comunicación, los representantes estadounidenses, el vicepresidente de Estados Unidos asegura que están a punto de caramelo con ese acuerdo y que hay un preacuerdo, así le llamaron las autoridades estadounidenses. Pero Teherán negó que hubiese un preacuerdo para ampliar el cese al fuego 2 meses más, 60 días, que es otra de las líneas que se ha divulgado a través de los medios de comunicación, además del intercambio de misiles. y el punto de debate se centra, por parte de Estados Unidos, sigue estando centrado en el tema que tiene que ver con el enriquecimiento de uranio, al que pareciese que Irán no está dispuesto a renunciar, al menos no explícitamente, en un acuerdo que es por donde empezó todo esto, por un bombardeo hace varios meses en el que Estados Unidos, en lo que Donald Trump llamó la guerra de los 12 días, en un bombardeo con unos misiles muy particulares que solo tienen los Estados Unidos, que lograron penetrar a una profundidad que alcanzó los búnkers, las cuevas donde Irán mantenía su actividad nuclear, señalando a Irán con actividades de enriquecimiento de uranio más allá de la que se utiliza para generación eléctrica o con fines académicos o con otros usos que puede tener el uranio, sino más bien entrando ya en el umbral de enriquecimiento que se destina a uso militar. Después de la destrucción, el daño importante a estas instalaciones iraníes, ellos lograron un primer acuerdo y ahí cesó la cosa. Y de pronto, bueno, estalla de nuevo este asedio por parte de Estados Unidos contra Irán, utilizando como excusa principal la defensa nacional, que Irán es una amenaza. Y fundamenta su argumento, tanto de Estados Unidos como de Israel, es la posibilidad de desarrollo de armamento nuclear por parte de esta nación, de los iraníes, y ahí es donde se centran las mayores disputas. Luego Hormuz entró como una ficha de negociación. Por donde de las herramientas, de los elementos de los que puede echar mano Irán para generar algún mecanismo de presión y tratar de tener condiciones para sentarse en la mesa, porque sin Hormuz Irán no tiene mucho con qué presionar, al menos no de manera directa a Estados Unidos para que tenga que negociar, Mientras tanto, pues la semana pasada hubo también ataques estadounidenses que decían que eran en defensa y Irán les acusaba de romper la tregua, el cese al fuego pactado mientras se daban las negociaciones. Lo cierto es que las tensiones vienen desde el principio de las conversaciones. Una cosa es la diplomacia de micrófono, otra cosa pareciese ser lo que terminan conversando entre ellos. Aquí, como cuando se elige papa, sabremos cuando haya humo blanco. Cuando haya una decisión firmada ya es que nos enteraremos. Antes creo que no vamos a saber. Creo que todos estos avances que entregan simplemente son parte de las narrativas que buscan generar presiones precisamente sobre los negociantes en esas conversaciones entre Estados Unidos e Irán, con participación en alguna medida también, por supuesto, de Israel en todo este conflicto del Medio Oriente.
0: Y en medio de lo bélico está lo administrativo también, que no cesa, que eso también va por un canal que a veces dificulta las negociaciones. Varios medios publican en esta retirada e imposición de sanciones que la OFAC puso más sanciones a Teherán o a empresas vinculadas. Se habla, el titular, por ejemplo, de Infobae dice que Estados Unidos sancionó a 8 buques y 16 entidades vinculadas al comercio de petróleo iraní. Y en el sumario dice que Washington impuso nuevas medidas contra 25 personas, empresas y barcos vinculados al comercio de hidrocarburos de Irán en busca de mayor debilitamiento para las arcas de Teherán. Y mencionan en el primer párrafo que alcanzó un marco de acuerdo con Teherán, lo que estamos comentando, pero aquí había 16 empresas que tienen bandera de San Marino, de Panamá, de Camerún, barcos, que son los buques que comercian con petróleo iraní bajo estas banderas de San Marino, Panamá y de Camerún, y 16 empresas que están relacionadas con los sectores de petróleo y de energía. Son estas últimas sanciones que emite la Oficina de Control de Activos Extranjeros, la OFAC. En teoría, estas empresas y estos buques no podrán transportar petróleo de Irán, no podrán hacer comercio con Irán, no podrán participar en actividades vinculadas a la energía y al petróleo, al menos con actores, empresas o lugares que tengan que ver o estén bajo el control financiero o administrativo de los Estados Unidos o con quienes mantengan relaciones con los Estados Unidos. El secretario del Tesoro, Scott Bessent, afirmó que desde la administración de Trump no permitirán que el gobierno de Irán aumente sus ingresos petroleros con el fin de restituir sus fuerzas armadas y capacidades militares. Esa fue otra de las notas de esta semana, Ira, que Irán mostraba una acusación de Estados Unidos en la que Estados Unidos aseguraba los organismos de inteligencia que Irán se estaba recuperando militarmente. Y me parece que es lo lógico, si estás en una guerra y te destruyen A, pues tratas de reconstruir A para mantenerte, ¿no? Pero bueno, esto es de todo lo que hay en este contexto de Irán con sus fuerzas armadas, con sus fuerzas de producción económica, etcétera, etcétera.
1: Lo cierto es que así va, así marchan las cosas en el panorama internacional, lo que me hace recordar parte de la conversación que sostenía ayer con uno de nuestros invitados, aunque la conversación era sobre elecciones en Perú, que están a unos días de ir a segunda vuelta en la elección presidencial. Mirando un poco la realidad peruana, terminábamos mirando el resto del mundo, sobre todo por la crisis política que vive Perú, en la que pareciese que la política no es la prioridad de la gente, no les importa, porque además el país sigue funcionando, económicamente hablando. Y eso habla, o Perú con su realidad le dice al resto de la región que, bueno, que hay un modelo en crisis que no termina de cubrir las expectativas de la población. Y ahí se derivan serios cuestionamientos al sistema democrático y sobre todo por las deudas que no ha alcanzado a cubrir. Hay un montón de deudas. Y esto sucede precisamente en un mundo como el que estamos viendo. Naciones en guerra, una nación como Estados Unidos que siempre ha procurado, al menos discursivamente, impulsar los regímenes democráticos y ha tenido siempre como unas banderas en ese sentido, pero que se reúne con otros países, lo conversábamos también en otra de nuestras entrevistas, como China, que la democracia no es su fuerte, pero tiene una economía fuerte que además va ganando presencia e incidencia también, incidencia en el resto del mundo, en la economía global, la define también con sus acciones. Bueno, ¿cuáles son las búsquedas de los pueblos? Porque al final, cuando hablamos de Teherán y hablamos de Washington, Estados Unidos e Irán, al final quienes están hablando son sus líderes políticos, presidentes, ayatolas, líderes religiosos. Pero ¿qué quiere la gente? ¿Qué quieren los pueblos? Porque la noticia en Irán, antes de todo esto, eran unas protestas callejeras masivas que terminaron con cientos de personas muertas, también con un número importante que se contaba por miles de personas presas, detenidas por protestar, y estaban protestando por una situación económica compleja. Hablaban de hiperinflación, ahora la noticia es la guerra, ¿no? Y eso esconde todos los reclamos que habían justo antes de que esto sucediera. Se pone en pausa al final las necesidades de la gente. Y en Estados Unidos se habla de la guerra y se habla de las políticas estadounidenses hacia afuera, pero no se miran las necesidades de la gente, de los pueblos. Entonces tenemos unos sistemas políticos que pareciesen ir por un lado, y las necesidades de la gente, ¿dónde quedan? ¿Dónde están? Y pasa un poco, me parece, esto que está viviendo, o que se refleja con más evidencia en Perú, pero podríamos hacer el análisis en cualquier país de nuestra región, para no hablar del escándalo en España, ¿no? Que todos los días declaran los liderazgos políticos y si va a haber cambio de gobierno, y Pedro Sánchez, por cierto, también tomando la palabra en todo esto, y otros líderes del PSOE, y esperando la audiencia de Zapatero, y la gente, ¿qué mientras tanto? y la gente que en medio de todas estas discusiones y esta diplomacia, no son las discusiones de las necesidades de la gente. Y uno recuerda...
0: A la gente le empieza a preocupar que hoy se terminan los subsidios del Estado a los impuestos para la energía, y eso a partir de la factura del próximo mes, al menos claro, de la luz, ya me verán sudando frío a mí.
1: Y si Hormuz sigue cerrado y los combustibles sí, siguen subiendo de precio, eso es lo que le afecta finalmente claro, a las personas.
0: Y esa es la agenda que no se mira también.
1: Es una agenda que queda debajo de la alfombra en medio de todo esto. Pero bueno, 5:53 minutos y nosotros les recordamos que ustedes también pueden ser parte de esta conversación y comentarnos qué es lo que usted pondría en la agenda de prioridades para que fuesen las discusiones de tantas mesas de negociación y de diálogo y de debate que se abren para que se discutiesen en los parlamentos y para que estuviesen en las propuestas de gobierno de quienes aspiran en cada país. Perú va a elecciones, Colombia va a elecciones, en cada uno de nuestras regiones que a veces se parecen mucho y a veces se diferencian bastante, ¿cuáles serían los problemas a atender? Héctor leía esta mañana, más temprano, una nota de la situación en Carabobo. Niños, niñas y adolescentes que faltan a la escuela porque no hay luz o porque no hay agua.
0: Y que están cansados constantemente.
1: Ayer nos los decía este experto con el que conversábamos, a 40%, estábamos con el 40% de la infraestructura operativa para la distribución de agua. O sea que hay que poner el sistema eléctrico nacional y el sistema de distribución de agua prácticamente en el mismo nivel. Es lo que nos decían el día de ayer. Y estamos hablando de servicios básicos. Son como las agendas. Esas son las agendas que les importan hoy en día a la gente. Son las 5:54 minutos, 0412-691-2454. Ese es el número telefónico para participar y contarnos qué pondrían ustedes en la agenda. Pongan su nombre y apellido, por favor, también, y díganos desde dónde nos escriben.
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3: Himno de la República Bolivariana de Venezuela. 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

0: Señor Jesús, la fe mueve montañas. Confiar es esperar con firmeza y seguridad en alguien, en algo. Es una esperanza. En tu enseñanza invitas para que oremos con un corazón purificado, una fe viva, perseverante, una audacia filial. Insistes en la vigilancia y animas a presentar nuestras peticiones al Padre en tu nombre. Cuando vayan a orar, perdonen lo que tengan contra otros, para que también su Padre del cielo les perdone sus culpas. Quien ora de verdad se va pareciendo más a tu corazón limpio y compasivo. Ahora, antes de orar, ejercitaré el perdón. ¿Qué puede ser una oración sin perdón? Señor, enséñame a perdonar como tú lo haces. Danos tu amor y gracia, que eso nos basta. Amén.
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0: ¿Qué tal, amigas y amigos de Radio Fe y Alegría? Buenos días, muy buenos días. 6:01 a.m, ya son las 6:01 de la mañana. 6:01 de hoy, 29 de mayo de 2026. ¡Feliz día, John Wilson! ¿Hoy es tu día?
1: Imagínate, pero deja que me estire.
2: Por lo menos,
1: me estoy estirando hasta donde alcance.
0: ¿Oíste? Feliz día.
1: Bueno, feliz día, pero, muchas gracias.
0: Feliz día del viernes.
1: ¿Ah?
0: No, por el viernes. Hoy es día del adulto mayor.
2: ¿Del adulto mayor?
1: ¿Y Héctor, cómo está ahí?
2: Buenos días, señor. ¿Cómo le va?
1: No estoy. ¿Cómo voy a estar dormido si nosotros nos levantamos a las 3 de la mañana?
0: Por favor.
1: Ey, mira, ¿cuál es el calendario? ¿Cuál es el cómo se llama la agenda de una persona de la tercera edad?
0: Levantarse muy temprano,
1: ¿verdad? Y ya como a las 7 de la mañana ya no hay que hacer en el día. Por cierto, uno de los privilegios, acabo de pasar ahorita por ahí por la cosa donde se saca la cédula. El Saime. ¿Verdad? Y eso está así lleno de gente. Resulta que uno de los privilegios del de la tercera edad es que vas a cualquier hora y te dan la cédula. ¿Oíste? Yo tengo como 10. No, en serio. Tengo como 10.
0: ¿Las coleccionas?
1: No, yo tengo, sí, las estoy coleccionando. Sí,
0: Peinado de lado, peinado de lado.
1: No, si yo hubiera sabido eso, no, voy a hacer un álbum, como los de fútbol.
0: Ah, mira.
1: El álbum de fútbol,
0: mira,
1: pero con
0: va
1: la
0: a ser su álbum mundialista, no, pero con cédula de
1: totalmente. No, no, y otra de las cosas...
2: 26 versiones de John Wilson.
0: Pero sí sabe que es el mismo número de cédula, ¿no? Ah, eso no cambia.
1: No, para nada. Es más, y lo que sí cambio es la firma. Hago una X, porque hubo un señor que dominaba, ¿cómo se llama? Que era el director de Cabeza, apellido Cabeza.
0: Ajá.
1: ¿No? Y entonces le hacía una
2: Rodrigo,
1: X.
2: Rodrigo Cabeza.
0: Del Saime.
1: Hacía una X y la X lo que hacía la gente era que no sabía leer ni escribir, y entonces decía, va y pone ella, hacían que hiciera una X. Entonces este señor decía, bueno, si él hizo una X, yo también voy a hacer una X. Porque el difícil, cuando en el banco te hacen poner la firma, ¿verdad?
0: Y ahora son firmas digitales en una maquinita.
1: Sí, es una cosa increíble. Entonces yo, después lo que hice fue una rayita así como, así acostada.
0: Después dejaste en media X.
1: Después quité los dos palitos, o sea, eliminé un palito y me quedó una así acostado. No, no estoy diciendo broma, ¿eh? No las traje hoy porque, bueno, no los quiero impresionar porque es viernes. Pero ve, te voy a decir una cosa. Yo, el tema de la electricidad y el agua, tengo una conjetura, o sea, una hipótesis.
0: ¿Una hipótesis?
1: Sí, tengo una hipótesis.
0: Déjame terminar de saludar. Dale pues,
1: saludar.
0: Son las 6 de la mañana, 4 minutos. Vamos a saludar a quienes se incorporan y a quienes se suman.
1: Ah, yo pensé que iba a esperar a que me ibas a saludar a mí. Ibas a terminar de saludarme.
0: No, yo te felicité porque hoy es el día del adulto mayor. Es tu día. Felicidad.
1: Pero no hagas tanto hincapié en eso.
0: Pero no,
1: molleja,
0: bueno,
1: pero tu día.
0: Si se me olvida, se molesta.
1: No.
0: Me acuerdo también.
1: Ya lo dijiste. Bueno, pero vos sabéis que llegar a esta edad...
0: Bueno, pero llegar a esa edad...
1: Es medalla de plata.
0: Economía de plata, le dicen.
1: Sí, también. Exactamente. Pero es que hay una cosa que dice, según lo de la tercera edad, el mito.
0: Él no sabe de eso.
1: El mito. La leyenda urbana. Resulta que nos dicen que nosotros y que estamos en el retiro y que estamos en, ¿cómo se llama?, en la jubilación. Mira, no sabes cuánto trabaja un viejo. Muchacho, lo que trabaja un viejo.
0: Sí.
1: Cargando baldes de agua. Porque se va el agua, ¿verdad? La otra persona, si está ahí, usted es una persona más joven, vos con una carpeta marrón le va a ir dando para que no se le peguen los zancudos. Por cierto, los zancudos de por la casa la han cogido ahora. Yo no sé si es por moda. Ahora suenan así. Yo no entiendo. Yo no entiendo en verdad por qué el zancudo ahora suena. tú. Yo no sé, Héctor. Bueno, Héctor no. Héctor está en el primer mundo y entonces resulta en la vieja... ¿Cómo se llama? En la
2: eso
1: madre
2: también
1: patria.
2: Es un mito. Eso también es un mito. Eso del primer mundo, eso es un mito.
1: Ah,
2: también.
1: Bueno, es un mito.
0: ¿En qué mundo está ahí entonces? Si no es
1: sí,
0: el primer.
1: Sí, ¿verdad? Ey, votas
2: el primer mundo es Dinamarca. El primer mundo será Dinamarca, Noruega, Suecia.
1: Bueno, eso sí. No. Incluso que no se sabe que no se sabe ni quién es el presidente. Oíste, ni se sabe quién
2: imagínate,
1: es el presidente.
2: Imagínate, ¿verdad?
1: Imagínate. O sea, entonces resulta que los zancudos... mira esto, los zancudos de noche tienen efectos especiales, tienen 3D. No sé, hacen tucu, tucu, tucu, tucu, tucu, tucu.
0: Eso
1: sí, pero además te voy a decir una cosa. Mira, pero estoy dando el clavo. Te voy a decir una cosa. Le he puesto a la bicicleta un efecto especial. Vos sabés que uno agarra un vasito de plástico, ¿no? Y se lo pone atrás en la rueda. Ajá, y hace tucu, tucu, tucu, tucu, tucu, tucu, tucu.
0: No,
1: es decir, yo no sé qué está
0: no
1: pasando.
0: Pero
1: ese es el helicóptero nuevo que está saliendo, que todavía no han traído para acá, pero que pronto traerán, porque vos sabéis que en materia de helicóptero... Tucu, tucu, tucu, tucu, tucu, tucu, tucu. Pero lo que iba a decirles, en verdad, que mira que la vida de la persona de tercera edad, chicos, sí es curiosa. Ella va para el banco, la persona de tercera edad, a buscar cobre, a buscar billetico, ¿verdad? Para claro. poder pagar el transporte. Los demás pagan por... ¿Cómo que se llama? Pago móvil y tal. Pero los de la tercera edad, desgraciadamente, no es que yo quiera hablar mal del gremio, ¿no? Pero resulta que voy a decir una cosa. Usan el teléfono de alta gama, que por cierto se lo dan los nietos, se lo dan, vean, los hijos ya mayores, que casi son abuelos, los hijos de mayores edad. Y entonces lo usan como un teléfono alámbrico. Como un teléfono de CanTV, el celular.
0: ¿Cómo así? Entonces,
1: bueno, porque no saben usar las aplicaciones ni nada, ¿no? Yo creo que yo voy a tener que dar un curso intensivo aquí por la radio, ¿no? De primera mano, de cómo los abuelitos... Y yo no sé por qué le dicen
2: abuelitos. Puedes hacer una sección con tu sobrino sobre eso.
1: Ah, bueno, sí, es verdad. Ey, el electrónico. Ey, es verdad. Con Winston. Por cierto,
2: el tecnológico, chico, ¿cómo que el electrónico?
1: Pero un momentico. El tecnológico, bueno, ¿cómo va a ser tecnológico sin eléctrico? O sea, no sé, no entiendo, ¿no? De todas maneras, Winston lo está haciendo muy bien, quiero mandarle unas felicitaciones, ¿verdad? Aunque hoy no es su día, pero quiero celebrarlo, pues, que lo está haciendo bastante bien. Ahora, lo que quería decirle en relación con la agenda... La agenda, ¿qué pasó con la reingeniería? Hay la palabra reingeniería.
0: ¿Qué tiene que ver
1: porque,
0: la reingeniería?
1: Porque es que me preocupa que van a reestructurar el país, ¿verdad?
0: Ah, sí, por ahí nombraron una comisión.
1: Una comisión.
2: El gobierno.
1: Bueno,
0: yo no sé, están reestructurando leyes. El gobierno está reestructurando el país.
1: Ahora van a reestructurar.
2: Verdad, tienes razón.
1: Ahora van a reestructurar el país, pero en realidad la gente lo que quiere son cobre. Ey, por cierto.
0: Que reestructuren los bolsillos.
1: Que reestructuren el bolsillo a profundidad.
2: No, mejor no, porque si no los hacen más chiquitos. Para que quepan menos.
1: No, pero... Para que
0: se note menos.
1: Héctor, yo pienso que el bolsillo de nosotros se parece a un saco de fique de los mollejugos, porque realmente hace falta meterle.
0: No llegas al fondo, no llegas nunca.
1: No, que vas a llegar si yo no he podido ni comprar la lista del año 2025.
0: No, te estás todavía buscando las témperas.
1: No, todavía estoy buscando. Ey, las témperas. Mira, por lo menos conseguí una, la verde. Pero ni siquiera he conseguido la de los tres los colores primarios. Amarillo, azul y rojo.
0: ¿Por qué la verde primero?
1: Bueno, porque con las tres puedo hacer las otras témperas. La marrosita, ¿verdad que sí? La color carne. ¿Te acuerdas?
0: El marrón, ¿cómo se hace el marrón?
1: El marrón se hace con verde y rojo. ¡Epa! ¿Qué te parece?
0: No solamente, lleva amarillo.
1: Sí, lleva un toquecito de amarillo, sí. Ya eso es perro caliente. Oíste, si le ponéis amarillo, le ponemos taza, y eso es sabrosísimo, por cierto. Ve, te voy a decir una cosa. Entonces resulta que la agenda de las personas de tercera edad, a quienes les mando un aplauso y un saludo, ¿verdad? Y mi respeto. Que una de las cosas de la agenda de la tercera edad, y no me miréis así.
0: ¿Verdad? Ya veo.
1: Es una persona educada. Cuando los adultos hablan, los niños hacen silencio. Bueno, ve, entonces resulta que una de las cosas de la tercera edad, además, es que no le prestan atención en el bus cuando va a pagar el medio pasaje. Le dice, pobrecito, no, le dice, bájate, le dice, es en serio, no le prestan atención, ey, eso está en Gaceta Oficial, oíste, que los estudiantes y los de tercera edad pagan medio pasaje, señoras y señores, y el viejito que se pone peleón, bueno, lo han botado en medio camino, desgraciadamente es así, pues, no, eso está pasando. Y otra cosa, yo no entiendo por qué los viejitos quieren ser más jóvenes de lo que son. Ya ha cumplido un periodo.
0: Es un tema de vitalidad,
1: ¿no? Ah, vitalidad. Bueno, sí, la vitalidad te lleva a que tienen tres trabajos. ¿Oíste? Tienen tres trabajos los viejitos que se han quedado aquí, ¿verdad? Que han llevado han llevado las verdes. Tienen tres trabajos, uno en la mañana, uno en la tarde y otro en la noche. En la noche, bueno, son guachimanes, ¿cómo se llama? Que cuidan, que vigilan.
0: Que cuidan,
1: sí. Vigilan, ¿verdad? Y en el día hacen mandado o van al banco a buscar los cobritos porque tienen que sacar los cobritos para poder manejarse en el transporte público. Entonces, ¿qué resulta con esto? Que el viejito está cansado, las personas de la tercera edad. Y otra cosa también, ¿por qué le dicen abuelito? ¿Por qué?
0: Bueno, pues tienen nieto.
1: ¿Por qué le dicen abuelito? Si ahorita hay personas que tienen 40 años. ¿Por quién?
3: Por Heidi.
1: ¿Por Heidi? Ah, el abuelito eres tú. Ah,
0: dime,
1: bueno.
0: Dime tú.
1: Dime tú es la cosa, bueno, imagínate. Dime
0: pregunta
1: tú.
0: Pregunta filosófica.
1: Dime you. Entonces resulta que, ¿qué pasa? Que hay abuelitos ahorita, los neoabuelitos, ¿verdad? Que tienen 40 años y ya son abuelos. ¿No te habéis dado cuenta de eso? Ajá. Que los abuelos están como en extinción. Como
0: los dinosaurios. Abuelo es abuelo.
1: Sí, pero que tú dices, bueno, y abuela también.
0: El que tiene nieto
1: no manda a cantar. Ve, te voy a decir una cosa. Entonces yo conozco varios que tienen 40 años, 42, y ya son abuelos y abuelas.
2: Bueno, pero es que ser abuelo no depende de la edad, depende de que tus hijos tengan hijos, no importa la edad que tengan. ¿No?
1: Perfecto, Héctor, pero bueno, te voy a mandar un mando caso, hermano. Ve, te voy a decir una cosa, tenés razón. ¿Por qué? Porque entonces lo venga uno, el abuelito, que abuelito, chico, ¿por qué me vas a llamar abuelito?
0: No tengo,
1: ahí tenéis, esa es la razón de ser. Entonces, yo no tengo nietos, yo tengo a Arcilia y a Menodoro, que bueno, que ahí lo llevo, no lo voy llevando. No es que yo sea un papá abuelo, porque ese es otro, ¿no? Ay, no, mira, un papá abuelo. Aquí en Venezuela se creó la figura, fenómeno social, que se llama papá abuelo. Es decir, el abuelo que se convirtió en papá, o viceversa, el abuelo papá y la abuela mamá. Porque se fueron, ¿verdad? Esos 7 millones se fueron y dejaron a los muchachos.
0: Se los dejaron a los abuelos
1: para que siguieran criando. Entonces no terminamos nunca de criar. Entonces, ¿qué pasa con esto? Bueno, que el abuelo entonces está haciendo un esfuerzo mayor. Se supone que ya a la edad de 60, 64, 65, ya
0: bueno, llegando los 70.
1: Sí, 70. Esa es la edad del retiro. Yo digo, ¿pero el retiro para dónde? ¿Para dónde te vais a retirar? Si es donde más trabajáis. Yo lo que veo en los autobuses es señores mayores de edad. Esto es una advertencia, ¿eh? A los amigos que nos siguen de primera mano. Ustedes, yo sé que ustedes están más despiertos que, bueno, pues, como más despiertos que yo no sé qué decir. Por cierto, yo sé lo que está pasando con la luz y con el agua. Ve que molleja.
0: Bueno, pero nos vas a contar qué es lo que está pasando con la luz y con el agua en un
1: rato. Pero no me atropellé.
0: Pero te estoy diciendo pasito. Porque es que hay que revisar las noticias del deporte.
1: Ah, bueno, está en un sete por ahí.
0: Está encaramado, está desde las gradas.
1: Ah, bueno, dale pues, yo te escucho.
0: Vamos con nuestro compañero Juan David Nucete y las actualizaciones del deporte a esta hora de la mañana. Juan, bienvenido, buenos días.
4: Buen día, Irani, John Wilson, Héctor y a todos los que nos escuchan a esta hora de la mañana. Comenzamos con el recorrido del deporte nacional y lo que hacen nuestros deportistas fuera de nuestras fronteras. Ayer fue los segundos partidos para algunos y el primero de otra serie en la SPB. Gaiteros perdió en casa, Marinos se llevó la victoria en el Petrolías Belisario Aponte, en un escenario bastante complicado por la temperatura del Belisario, por los fanáticos que estaban encima del tabloncillo. Siempre es un escenario difícil este juego y siempre se miden las caras estos dos grandes del baloncesto venezolano. Ayer Marinos demostró en el último cuarto de lo que están hechos, demostró que su plantilla tiene bastante profundidad, tanto los titulares como la banca, para llevarse finalmente en un último cuarto que empezó perdiendo. También con un KJ McDaniels intratable, 34 puntos para el ex NBA, por Gaitero, Jessy Zarzuela, Luis Duarte y Nazaria Carter fueron los destacados. Zarzuela con 19 puntos, 5 asistencias. También el refuerzo Juan Miguel Suero con 12 puntos para Marinos fue bastante importante. José Materán para Marinos también fue importante con 11 puntos. Malik Dimé siempre ahí con 9 rebotes, 10 puntos. Son puntos importantes, son refuerzos que van llegando y se vio la profundidad de Marinos que ha ido armando esa plantilla para hacer la diferencia en estos momentos de la temporada. Gaitero se vio complicado ante la defensa, ante la alta presión que le generaba Marinos y generó 18 pérdidas en el equipo local, algo que no estamos acostumbrados a ver en los actuales campeones. Por otro lado, Cocodrilos ayer ganó el segundo de la serie, ahora van 2-0. Cocodrilos ganó 76-63 a Guayqueríes. El MVP Luis Montero se fue con 23 puntos, le siguió por el equipo local Diego Colón con 22, y por parte de Guayqueríes, Helvi Solano se fue con 16 puntos, al igual que el refuerzo James Riz. 2-0 se queda esta serie. Cocodrilos reafirma lo que viene haciendo y se establece como quizás el equipo más constante en esta postemporada. A Gaiteros, por su parte, le costó un poquito más la fase de cuartos de final. Ahora pierde primero de esta serie de semifinales, mientras que Cocorilos ya se va arriba 2-0 y cumple con ganar sus primeros dos juegos de local antes de ir a jugar los tres juegos en la Asunción. Gaiteros hoy repite viernes a las 7 de la noche de local ante Marinos para ver si empata la serie, para irse más tranquilos y con la obligación también de ganar un juego afuera de esos tres que van a jugar en Anzuategui. Si pierde Gaiteros y gana Marinos, la serie se pone bastante complicada para los actuales campeones y se pone con bastante facilidad para Marinos con sus tres juegos que le tocarían de visitante. También definimos ayer los enfrentamientos, ya pasando al fútbol venezolano, que estamos pendientes hace días de lo que les toca en las competencias internacionales. En la Copa Sudamericana se definieron los cruces de 16avos de final de los playoffs de Copa Sudamericana. La UCB enfrentará al Santos en Neymar Jr. Neymar jugará en Venezuela. Pero esto también queda al pendiente de las fechas en las que se juegan estos partidos, porque por ejemplo el Caracas veía que tenía estos juegos establecidos para junio. Serían fechas de mundial. Queda pendiente de que Santos tenga Neymar, de que Neymar finalmente juegue el mundial, algo que todavía no se ha confirmado porque Neymar enfrenta varias molestias. Y no se ha confirmado que Neymar llegue a la lista del Mundial. Brasil anunció que sería estudiado las condiciones físicas del jugador hasta el último día para ver si finalmente ingresa, se queda en la lista en la que fue anunciado principalmente. UCB enfrenta a Santos FC. Santos ciertamente está en puestos de descenso en la liga brasileña, a pesar de que su renombre y sus jugadores siempre son figuras de esta talla. Actualmente no es el mejor momento del equipo brasileño. El Caracas se enfrentará a Independiente de Santa Fe en los 16avos de final de la Copa Sudamericana. Las fechas también serían entonces para junio, para este mes siguiente. Tienen ya unos días para prepararse Caracas Fútbol Club, ver si adicionarán refuerzos, ver si reafirmarán el cuerpo técnico con el que siguen. Recordemos que Caracas se quedó afuera de la fase final de la Liga Fútbol B, aunque consiguió el objetivo de clasificar a 16avos de la Copa Sudamericana. Finalmente cerramos con el béisbol, porque ayer Ronald Acuña destapó esa sequía que mantenía en el último mes luego de enfrentar varias lesiones. Ayer Acuña reventó el monstruo verde ante Boston con un gran slam. Acuña se robó el show en el Fenway Park con bases llenas y el marcador apretado para llevar la ofensiva de Bravos con una ventaja de 7-2 en el marcador, que finalmente cerró con una victoria de Atlanta 10-2. Así cerramos entonces la materia deportiva de los venezolanos y lo que sucede en el país por el día de hoy. Seguiremos pendientes, por cierto, antes de terminar, pendientes también de lo que suceda en la fase final del fútbol, que este fin de semana cierra y se definen los finalistas. Entonces ahora sí cerramos el segmento deportivo de hoy. Seguiremos pendientes desde las gradas.
0: Muchísimas gracias, Juan. Como siempre, completo el reporte. Ahí, así están las distintas disciplinas que se practican en nuestro país o donde participan venezolanos en el mundo. Recibimos mensajes que llegan por el 0412 691-2454 y también a través del chat de nuestra transmisión en vivo en YouTube. Escribe, como es habitual, José Arias. Lo hace para recordarnos que un día como hoy, pero en el año 1948, fue declarado el araguaney como árbol nacional. Eso fue hace 78 años. Entonces hoy es el día del árbol, o solamente del araguaney.
1: Del árbol que se llama persona adulta, mayor de edad. Hoy.
0: Sí,
1: claro.
0: El día de la tercera edad.
1: De la tercera edad, por supuesto.
0: También un día como hoy, 29 de mayo, pero en 1974, en Caracas, nació la actriz y modelo Gabriela Vergara. Está cumpliendo 52 años de edad.
1: ¿Todavía no es de la tercera edad?
0: Ella no es de la
1: tercera
0: edad.
1: Todavía no.
0: Héctor no sabe quién es Gabriela Vergara.
1: Pero el araguaney sí. ¿Oíste?
2: No tengo ni idea.
0: No tengo ni idea. Ey, por cierto, Vergara tiene unos ojos preciosos, por cierto.
1: Sí, no, sí.
2: ¿Cómo se llama? Voy a buscarla. ¿Cómo se llama?
1: Cuidado con la palabra, actriz, el apellido.
0: ¿Oíste? Actriz. Yo recuerdo un papel que hizo ella en una telenovela, de una de las últimas telenovelas que hizo Radio Caracas, Trapos Íntimos.
1: Sí, muy linda, muy linda. Una muchacha muy linda.
2: No, pero sí.
1: Iba a decir una cosa. Yo quiero dirigirme.
0: ¿Cómo? Esa misma. Sí,
2: no es de la tercera edad.
1: No, sí,
2: de
1: ella.
0: Bueno, está cumpliendo 52 años, no se le notan, pero.
2: Sí, pero todavía no. Pero sí, claro, en novelas te iba a decir eso. Novelas de RCTV me parece que.
0: Sí, sí.
1: Se le nota la belleza, ¿oíste? Cecilia, cuidado, no. No es que me esté empujando nadie aquí. Dale, es viernes.
0: José Arias dice, cada 29 de mayo es Día Nacional del Adulto Mayor en Venezuela y Día Mundial de la Salud Digestiva.
1: Imagínate.
0: José Arias es quien escribe, no puede comer tanta mandoca, dale despacito, hay que cuidar la salud
1: digestiva. Esa es la salud digestiva porque los ácidos, aminoácidos, ¿cómo que se llama? Bueno, eso pues, que funciona. Es que eso me lo dieron a mí cuando era bachillerato, y eso no se da en bachillerato ni siquiera. Ve, te voy a decir una cosa, yo quiero decirle al señor, el representante del sindicato de los zancudos, que por favor se busque otra pista de aterrizaje. Se busque el zancudo, se busque otra pista de aterrizaje cuando se va la luz. ¿Por qué? Porque en la frente mía no es la única pista de aterrizaje que existe en el mundo. Pueden usar otras pistas de aterrizaje. Por favor, se lo suplico al representante del sindicato de los zancudos. Porque aquí todos los sindicatos nos escuchan en de primera mano, ¿viste?
0: Incluyendo el de los zancudos.
1: Claro, por supuesto. O sea, y seguir pues.
2: Bueno, por acá nos escriben, Ira, en YouTube, mensajes. Buenos días, Héctor, te pido por favor, en San Francisco, sector San Benito, nos va a comer la basura. El aseo no pasa. En cuanto más no quiero votar, basura en la cañada, pero no hay de otra. Esto lo escribe Rosa Carrullo, también escribe Darmiro Prado, saludos desde el Tigre, también nos escribe Ana Samar, buen día Iraní, la señal de la radio, en San Juan de los Morros, se cae, vamos a revisar qué ocurre. También dicen por acá, saludos desde San Juan de los Morros, Elvira Blanco. También nos escribe, Jessica Useche, me pueden saludar desde Viruaca, saludos a toda la audiencia de Viruaca, también por acá más mensajes que nos van llegando a través de nuestro canal en YouTube, Germán Hall también saluda, y los mensajes de Jessica Useche, a quien saludamos en Viruaca.
0: Más mensajes que van llegando hasta ahora, también nos escribe

0: 9,08. Durante la presente semana, el dólar subió 20 bolívares con 51 céntimos y el euro subió 29 bolívares con 77 céntimos. Es preocupante la subida del euro porque es el referente de la mayoría de los negocios cuando el pago es en bolívares, dice Ernesto Castellano.
1: Y eso sí afecta el aparato digestivo, ¿viste? Porque lo pone uno, claro, lo pone... Por cierto, yo tengo un primo, ¿no?, que quiero decirle, tranquilo, chamo, tranquilo, que todo se resuelve. Tranquilo, Bobby, tranquilo, como dice Juan Luis Guerra, tranquilo, Bobby. Porque como cerraron la frontera por las elecciones en Colombia, claro, sí, él va y viene. No que lleva chisme, no, porque no, ese es uno que va y viene, o que trae,
0: lleva y trae.
1: No.
0: Él lleva y trae, literalmente.
1: Bueno, sí, él lleva y trae su cosita, ¿verdad?, para resolverse la vida. Porque es que, ¿verdad?, nosotros no deberíamos tener ni fronteras, pues, porque no que somos la Gran Colombia. Bueno, la Gran Venezuela, bueno, ya no sé. No me quiero meter en aguas profundas, porque, bueno, hoy estoy contento.
0: No sabes qué es lo que pasa.
1: No sé qué es lo que
2: siento. Nos saludan desde Puerto de Ayacucho, en el estado de Amazonas. Rafael Aguilar dice: saludos, Iraní, Héctor, al grupo de trabajo, full sintonía desde el estado Amazonas. Otro de los mensajes que nos van llegando. Y también saludan por acá desde San Francisco, Mariolis Pereira, quien manda el mensaje y dice: saludos y bendiciones para todos con las buenas vibras y las buenas energías desde San Francisco. Excelente fin de semana para todos.
0: También escriben por acá, dicen: buenos días a las autoridades competentes, al alcalde Soto del municipio de San Francisco, esto es en el estado Zulia. ¿Por qué no envían agua para el barrio Madres 2 con fuerza para que llenen varias tuberías del barrio 24 de Julio? Ya tenemos más de 2 meses otra vez sin el vital líquido. Los camiones venden demasiado cara la pipa, ya piden 800 bolívares y hasta 1000 casi todos los días y no alcanza. Por favor, somos gente asalariada, ayúdennos, como otras partes no se les va el agua. Por favor, atiendan este caso, que ya es siempre así. Es horrible. Okay. Escriben a través de la mensajería.
1: Qué increíble. Yo tengo una propuesta, Héctor y Dani. Yo tengo una propuesta.
0: ¿Sí?
1: Sí. Crear el día, yo no sé quién lo crea, no, pero se va a recoger una firma. El Día Nacional de la Pipa y el Día Nacional del Camión Cisterna. ¿Oíste? Yo creo que hay que hacer el Día Nacional del Camión Cisterna.
0: Y no de la pipa de la paz, de la pipa.
1: No, de la pipa. Por cierto, cuando yo estaba en primaria, ¿verdad?, estábamos aprendiendo con el libro Coquito y Mi Angelito, eran los dos libros con que se aprendía a leer. Y entonces decía: papá fuma la pipa. Yo digo: lo que está es loco, porque resulta que la pipa es donde mamá usaba para echar el agua y para echar la basura, en la pipa. Bueno, esto quizás no sabe este lenguaje internacional.
2: Por acá más mensajes, dicen: bendecido día, amigo de primera mano. Héctor, los adultos mayores lo que necesitamos es una pensión digna, una atención acorde a esta etapa de la vida, no demagogia ni populismo. En Brasil la pensión es igual al salario y la atención es de primera. Saludos, esto lo escribe Ana Beltrán. Saludos a John Wilson. ¿Será que va hoy? Bueno, ya está aquí en el programa. Bendecido día, Iraní, el mismo mensaje de la señora Ana. En Venezuela hace falta de todo. Esa agenda se llenaría, a propósito de la pregunta de Ira sobre las agendas que se quedan tapadas. Yo pondría salario, energía eléctrica y agua como prioridades. Pero como hoy es viernes, pongo a John Wilson ahí en la mesa. Lo pone como agenda, John Wilson.
1: Qué increíble, ¿ah? ¿Eh? No puede ser. Yo creo que voy a tener que venir también los jueves. Te voy a decir una cosa. Te voy a decir una cosa. Ya va. Inocente está diciendo que no con la cabeza. Eso me preocupa. No, debe ser que tiene un tic.
2: Te voy a decir una cosa. Explotación a un señor de la tercera edad. Por eso puedes venir solamente una vez a la semana. Porque si no, los acusarían de explotar a un señor de la tercera edad.
1: Ah, no. Pero eso son... esos son mitos viejos. Por cierto, mitos de la tercera edad. Te voy a decir una cosa. Yo ya tengo una de las propuestas, ¿verdad? Para resolver el problema del agua. Ya lo tengo. Vamos a crear el instituto, no mundial, porque no podemos, ¿verdad? Aunque los maracuchos sí. Nosotros somos mundiales en todo punto de vista. Pero de todas maneras, vamos a hacerlo nacional. Y se va a llamar, mira, Aqua Falcón, Aqua Aragua, Aqua Anzuategui, Aqua Mérida, Aqua Caracas.
0: ¿A vos te parece que eso es una idea nueva?
1: No es nueva, pero es de hoy viernes.
0: Hidro Lago,
1: no,
0: Hidro Llano,
1: pero que no es lo
0: Hidro
1: mismo
0: Caribe.
1: Agua. Pero que ¿quién la va a dirigir?
0: Hidro Capital.
1: Si es Aquaman.

0: Aquaman.
1: No, vamos a usarlo en plural. Aquaman. Porque Aquaman. Man es hombre y men son hombres. ¿Ves? Claro, ¿Viste?
2: Plural,
1: ahora bien, también la bien, podemos hacer Aquawoman para ver si una mujer resuelve este problema. Porque las que más llevan bleque, esto es una cosa, lo que más llevan bleque son las pobres mujeres, las pobres señoras, las pobres chicas, que mira, que largan el forro y más allá. Por cierto, en la casa se larga el forro, como dice la gaita.
3: Ajá, pero ¿qué la tiene que ver
2: la que más llevan qué? Audiencias no Zuliana, ¿llevan qué?
1: ¿Ah?
2: ¿Largan
1: el forro? El forro es que...
2: No. Las que más llevan, ¿qué? ¿Bleque, dijiste?
1: Bleque, sí. Bleque. Llevan bleque. Ey, bleque. Eso es una palabra internacional. Tenemos que internacionalizarla. Okay. Internacionalizarla. Ve, entonces resulta...
3: Porque iba a decir...
1: No, pero ya va, no iba a decir nada. Lo que te quiero decir, definitiva, es que tenemos que crear Aqua Zulia. Sí,
3: pero ¿para qué vamos a crear un agua de algo?
1: Porque va a ser... un hombre de agua, una mujer de agua, parece que no me estás entendiendo. ¿Qué
3: no,
1: te
3: no,
1: pasa
3: no, no,
1: hoy?
3: No, no, no, no, no estoy entendiendo, porque me acuerdo de hidrolago, hidro...
1: No. Eso se llama
3: hidro. Y ahora todos son hidroven.
1: Sí, no, ese es el problema, que el hidro no ven, ¿me entiendes? No ven el agua. No viene el agua, no nada. Entonces resulta que tiene que ser hidro, anda y vení.
3: No, pero es que el problema no es cuántas sedes se crean. Ayer conversamos con un experto y él dice que el problema no es ese, el problema es la especialización de quiénes van a gestionar esas empresas.
1: Bueno, más un profesional que Aquaman, ¿qué más queréis? O sea, ¿qué es lo
3: pero
1: que vos
3: Aquaman
1: más queréis?
3: Lo que hace es nadar.
1: ¿Ah? Nadar y se mete por, ¿cómo se llama? También por la tubería y se mete por las mangueras.
3: Las
1: mangueras. Mira, yo sí extraño, cuando llega, yo pues sé que yo me pone más feliz que la Navidad y me pone más feliz el cumpleaños cuando yo siento que bajan la manguera del camión cisterna. Muchachos, eso es una emoción. Una emoción que como pasar el puente, como la misma de pasar el puente. Sí, siento una emoción tan grande. Bueno, así mismo me pasa cuando llega, veo la manguera, ya que la manguera del camión cisterna. Es increíble. Hey, yo quiero rendirle tributo el día de hoy a los camiones cisterna, que aunque son poquitos, hacen un gran esfuerzo.
3: Se quejan por el precio de la pipa.
1: Ah, bueno, pero ese es el problema de la pipa, no la del camión cisterna. Mira, te voy a decir algo.
3: Buenos días, dicen por aquí.
1: Ajá.
3: Buenos días, voz del pueblo, que Dios los bendiga siempre, les mantenga el deseo de denunciar injusticia y bendiciones, dice Nelson López. También escribe el señor Julio Rangel. El señor Julio Rangel pide auxilio. Dice, ir auxilio, me carga loco el bodeguero. Debo una tuca de queso, la recarga de las tetas de azúcar... ¿Cuándo pagan lo que deben de la fulana patria? Estoy mal, le expliqué al bodeguero. Dime, ira, me dice el señor Julio Rangel desde San Fernando. Yo ayer me estaba acordando de eso.
1: El pulpero.
3: Y decía, no, que el 30 de abril, la presidenta encargada del Cieloína dijo que iban a aumentar el ingreso de los trabajadores. Lo que llaman, ellos, ¿cómo es que le llaman? Ingreso integral. Ingreso mínimo integral. Que antes se pagaba por algo que llamaban bono de guerra y que estaba en 150, en el equivalente a $150, y lo habían pasado al equivalente a $200, pero la gente solamente le depositaron 150.
1: Uh-huh.
3: Ya hoy es 29 de mayo y todavía los otros 50 no han aparecido.
1: Bueno.
3: Todavía no han aparecido, pero además anda un gentío reclamando. Ayer vi un comunicado, no sé si lo tenemos por ahí, creo que lo compartieron los compañeros, también los educadores. Ayer escuchábamos a la gente del sector de enfermería que denunciaba que lo que llaman ahora bono de responsabilidad académica, ¿es qué?
1: Sí, así es. Así
3: de responsabilidad
1: es.
3: Profesional o de así profesionalización. Ese se lo pagan a los que dependen de la nación, a las enfermeras, a los médicos que son de hospitales de administración nacional, pero a las enfermeras que dependen de gobernación, de alcaldía, creo que mencionaban el hospital militar, no reciben el bono. Ah, bueno, ayer sacó un comunicado al magisterio denunciando exactamente lo mismo, los docentes que dependen de nóminas regionales, que también las paga la señora Patria, o que son de dependencias municipales, no reciben esa bonificación. no está incluida esa bonificación y lo estaban reclamando. Pero me acordaba en estos días, bueno, 29, legalmente, formalmente el mes se termina el 31 de mayo.
1: Sí.
3: Habría que esperar, domingo. Pero cae domingo.
2: Sí. El domingo, ¿verdad? El domingo.
3: Cae domingo.
2: El domingo.
3: Es decir, que deberían pagar...
1: Día no hábil.
3: Aquí se confirman, se tendría que confirmar una de las versiones, porque además cuando se pagó fallo, y se considera fallo porque el anuncio fue que iba a llegar a 200, y se pagó fue 150. Una de las teorías que circuló, una de las explicaciones circulantes, ninguna oficial, es que lo iban a pagar en dos partes. Primero 150 y después 50. Todavía esos 50 no han llegado.
1: Todavía no.
3: No hay reporte de que lo estén pagando todavía.
1: Yo ya lo debo.
3: Le quedan dos meses.
2: Bueno, dos días. El señor Julio Rangel que debe su tuco de queso ya.
1: No, yo ya
3: espero que con eso pueda pagar la tuca de queso y recargar la teta de azúcar.
1: Sí.
3: Y explicarle al bodeguero a ver que se espere un poquito, desaguante un poquito.
2: Y el platanero, porque le debía el platanero.
3: Los plátanos ya los pagó.
2: Vamos con Rafael. Vamos con Rafael.
1: Es que para una cosa. Para una cosa todos son gobierno. Y para otra cosa.
2: Rafael Eduardo González. Para un segundo contacto con los datos del clima a esta hora de la mañana. Rafa, te escuchamos.
0: Muchas gracias, Héctor. Saludo a la licenciada Iraní, que nos la saluda esta mañana, y al equipo. También al abusadorcito de Perijá. John Wilson, el abusadorcito, así le vamos a poner ahora. Abusadorcito. Bueno, aquí está la situación climatológica esta hora de la mañana. Sigue avanzando una vaguada desde Colombia, zona de Bucaramanga, ya está tocando la frontera venezolana hacia San Antonio del Táchira y toda la vía sube de Colombia hacia San Cristóbal, está ya con pequeñas lluvias, igualmente un poco hacia Nula, Ciudad Sucre, por ahí ya está lloviendo, según lo que nos muestra el satélite, por lo menos lo que se ve para las próximas horas, esta mañana es bastante lluvia, muy muy fuerte en estas imágenes del satélite. También lloviendo intensamente hacia Amazonas, desde San Fernando de Atabapo y hasta más o menos la Piedra del Cocuy. Algo de lluvia también hacia la frontera entre Apure y Bolívar, entre Caicara del Orinoco y San Fernando, también Calabozo, ahí se ha generado toda una lluvia. También se esperan lluvias para San Juan de Payara, que ha estado con muchas lluvias. En el oriente se mueve una pequeña franja lluviosa en toda la desembocadura del Orinoco, desde más o menos desde Ciudad Bolívar y hasta Cuyapo. Allá está lloviendo, lloviznando en esta mañana, el río generando también un poquito de intensidad. INAMED ya presenta desde las 4:30 de la mañana, por cierto, hoy INAMED bien tempranito, su boletín del tiempo, el boletín del clima salió hoy a las 4:29 de la mañana y más o menos estas son las incidencias que se esperan para hoy, viernes 29 de mayo, en horas de la madrugada y la mañana se prevé cielo con nubosidad fragmentada y áreas con nubosidad parcial en la mayor parte del territorio nacional, en la Guayana Esequiba, sur de Anzoátegui y Bolívar, Amazonas, Apure, Táchira, Mérida y sur del Zulia están en el radar de las precipitaciones. Mostramos imágenes también de las zonas para horas de la tarde, región sur, Delta Amacuro, Monagas, Sucre, Llanos, Occidentales, Andes y Zulia, son las indicaciones del INAMED. También para hoy ya la onda tropical número 6 sobre el occidente del país y también sobre Amazonas, ya viene la número 7 que está bastante cerca sobre Venezuela, más o menos estará llegando según el cronograma para el lunes, martes, un poco lo que indica el INAMED. Y ya hoy salió el anuncio de temporada ciclónica que comienza el 1 de junio hasta más o menos el mes de septiembre, octubre. Así que pendientes del 1 de junio al 30 de noviembre, es exactamente la fecha que señala el INAMED, será la temporada ciclónica según lo que contempla el Centro Mundial de Huracanes. La primera tormenta que está en la lista es Arthur y la última Wilfred. La primera femenina, la segunda sería Berta. Así que Arthur y Berta son las dos posibles tormentas huracanadas que vamos a tener, aunque los especialistas dicen que este año, debido a las condiciones del Pacífico, del Atlántico, que estaba un poquito frío, se esperan muy pocas tormentas. Ya también del lado del Pacífico van 6 ondas tropicales que han tocado Centroamérica y México, dice el INAMET, y viene la número 7. Vamos ahí parejo. El Atlántico ha producido 6, 7, ya llegando a la séptima, y el Pacífico también nivelando sus condiciones con 6 y 7, aunque el Pacífico está más activo porque las temperaturas están más tibias en toda la zona media del planeta. Volvemos a los estudios con los compañeros y el abusadorcito parijanero. Adelante, compañeros.
3: Muchísimas gracias, Rafa, por el informe a esta hora de la mañana. Son las 6:41 de la mañana, y vamos a seguir revisando noticias, porque en estos días ha sido noticia el colapso de la estructura de un puente en el estado Lara, y un puente que no es cualquier puente, sino que está entre Barquisimeto y Cabudare, precisamente en esta entidad, donde anuncian que van a comenzar de inmediato con las labores de reparación. Nuestra compañera Yosimar Pereira nos cuenta los detalles.
4: Iniciaron los trabajos técnicos en el puente Yacural, ubicado en la parroquia Santa Rosa de Barquisimeto, con el objetivo de rehabilitar esta importante infraestructura vial tras el colapso de una de sus bases. Las labores actuales se centran en el desvío del cauce del río Turbio, una medida necesaria para que los equipos de ingeniería puedan trabajar en seco sobre la estructura afectada. Esta presa provisional permitirá desviar entonces el afluente de manera controlada para facilitar el avance de la demolición que presenta daños. El puente Yacural, importante destacar, en la ciudad de Barquisimeto, es considerado un eje vial fundamental, ya que sirve de conexión directa entre los municipios Iribarren y Palavecino. Además, funciona como una ruta estratégica de enlace para el tránsito hacia los estados Portuguesa y Barinas, por lo que su operatividad es vital para el flujo vehicular de la región. Aunque los trabajos de remoción y construcción ya iniciaron, el Colegio de Ingenieros de Lara estima que esta situación podría afectar a la ciudad por un aproximado de 6 a 8 meses. Es el reporte desde Barquisimeto, Yosimar Pereira, para Radio Fe y Alegría Noticias.
2: Muchísimas gracias a nuestra compañera Yosimar Pereira con esto a lo que le hacemos seguimiento. Hay otro tema al que también se le hace seguimiento, y es lo que ocurre en el estado Sucre con la escasez de agua, con la paralización del bombeo desde hace más de 12 semanas para gran parte de la población del estado Sucre y del estado Nueva Esparta. Y hay noticias en la actualización, porque la gobernadora del estado Sucre informó que trabajan en despejar el último derrumbe que se encuentra dentro del túnel trasvase del Turimiquiri. Nuestro compañero Joanny González nos ofrece el informe.
5: Tras varios días sin pronunciarse sobre los trabajos que se ejecutan en el túnel trasvase del Turimiquiri, la gobernadora del estado Sucre, Johanna Carrillo, informó que más de 200 hombres trabajan diariamente en la recuperación de esta estructura.
6: Están ahorita justamente en lo que va a ser el entamizado, o lo que va a ser la colocación de costillas, formalmente dicho así, que es el fortalecimiento con estructura metálica y reforzamiento para la recuperación del túnel. Además del equipo especializado con taladros a presión de agua que se está colocando para terminar justamente el último tapón que se tiene.
5: Carrillo anunció la rehabilitación de la estación Manzanares, lo que permitió activar un plan de distribución de agua por tubería durante 72 horas en varias zonas de la ciudad. Desde Cumaná, Joanny Jesús González, Radio Fe y Alegría Noticias.
3: Muchísimas gracias, Joanny. Vamos a avanzar, cambiando de tema, nos vamos al centro, a los llanos centrales del país, vamos al estado Guárico, pues allí los pacientes de hemodiálisis, específicamente en San Juan de los Morros, están exigiendo que sea sustituida la máquina del hospital Darío Vivas. Nuestra compañera Xiomara López nos cuenta más.
7: Más de 60 pacientes de la unidad de hemodiálisis del Hospital de Seguro Social Darío Vivas en San Juan de los Morros vuelven a alzar la voz, exigiendo máquinas nuevas, ya que con las que cuenta cumplieron su tiempo de vida. José Luis Castillo, paciente renal, manifestó que hace 3 meses le prometieron una dotación de máquinas nuevas para esta unidad y solo llegaron 4 el pasado 13 de marzo, las cuales no se dan abasto para dializar a los pacientes que vienen en los diferentes turnos y diferentes municipios y estados cercanos.
8: 3 o 4 meses atrás nos ofrecieron las máquinas completas. Llegaron, fueron 4 nada más. Y dijeron que en máximo 15 días llegaba el resto de las máquinas. A la fecha no hemos tenido respuesta de eso. Y seguimos teniendo problemas con las máquinas.
7: Por su parte, Salvadina Díaz señaló que las máquinas con que cuenta esta unidad datan desde hace 18 años y los pacientes son atendidos en 2 turnos en diferentes días de la semana y muchas veces le reducen el tiempo de diálisis.
9: El problema es que entonces se dañan 4, 5, 6 máquinas. ¿Y quiénes son los afectados? Nosotros. Porque nos ponen a hacer tratamiento cruzado. Es decir, a mí me meten en la máquina de ella si ella no viene, a él lo meten en la mía. Esto es un riesgo para nuestra salud.
7: Díaz comentó que son 16 máquinas y 2 son de emergencia, que forman parte de las 4 que donaron hace varios meses, pero igualmente las que están se siguen dañando en cada tratamiento. A su vez, Olga Martínez, otra de las afectadas con la situación, solicitó a las autoridades nacionales y regionales que se aboquen a mejorar la unidad porque su vida depende de esas máquinas.
10: Estamos hablando del funcionamiento de las máquinas y que, por ende, del funcionamiento de los riñones artificiales, y entonces de eso depende nuestra vida.
7: Desde el estado Guárico, Xiomara López, Radio Fe y Alegría Noticias.
2: Muchísimas gracias a nuestra compañera Xiomara López. Vamos a ir hasta el Alto Apure, allí en los llanos de nuestro país. Las calles del sector La Virgencita están intransitables con las lluvias, con la llegada de las lluvias. Piden a las autoridades que se les repare con granzón para poder entrar y salir del barrio. Rómulo Zapata nos ofrece detalles.
11: Luego del incremento de las lluvias, las calles de la comunidad La Virgencita se han vuelto intransitables por la falta de engranzonado. Juan Sereno, vocero del Consejo Comunal del sector, hace un llamado al gobierno municipal para que les mejoren las calles con granzón, pues los vehículos ya no pueden entrar a la comunidad.
12: La necesidad que tenemos, que estamos presentando en estos momentos en la comunidad La Virgencita, es las vías. Como ustedes pueden observar, se están dañando, ya son los primeros aguaceros, necesitamos la colaboración de nuestro ciudadano alcalde, la colaboración también del ciudadano gobernador, por favor, con la ayuda, con un razón, ya que necesitamos arreglar las vías. Pedimos de la mayor colaboración, ya que hay niños que están estudiando, que necesitan trasladarlos a sus escuelas, a los colegios, y pues todavía no hemos podido a recuperar bien las vías.
11: Serrano dijo que la comunidad aprobó un proyecto de engranzonado en la última consulta nacional y hasta el momento no han llegado los recursos. En la información desde Guastualito, capital del municipio de José Antonio Páez, en el estado Apure, Rómulo Zapata, Radio Fe y Alegría Noticias.
3: Muchísimas gracias, Rómulo, por el informe a esta hora de la mañana. Bueno, y en otros temas, hay una nota que publica el portal Efecto Cocuyo, que titula Defensoría del Pueblo activa comisión especial para atender a José Breijó. La Defensoría del Pueblo activó una comisión especial multidisciplinaria para atender la situación del preso político uruguayo-venezolano José Breijó, de 73 años, quien fue trasladado de urgencia al Hospital Clínicas Caracas por graves problemas respiratorios y edema pulmonar. La defensora del pueblo, Egle González Lobato, anunció que ella coordina personalmente las acciones. Según reportes, la comisión evalúa el estado de salud del adulto mayor tras más de 2 años de reclusión en el internado judicial de Tocuyito, en el estado Carabobo. Breijó recibió recientemente una medida cautelar de arresto domiciliario tras ser detenido en el 2023, cuando fue acusado de terrorismo por presuntamente tomar una fotografía a una bandera. Al llegar a su apartamento en el edificio Pascuarelli, ubicado en Bello Monte, en la ciudad de Caracas, descubrió que el inmueble había sido ocupado por un funcionario del Grupo de Operaciones Especiales del GOES, del Ministerio de Interior, Justicia y Paz, el mismo que había participado en su detención. El caso generó fuertes repercusiones mediáticas y presión ciudadana, lo que permitió que el funcionario desalojara el apartamento a medianoche del martes pasado. Sin embargo, el lugar fue encontrado completamente desmantelado y vacío. Breijón, quien residía allí desde hace más de 22 años bajo régimen de alquiler, pasó varias noches durmiendo en el pasillo con apoyo de vecinos. Tras la intervención de la Defensoría y gestiones adicionales, se autorizó su traslado al centro médico para recibir atención especializada. Defensores de derechos humanos como Carlos Julio Rojas han destacado la importancia de garantizar no solo la salud del adulto mayor, sino también el respeto a su derecho a la propiedad y a condiciones dignas para cumplir la medida judicial. El caso ha generado atención consular por parte de Uruguay y renovados cuestionamientos a las condiciones de excarcelación de presos políticos y el respeto a los derechos humanos y la propiedad privada en Venezuela. Yo cuando me enteré de este caso, yo creí que esto eran solo argumentos de película. Hay una película reciente, alerta de spoiler, de verdad, que si no recuerdo mal, el productor es Edgar Ramírez, venezolano Edgar Ramírez. En Caracas todavía es de noche. Y el argumento principal de la película es algo similar. Una muchacha, se le muere la mamá, y de pronto cuando regresa al apartamento de su mamá, alguien más lo ocupó y ella se queda sin casa. Pues esto no es una película. Esta es la vida misma. Esta es la vida real para José Breijo o Breijón.
2: Dice que el cine y las artes se inspiran en la cotidianidad.
3: Sí, bueno, ratifican que más allá de la imaginación que hubiese podido tener un guionista, son historias de la realidad. Lo que va reflejando con las diferencias, porque la historia en la película en Caracas todavía es de noche, va desarrollando otros argumentos, pero uno lee y ve esto y no entiende cómo es que sucede, ¿no? O sea, primero, Breijo, 73 años de edad, 2 años de reclusión. ¿Cuál es la edad máxima para cumplir cárcel en Venezuela? Entiendo que él no tenía que haber estado en un centro penitenciario. Me perdona la ignorancia.
2: Y por el delito que leíste, creo que no sé, en ningún país se paga cárcel.
3: O
2: por
3: sea,
2: una multa por haber tomado una foto, un lugar que no era, pero ¿cómo te vas a ir a la cárcel por tomar una foto?
3: Y 2 años. Y después te excarcelan, no tiene libertad plena, tiene arresto domiciliario. Pero además no tiene un domicilio donde cumplir el arresto, porque uno de los funcionarios que participó en su detención está ocupando la que era su casa, la que fue su casa por 22 años.
2: Sí, es absurdo.
3: Y después de gestiones y después de presiones, el funcionario aparece a medianoche y le devuelve las llaves y le devuelve la casa vacía.
2: Hay una nota, Ira, del diario.
3: Héctor, perdóname, pero es que a mí lo que me llama la atención es que la consecuencia es que se crea una comisión multidisciplinaria, el embajador, el representante diplomático de Uruguay también lo visitó, que la defensora del pueblo va y lo visita, y se crea una comisión para atender su situación de salud, que además es delicada, un hombre de 73 años que además tuvo que dormir en el pasillo, tiene una medida judicial, se supone que tiene que estar en su domicilio. Pero a mí lo que me llama la atención es que no hay ninguna declaración de la Defensoría del Pueblo que indique, o del Ministerio Público, que es a quien correspondería la acción penal, no hay ningún anuncio de que se haya abierto una investigación con este funcionario y con la situación que se generó por la que este señor se quedó sin casa. O sea, no hay ninguna revisión, más allá de los otros cuestionamientos alrededor del caso. sino que, bueno, le vamos a asistir y vamos a revisar su salud, pero es que, y los otros elementos, ¿dónde se establecen responsabilidades? No pareciese que se va a revisar las responsabilidades, ni la cadena de mando, ni nada. Y estamos hablando de que esto sucede justo cuando hay dos cosas muy importantes para este país en marcha. Uno, un proceso que llaman de reconciliación y paz, ¿no? Y por eso amnistía y no sé qué, pero este es el modo en el que se ejecutan este tipo de medidas. Y lo segundo es que se ha anunciado una reforma del sistema judicial. Y precisamente la actuación policial, la actuación de la Defensoría, del Ministerio y de todos los elementos que forman parte del sistema de justicia están cuestionadas y están en revisión. Pues no hay anuncios de investigación sobre el caso y la actuación de funcionarios alrededor del señor Beijó, aunque hay intermediación diplomática. A mí me llama la atención que ese no sea el titular. Para mí el titular tenía que ser, abren investigación por el... No, es que crearon, que está bien, hay que asistirlo. Pero no hay claridad sobre las circunstancias en las que esto sucede.
2: Y hay además una cosa, y es que hay mediación internacional porque este hombre tiene doble ciudadanía, porque también es ciudadano uruguayo, porque si no tuviera doble ciudadanía, Uruguay no se mete probablemente a preguntar por este señor. Se publicó en el diario, en el portal del diario, la noche del miércoles, unas imágenes cuando era subido a una ambulancia para llevarlo a un centro de salud. Según el diario, lo llevaron al Hospital Pérez Carreño, un hospital público de Caracas, y luego por la situación y porque en el Hospital Pérez Carreño no había condiciones para atenderlo bien, asume Clínicas Caracas, un centro de salud privado de Caracas también, el Hospital Clínicas Caracas, asume la recepción de este hombre. Y hasta ahora, según el diario, lo están atendiendo y se está recuperando en Clínicas Caracas. Pero la verdad es que esto, por donde uno lo mire, no hay donde agarrarlo.
3: Bueno, seguramente tendremos actualizaciones por el estado de salud del señor José Breijo, del acompañamiento que hace de la Defensoría, y ojalá alguno de los titulares próximos sea que se investiga, que se aclaran los hechos y las circunstancias en las que mientras estuvo detenido, entonces se quedó sin casa. La nota que compartimos.
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15: 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Marinos de Anzoátegui picó adelante en las semifinales del baloncesto venezolano al derrotar en Maracaibo a Gaiteros del Zulia 89-86. El acorazado oriental ganó el último cuarto 26 puntos por 15, capitalizando en el compromiso 18 pérdidas de Gaiteros. Kevin McDaniels comandó la ofensiva oriental con 34 puntos y 4 rebotes. Además, Marinos dominó los puntos en la pintura 42 por 36 y los puntos de la banca 32 por 19. Esto dijo luego el compromiso Néstor Salazar, director técnico del conjunto de Marinos, a la transmisión de SPB TV.
16: Un saludo a la afición. Recuerda que un juego son 40 minutos, no como inicia, sino como termina. Nosotros tuvimos mucha paciencia, supimos llevar el juego. En el intermedio le dije que no se me desesperara, que buscaran el juego que nosotros hemos hecho desde que yo llegué al equipo, y gracias a Dios salió.
17: Otro aspecto importante es que, a pesar de la molestia física de Bryson, el equipo pudo entonces manejarse, y además una ayuda importante de la banca, de tu club.
16: Bryson es un jugador muy importante para nosotros, pero me llegó de refuerzo Suero, que es un jugador que yo le tengo mucha confianza. Recuerda que lo tuve el año pasado también de refuerzo con Trotamundo, y Suero siempre va a salir a hacer un trabajo tanto defensivo como ofensivo.
15: Mientras, Malik Dimé coqueteó con un doble-doble con 10.9 rebotes y dio declaraciones al departamento de prensa de Marinos después del compromiso.
18: Pero no paremos a melear, a jugar juntos, a defender, y eso se fue en nuestro favor, gracias a Dios. Tenemos que seguir mejorando. Mañana tenemos que empezar duro desde el inicio, porque hoy desde el inicio empecemos un poquito flojo, pero mañana tenemos que mejorar.
15: La serie continuará este viernes a partir de las 7 de la noche en el Belisario Aponte de Maracaibo. Mientras que en el PNU, Cocodrilos de Caracas derrotó en la otra semifinal 76 por 63 a Guayqueríes de Margarita para colocarse arriba en la serie, 2 victorias sin derrotas. El dominicano Luis Montero aportó 16 puntos. La serie se estará reanudando el próximo domingo en la isla de Margarita. ¿Quieres ser un campeón? 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
1: ¿Qué tal, amigas y amigos de Radio Fe y Alegría? Buenos días, muy buenos días. 7:04 a.m, ya son las 7:04 a.m. de la mañana de este día viernes 29 de mayo de 2026. Nosotros seguimos transmitiendo en vivo y en directo este espacio que llega a todas y todos ustedes a través de las más de 20 emisoras que conforman la Red Nacional de Radio Fe y Alegría y están distribuidas a lo largo y ancho de toda Venezuela. Además, también transmitimos para toda la bolita del mundo a través de internet, a través de nuestro canal en YouTube, Fe y Alegría Media, por donde ustedes también pueden interactuar con nosotros a través del chat de la transmisión en vivo. Héctor Escandel y esta servidora Irania Costa seguimos acompañándoles junto a todo el equipo de la Red Nacional de Radio Fe y Alegría, además hoy con John Wilson Palmar Gutiérrez, y hay que meterlo en los créditos, aunque él se cuela. Bueno, hay que reconocerlo, hay que reconocerlo parte del equipo.
2: No, parte del equipo no, chico, yo soy, mira, el equipo, exactamente. No, yo no soy la mascota del equipo, un momentito.
1: El equipo.
2: Hey, te voy a decir una cosa, felicitaciones en el día de hoy a Rafaelito González.
1: En su día.
2: Ey, que me había olvidado, ¿no? No, pero de todas maneras, yo quiero decirles algo en relación con lo que estábamos conversando temprano, ¿verdad? El tema del agua sí es preocupante, pero yo pienso que nosotros somos producto de un experimento en relación con el agua y la luz.
1: ¿Cómo así?
2: Claro que sí, yo creo que Elon Musk tiene que ver mucho con esto, con lo que está pasando en Venezuela. En serio, no me mires así. Ve, te voy a decir.
1: Lo que pasa es que estoy acordándome del cohete que vi que explotó ahorita, que no sé si es de Elon Musk.
2: A lo mejor, porque todos los cohetes que explotan son de él.
1: Bueno, si explotan los cohetes de Elon Musk, ¿qué más da con el agua?
2: Bueno, lo que pasa es que pretenden meternos en un cohete, ¿oíste? Ey, Héctor, escucha esto. Nos quieren meter en un cohete porque somos un experimento. Esto no es gratuito lo que está pasando. ¿Oíste? Es producto.
1: Esto no es teoría conspirativa.
2: No, claro que no. Esto es un producto de un estudio científico que consiste en llevar a los venezolanos al estado crítico más grande que pueda haber, ¿verdad? Para después llevarlos en un cohete a la luna. Sí, señor. Sí. En la luna,
1: okay. Nos están preparando para llevarnos a la luna.
2: Claro, ¿sabéis por qué? Ajá, okay. En la luna vos tenéis mucha electricidad. Oh. Ajá. Y tenéis mucha agua,
1: Agua congelada.
2: Agua congelada y río no hay, que yo sepa. ¿Oíste? A no ser que haya una extensión del río Orinoco en la luna. Pero no hay río, ni hay lago, no hay lago de Maracaibo, no hay nada de eso. ¿Oíste? Esto es un descubrimiento mío en estos momentos, en este instante, aquí y ahora. Y entonces resulta.
1: ¿Lo de que somos un experimento o lo de que no hay agua y no hay río y no hay lago de Maracaibo?
2: No, que no hay en la luna. En la luna.
3: Yo no me pondría bravo si me mandan para la luna. Mira, ¿verdad? Imagínate unos meses, John Wilson, en los que me despreocupe de pagar la luz, el agua, el internet.
2: Bueno, eso sería razón.
1: Creo que sería realidad el sueño de John Wilson. Porque él terminaría, él sería como el nuevo IT.
2: No, es bueno que.
1: En bicicleta para la luna.
2: No, y tú también. También. Entonces resulta.
3: Yo me apunto.
2: No, bueno, te apuntas, ve, ya tenemos, ve, ya somos dos. Él y la bicicleta mía, porque yo todavía no me he puesto de acuerdo conmigo mismo. Pero te voy a decir una cosa: una bicicleta lunar, una bicicleta lunar de un maracucho, ¿oíste? Periodista. Ahora te voy a decir una cosa: lo que estoy diciendo no es descabellado, ¿por qué? Porque no tiene nada que ver con cabello, ya usted sabe. Resulta que el experimento consiste en que te van a llevar para allá, ¿verdad? Pero te tienen primero que hacer unas prácticas aquí. Y además otra cosa, eso no le va a costar nada a él, a mi amigo, a mi pana, ¿verdad? A mi compinche Elon Musk. Porque él va ahorita, un momentico, él es el primer hombre en el mundo, en la historia del mundo, que va a llegar al billón de dólares, ve que molleja. Y nosotros pensando que si nos pagan la pensión o no. que si nos van a aumentar la pensión o no. Fíjate vos.
1: Bueno, pero es que él no depende del Instituto Venezolano de los Seguros Sociales.
2: Bueno, menos mal. Pero yo lo que estoy haciendo es una pequeña asociación, ¿no?
1: Total.
2: Una pequeña. $1 billón. Yo no sé con qué se come eso.
1: Mira, pero, yo no sé ni cómo se escribe $1 billón. Billón. Aquí, mira, ve aquí.
2: Porque necesita ahí un burro para montar todos los peroles corotos esos, los pobres.
1: Digo en cifra, aquí dice, mira, desde Cumaná le saluda Antonio Massa. Antonio Massa nos escribe, dice, feliz bendecido día, en sintonía todos los días con su programa. Aquí en Cumaná, con el problema del agua, están abusando los cisternas con respecto al precio del agua. Los mil litros de agua valen $15 y $20. Ya es un tremendo negocio que estemos sin agua. ¿Será que vamos a quedarnos así por siempre, como pasa en la isla de Margarita? Saludos para todos. Reflexiona con nosotros el señor Antonio Massa. Bueno. 1000 litros de agua valen entre $15 y $20 en este momento,
3: Ira,
1: en Cumaná.
3: Ira, una pregunta, Ira. ¿Cuántos litros de agua? Eso sería, voy a hacer ese ejercicio. ¿Cuántos litros de agua necesita una persona al día para vivir de manera óptima, me refiero, ¿no? Porque si uno tiene 20, uno ahorra 20 y se baña con 2 y bebe 3 y tal. Pero ¿cuánto necesitaría una persona, un adulto, un adolescente, para vivir? Porque 1000 a 15, me temo que es una cuenta. No me quiero anticipar. Puede ser mucho, puede ser poco, pero ¿cuánto necesitaría? Pero
1: como dice
3: el señor, y me parece genial su pregunta, ¿será que como ya esto se convirtió en un buen negocio, en un negocio rentable, nos vamos a quedar así?
1: Mira, con criterio de administración de escasez, ¿verdad? Uh-huh. Con criterio de escasez, una familia de 4 personas, con un criterio de escasez, usando la totuma, ¿verdad? Y el potecito de mantequilla reciclado para sacar el agua. Una familia de 5 personas, le ponemos una persona más, gasta una pipa de agua diaria para hacer lo fundamental y con criterio de escasez. Limpiarlos, mantener los baños limpios, bañarse y cocinar. Lo más que va a hacer es lavar los corotos, ¿no? No sé cómo le dicen en el resto del país, nosotros lavamos los corotos, en los Andes lavan la loza, lavar los platos. Es al menos una pipa de agua. Una pipa de agua son 200 litros. Son 200 litros de agua. 1000 litros de agua son 5 pipas. Ese es uno de los tanques más pequeños de estos azules que nos decía ayer el ingeniero, que solo existe, que es una política solo de Venezuela. Entonces, 1000 litros de agua en un tanque, eso alcanza para 5 días. El mes trae 30, o sea que necesitan comprar eso 6 veces al mes con criterio de escasez. Una familia de 5 personas, una familia de 5 personas gasta al menos una pipa diaria. Eso sin gastar mucha agua, o sin gastar agua o nada de agua en pasar coleto en la casa o en lavar ropa. Si tú tienes que hacer otras tareas de aseo mucho más amplia, eso no rinde para allá. Por eso digo con criterio de escasez. Ahí los venezolanos, por adaptación y sobrevivencia, algunos le llaman resiliencia, aprendemos técnicas. John Wilson debe ser experto.
2: Sí,
1: pero
2: claro, iba a decirte, mira.
1: Uno se baña, uno cuando hay escasez de agua.
3: Yo en Caracas tenía la mía, yo en Caracas ponía una ponchera y me bañaba sobre una ponchera.
1: Mira, yo me recuerdo eso, uno se baña
3: con el agua que caía en la ponchera, después lo usaba para bajar la ponchera.
2: Eso iba a la parte científica que acabé de decir vos, ¿verdad? ¿Qué hace uno? Uno recicla el agua. Uno recicla. Vea, yo tuve una persona, conocí muy cercano, un policía que tendía también un camión cisterna con su papá. Y él me decía, señor, no se bañe con la regadera, porque gasta mucha agua. Usted báñese con un balde de
1: en
2: agua.
1: El criterio es que hacer uno utiliza el balde.
2: Pero luego el balde de agua, usted se va a bañar dentro de una pequeña tina. Y esa tina, con lo que usted se bañe, esa tina la va a usar para el asunto del baño, pues cuando vaya a hacer sus necesidades fisiológicas, puede utilizar esa agua. Fíjate cuánto se está ahorrando. Porque se calcula que son como unos 80 litros de agua que uno normalmente gasta al día, lo que estabas diciendo, Iraní, ¿no? eso, porque bueno, nosotros tenemos la costumbre de bañarnos tres veces al día, en la mañana.
1: Bueno,
2: en
1: la tarde, temperatura que con la que vivimos.
2: Claro, y hay personas que ahora, de cuyos nombres no quiero acordarme, que se están bañando una vez cada dos días para poder tener agua. Agua, señores, eso está pasando. Y luego, mucha gente que se está bañando con el agua del aire acondicionado, porque los aires acondicionados generan mucho mucha agua, pues. Pero esa agua no es potable, esa agua es peligrosa, porque cuando te bañas, te la echas encima, te va cayendo por los labios, eso lo puedes absorber, y fíjate el problema, ¿no?
1: Esa agua, el agua destilada es muy
3: difícil. Eso es agua destilada.
1: Eso es muy difícil.
3: Estoy leyendo aquí que unos datos de un instituto español, dice que en el último año, para bañarse, para tomar, para ir al baño, en promedio, con criterio de escasez, como dice Irani, se pueden gastar entre 80 y 380 litros por día por persona, en una casa promedio.
2: Bueno,
3: entre
2: 80 y 380 litros. El de 300 debe estar un poco gordo, ¿oíste?
1: No, no creo que sea un tema de eso, sino de el sistema de uso que tenga. Por esto último que decías, John Wilson, se gasta más agua si utilizas la regadera.
2: Sí, se gasta.
1: Entonces, ahí, por supuesto, es que una cosa va con la otra. Si tú utilizas el sanitario con el tanque,
3: depende del tanque, hay unos tanques que usan más o menos.
1: Con el que viene diseñado se gasta más agua. Pero el problema no es si se gasta más. Ahí hay unos temas de diseño de ingeniería. Y eso tiene se diseña así, no por derroche. No. Sino porque tiene una lógica de funcionamiento, porque luego tú tienes otros problemas. Cuando tú no utilizas la cantidad de agua adecuada para limpiar el baño, se te estancan las aguas servidas.
2: Así es.
1: Se estancan, o sea, porque eso tiene que correr, y cuando se estancan, eso, bueno, se convierte en sedimento que se van solidificando, y eso trae otros problemas. Lo que nos explicaba ayer este especialista, cuando en un agua, en una tubería deja de fluir agua potable, la tubería se contamina. Así y ya es. Deja de ser potable. Uh-huh. Entonces, tú tampoco es porque puedes irte a la política de ahora todos con pipa y con totuba, pues eso es ir a la prehistoria, no vamos para atrás.
2: Sí, claro.
1: No hay para adelante,
3: mira, John Wilson, el señor Samuel te invita a que te vayas a vivir, o no sé si a vivir, pero al menos se está invitando a Guasdualito para que no sufras con el agua, que allá hay agua para ti.
1: Bendito sea Dios.
3: Puedes ir para Guasdualito.
1: Todos para Guasdualito. Perfecto.
2: Bueno, yo tenía una teoría que he puesto en práctica, que es que yo salgo con la bicicleta para bañarme. Yo pedaleo, y como voy sudando, me llevo el jabón, ¿verdad? Y de una vez me voy bañando con el sudor. Y mire, quedo limpiecito.
1: ¿No? Acidito, pero limpio.
2: No, bueno, pero quedo enjabonado por lo menos.
3: No le dejes ideas a los adolescentes.
2: Yo le agradezco mucho la solidaridad, porque así somos los venezolanos, somos solidarios. Eso sí, no lo puede quitar nadie. ¿Oíste? Ahora, lo que hay es una cosa importante también. El problema es que no es que gastemos, sino que utilizamos el ¿cómo se llama? El preciado líquido. Tenemos que usarlo. ¿Cómo vamos a hacer entonces para vivir? Hay gente, a mí me llega el agua.
1: Pero es que son temas que están ligados directamente con salud pública.
2: Pues salud pública. A mí me llega el agua cada 20 días. Y entonces resulta que hay un problema. Yo no quiero que esto mal lo interpreten los cuerpos de seguridad. Todos aquí tenemos bombas.
1: Bombas de agua.
2: No lo vayan a confundir. Ah, bueno, muy bien. Gracias por la
3: acotación. YouTube, son bombas de agua, YouTube, ¿oíste?
2: No es así, exactamente. Todos tenemos bombas.
1: De agua.
2: Y muchos tenemos bombonas. Porque
1: de gas.
2: Exacto. Entonces, ¿qué pasa? Que nosotros tenemos que volvernos unos expertos. ¿No es así, Nuchete? Tenemos unos expertos en el uso de las bombas de agua. Tenemos que saber tecnología de las bombas de agua. Y salir corriendo, amarrar aquí, amarrar allá, para que podamos jalar el poquito de agua que llega. Antes decía, no, es que lo que construyeron, una urbanización, construyeron, no sé, una, ¿cómo que se llama eso? Que está cerrado, una villa, y entonces se cogieron el agua. Eso es en parte verdad, pero no es la verdad verdadera. Es la verdad verdadera.
1: No es la verdad total.
2: ¿Ah? No es la verdad total, absoluta, ¿verdad? Es lo que pasa, que nosotros necesitamos ese preciado líquido para poder vivir bien, si no nos vamos a enfermar. ¿Ve? Porque estamos guardándolo en... Bien, el pote que yo tengo en la casa donde meto el agua, que hay que tomarle en cuenta cuánto cuesta, ¿viste? El pote del agua. Mira, ese pote del agua lo que hace es bostezar. ¿Oíste? Bosteza.
1: Sí.
2: ¿Por qué no le llega una gota de agua? Entonces el pobre pote está desempleado. oíste, el pote de agua. Eso hay que conseguirle un empleo rápidamente. Es decir, que le metan agua a los potes nuestros, chicos. ¿Cómo es posible? Y ya, bueno, ya, porque ya me está dando hambre.
1: 7 de la mañana, 19 minutos. 7:19 minutos de la mañana. Bueno, vamos a avanzar porque este problema tiene muchos mensajes. Muchos mensajes de gente que está sin servicio de agua potable, que le llega de forma irregular. Definitivamente es un tema por atender. En el portal...
2: Y son mensajes secos porque no vienen mojados, porque no hay agua.
1: En últimas noticias, hay una nota que está como principal a esta hora de la mañana, en la que titulan... Dice la nota de Últimas Noticias, Delsi. Dos puntos. Nuevo modelo económico público-privado consolida 5 años de crecimiento no petrolero.
3: ¿Y el sueldo?
1: Yo voy a repetir el titular, dice.
3: ¿Y el sueldo?
1: Delsi. Es una cita textual de las palabras de la presidenta encargada del Cieloína, que pone como titular el portal del diario Últimas Noticias. Nuevo modelo económico público-privado consolida 5 años de crecimiento no petrolero. Primero, nuevo modelo, es un nuevo modelo. Y 5 años de crecimiento no petrolero. Yo no puedo olvidar las declaraciones de la presidenta encargada del Cieloína cuando cuestionó que anduviera por ahí, no dijo quién, creando expectativas que llevaron a la población a exigir un aumento salarial. Pero si tenemos 5 años de crecimiento no petrolero, no dependiendo del petróleo, que es la producción que está creciendo en estos días, yo no entiendo quién crea las expectativas. Y luego el nuevo modelo, bueno, la actividad privada existía desde hace años, para recordar solo cómo el Producto Interno Bruto se hizo chiquitico. Fue cuando dejó de participar la empresa privada en nuestro país. Pero bueno, ese es el titular de la nota. La nota dice, continuando la peregrinación económica, una combinación aquí de lenguaje religioso con políticas públicas, en el oriente del país, la presidenta encargada Delcy Rodríguez visitó las instalaciones de la empresa Vía Aloe en el estado Anzoátegui. Creo que leía, Héctor, más temprano alguna de las declaraciones que dio la presidenta a propósito de su visita al estado Anzoátegui. Durante el recorrido por esta planta procesadora de sábila, que opera bajo una alianza estratégica entre la gobernación del estado y el sector privado, la mandataria nacional constató los avances de la producción del aloe vera y su aplicación de patentes científicas nacionales que permiten diversificar el uso de este rubro agrícola a escala industrial. La jefa de estado encargada explicó que la planta Bio Aloe es un claro ejemplo de cómo Venezuela avanza con paso firme hacia la superación del rentismo. No solamente es una potencia en petróleo, en gas, en petroquímica, sino que aquí estamos, dijo Delcy Rodríguez, en una planta procesadora de sábila. No solamente es medicina, sino que también hay bebidas, alimentación, y vemos acá las distintas aplicaciones que tiene la sábila. Era muy importante, a través de una patente de Intevet, es un anticorrosivo para la industria petrolera, pero también tiene aplicaciones cosméticas, medicinales. Están ahorita en un proceso para crear biofertilizantes, así que tiene una gran diversidad. Así que estamos viendo la diversificación de la economía de este estado, y es el modelo que queremos construir para Venezuela, abandonar la atadura a la renta petrolera y tener una economía verdaderamente diversificada. Son palabras textuales que se reseñan en esta nota. Yo podría seguir leyendo la nota, pero lo que voy viendo, usted puede conseguir la nota en Últimas Noticias. No veo el nuevo. ¿Dónde está el nuevo? El nuevo modelo es el que yo no logro entender con la explicación que se da. La sábila existe desde que en algunas casas crece como monte. En mi casa la sábila florece, tiene una flor muy, claro, muy además, simpática.
3: Yo aquí la cuido como la planta más delicada del mundo, porque se me ocurrió dejarla en el balcón en diciembre y se congeló la pobre.
1: Ay, Dios,
3: pobrecita. Pero ya la recuperé.
1: Ayer estaba viendo un producto que se hace a base de cristales de sábila, no voy a decir el comercio en el que estaba, interesante, doble uso, para la piel y para el cabello. Y tradicionalmente los venezolanos hemos usado la sábila de manera artesanal de múltiples formas. Pero yo insisto, sobre todo porque tenemos 5 años creciendo, no será punta de sábila.
2: No.
1: Me imagino que es un ejemplo Camarones. Lo que pone la presidenta encargada, pero no encuentro ni el nuevo modelo ni la participación privada. Y lo que me llama la atención, John Wilson, disculpa que te ataje. Sí.

0: nuevo modelo económico y me habla de crecimiento no petrolero, pero no encuentro datos ni que reflejen ese crecimiento de 5 años, ni dónde está el nuevo modelo.
1: Pero ya sabe quién
0: la
1: te lo va a dar.
0: La nota está publicada en el portal del diario Últimas Noticias.
1: ¿Sabe quién te va a dar esa información? Llamáis a Aloe Vera. Llamáis a Aloe Vera.
2: Mira.
1: Aloe Vera. Aloe, la llamáis.
2: Hay una...
1: por teléfono.
2: Hay una nota antes de irnos con Rafa, que ayer la tocábamos en el programa por mensajes que enviaba en la pública La Nación, y dice que docentes denuncian que la banca secuestra sus quincenas y se estatique. Se refiere en esto, Ira, a lo que ayer denunciaban algunas personas de la plataforma del Banco Bicentenario, que ya no era Banco Bicentenario, pero bueno, la nota dice, la de La Nación: trabajadores de educación en Portuguesa denunciaron que el Banco Bicentenario mantiene secuestradas sus quincenas y cesta tickets. A días de haber cobrado, las fallas en la plataforma les impiden transferir o usar su dinero. Exigen al gobierno nacional la migración inmediata de sus nóminas a otros bancos. Se movilizaron en el Estado Portuguesa. La coalición sindical magisterial alzó su voz de protesta en contra del Banco Bicentenario, en este caso oficialmente Banco Digital de los Trabajadores. Denunció de manera categórica que la plataforma financiera mantiene secuestrados los ingresos de los trabajadores públicos del sector educativo, a pesar de que el Ministerio de Educación depositó la quincena y el bono de alimentación el pasado 25 de mayo. Los afectados cumplen más de 3 días sin poder movilizar, transferir ni disponer de sus recursos. Y en el chat de YouTube, escribieron una actualización de esto. Dice: licenciada iraní Héctor, ¿cómo va el Banco Digital de los Trabajadores? Ya se arregló la plataforma. No sé si es una afirmación o es una pregunta. Si es una pregunta, allí está la respuesta en la nota del diario La Nación del Táchira.
0: Ya son las 7:27 minutos de esta mañana. 7:27 minutos. Momento de regresar al Centro de Monitoreo Meteorológico de Radio Fe y Alegría. Vamos con nuestro compañero Rafael González, quien está listo para seguir actualizándonos en materia de clima. A ver cómo van a estar las condiciones para la jornada de hoy, de acuerdo a lo que publica el Instituto Nacional de Meteorología e Hidrología, el INAMET. Rafa, te escuchamos. Buenos días.
3: Buenos días.
0: Adelante, Rafael, te estamos escuchando muy bajito. No sé si tienes problemas con el micrófono. Te escuchamos, pero
2: adelante, Rafa, adelante.
4: ¿Me escucha?
0: Ahora sí.
2: Sí, te escucho.
4: Muchísimas gracias, Iraní, también a Héctor Escandel y a todo el equipo de la Red Nacional que están allí. Estamos presentando imágenes, ya creo que están viendo allá, ¿verdad? ¿Cierto?
2: Sí,
4: hasta
2: señor.
4: Ahora, bueno, la onda tropical 6 está sobre Colombia. Esta vaguada que veíamos hace rato, que yo le indicaba, realmente es el centro de la onda tropical 6, que ya saliendo del territorio se mueve en el sur de Colombia, centro sur, y toda esta zona de Bucaramanga hasta Medellín está con lluvias, pero también está avanzando ahora buscando el trayecto del río Magdalena, y va a avanzar aparentemente hacia el norte y posiblemente pueda estar tocando nuevamente al territorio nacional sobre la frontera con Colombia. Ya lo está haciendo sobre Táchira, vamos viendo como en San Antonio, Cúcuta. Toda esta región frontera de Táchira está con lluvia, hay muchas descargas eléctricas porque tenemos, está siendo rechazada. Ella viene por naturaleza del Atlántico buscando el Pacífico, pero como ven, el Pacífico está turbulento al sur de Panamá y también al sur de Colombia. Aparentemente las brisas que vienen del Pacífico son un poquito más fuertes y entonces presionan y obligan a esta onda tropical número 6 a avanzar hacia el Caribe colombiano y también posiblemente de alguna forma hacia el Golfo de Venezuela, hacia la cuenca del lago de Maracaibo. Esta onda tropical, ya les decía, viene a 23 kilómetros por hora y va a estar sobre el territorio nacional. Vamos a verla en perspectiva durante el día. A esta hora, a las 8 de la mañana, más o menos así está. A las 11, nuestro territorio se va a ver así, poco lo que las simulaciones están dando, mucha lluvia hacia el sur, toda la zona de los llanos desde Barquisimeto, desde Cabudare y hasta Guastualito, todo el Orza va a estar con lluvias intensas, Puerto Ayacucho también al mediodía. Ya para las 2 de la tarde vamos a ver si mejora o empeora, mejora un poquito, aunque con alguna

0: rasgo de intensidad hacia Apure y también hacia el sur de Puerto Ayacucho, donde se estiman lluvias sobre los 70 milímetros. Va a estar lloviendo casi todo el estado Amazonas y también el oeste sur del estado Bolívar. La Guayana Esequiba ya también recibiendo la onda tropical número 7, que tiene un adelanto, se viene avanzando. Así estará también ya para las 5 de la tarde, con lluvias intensas. Hoy en Mérida, toda la fachada oriental de Mérida estará con lluvias, occidental de Mérida estará con lluvias. La carretera panamericana, la bajada al aeropuerto hacia el Vigía va a estar fuerte esta tarde a las 5, así que tomar previsiones. Y toda esta lluvia se va a mover por la Panamericana hasta el norte de Táchira. Después de las 8 de la noche, intensas lluvias se estarán registrando esta noche en Táchira, al sur de Mérida, los pueblos del sur, también la frontera con Colombia y toda la carretera panamericana desde Mene Grande en el estado Zulia hasta el Alto Apure. Estará con fuerte lluvia como parte de la onda tropical 6, que ya estaba de salida, pero retorna lamentablemente sobre el territorio nacional. Poco esas son las previsiones que tenemos hasta ahora para el día de hoy. El fin de semana también va a estar lluvioso, mañana va a amanecer lloviendo en los estados del occidente del país como parte ya de esta salida y la llegada también en Bolívar, Amazonas, de la onda tropical 7, que la vemos ya enterita, casi tocando territorio nacional para esta noche. Nos vamos agradeciendo a todos la sintonía. Volvemos a escucharnos el día lunes, si Dios quiere. Adelante, compañeros.
1: Muchísimas gracias, Rafael, por el informe. Gracias, Rafa. Ya son las 7:32 minutos de la mañana, 7:32 minutos. Vamos a avanzar y es momento de desplegar la alfombra roja, la sección favorita de John Wilson. Imagínate.
2: Por eso me gusta venir los viernes, ¿oíste? Bueno, y también para saludarte a vos y a los muchachos.
1: Vamos con nuestra compañera Yosimar Ampíez, que está lista para contarnos qué es lo que está en escena en el mundo del arte, la cultura y el espectáculo. Ya con nosotros en vivo y en directo a esta hora de la mañana. Yosimar, buenos días, bienvenida, te escuchamos.
3: Buenos días, ¿cómo están? Bueno, buenos días especialmente para John Wilson, que es como la persona favorita, la que más me quiere de todos los que están ahí. Así que, bueno, hay saludos especiales para él. Buenos días, bueno, es un placer para mí estar aquí, como siempre, como cada viernes, para contarles un poquito de lo que ha estado en escena durante esta semana. Y bueno, contarles también que durante estos días se ha conocido que la agenda de conciertos en Venezuela parece que, sobre todo de artistas internacionales, otra vez es como un tema de conversación. Después de mucho tiempo, parece que a finales de este año se ha conocido que distintos artistas estarán visitando Venezuela, algunos pues solamente la capital del país, otros sí estarán haciendo algún recorrido por otras ciudades, como es el caso también de la cantante y compositora argentina Martina Stoessel, mejor conocida como Tini, que confirmó que ofrecerá un concierto en Venezuela. Esto sería la primera vez que esta artista visita Venezuela en este sentido, de acuerdo con una publicación que, bueno, hizo esta artista en sus historias de Instagram. La presentación se realizará el próximo 21 de octubre del año 2026 en el Estadio Monumental Simón Bolívar de La Rinconada. También, bueno, mencionó que esto forma parte de su gira internacional de cultura, la cual comenzó en el año 2025 en Buenos Aires y culminará en enero de 2027 en Madrid, España. Así que, bueno, se conoció esto, todos los fanáticos pues también emocionados. Tini a lo largo del tiempo ha marcado como también un hito muy importante desde su momento como Violeta hasta lo que ha hecho como artista musical hasta este momento. También se conoció que la artista colombiana Gracie estará también presente en Venezuela, esto junto con su puro gira internacional que ha llamado Candela World Tour. Se presentará en Venezuela con dos fechas especiales, el 24 de octubre en Caracas y el domingo 25 de octubre en la ciudad de Maracaibo. Así que bueno, estos espectáculos forman parte del recorrido mundial de Gracie, que también iniciará en Europa durante el mes de julio de este año y llevará al artista por distintas ciudades de Europa y de América también. Bueno, la gente también muy emocionada de poder recibir a Gracie, sobre todo en este caso ella que visita Maracaibo, pues la mayoría de artistas solamente visitan la capital y parece que esto está cambiando un poco. Así que junto a ellos también está la expectativa de otros artistas, pero aún no han confirmado ninguna fecha. Por otro lado, también se conoció que, bueno, Shakira, esta mujer no hace nada sencillo, así que, bueno, ella volvió a captar la atención mundial con Day Day, el tema oficial de la Copa Mundial de la FIFA 2026, que interpreta junto al cantante nigeriano Burna Boy. Bueno, el videoclip de la canción, apenas, bueno, en 5 días ya supera 38 millones de visitas en la plataforma de YouTube, convirtiéndose en uno de los lanzamientos musicales más comentados del mundo. La producción, bueno, en este caso, que también muestra como un poco de lo importante del fútbol mundial, y que además es como con coreografías y estas cosas que suelen identificar a Shakira. Además, bueno, en este caso menciona o hace como referencia a figuras destacadas del fútbol, como Messi, Mbappé, Vinicius y toda esta gente que además es importante. Shakira, bueno, además de todo esto, que es como lo que también obviamente causa revolución por lo que significa el mundial, ella decidió lanzar una convocatoria abierta para que fanáticos, academias de baile y colectivos culturales de distintos países compartan sus propias versiones de esta coreografía oficial en redes sociales, y explicó que busca que distintos bailarines para el espectáculo de medio tiempo de la final, y que quiere que en este momento sea como inolvidable para todos y que distintas personas de distintas partes del mundo puedan participar. Esta iniciativa, como que pretende celebrar, según lo que ella mencionó en su cuenta de Instagram, la diversidad cultural, la unión y la pasión por el fútbol a través de la música y el baile. Así que, bueno, esto obviamente también ha causado algún revuelo, y junto a esto pues también se conoció la noticia que las fiscales generales de Nueva York han iniciado una investigación, a propósito que estamos hablando del mundial, sobre las prácticas de ventas de entradas de la FIFA para la Copa del Mundo 2026. Están acusando al órgano rector del fútbol mundial de inflar artificialmente los precios e inducir error a los aficionados en relación con la venta de boletos para lo que será este torneo. Así que, bueno, han calificado el proceso como marcado por la confusión, la escasez artificial y precios que para ellos son desorbitados. Así que se está realizando una investigación sobre la conducta exacta de la FIFA, y han confirmado que el organismo recibió una citación judicial para aportar información interna sobre lo que ha significado como la venta de las entradas. Como tal, investigan o analizan si la FIFA ha inflado los precios y han engañado a los aficionados sobre la ubicación de sus asientos, la modificación de las categorías de localidades dentro de los estadios, y estas cosas que, bueno, al parecer, según los mismos aficionados, pues ha traído una consecuencia de errores y de quejas. Así que, bueno, se alega que esto está como aplicado en distintas fases. Sin embargo, bueno, con el tema de que ya no falta tanto para el inicio del mundial, también se examina de que, bueno, probablemente no dé tiempo de terminar esta investigación, pero son muchas las personas que actualmente se están quejando de esto, y bueno, han realizado una investigación por este tema. Por otro lado, también, bueno, el power latino, como dicen por ahí, o el talento latino, volvió a demostrar su fuerza en la industria estadounidense. Y es que, por ejemplo, Karol G fue la gran estrella femenina de la música en español al recibir el prestigioso Premio Internacional de Artista de Excelencia y ganar el premio al mejor álbum latino por Tropico Queta, esto en los Latin American Music Awards. También Bad Bunny se coronó como mejor artista latino masculino y ganó mejor canción latina por Nueva York. Y Shakira, otra vez, brilló a ser nombrada como la mejor artista latina y llevarse el premio por la gira de años gracias a las mujeres Ya No Lloran World Tour. Así que, bueno, se ha hablado mucho como del impacto de Shakira también en el último tiempo y de todo lo que ella ha creado, sobre todo con lo que significa como su carrera artística y lo que también hace o logra, no solo en su categoría, sino en otras en las que también hace parte, como es el caso ahora del fútbol. Así que, bueno, creo que no tenemos mucho tiempo, y con esto volvemos con ustedes a los estudios. Gracias por escucharme un viernes más en ESO.
1: Muchísimas gracias, Josimar, por este informe a esta hora de la mañana, 7:39 minutos, con lo que está en escena en el mundo del arte, la cultura y el espectáculo, como siempre actualizándonos, poniéndonos al corriente de lo que va sucediendo, de lo que es noticia también. Y por supuesto, Shakira ha sido noticia todo el último año. Y todo el antepenúltimo.
4: Chico, no he escuchado la canción también todavía, ¿tú puedes creer?
1: ¿Ah?
4: No he escuchado la canción todavía. Es más, la voy a buscar para escucharla. Apenas despidamos aquí, ya la voy a escuchar. Aquí
3: todo mal, Víctor, todo mal. Puedes ir de una vez, te asigno esa
4: cara. Vamos a abrir el... ¿Cómo se llama la canción?
1: Day Day. En el coro, Shakira saluda en todos los idiomas.
4: Ok, aquí. Ah, ya estoy escuchando. No
2: saluda.
4: Ahora sí.
2: No saluda en maracucho.
4: No, no lo había escuchado. De verdad que no lo había escuchado.
1: Maracucho no.
2: Mira, dai, dai agua, dai, dai luz. Así es que tiene que ser la canción. Oye, el coro es dai, dai luz, dai, dai agua. Así es, ¿es la qué?
1: Es vamos, dai, dai.
2: Dai, dai, vamos.
1: Dai, dai, después lo dice en italiano, en francés, no recuerdo cuáles son, pero tienen varios idiomas y termina en inglés.
2: Te apuesto que en guayuno no lo dice, en guayuna.
1: Termina dai, dai, no sé qué, y les go.
4: La cara de pendejo de Messi en ese video es un poema.
1: ¿Cómo?
4: La cara de pendejo que tiene Messi y Haaland en el video es un poema.
1: Ah, bueno.
3: Me da mucha risa las acotaciones de Héctor en estas cosas.
4: Ah, mira, está buena la canción. No la había escuchado.
2: Yo creo que Messi hubiese gustado un tanguito.
1: Ese dai dai ico.
2: Ico.
1: Dale, después lo dice en español. Después dice ay es, let's go.
2: Ah.
1: Ico creo que es coreano, ¿no es coreano?
2: Ico. Sí, claro.
1: Ico.
2: Pajaritos a brotar, tiqui, tiqui, tiqui, tiqui. Ico, ese... ico.
1: ¿Ah? No. No.
3: Wow, mira, ni hizo la tarea.
4: No, en Spotify no. Esto tiene 17.310.480
1: reproducciones. Y salió la semana pasada nada más.
2: Tiene poca gente porque nosotros somos casi 8.000 millones de habitantes.
1: Bueno, pero tiene...
2: ¿Qué, cuánto es?
1: ¿Y cuánto tenéis vos en Spotify?
2: No puedo ni contarlo. No puedo ni contarlo.
1: Vamos a escuchar de ahí, no vamos. Se nos acabó el tiempo, se nos acabó la semana. Son las 7:42 minutos. Al regreso de la pausa en la Red Nacional de Radio Fe y Alegría tendremos la primera emisión del Contacto Sur. En Fe y Alegría Media continuamos con más noticias. Antes vamos con el profesor Luis Zabalet y la sesión de yoga del día de hoy. Gracias por acompañarnos, gracias por dejarnos a nosotros acompañarles una vez más a través de este espacio. Que tengan todos y todas un bonito viernes, un excelente fin de semana. Será hasta una próxima oportunidad y recuerden, siempre sonrían, que eso es gratis.
2: Así
1: es. Hasta luego.
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11: Muy buenos días, América Latina y el Caribe, donde las luchas sociales, la defensa de los territorios y los derechos humanos siguen marcando la realidad en nuestra región. Les doy la bienvenida al Contacto Sur Matutino, este espacio informativo de la Asociación Latinoamericana de Comunicación y Educación Popular, ALER. Y hoy es viernes 29 de mayo y vamos a cerrar esta semana recorriendo una vez más las voces y resistencias de nuestros pueblos. Yo soy Génesis R. Cruz, transmitiendo desde Voces Nuestras en San José, Costa Rica. Comenzamos con los titulares de esta mañana. Panamá, organizaciones cuestionan silencio mediático ante protestas contra proyectos mineros. En Bolivia, la Iglesia Católica rechaza la petición de instaurar un estado de sitio ante los bloqueos y conflictos sociales. En México, la Comisión de Derechos Humanos reconoce torturas contra indígena otomí Diego Fernando Bonilla. Y en Nicaragua denuncian grave estado de salud del líder indígena misquito Brooklyn Rivera, tras casi 3 años de su detención por parte del régimen.
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11: Bueno, empezamos este recorrido informativo en Panamá. Organizaciones sociales cuestionaron la poca cobertura mediática que recibió la marcha del pasado 22 de mayo contra proyectos considerados una amenaza ambiental y social. La movilización reunió a comunidades campesinas, organizaciones ecologistas, estudiantes, sindicatos y personas que rechazan el embalse del río Indio y la posible reapertura de la minería en el país. Distintos sectores señalan que las protestas tuvieron poca visibilidad en los medios tradicionales, pese a las denuncias de represión y criminalización contra personas manifestantes en movilizaciones anteriores. La situación contrastó con la amplia cobertura que se le dio recientemente a la visita de la dirigente venezolana María Corina Machado a Panamá. Desde Radio Temblor Internacional nos informa Dania Betsy Batista Guevara.
12: El pasado 22 de mayo, cientos de ciudadanos y diversas organizaciones sociales de Panamá participaron en una marcha para expresar su rechazo a proyectos considerados una amenaza ambiental y social, entre ellos el embalse de Río Indio y la posible reapertura de la actividad minera en el país. Las protestas reunieron a organizaciones ecologistas, comunidades campesinas provenientes principalmente de las provincias de Colón y Coclé, estudiantes, sindicatos y ciudadanos independientes, quienes denunciaron que ambos proyectos representan riesgos para los recursos naturales, las comunidades rurales y el acceso sostenible al agua. Sin embargo, llamó la atención la escasa cobertura brindada por los medios tradicionales nacionales, lo que ha generado cuestionamientos y suspicacias, especialmente considerando las denuncias de represión y criminalización que han enfrentado manifestantes en movilizaciones anteriores. Esta situación contrasta con la amplia atención mediática otorgada a la reciente visita de María Corina Machado a Panamá, quien pudo realizar una concentración con ciudadanos venezolanos residentes en el país, además de ser recibida en la Asamblea Nacional y sostener una reunión con el presidente José Raúl Mulino. Escuchemos declaraciones de Marco Llorente, de la Secretaría de Prensa de la Federación Unitaria de la Clase Trabajadora, FUCLAT.
13: La marcha del viernes 22 de mayo deja un mensaje claro al gobierno de turno, que este pueblo panameño que ama esta nación, esos patriotas, han dicho claramente de que aquí no a la mina. Quiero resaltar algo y mencionar algo. A pesar de la lluvia que se estaba dando el 22 de mayo, las personas salieron a marchar y marcharon de la Iglesia del Carmen hasta la Plaza 5 de Mayo. Pero la percepción de este pueblo es que los medios tradicionales prácticamente no dieron cobertura a esta marcha donde el pueblo está expresando todo el descontento que hay. Y realmente el pueblo tiene la percepción de que se dio un cerco mediático. Y tienen en claro que con la actividad de Corina Machado, hablándolo de la parte de que los medios sí le dieron una cobertura a esto, y pensaron que con esta actividad iban a lograr tapar la protesta del pueblo panameño. Estos medios tradicionales le han dado la espalda a este pueblo. Y hay un descontento social que cada día crece más por estas acciones que se están dando, de estos cercos mediáticos, por llamarlo así. Porque así es la percepción del pueblo, realmente. Esa es la percepción de que hay un cerco mediático que se está dando para no dejar visualizar las actividades que hoy se están dando. Hay que tener cuidado con esto cuando uno desinforma, más bien en vez de llevar veracidad a este pueblo panameño. Quiero cerrar y resaltar el trabajo de los periodistas alternativos, de los medios alternativos, y crean de que el pueblo va a seguir saliendo a la calle cada vez más.
12: Para distintos sectores sociales, las luchas ambientales y comunitarias merecen ser escuchadas y ocupar un espacio dentro de la agenda nacional. Desde Panamá, soy Dania Betsy Batista Guevara, Radio Temblor Internacional, para leer Contacto Sur.
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11: En Bolivia, sectores sociales y políticos continúan debatiendo la crisis provocada por los bloqueos de carreteras que ya superan las 3 semanas en distintas regiones del país. Ante el conflicto, algunas voces han pedido la aplicación de un estado de sitio. Sin embargo, la Iglesia Católica considera que esa no es la mejor solución y hace un llamado a buscar salidas mediante el diálogo y la concertación. Desde La Paz nos informa Graciela Dorado, de la red Herbol.
16: Los conflictos políticos y sociales que vive Bolivia desde hace más de 25 días se profundizaron al grado de escuchar voces de que el gobierno debe dictar un estado de sitio para poner fin a estos bloqueos que piden la renuncia del primer mandatario Rodrigo Paz. En ese sentido, el secretario general de la Conferencia Episcopal Boliviana, obispo de El Alto, Monseñor Giovanni Arana, advirtió que un posible estado de excepción no resolverá el conflicto que atraviesa el país, y alertó que recurrir al uso de la fuerza podría derivar en más violencia y pérdidas de vidas.
17: No, de ningún modo creo que la violencia, el uso de la fuerza, no va a solucionar este conflicto. Entiendo que hay sectores sociales, hay muchas personas que piden que el gobierno haga uso de la fuerza, pero creo que sería una de las medidas menos aconsejables en este momento, entendiendo que si bien no es todo el país que está en conflicto, es un sector que está en conflicto que ciertamente influye además en todo el desarrollo del país. Sin embargo, creemos que el uso de la violencia generará más violencia. Creo que acá tanto movimientos sociales, gobierno y todas las instituciones que estamos pidiendo, que pedimos también un diálogo, creemos que todos estamos acá para precautelar y cuidar la vida de todo boliviano. Ninguna vida vale más, ninguna vida vale menos. En este sentido, creo que el usar la violencia, el pedir esta mano dura que algunos piden al gobierno, lamentablemente va a generar violencia, y esto será sin duda acompañada también de pérdidas de vidas. Es lo que queremos evitar, y ese es el extremo al cual no hay que llegar. Por eso aunamos esfuerzos para pedir siempre el diálogo, para pedir la concertación, y creemos que es la única vía de salir de este conflicto.
16: Por otro lado, el Monseñor Arana también sostuvo que la renuncia del presidente Rodrigo Paz tampoco resolverá la crisis, porque los problemas económicos y sociales son estructurales y requieren soluciones de largo plazo. Añadió que tanto el gobierno como los sectores movilizados deben ceder posiciones para alcanzar acuerdos. Para Contacto Sur desde Bolivia, informó Graciela Dorado Alanoca, Red Herbol La Paz.
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11: En México, la Comisión Estatal de Derechos Humanos reconoció que Diego Fernando Bonilla, indígena otomí de la Sierra Norte de Veracruz, fue víctima de tortura. El organismo emitió una recomendación para que se investigue y se sancione a las personas responsables, en lo que organizaciones consideran un primer paso hacia la verdad y la justicia. El caso ha sido acompañado por colectivos y organizaciones de derechos humanos que denuncian violaciones contra pueblos indígenas y abusos cometidos por las autoridades. Vámonos al reporte desde Radio Guayacocotla.
18: Saludos, amigos y amigas de Contacto Sur. Hace 3 años, Diego Fernando Bonilla fue torturado por elementos de la policía ministerial en las instalaciones de la Fiscalía en Guayacocotla. Hoy se da un paso importante para su caso, ya que la Comisión Estatal de Derechos Humanos de Veracruz en México publicó una recomendación en la que reconoce la tortura a Diego y exhorta a la Fiscalía a abrir nuevamente la carpeta del caso para juzgar con base a la verdad. Desde Radio Guayacocotla, conversamos con la maestra Minerva Regina, presidenta de la Comisión de Derechos Humanos, quien elabora esta recomendación.
19: Es importante porque después de 3 años se da un paso muy importante para esclarecer la verdad de lo que le ocurrió a Diego, y sobre todo porque fueron violaciones graves a sus derechos humanos lo que ocurrió, y por parte de una autoridad que tenía como principal función, pues, esclarecer la verdad, ¿no? Y tratar con respeto y dignidad a Diego y a todas las personas involucradas en la investigación. Lamentablemente no fue así. Diego sufrió tortura y desde el momento en que él lo dijo y empezó su lucha, pues ha pasado por muchas dificultades que no debió haber pasado. Que investigamos y efectivamente Diego sufrió de una violación grave y establecimos en la recomendación medidas a la para que pueda repararse el daño que le causaron estas acciones por parte de elementos de la Fiscalía General del Estado.
18: Sin embargo, los pueblos indígenas pareciera que están en el último lugar para llegar a la justicia. ¿Qué compromiso tiene la Comisión de Derechos Humanos para que eso no sea así?
19: Como dices, las personas indígenas históricamente se han tenido que enfrentar a muchísimos más obstáculos que las personas que hablan solamente el español para acceder a la justicia o a ejercer sus derechos. Entonces, para nosotros es muy importante poder acercar nuestras funciones y ayudarles a todas aquellas personas que han sufrido alguna violación a sus derechos.
18: Quedan muchos casos de tortura en Veracruz que tal vez no han llegado a la Comisión Estatal de Derechos Humanos, pero es importante mirarlos también.
19: Así es. Ahorita escuchamos a las autoridades decir que históricamente pues se han presentado este tipo de casos en diversos momentos, ¿no? De la historia de la comunidad, y pues para todas aquellas personas que hayan sufrido a lo mejor no una tortura pero otro tipo de violación a sus derechos, pues sí quisiéramos hacerles llegar nuestro mensaje de que pueden contar con la comisión para exigir justicia y sobre todo para que la verdad quede establecida.
18: El estado de Veracruz en México ocupa el segundo lugar nacional en investigaciones por tortura. Además, ocupa el primer lugar en número de víctimas y las personas indígenas son la población más afectada. La policía ministerial es una de las más señaladas en este delito. Desde Radio Guayacocotla en México, para Contacto Sur, reportó Mónica López.
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20: En Nicaragua, familiares y organizaciones indígenas denunciaron el grave estado de salud del líder misquito Brooklyn Rivera, luego de que el régimen de Daniel Ortega y Rosario Murillo difundiera imágenes suyas hospitalizado y conectado a un respirador. Rivera, de 73 años, permanece detenido desde septiembre del 2023, tras denunciar ante las Naciones Unidas violaciones sistemáticas a los derechos humanos contra las comunidades indígenas nicaragüenses. El régimen de Ortega y Murillo aseguró que el dirigente presenta problemas de salud previos a su detención. Sin embargo, su familia rechaza esa versión y responsabiliza al aislamiento y las condiciones de detención por el deterioro de su salud. La defensora indígena Anexa Alfred exigió acceso para familiares, médicos independientes y abogados que puedan verificar la situación del líder indígena.
21: Cuando lo secuestraron y se lo llevaron, vimos un hombre que se valía por sí mismo. Él no presentaba condiciones de salud a la cual alega hoy la dictadura, que es una práctica que tiene la dictadura, de encerrar a las personas y dejarlos morir. Cuando ya están a punto de fallecer, los sacan, les dan atención médica, los mejoran y los regresan. Ese es uno de los métodos de tortura que tiene la dictadura dentro de las cárceles de Nicaragua.
20: Desde su captura, organizaciones nacionales e internacionales han exigido la liberación de Brooklyn Rivera y denuncian su desaparición forzada durante largos periodos sin brindar ninguna información oficial sobre cuál fue su paradero.
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20: Este fue el Contacto Sur Matutino, una producción de la Asociación Latinoamericana de Comunicación y Educación Popular, ALER. Yo soy Génesis R. Cruz y hasta la próxima semana.
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28: Gente buena, gente hermosa, maravillosa, feliz día para todas y todos los que a esta hora se comunican, se instalan a escuchar la red de radios de Fe y Alegría. Estamos en vivo y en directo desde la ciudad de Caracas para todo el país y para todo el mundo a través de la www.radiofeyalegrianoticias.com. Estamos en su programa, aunque usted no lo vea. Aquí estamos de lunes a viernes desde 8 a 9 de la mañana y este trabajo llega gracias en la producción general de la estación Anthony Galindo, en la asistencia de producción Albani Rodríguez, en los controles Jorge Luis Pérez García, en la coordinación nuestro compañero Pedro González, todos bajo la dirección general del profesor Luis Ibarra, y quien tiene el gusto de interactuar con ustedes, Edwin Rodríguez. Hoy es 29 de mayo del año 2026, son las 8 y 13 minutos. Recuerde que nos está escuchando a través de Radio Fe y Alegría Caracas, tu 1390, la de siempre. Nos puede seguir también en las redes sociales, en Instagram como arroba Radio Fe y Alegría y arroba Educomunicación guión bajo Gran Caracas. Usted, donde quiera que se encuentre, nos puede enviar un mensajito vía texto, vía audio al 0424-247-3645 y decirle que bueno, que hoy es el Día Nacional del Adulto Mayor, una de las efemérides importante para el día de hoy. Hoy es el Día del Adulto Mayor y va a haber algunas movilizaciones. Vemos movimiento de cuerpos de seguridad del Estado por acá, por la esquina de Luneta, cerca de la esquina de Salas, porque va a haber una concentración de adultos mayores quienes están pidiendo, pues, exigiendo reivindicaciones sociales frente a los entes del Estado. Algunos gremios como Educación y Salud se van a unir a esta protesta nacional de manera pacífica, exigiendo pues sus beneficios y que también sean incluidos en diferentes bonificaciones que se está dando a través del sistema Patria. Un saludo a todos los abuelos, abuelas, a todos los adultos mayores, a todas las personas que ya, mujeres que alcanzaron los 55 años y hombres que alcanzaron 60 años y que hoy están conmemorando el Día Nacional del Adulto Mayor. Nosotros rapidito le vamos a decir cómo amaneció el dólar el día de hoy, 29. Cómo amaneció el dólar, cómo amaneció la tasa. Bueno, la tasa estadounidense se está cotizando para el día de hoy en 549 bolívares con 37 céntimos, mientras que el dólar superó los 640 bolívares con 14 céntimos, según lo publicado por el Banco Central de Venezuela. Veremos por acá si tenemos todavía cómo va a estar el estado del tiempo, porque bueno, ahí han habido algunas vaguadas, se esperan algunas lluvias en la ciudad capital y en gran parte del país. Inamé confirma el ingreso de la onda tropical número 6. Se activan las lluvias en 11 regiones del país. Atento con esto, la onda tropical número 6, la cual ya se localiza sobre el extremo del mapa venezolano, y de acuerdo con el pronóstico, se activan las lluvias en 11 estados del país debido a que este fenómeno meteorológico avanza interactuando de forma directa con una zona de convergencia intertropical con una vaguada monzónica. Pronóstico para el día de hoy: se prevé cielos con nubosidad fragmentada y áreas con nubosidad parcial en mayor parte del país, siendo los más afectados que pudiera tener precipitaciones dispersas de intensidad variable en Guayana Esequiba, en el sur de Anzoátegui, en Bolívar, en Amazonas, en Apure, en Táchira, en Mérida y en el sur del Zulia, mientras que se espera que en la ciudad de Caracas pueda estar lloviendo en el estado Miranda. Inamé también publicó un informe técnico de la temporada ciclónica 2026 por el Océano Atlántico, el Mar Caribe y el Golfo de México, y un ciclo que comenzará formalmente el 1 de junio, que se extenderá hasta el 30 de noviembre. Hay proyecciones con respecto a de baja actividad. Los expertos de Inamé recuerdan que basta con el paso de un solo sistema para generar contingencias severas. Así que, bueno, a tomar las previsiones. Son las 8:07. Estamos en vivo y en directo desde el centro de la ciudad para toda Caracas y para todo el país. Y nosotros comenzamos, pues, con buena música que nos tiene preparada por allí nuestro compañero Jorge Luis Pérez García.

0: Bueno, son las 8:11, 8:11. Nosotros a esta hora vamos a ofrecerle qué pasó tal día como hoy en la historia.
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0: Bueno, sí, atención, en el año 1856 se inaugura la primera línea telegráfica en Venezuela. Esto fue durante el gobierno de José Tadeo Monagas y la línea de comunicación conectaba Caracas con La Guaira, representando pues un avance importante en la historia de las telecomunicaciones para el país. En el año 1876 muere Diego Ibarra, militar venezolano, primer edecán del Libertador Simón Bolívar. También se inician las transmisiones de la radiodifusora venezolana, hoy Circuito Radial Venezuela 790M. Esto fue en el año 1932. Y la emisora se convirtió en un referente de comunicación y entretenimiento para los venezolanos, adaptándose pues a los cambios y avances tecnológicos a lo largo de la década. Y un hecho importantísimo también, en el año 1948, el presidente y escritor Rómulo Gallegos declara el araguaney como el árbol nacional de Venezuela, por ser una de las especies más hermosas y autóctonas del país, capaz de crecer y adaptarse pues a distintas regiones y climas de Venezuela. Este árbol se destaca por sus llamativas flores amarillas que aparecen entre los meses de febrero y abril, y es uno de los símbolos patrios de Venezuela, el araguaney. También otra de las efemérides es que muere Manuel Antonio Noriega. Esto fue en el 2017. Fue un militar y político y dictador panameño, líder de facto de Panamá desde 1983 hasta 1989, cuando fue apartado del poder por los Estados Unidos durante la invasión a Panamá. Esto es una efeméride que, bueno, no sé el contexto, pero fue una invasión que hubo en Panamá el 20 de diciembre del año 1989. Secuestraron al presidente Manuel Antonio Noriega, lo acusaron de dictador y lo llevaron a prisión en Estados Unidos. Posteriormente cumplió su condena y falleció. También en el año 2018 muere Rosa Briceño Ortiz. Ella fue directora de orquesta, pianista y docente venezolana, reconocida por formar parte de la primera generación de mujeres en obtener el título de directora de orquesta. Estuvo a cargo de la Orquesta de Música José Ángel Lamas, donde ejerció la docencia durante más de 25 años, y en 1994 se convirtió en la primera mujer en dirigir la Banda Marcial de Caracas. En el año 2024 muere Margot Benacerrac. Ella fue directora, guionista y productora venezolana, figura destacada del cine venezolano y fundadora de la Cinemateca Nacional de Venezuela en el año 1966. Sus dos películas, Reverón, documental que explora la vida del pintor Armando Reverón, y Araya, una poética narración sobre la vida en las salinas de Araya, en el oriente venezolano, son reconocidas por su profundidad y su belleza virtual. Hoy es el Día del Trabajador Tribunalicio. A todos los que trabajan en los tribunales, bueno, vaya nuestro saludo. También es el Día Mundial de la Salud Digestiva y hoy es el Día del Anciano. Atención, hoy es el Día Nacional del Adulto Mayor y Día Internacional de Personas de Paz de las Naciones Unidas. 8:16, estas fueron las efemérides del día de hoy.
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0: Bueno, vamos a la pausa a las 8:16. De vuelta vamos a estar actualizando el acontecer informativo de Venezuela. Ya venimos.
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0: Bueno, 8:19, estamos en vivo y en directo desde la ciudad de Caracas a través de su programa, aunque usted no lo vea, y vamos a decirle qué está pasando en Caracas y un poquito más allá.
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0: Bueno, ayer estuvimos en el acto, pues, de celebración del 52 aniversario del Centro de la Acción Popular CESAC, una organización que ha contribuido, pues, a la formación de emprendedores y atención a comunidades vulnerables. CESAC está celebrando, pues, su 62 aniversario. Se dice fácil, pero hay un trabajo y una voluntad de todo un equipo original de la organización y que han intentado sostener, hacer y hacer crecer a las comunidades, pues, más vulnerables del país y con presencia en todos los estados de Venezuela. Estas aseveraciones las hizo Ileana Malito, quien forma parte del equipo directivo de esta organización. Dijo que hoy hay un tejido social que ha agarrado otros rumbos, pero allí está la gente, cree, participa, construye, y eso lo consiguen, pues, con todas las comunidades. De los 10 años, CESA ha dedicado buena parte en los últimos 10 años a dar respuesta a la emergencia humanitaria compleja que vive el país. Un conglomerado de organizaciones sociales estuvieron presentes ayer y hoy en esta celebración en el Foro Futuro Posible que realizó el CESA allí en el centro de la ciudad. Dijo que en cuanto a las políticas públicas hay que hacer mucho, recalcó que hay prioridades y que los recursos no van a alcanzar para todos, pero se está haciendo un gran esfuerzo. Felicitaciones al Centro de la Acción Popular CESAC, quien está en su 52 aniversario. También vamos con otras efemérides, otras noticias. Es que, bueno, hubo un problema serio, serio con el Banco Digital de los Trabajadores, lo que se llamaba antes el Banco Bicentenario. Durante varios días todo lo que fue su plataforma estuvo completamente caído y los adultos mayores que recibieron sus beneficios en el sistema Patria y sus pensiones no habían podido cobrar, hasta ahora no han podido cobrar. Sin embargo, hubo un comunicado de esta entidad, dice que el Banco Digital de los Trabajadores restituye su sistema tras fallas temporales. Los servicios de la aplicación, transferencias y canales de pagos operan con normalidad a partir de ayer en horas de la tarde. También informaron pues la culminación de este proceso de ajuste técnico menor en su plataforma tecnológica. Hicieron pues una maniobra de mantenimiento que estuvo limitando temporalmente el acceso a sus canales electrónicos durante varios días, durante varias horas, y de acuerdo con el comunicado emitido por la institución financiera del Estado, las labores de ingeniería digital se ejecutaron con el propósito de elevar los estándares de estabilidad, velocidad y optimización de su sistema. Ahí están, pues, los luego de que diversos usuarios estuvieron reportando interrupciones intermitentes para ingresar a la banca en línea y ejecutar operaciones electrónicas habituales de los servicios que ya están operativos a través de las redes sociales. Administradores de cuentas de pensionados de Venezuela, del Instituto Venezolano de los Seguros Sociales, confirmaron este viernes que los principales canales de la institución ya se encuentran funcionando sin ningún tipo de inconveniente. La gerencia, pues, de esta entidad bancaria del Banco Digital de los Trabajadores agradeció la profunda comprensión, paciencia y confianza depositada por los usuarios y comerciantes residenciales durante este breve lapso en que se extendió el proceso para optimizar la parte técnica de esta entidad bancaria. Esto hace falta, pues, que lo verifiquen los usuarios de esta entidad del sistema público bancario. Son las que 8 y 24 minutos. Vamos con otra información. Es que la Junta Administradora del Instituto de Prevención y Asistencia Social para el Personal del Ministerio de Educación, IPASME, a través de su Gerencia de Salud, coordinó el desarrollo del Plan Quirúrgico Nacional Pediátrico. Plan Quirúrgico Nacional Pediátrico, una iniciativa orientada para fortalecer la seguridad social de la comunidad gremial. Y esta jornada, pues, realiza la atención quirúrgica gratuita y de alta calidad a los hijos de los trabajadores afiliados, y las autoridades del IPASME expresaron pues su reconocimiento al personal médico, también a enfermería y a un equipo administrativo que participó en la actividad, y destacaron que el profesionalismo y compromiso demostrado por el contingente de salud fueron fundamentales para el cumplimiento de las metas establecidas. Son una información que ofrece el diario 2001. Continuamos acá con otra información. Bueno, hubo una protesta ayer en la Fiscalía General de la República, donde un grupo de madres, de mujeres, están pidiendo pues que cierren todos los centros penitenciarios, otros que liberen a los presos políticos. Ellos estuvieron frente a la Fiscalía General de la República porque dice que, bueno, que no se han cumplido los acuerdos que ya habían llegado con esta institución sobre la situación carcelaria de los detenidos. Están denunciando allí violaciones de derechos humanos.

0: 40 excarcelaciones. Creo que esto ha subido considerablemente después de este anuncio que hicieron los familiares. Hay otra información importante, vamos a ver si lo tenemos por aquí. Motorizados de Yango protestaron contra directivos de la empresa. Esto es para exigir mejoras salariales. Bueno, esto es una red de trabajadores de traslado, pues. Alzaron su voz durante la tarde de este jueves 28 de mayo para exigir a los directivos de la compañía una serie de mejoras laborales. Los conductores desconectaron por varias horas su jornada de trabajo para exhortar a los directivos que la empresa ha disminuido, pues, el cobro de las comisiones y además de condenar las restricciones que impone Yango a sus conductores de exigir una queja de los clientes. Bueno, aquí hay un video donde trabajadores pues están pidiendo que tienen hasta 2 meses que no los dejan trabajar solo porque a un cliente no le gustó algo durante el servicio. Si el cliente dice que no le gustó el servicio, suspenden a los trabajadores, y los motorizados indicaron que gastan hasta $16 diarios en recargar para poder mantener la aplicación activa durante sus labores y piden que estas jornadas sean reducidas. Por otro lado, también sumaron que ellos no cuentan con un seguro por accidente o robo. Una protesta, pues. 8 y 28 minutos, vamos a la pausa. Vamos a ver qué tenemos en Servicios Informativos Nacionales y ya venimos con más.
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2: Ocho y 28 minutos.
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4: Viernes 29 de mayo, día, por cierto, del adulto mayor en Venezuela. Y precisamente con este avance informativo queremos recalcar que Giovanni Borrelli, médico y abogado especialista en derecho laboral, planteó la necesidad de impulsar reformas legales que promuevan la contratación de adultos mayores en el país.
5: Las personas adultas mayores con envejecimiento, y esto se traduce en muchos casos a asociarlo a incapacidad o una baja productividad, y esto no corresponde, porque de hecho está demostrado que en muchos casos hay personas adultas mayores que pueden desarrollar de una forma excelente cualquier tipo de trabajo, siempre y cuando sus capacidades físicas lo acompañen y dependiendo también qué tipo de trabajo va a desarrollar. Y es por eso que es importante que nos pasemos por la Ley Orgánica del Trabajo, por la Constitución, incluso hagamos mención que recogen el derecho al trabajo de todas las personas, incluyendo aquellas que son adultos mayores. Que el artículo 21 de la Ley Orgánica del Trabajo venezolana establece que no debe existir ningún tipo de discriminación. Y el tomar el aspecto etario, el grupo etario de una persona para considerarlo, para decidir si va o no a ingresar un trabajo, es un acto discriminatorio.
4: Más información en nuestra www.radiofeyalegrianoticias.com. A esta hora les acompañó Alexander Medina.
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6: ¿Cómo calificarías el servicio de transporte público en tu comunidad?
8: Me parece que eso está caro.
9: No ha salido en Gaceta Oficial, pero igualito lo están cobrando.
10: Quieren estar aumentando a carraticos y las unidades en mal estado.
11: Pero los que están todos echados a perder, eso es verdad que no deberían de permitirle que circularan.
6: Un estudio realizado en 13 ciudades del país refleja que 58,1% de las personas califica el transporte público como malo o pésimo. máximo. Mantener los vehículos en buen estado, aumentar la capacidad del servicio y garantizar el acceso a gasolina y repuestos, ¿cómo lo ves? Son fundamentales para mejorar el transporte público. 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

0: Bueno, son las 8:37 minutos, y hoy 29 de mayo, pues de cada año se celebra en Venezuela, en todo el territorio, el Día del Adulto Mayor, una fecha muy especial que busca rendirle tributo especial a todos los ancianos. Hoy también es el día porque hay personas que son adultos mayores, que no son abuelos, pero hay personas que también son ancianos, pues que superan, bueno, los 60, 70 años y que también están celebrando su día. Hoy hay una manifestación acá frente al Ministerio de Educación, porque bueno, hay personas que están pensionadas por el Seguro Social, están activos en algún ente del Estado y reciben solamente un solo bono, pues, y eso ha traído como consecuencia que los adultos mayores estén protestando. Vemos mucho movimiento de policías por acá, nos parece así como intimidatorio un poco la cosa, porque bueno, son nuestros adultos mayores que dieron todo por este país, que se jubilaron y no están celebrando esa jubilación porque bueno, con el salario que recibieron no les alcanzó ni para comprar un pollo. Hay que decirlo así, clarito y raspado. Bueno, nuestro compañero José Blanco, él estuvo realizando pues una entrevista a Urimare Capote, esto en el marco pues de esta marcha que se va a realizar el día de hoy, y en una entrevista especial nos tiene los detalles. Vamos a escuchar a nuestro compañero José Blanco.
1: El Comité para la Defensa de los Pensionados y Jubilados tiene para el día de hoy una concentración y movilización en el marco del Día del Adulto Mayor. Una de las razones para marchar es por el monto tan bajo de las pensiones. Conversamos con la licenciada Urimare Capote, integrante del comité, quien expuso las problemáticas que atraviesa el sector del adulto mayor.
2: Es el día de la conmemoración, pero los adultos mayores en Venezuela estamos en una situación bastante precaria. No se está cumpliendo los convenios internacionales sobre seguridad social que se establecen en el artículo 22 de la Carta de las Naciones Unidas. No se está cumpliendo con la Ley Orgánica del Sistema de Seguridad Social, la del Seguro Social y toda esa protección que también está en nuestra Constitución. Es todo lo que los pensionados jubilados están cobrando ahorita no tiene nada que ver con ese sistema de protección en el cual el Estado venezolano está en la obligación. Se ha enviado a todos los jubilados y los pensionados a un sistema que es el sistema Patria, el cual no lo debatieron con ninguna organización ni sindical, ni jubilados, ni nada. Simplemente tomaron la arbitrariedad de enviarnos todos para allá para bonificar nuestras pensiones y nuestros salarios, además que son igualitarias, a todo el mundo le pagan lo mismo. En ese sentido, el 29 vamos a protestar. Primero, para que esos ingresos que supuestamente están llegando aquí en Venezuela sean distribuidos equitativamente entre la población más vulnerable, en este caso, nuestros pensionados. No puede ser que la pensión siga siendo, desde hace 4 años, 130 bolívares y un bono muy por escaso de lo que establece el artículo 91 de la Constitución, que tiene que ser suficiente. No es que es un bono responsable, un bono suficiente para cubrir las necesidades de salud, de alimentación, de recreación de todos los adultos mayores en Venezuela. Entonces convocamos a todos los caraqueños, los jubilados, los pensionados, los adultos mayores, para que nos concentremos en el Ministerio de Educación a las 10 de la mañana, el día viernes 29. De allí vamos a marchar hasta la Vicepresidencia de la República y posteriormente al Seguro Social, que es el organismo encargado de la seguridad social en Venezuela. Así que nos convocamos a todos para que asistan.
1: Ahora quisiera saber su opinión. Hay una actividad que lleva adelante el Ejecutivo Nacional a través de unas brigadas de atención integral, que es para las personas internadas, a las personas de la tercera edad. Quisiera saber su opinión sobre este tema, ya que se señala que allí va es para conocer la situación de las personas de la tercera edad, donde se incluye alimentación, donde se incluye medicina e incluso recreación. Quisiera saber su opinión sobre estas brigadas.
2: Esas brigadas son siempre publicidad y propaganda, donde se desestima mucho lo que es una persona mayor, porque ahí se hacen unos sancochos, se les dice las necesidades de los adultos mayores, no hace falta que yo se los pregunte, eso lo sabe toda la población venezolana, porque es obvio que una persona que solo cobra 130 bolívares y 70 dólares al Banco Central de Venezuela tiene múltiples necesidades. Entonces eso es prácticamente un poco ridículo y a preguntarle a un adulto mayor cuáles son sus necesidades. Hacen unas especies de fiestas, mencionan a un adulto mayor con epítetos que realmente nosotros los rechazamos. Viejitos, abuelitos, ese tipo de cosas. Nosotros somos adultos mayores y estamos exigiendo nuestros derechos. Primero, porque trabajamos. Segundo, porque pagamos. Y tercero, contribuimos al PIB de esta nación, y no puede ser que ahorita seamos los últimos en recibir esos ingresos que supuestamente están llegando. Así que no estamos de acuerdo con ese tipo de... porque además aquí hay suficientes organismos que saben muy bien. El Seguro Social tiene la nómina de pensionados, saben dónde están, dónde viven, dónde cobran y cuánto cobran. También rechazamos esa política tanto de los bonos como de las bolsas. La gente no quiere bolsa, la gente quiere que el precio de esa bolsa se lo pongan en su pensión y su jubilación, porque esas bolsas son un negocio. Aparte que esas bolsas tienen productos de muy mala calidad, sobre todo para un adulto mayor que no puede consumir alimentos con alto, que tenga mucha sal, que no sean acorde con su con la patología propia de la tercera edad.
3: Ahora bien, dentro de la movilización de los diferentes sectores, educación, salud, administración pública, han señalado que no quieren bonos. No quieren bonos y no quieren tampoco el tema de alimentación por el sistema claro. Pero vemos la insistencia en algunas personas que reclaman el bono de asistencia profesional, o este bono que no le ha llegado a otras instituciones. Incluso han hecho un censo, por ejemplo, la gente universitaria, para que le llegue el bono a pensionados y personal activo. ¿No hay una contradicción allí de que no quiero bono, pero sí lo acepto por otro lado?
2: No, lo que pasa es que la política de los bonos es muy perversa, porque justamente ellos no tienen claro, tienen una nómina que mandan a todo el mundo por esos bonos, pero ellos no saben si la persona es obrero, es bachiller, es profesor titular, es doctor. Eso se resuelve muy fácilmente. Toda la gente de la administración pública debería regresar a la nómina de la institución donde trabajó. Sacarnos de ese sistema perverso que se llama el sistema patria, que de paso no tiene ni una oficina en Caracas, ni en ningún lado donde usted pueda reclamar, y a usted lo tienen que regresar para su organismo de adscripción. Su organismo sabe muy bien cuántos años trabajó usted allí, si tiene un bono de antigüedad, sabe muy bien si usted es bachiller, si usted es profesional, si usted es doctor, si usted... Entonces allí es que cada quien con su escala salarial y con los méritos que usted hizo durante su carrera en la administración pública debe recibir de acuerdo a eso. Los bonos a todo el mundo le pagan lo mismo y le pagan muy mal.
1: Como pudimos apreciar por las declaraciones de Urimare Capote, integrante del Comité para la Defensa de los Pensionados y Jubilados, existen razones para la movilización de la comunidad de la tercera edad. La concentración, como lo señaló Capote, es a partir de las 9 de la mañana frente al Ministerio de Educación, para luego dirigirse a dos puntos, el primero a Vicepresidencia y luego a la sede del Instituto Venezolano de los Seguros Sociales. Hasta aquí la información desde Caracas. José Blanco, Radio Fe Alegría Noticias.
0: Bueno, así está el ambiente en el centro de la ciudad. Los adultos mayores estarán frente al Ministerio de Educación, frente al Seguro Social y también frente a la Vicepresidencia, según cada uno de los detalles pues que nos dio nuestro compañero José Blanco en la entrevista anterior. Por aquí nos envían un mensaje: tus derechos importan, mensaje gratuito. Pasaje gratuito para adultos mayores en la ruta urbana. Las mujeres de 55 años y los hombres de 60 años no pagan pasaje. Esto está en la Gaceta Oficial número 42.842. Esto es un convenio entre los transportistas y el gobierno, y es una reivindicación que han obtenido pues los adultos mayores. En las rutas municipales, la tercera edad no paga pasaje, pero en la ruta suburbana, si usted tiene que viajar a otro estado del país, solo paga el 50%. Eso hay que tenerlo en cuenta porque, están obligando a los adultos mayores a pagar el 50% del pasaje y a veces los maltratan. Y esto trae mucha indignación por parte de los usuarios, pues que se solidarizan cuando hay una falta de respeto, sobre todo con el colector, que no sabemos quién es, pero que se repite esto a diario. Pedimos respeto para los adultos mayores, pedimos respeto para las personas de la tercera edad que no pagan pasajes. Son las 8:47 minutos, hacemos nuestra última pausa en su programa, aunque usted no lo vea, y de vuelta venimos con más información.
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5: Ocho y 48 minutos.
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0: Bueno, 8:50 minutos, estamos acá en su programa aunque usted no lo vea, y queremos leer una nota que nos ofrece el portal Unión Radio. La organización no gubernamental Convite afirma que cerca de 380 mil adultos mayores viven solos en el país. Esto lo dijo el director general de Convite, Luis Fernando Cabeza. Asegura que como consecuencia, pues, a la migración masiva de casi 5 millones de venezolanos, la mayoría de los jóvenes entre 18 y 45 años, esta agencia que entre 300.000 y 380.000 personas mayores viven solas en el país, y este fenómeno es grave porque los expone a riesgos de seguridad, victimización e incluso a un deterioro de la salud emocional. Cabeza asegura que la migración dejó a muchos abuelos a cargo de sus nietos, una carga que describe como impuesta, según, y esto en el lenguaje psicológico se llama chantaje emocional. Según una encuesta de condiciones de vida de Convite, realizada en 1.400 entrevistas en 14 ciudades del país, más del 75% de los adultos mayores considera que cuidar a sus nietos no es su responsabilidad, aunque terminen haciéndolo. En materia económica, comentó que las remesas, que durante años funcionaron como sostén económico para muchas familias, también han perdido fuerza. Indicó que los envíos han disminuido tanto en frecuencia como en monto, y que la inflación en dólares ha erosionado su poder adquisitivo. Ante esto, cada vez más adultos mayores han migrado hacia la economía informal y venden comida, ofrecen servicios de tareas dirigidas o ejercen labores de vigilancia. Así está el tema de los adultos mayores. Casi 380 mil están viviendo solos en el país, según la organización no gubernamental Convite. 8:52 minutos. Nosotros queremos pasearnos rapidito por la página de la casa, la www.radiofeyalegrianoticias.com, que en la actualidad tiene información importante. Una de las informaciones más destacadas el día de hoy es que piden garantizar la inclusión laboral de adultos mayores en Venezuela. Esto lo dijo Giovanni Borrelli, un médico y abogado especialista en el derecho laboral, y planteó la necesidad de impulsar reformas legales que promuevan la contratación de adultos mayores en condiciones para trabajar todavía en Venezuela y que sea una elección personal. Esto es uno de los temas que pueden encontrar en nuestra página, la www.radiofeyalegrianoticias.com. Y nos vamos rapidito a otro portal, como es el portal Contrapunto, donde hay algunas otras noticias. Trabajadores de PDVSA denunciaron pues amedrentamiento militar en la campiña tras exigir reenganches laborales, y la lista tacón aún existe, dicen ellos. Esto está en el portal todavía de Contrapunto. Es uno de los temas que pueden encontrar por allí. Se dice fácil asegurar haber atendido a más de 1 millón de personas en los últimos 10 años. Esto lo dijo CESAC ayer en su 52 aniversario. Esta frase es de Ileana Malito, directora de CESAC, y hace alusión al trabajo que desarrolla la organización para atender la emergencia humanitaria y para acompañar los trabajos en las comunidades. Dijo que no se trata pues administrar la miseria. Esto lo dijo Diana Vegas, presidenta ejecutiva de CESA, que compartió algunas reflexiones acerca del trabajo desempeñado por esta organización durante los últimos 50 años. En este foro también participaron Gianluca Rampolla, quien es coordinador residente y coordinador humanitario de la Organización de las Naciones Unidas. Participó el padre Luis Ugalde, quien es educador teólogo. Rocío Guajiro de CEDICE, Yuriani Lavado, directora ejecutiva de la Cámara Venezolana Británica de Trabajo, y Adrúbal Olivero, quien es economista. Estuvieron compartiendo en este foro el día de ayer en la sede de CESA. Son las 8:55 minutos. Nosotros nos vamos a despedir de este programa el día de hoy. Agradecemos a Anthony Galindo en la producción general, en la asistencia de producción Albany Rodríguez, en los controles Jorge Luis Pérez García, en la coordinación de la estación Pedro González, y quien tuvo el gusto de interactuar con ustedes, Edwin Rodríguez, todos bajo la dirección general del profesor Luis Ibarra. Siga en nuestra sintonía. Nos vemos, nos escuchamos, interactuamos el próximo lunes de 8 a 9 de la mañana, aunque usted no lo vea.

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2: Y 58 minutos.
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4: Muy buenos días, muy buenos días. Hasta ahora le saluda Edwin Rodríguez y atención, atención. El Banco Digital de los Trabajadores informó a toda la red de clientes y suscriptores sobre la culminación de un proceso de ajuste técnico menor en su plataforma tecnológica. Una maniobra de mantenimiento que limitó temporalmente el acceso a sus canales electrónicos durante las últimas horas. Y de acuerdo con el comunicado emitido por la institución financiera del Estado, las labores de ingeniería digital se ejecutaron con el propósito de elevar los estándares de estabilidad, velocidad y optimización de su sistema. Le hace un llamado a todos los usuarios del Banco Digital de los Trabajadores a emitir ya sus operaciones normales y piden disculpas por los retrasos ocasionados. Edwin Rodríguez, Radio Fe y Alegría Noticias.
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6: En el aire, en Termómetro Social por Radio Fe y Alegría 1390M con Juan Luis Sosa, Víctor Fuenmayor y este servidor Pablo Zambrano. Estamos conectados por las redes, por mis redes, por el TikTok, que es la red de moda en Venezuela. Y no le estoy haciendo propaganda, que coste. Bueno, hoy tenemos a Miriam Padovani, que es la presidenta del Sindicato de la Salud de Bermúdez, eso es allá, Carúpano, Noparia, toda esa zona del estado Sucre. Pero antes, tenemos una conversación con Carlos Julio Rivera, quien es el vicepresidente de la Asociación de Jubilados del Instituto Venezolano de los Seguros Sociales, porque hoy los jubilados y pensionados van a marchar. Carlos Julio, saludos.
7: Saludos, hermano.
6: Hermano mío, ¿hay marcha?
7: Bueno, ya estamos concentrándonos aquí en la Plaza de la Moneda para comenzar con el Ministerio de Educación, entregar la firma primero aquí, después un documento en el Seguro Social, entregar otro documento en la Vicepresidencia de la República. Pero bueno, como siempre, aquí los cuerpos de seguridad es ese que nos están cuidando o es que están protegiéndonos a quién.
6: Bueno, te están cuidando a ti, eso no está malo, pues, que te cuiden. Mira, Carlos Julio, ¿puedes hablarnos para la audiencia de Termómetro Social y Radio Fe y Alegría del petitorio?
7: El petitorio que le estamos solicitando al gobierno, ¿te refieres? ¿O el petitorio
6: del gobierno? Que le están solicitando en los tres documentos, en este caso a los entes correspondientes, pues.
7: Bueno, vamos a comenzar. Los educadores... voy a dejar eso para que lo explique José Pérez. Yo me voy a dedicar a lo que vamos a entregar en Vicepresidencia y Seguro Social.
6: Okay.
7: Seguro Social estamos denunciando a la Dirección General de Prestación en Dinero porque a los jubilados le están quitando su pensión guiándose por el CNE, por el SAIME y el CNE, donde en el CNE los muertos votan. Y el Seguro Social, en vez de guiarse por el Registro Nacional, que es donde está la veracidad de la información, se guían por estos organismos que no tienen credibilidad. Ahora bien, ahí le estamos solicitando al presidente del Seguro la intervención de esa dirección general. Y también la atención médica, que en los centros y hospitales, de acuerdo a la ley del Seguro Social, debe dársele a los pacientes atención médica integral, tampoco se está cumpliendo. En vez de atenderlos como pacientes, como son jubilados, le dicen que no, porque no hay espacio para atenderlo a ellos ni hay medicamentos para ellos. Entonces, es una grave denuncia que se está haciendo. También le estamos denunciando al presidente del seguro que una vez que la persona que le suspenden la pensión vienen a reclamar, le piden fe de vida. O sea, que más importante el papel que el cuerpo presente de la persona. Entonces, esa es una claro. irregularidad que está pasando, ¿no? No obstante con eso, no se conforman con esa irregularidad, sino que es como que si tú estuvieras solicitando nuevamente la pensión, cuando el error es de ellos y lo que tiene es que activar a la persona y pagarle sus meses que le dejaron de cancelar. Pues eso no está sucediendo, y por eso es la solicitud de la intervención a esa dirección general. Sobre el aumento salarial, bueno, ya eso es un clamor nacional donde todos estamos pidiendo que un aumento salarial ajustado a lo que establece el artículo 91 de la Constitución, de acuerdo al costo de la canasta básica. Por otro lado, estamos denunciando también que es grave la situación que está sucediendo con el Banco Bicentenario, un banco que viola el artículo 102 de la Ley Orgánica del Trabajo, que prohíbe cobros de comisiones de las cuentas nóminas. No obstante, no conforme con ello, tienen ya 5 días con el día de hoy que los trabajadores, tanto activos, jubilados y sobrevivientes, no han podido cobrar en ese banco su sueldo porque supuestamente el sistema está caído. Ahora, cuando esa gente vayan a cobrar su sueldo, ya eso está devaluado. El banco le va a responder, porque como son diligentes, muy diligentes para cobrar las comisiones, también le irán a reponer la devaluación que le genera ese sistema caído a esos clientes del banco. Entonces, por eso también estamos pidiendo, porque ese banco, su directiva está compuesta por dirigentes sindicales del gobierno y uno de los representantes de esa directiva también es el ministro del Trabajo. Entonces, es necesario que ese banco lo desaparezcan, lo eliminen, porque de eso que dice digital de los trabajadores es falso. Más bien, cada día atacan más a los trabajadores y tampoco le dan el sueldo. Le dan lo que ellos convengan, que si 1,000, que si 2,000, 3,000 bolívares. Entonces, que el trabajador no puede retirar su sueldo completo porque el banco se lo prohíbe.
6: Bueno, hermano mío, vamos con José Pérez, pues tenemos poco tiempo.
8: ¿Aló?
6: Hermano mío, comando.
8: Comandante en jefe de la Fuerza Bolivariana de Salud. Esposo, amigo y hermano de Rada.
6: Bicho. Mire, mi hermanazo, cuente cómo es esto del documento en educación.
8: Bueno, vamos a entregar el documento con una firma de pidiendo el bono de cesta ticket, la homologación del bono de guerra para los jubilados y un ajuste salarial que se paga a los activos de 28 días, que aquí le pagan después que tú te pasas jubilado, te lo ponen en 60, o sea, te quitan 28 días.
6: ¿Qué más tienes por ahí? ¿Qué otra cosa?
8: Eso. Ajá, bueno, el caso importante de los activos, de los casi 50,000 personas a nivel nacional que están suspendidos del sueldo y despedidos. Y
6: eso lo hizo Héctor Rodríguez.
8: Aparte de eso, meten la, ¿cómo se llama? Meten la jubilación la gente, mucha gente, ¿no?
6: Uh-huh.
8: Y entonces cuando van a ver, no lo jubilaron, sino que lo sacaron de nómina.
6: Imagínate. Eso pasa en educación con Héctor Rodríguez. Ahora es el comisionado especial para la transformación del Estado. Bueno, lo estamos comparando con Milei, porque Milei llegando votó 75,000 trabajadores. Y al parecer aquí ya lleva 50,000 con los salarios suspendidos. ¿Y cuántos despedidos lleva?
8: Más o menos esa misma cantidad, porque es que acuérdate que lo despiden, mira lo que hacen, te ponen a trabajar, no te ponen a trabajar, un año o dos años. Y cuando logras que te paguen, te pagan nada más la quincena. No te pagan nada de retroactivo, no te pagan nada de sueldos caídos, nada, nada. Te pago la quincena y punto.
6: Bueno, imagínate. Bueno, hermano, seguimos en contacto. En un ratito nos vemos. Me voy para el Ministerio de Educación al salir del programa. Gracias. Dale, por el contacto, hermanos míos. Dios los bendiga. Ahora, Víctor, con la... ¿Tienes ahí qué es lo que tienes? Hoy es el Día del Adulto Mayor, Víctor.
9: Bueno, sí. Hoy, buenos días, pues. Estamos, como siempre, por la Red Nacional de Radio Fe y Alegría Venezuela, 1390M en Caracas. En este su programa Termómetro Social, bajo la conducción de Pablo Zambrano, Juan Luis Sosa y Víctor Fromayor. Hoy tenemos una invitada de lujo de ahí, de Carúpano, de los lados de Carúpano. No guayanesa, por cierto. De Ciudad Bolívar también, pero bueno, la tenemos prestada por allá.
6: Anda con la hija.
9: Ah, sí. Bueno, las efemérides del día de hoy, la más importante es hoy la caída de Constantinopla, no. Pero hoy es... Hay dos cosas importantes en Venezuela, porque a la gente le gusta eso. La declaración del Aragonés como árbol nacional.
6: Importante.
9: Importante. Eso se hizo bajo el mandato del escritor y entonces presidente Rómulo Gallego. Se decretó el Aragonés, ese árbol de flores amarillas, como el árbol nacional, reconociendo su inmensa belleza y su capacidad para florecer con fuerza en plena temporada de sequía. Y hoy, como estábamos conversando con los amigos, con Carlos Julio y con el otro amigo, hoy es Día Nacional del Adulto Mayor en Venezuela. Eso se dedica especialmente este día para homenajear a nuestros abuelos y personas de la tercera edad, reconociendo su sabiduría, el esfuerzo de toda una vida y el rol fundamental que tiene en el núcleo familiar venezolano. Como dato extra también para el adulto mayor, en el ámbito de la salud, donde Pablo se desenvuelve y donde usted también se desenvuelve, mañana también se conmemora el Día Mundial de la Salud Digestiva, impulsando para concientizar sobre la prevención y el cuidado de las enfermedades del aparato digestivo. Pablo, la denuncia que hace Carlos Julio es interesante, pero le digo también que para el bienestar y la tranquilidad de mucha gente que vive de verdad del poquito que le llega del cestatique y de ese misérrimo sueldito que le llega al último, el Banco de los Trabajadores está abriendo. Su plataforma está funcionando. Pero, ¿cómo es posible que un cálculo que se hizo a 510 bolívares, la cestatique y el sueldito del fin de mes, haya pasado ahorita, hoy, a 550 bolívares está el dólar? O sea, ya se lo comió. La gente no lo puede gastar.
6: Así es.
9: Entonces, eso es una demostración que esta gente que en 25 años no le ha importado nada para la amiga aquí, no le ha importado nada, que en 25 años no le ha importado nada, ¿qué le va a importar que la gente siga pasando hambre?
6: Vamos a un corte y ya regresamos.
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12: Nueve. Y 13 minutos.
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6: En el aire, el Termómetro Social por Radio Fe y Alegría, 1390 AM, con Juan Luis Sosa, Víctor Fuenmayor y este servidor, Pablo Zambrano. Ahora sí vamos a presentar a Miriam Padovani. La compañera Miriam es la presidenta del Sindicato de la Salud de Bermúdez. Eso sería allá en Carúpano, hacia aquella zona de Paria. Y tiene una trayectoria única. Yo, de verdad, para mí es un honor que esté aquí conmigo. Mi aprecio, mi cariño para ti, Miriam. Y bueno, vamos a comenzar hablando contigo.
16: Bueno, ante todo, muy buenos días. Gracias, Pablo. Hay un aprecio muy grande de mí hacia ti porque nos conocimos hace mucho tiempo. Recuerdo que nos conocimos por Fetra Salud cuando hacíamos aquellas convenciones con Pedro Natera.
6: Así es.
16: Sí. Muchas cosas buenas que vivimos aquí cuando veníamos a las convenciones. Nos tocaba visitar los ministerios en grupo, andábamos defendiendo siempre a los trabajadores de la salud, como para lo que nos eligieron, pues. Ellos eligieron personas que fueran fieles a ellos como trabajadores. Ante todo, un saludo muy especial a todos los que están acá presentes. Mi nombre es Miriam Padovani, presidenta del Sindicato Único de Trabajadores de la Salud del municipio de Bermúdez. Ahí entramos Carúpano Paria y tesorera de la Federación de Trabajadores de Bermúdez.
6: Mira, Miriam, para que entremos en materia, háblanos de la situación de los trabajadores, digamos, en lo laboral. Y también de la situación en la zona, en lo asistencial.
16: Okay. Bueno, en lo laboral, el sindicato nuestro es firmante de los contratos con la gobernación y Fundasalud, pues. Fundasalud, que es la dependiente el organismo dependiente del Ministerio de Sanidad. Por allá hemos tenido muchas presiones, muchos cambios en estos últimos años, pero nos hemos mantenido ahí. Hemos tenido mucho cambios de jefes de asiduos al gobierno. Han tratado de pegarnos contra la pared, pero no han podido con nosotros, porque cuando a nosotros nos asiste la razón y el derecho y las ganas de trabajar y asistido por los trabajadores, nosotros nos hemos mantenido ahí. Por ejemplo, en mi caso hemos tenido muchas presiones, pero ahí estamos, luchando por unos trabajadores que solicitan siempre por encima de ellos la asistencia del sindicato. Siempre hemos estado presentes. A nivel de Paria, hemos estado en eso. Aunque a raíz de dos años atrás fue que dejaron de invitar al sindicato para la asignación de cargos nómina, que éramos nosotros los que hacíamos eso, aún con este gobierno. Pero en estos últimos dos periodos de administración no se nos ha tomado en cuenta como sindicato para la adjudicación de cargos. Pero ahorita como que hay un cambio, un leve cambio en esas cosas, y otra vez están llamando a los sindicatos.
6: Es importante, o sea, se está conversando mucho aquí en las mesas de diálogo, el tema del reconocimiento, a las organizaciones sindicales, al liderazgo sindical y, por supuesto, al trabajo que se viene realizando, porque precisamente eso es la democracia, pues, que haya la tolerancia necesaria y que el movimiento sindical debe entender el patrono que es autónomo, es independiente, es libre, es contestatario, es plural y es universal. Ese es el movimiento sindical. Más nada, y eso es, y hay liderazgos como el tuyo, Miriam, que no dependen de que Bueno, yo estoy con fulana para pa yo tener liderazgo, estoy con fulano para tener liderazgo. Son liderazgos formados en la lucha y con trabajo, que eso es lo importante. Juan Luis, ¿qué le vas a preguntar a Miriam?
17: Son liderazgos desde abajo.
6: Así es, de abajo para arriba.
17: Sí. Bueno, Miriam, lamentablemente la situación de los trabajadores de Carupa, ¿no? Se parece mucho a la situación de los trabajadores de toda Venezuela. Un alto grado de vulnerabilidad, de fragilidad, porque, bueno, efectivamente no hay una... No se cubre el ingreso, el salario, no cubre las necesidades básicas de vida. Entonces yo creo que en este momento es importante las redes de solidaridad. Es importante cómo hacen ustedes para los casos especiales, para esos casos humanos que necesitan un requerimiento especial, un apoyo. ¿Tienen algún órgano estatal, alguna organización civil que les apoye en esos casos?
16: Bueno, eso está grave ya, porque nosotros no tenemos, peleamos mucho para que el trabajador tuviera su asistencia dentro de la institución. Y es lo más grave de la situación, porque se le niegan a veces los recursos en la misma institución. Para ser intervenido, para en casos de hospitalización, no tiene los medicamentos, ¿no? Entonces tenemos que andar haciendo, ¿cómo es operativo? ¿Cómo es que llaman eso en la calle para que se meten las emisoras y empiezan a pedir y eso?
6: Ah, okay.
16: Radio maratones y, bueno, con el gobierno ni se dedica. Los que son asiduos al gobierno conseguirán alguna ayudita. Pero que los ayuden así, no tenemos una ayuda real para eso. Y si tienen que trasladarse aquí, imagínate, eso es, o a alguna otra ciudad, es peor. A mí me tocó el año pasado con mi hija y, bueno, tuvimos que echar el resto y gracias a Dios resolvimos aquí en Caracas, en el Hospital Domingo de Luciani, que gracias, bueno, a toda esa gente que nos tocó en el servicio de urología, los médicos, al personal, todo eso, todo muy bien. Claro, gastamos lo que no teníamos, pero logramos. Entonces, imagínate el que no puede moverse, el que no tiene una atención. Nosotros hemos estado en un tiempo pasado, peleamos por un médico de personal para que nos atendiera y lo teníamos. Pero después hubo un movimiento ahí, nos quitaron al médico y entonces el trabajador, tú sabes que el trabajador a veces es tracalero, ¿no? Entonces le interesa a veces ir a emergencia, que te den una constancia porque no asististe.
6: Es un grupito, es un grupito.
16: Un grupo pequeño, pero sí. Existe ese grupito es, malo, ese tirapiedra que uno llama en los hospitales. Entonces me llaman a mí porque habían reposo de un urólogo por un dolor de cabeza. Entonces me llaman, ahí sí me llamaron, ¿ves? Claro. Ahí sí me llamaron. Entonces medio corregimos eso, pero mi exigencia es un médico de personal. Que si el trabajador no vino en la noche, que evalúe ese reposo o esa constancia que le dieron.
9: Un médico de medicina del trabajo.
16: Exacto. Ellos dicen un médico laboral.
9: Sí, claro, sí se llama.
16: Pero sí, un médico laboral. Nosotros queremos un médico que atienda y avale esos permisos. Pero está muy mal eso, la atención esa es muy deficiente en Carúpano. Vamos a ver si hacemos equipo y nos vamos montando allá en hacer algo para ayudar a esos trabajadores, como una fundación, como algo que nos vaya abriendo el camino con eso.
17: Sería bueno.
6: Uh-huh. Así es, sería bien bueno. Miriam, y ejemplo, las infraestructuras de los hospitales, el tema de las ambulancias, ascensores,
9: comida,
6: eso, ¿cómo está allá en la zona?
16: Bueno, en cuanto a la comida, nosotros no, pues tú sabes que desde que dieron las estatiques, ahí habían unos comedores inmensos y eso se acabó. Ahí donde quedaba el comedor de nosotros en el Hospital General de Carúpano, no funciona ahorita diálisis. Bueno, se ocupó ese espacio. Pero para los pacientes eso es terrible. Una comida diaria a veces. Una comida diaria. Y esa comida va de 11 de la mañana y la otra va a las 4 de la tarde. No hay para eso. Pensé que había medio mejorado porque antes yo tomaba parte a veces en esos reclamos para la comida. Pero en días pasados estaba en emergencia visitando a alguien y llevaron el almuerzo. El almuerzo a las 4 de la tarde porque el desayuno llega como de 10 a 11. Entonces vi la comida y le pregunté a la muchacha, a la que estaba repartiendo, y le dije, ¿y esto? Y me dice, eso es lo que hay.
6: O sea, le da una sola comida al paciente.
16: A veces.
6: ¿Y cómo se recuperan esos pacientes, Miriam?
16: Con la comida de su casa. Los que son de la
6: gente lleva
16: su sopita y hay instituciones como Caritas, que nos queda cerca del hospital, que ellos le llevan su sopita a emergencia, sobre todo a emergencia. Y bueno, a emergencia nada más, que le llevan una sopita todos los días. pero y los fines de semana algunas cosas, instituciones de religiosas y eso que le llevan su comida para el día domingo, pero del hospital, de la administración.
6: Y hay ambulancias.
16: No hay ambulancia ahorita cuando la gente tiene
6: que... Cuando hablamos de qué hospital.
16: Te estoy hablando del hospital general.
6: Ah, y aparte del hospital general, que se llama, ¿cómo es que se llama?
16: Santos Aníbal Dominici.
6: Ajá, ¿hay también ambulatorios o hay más hospitales?
16: Sí, ahí en la zona tenemos varios ambulatorios. Ahorita le llaman clínica, ahorita no son ambulatorios. Ahorita son clínicas. Sí, pero carecen de todo igualito. Lo único que hicieron fue que le cambiaron el nombre. El hospital grande es el Hospital Santos Aníbal Dominici, ahí ese era el que te estaba hablando. Pero hay unos ambulatorios muy buenos donde hay especialidades, donde la gente no pasa tanto trabajo y se dan algunos medicamentos que vienen del exterior. Tenemos, por ejemplo, en la zona donde yo vivo está el ambulatorio, un ambulatorio que ahorita llaman clínica Francisco Pacheco Aguilera, y ahí llegan medicamentos de médicos del mundo, funciona ahí. Y hay un médico que atiende a los adultos mayores y se le da su medicamento cuando hay.
6: Okay, ese es en el caso. ¿Y las infraestructuras muy deterioradas? O
16: bueno, en el hospital están muy deterioradas. Fíjate que la red que subía el vapor, eso se ha ido deteriorando mucho. El agua sube algunos días, pero hay

0: unidad que está ahí al lado del hospital, muy buena, que nos descongestionó el departamento de obstetricia. Entonces esa maternidad atiende a esa gente de toda la zona de Paria y de zona de Caripito, de Margarita, de toda, porque ahí buena atención en la maternidad. Se llama Candelaria García, nombre de una enfermera auxiliar.
1: Vamos a un corte y ya regresamos, Miriam.
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2: Nueve y 27 minutos.
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1: 9:28 de la mañana, y a propósito del Día del Adulto Mayor en Caracas, habrá marchas, concentraciones para exigir mejores condiciones para las personas de la tercera edad. José Blanco tiene el reporte. Bueno, ya vamos a escuchar a nuestro compañero José Blanco, pues, con esta información. A propósito, pues, de estas marchas que para este viernes 29 de mayo, perdón, sí, de viernes 29 de mayo, pues van a desarrollar a propósito de exigir mejores condiciones para los adultos mayores. Bueno, tenemos algunas dificultades técnicas con este despacho. Ya regresaremos en minutos, pues, con más información a través de nuestros avances informativos. Son las 9:30.
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1: Termómetro Social, Radio Fe y Alegría, 1390 AM, con Pablo Zambrano, Víctor Fuenmayor y Juan Luis Sosa. Hoy estamos conversando sobre el tema de la salud. En la salud en Oriente, en Cumaná específicamente.
12: Fíjate, en Carúpano.
1: En Carúpano.
6: Oye, me dan aquí un coco.

0: putazo ya. Mira, bueno, ya hemos hablado sobre la situación de los trabajadores, pero te quiero preguntar cuál es la situación de la salud en los distintos hospitales. Hay cómo se deja constancia, ¿no? Yo creo que ahorita, por ejemplo, la Defensoría del Pueblo, que tiene una nueva administración, pudiese ser un espacio para llamar a los defensores regionales y dejar constancia de lo pésimo de de los servicios públicos y de los, porque la salud es un derecho prestacional, es un derecho humano que está en la Constitución y que a veces, bueno, quien no tiene acceso a pagar educación, a salud privada, queda sin educación. ¿Por qué? ¿Cómo está la salud en tu estado? Y si hay alguna diferencia entre la administración de la salud entre uno y otro hospital.
1: Bueno, a nivel de estado, por ejemplo, la zona Carúpano-Paria, que es la que me corresponde, ya les explicaba la deficiencia que hay en los distintos centros y que una persona que vive en Macuro, que queda ya en la península de Paria, tiene que venir a Güiria. En Güiria no consigue atención, tiene que venir embarcado. No consigue atención y de Güiria los trasladan en una ambulancia, en un carro, o en las ambulancias de defensa civil, porque ninguno de los hospitales de la zona Carúpano-Paria tienen ahorita una ambulancia. Entonces ellos funcionan a través de los bomberos o defensa civil. Entonces esa persona que viene de Macuro y llega a Güiria, de Güiria lo trasladan a Carúpano, que son 2 horas, si viene corriendo duro la ambulancia, 2 horas. Y si en Carúpano no consigue asistencia para el caso, entonces de ahí lo trasladan a Cumaná. Si esa ambulancia se ha devuelto, esa persona tiene que buscar cómo resolver dirigirse a Cumaná. Lo que últimamente me ha llamado a mí la atención es una propaganda que dije que lo iba a decir en una reunión en el hospital, una propaganda que ha estado circulando por los medios sobre la gobernadora del estado. Ella me decía, una trabajadora, pero dirígete a Cumaná porque hicieron una sala situacional en el hospital de Cumaná donde funciona la gobernadora. Tú no la consigues en la gobernación, sino la consigues en el hospital Antonio Patricio Alcalá de Cumaná. Yo he visto que ahí se publica, se hicieron reparaciones en las salas de algunos departamentos del hospital de Cumaná, como es sobre todo en los pacientes que sufren de cáncer, radioterapia, quimioterapia, todo eso se habilitó en el hospital, salas para mujeres, salas para urología, todo eso está, que lo presentan en los medios como última tecnología.
0: En la foto se ve bonito.
1: En la foto yo lo veo y me ha llamado la atención, ¿por qué si eso lo hacen en Cumaná, que está la gobernadora, por qué nosotros no tenemos eso? A nosotros nos beneficiamos con un hospital que llaman en Cumaná Hospital Veteranos, que para pacientes con enfermedades de alto riesgo, que tienen ahí sus medicamentos. Entonces esos pacientes viajan cada 15 días de Carúpano a Cumaná en un autobús que les suministra la alcaldía. Van todos esos pacientes con sus cabitas a buscar su medicamento para ellos trasladarlos acá. Pero hasta ahora no he visto que la gobernadora haya tomado ese interés en el hospital de Carúpano. Tenemos más de 6 meses que no se hace rayos X en el hospital. En el hospital de Carúpano se acaba de habilitar pausadamente el departamento de laboratorio, que tuvo años sin funcionar. Entonces nos apoyábamos un poquito con el materno que nos queda al lado. Pero paciente que llega, por ejemplo, en el hospital de Carúpano, debe llevar una bolsa de dinero. Porque desde que ingresa te pregunta el médico, ¿trajiste inyectadora? ¿Trajiste yerco? Y vienes de casa del Carrizo viejo para acá muriéndote con un dolor. Entonces, ¿cómo tú vas a pensar en ese momento? ¿O te trae inconsciente?
2: ¿Trajiste guante?
0: Tienes que traer los guantes. Hospital de la gobernadora está en esas nuevas instalaciones. ¿Hay servicio directo? O tiene, porque tengo entendido que también hay que meterse en unas listas. O sea, la cosa no es rápida.
1: Sí, ahí funciona. Eso es muy delicado porque según la información que tenemos, hay que meterse en una página y de ahí ir solicitando la inscripción. Y cuando, o sea, para que te la cita. Y después te van a llamar a los 6 meses o 3 meses para que tienes que ir.
2: Quizás ya los pacientes han fallecido, sí, ante esa situación. Sí. Y generalmente le dan prioridad a los que están en la lista del partido. La salud no es, sí, la salud no es una cuestión de partido. La salud no es una cuestión de intereses particulares. La salud es un derecho que está en la Constitución, ¿no, Juan Luis?
0: Sí, claro, claro. Y sería bueno que ahorita que se quiere reestructurar el Estado, Pablo lo decía, creo que la prioridad debe ser reestructurar los servicios públicos. sea, los servicios prestacionales, una necesidad de la gente, una necesidad de, sobre todo lo que tiene que ver con ingresos, salud y educación. Yo creo que esas son las tres patas sobre las cuales se le puede dar oportunidades a los sectores desfavorecidos económicamente en un momento de crisis. Si la gente tiene salud, si la gente tiene acceso al estudio, si la gente tiene un ingreso que le permita alimentarse, bueno, podemos ir paliando la crisis. Pero si esas tres patas no están, no hay mesa.
3: Así es.
0: No hay mesa. No es, así es.
3: Eso es correcto. Eso es correcto. Oye, el tema de la salud, fíjense, una de las cosas que siempre yo digo, la ley de salud, pues, que podría ser un instrumento para ordenar el sistema, duerme el sueño de los justos en la Asamblea Nacional. Eso tiene ya que, no hay ninguna asamblea que se haya preocupado por discutir, ni ningún diputado en los últimos, indistintamente de su pensamiento y su torda, por buscarle, digamos, un orden. Y yo siempre lo digo, pues la salud, ¿qué es la salud aquí? Mire, el IPASME es un sistema de salud. Los militares tienen sistema de salud. Los alcaldes tienen sistema de salud. Los gobernadores tienen sistema de salud. Barrio adentro es otro sistema de salud. Y el Ministerio de Salud también, más el Instituto Venezolano de los Seguros Sociales.
2: Y ninguno funciona.
3: Todo ese desorden lo paga el paciente. Entonces, tiene que haber una rectoría, una política rectora de la salud en Venezuela. Los hospitales no tienen, que debe ser lo mismo de allá, los hospitales no tienen presupuestos asignados. Están totalmente centralizados. Entonces, ¿qué pasa? Un hospital lo puedes conseguir tú oscuro.
1: Claro.
3: ¿Por qué? Porque el director no recibe recursos, pues, y de verdad que sacar de su bolsillo es complicado. A mí una vez esta vez me dicen, mira, Pablo, el director está robando aquí en el hospital. Bueno, no sé qué robará, yo creo que tienes que poner, porque si no le mandan un dinero, pues. Entonces tú ves que no hay ambulancias en los centros de salud. Eso es prioritario en un centro de salud, el tema de los laboratorios. No sé si pasará ya, Miriam.
1: Lo acaban de incorporar.
3: Ajá, pero no hay reactivo en los laboratorios del hospital. Pero entonces alrededor del hospital hay
1: varios laboratorios.
3: Un poco de laboratorios, todos con reactivos. Bueno, ¿y cómo se come eso?
1: Y son trabajadores de ahí.
3: Hay unos que son trabajadores, hay otros que no. Pero se hacen esos círculos que al final perjudican es al trabajador y al paciente. Al paciente. Una cosa importante. Para ser paciente lo que necesita es que te dé gripe o te doble un pie. Todos somos potenciales pacientes. Por eso es que los sistemas de salud en cualquier parte del mundo tienen que funcionar. Funcionar como debe ser. Que nosotros los trabajadores le demos un servicio de calidad a los ciudadanos que van y que nosotros como trabajadores tengamos garantizada la atención. Mira, allá debe ser lo mismo y vamos a hablar de eso. El tema de tomógrafos y resonadores magnéticos en Carúpano, ¿cómo es?
1: No hay.
3: No hay.
1: ¿Tienen que viajar a Maturín o a Cumaná?
3: Bueno, imagínate tú. Aquí en Caracas, para que sepa, está uno en el clínico que adopta. Hay gente que de repente lo critica, pero ¿qué hace el director del hospital? Bueno, los pacientes que están hospitalizados en el hospital es que le hacen su tomografía y la resonancia. Porque si lo abre... Bueno, imagínate tú. Si lo abre, se daña el aparato. ¿Por qué? Porque ese aparato, si está funcionando, hay que hacerle mantenimiento. Claro. Entonces, sin recursos, ¿cómo se le hace?
1: Como no se le hace.
3: Y hay poquitico. Aquí en Caracas, imagínate tú, aquí en Caracas. Estamos hablando de Caracas, que queda para el interior. Entonces, hay cosas que hay que arreglar de una vez
1: en el país. Pero mientras el gobierno sigue implementando esa modalidad de operativos, no se resuelven las cosas en el hospital. Porque si van a hacer un operativo de cirugía blanda, un ejemplo, ahí llegó una carpa, llegaron médicos, llegó todo eso, que casi el personal del hospital no participa. Entonces aparecen grandes líneas. Operativo de cirugía blanda en Bermúdez. Operativo de catarata en Cumaná. Pero ¿qué le queda al pueblo? Para tú ingresar a ese aristómetro, cuesta, ¿oyó? Cuesta ingresar, por ejemplo, ahorita están penando los pacientes con catarata. Cumaná está haciendo operativo, Carúpano no está haciendo. Entonces Carúpano tiene una gran cantidad de personas esperando por eso. Igualmente pacientes, bueno, cirugía blanda están saliendo. están saliendo, se hizo el operativo y quedaron unos en lista que los han ido metiendo poco a poco. Porque en Carúpano no funcionaban, tuvimos años que no funcionaban los quirófanos, hasta que se arreglaron como tres y creo que están funcionando dos. Y se están haciendo algunas intervenciones electivas. Lo demás es por operativos. Hay que esperar el operativo a poder meter esa intervención. Claro, las emergencias entran. Todo eso entra y hay recursos, algunos recursos, pero te van a operar y te dan, si es por electivo, te dan un listómetro como de 50 centímetros con 200 medicamentos.
3: Aquí, por cierto, le decían a esa lista, le dicen la lista de tacón.
1: Bueno, está bien.
3: Ese poco de cosas que te ponen ahí, vale. Vamos a un corte y ya regresamos.
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4: Nueve y 42 minutos.
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2: De regreso en Termómetro Social por la Red Nacional de Radio Fe Alegre Venezuela 1390M Caracas, bajo la conducción de Pablo Zambrano, Juan Luis Sosa y Víctor Fuenmayor. Hoy estamos con una gran desliga de azúcares. ¿Ah? Pues miren aquí que nos está explicando la situación de la salud, que es una situación.
3: Se vino con la asistente.
2: Sí, señor. Saludo para su asistente que está por allá tomando la fotografía de rigor. Miriam. Yo soy hijo de una enfermera. Mi mamá, yo me crié alrededor de un complejo hospitalario como el complejo hospitalario Ruiz Paz y eso funcionaba 100%. Yo me acuerdo que nosotros esperábamos a mi mamá cuando mi mamá hacía la guardia de 3 a 11 porque mi mamá traía lunch, que llamaba. Traía un sanduchito con un juguito de manzana, de pera. Bueno, esas cosas desaparecieron. Desaparecieron los bonos nocturnos, desaparecieron las horas extras. Aquí la gente, en todos los países del mundo, en todos, el trabajador tiene lo que llaman el overtime, tiene sus horas extras y las horas extras siempre es 1.5 por encima más que la hora normal. Entonces, esas cosas que se han ido perdiendo y que los dirigentes sindicales que con mística todavía existen, reclaman no solamente lo que sucede en los hospitales, porque la estructura hospitalaria se vino para el piso. No es posible que tú tengas, que tú seas un paciente de cáncer y tengas que esperar que te metan en una lista para hacerte una radioterapia, que te metan en una lista y después cuando ya llega el momento en que tú estás en la lista ya no tienes vida, no existe. Era, la enfermedad avanzó. Entonces, ustedes son unos héroes de la salud también, porque la mística con que trabajan la gente en los hospitales es impresionante. Yo he acompañado a Pablo Zambrano, que en hospitales como el que está aquí, como el Vargas, y la gente trabaja de verdad, va a trabajar con mística, porque no la gente no va a trabajar por el salario que percibe, sino por su mística de servicio.
3: Eso es importante lo que dijo Víctor, en el sentido, ejemplo, las patologías estas duras, Miriam, dijiste alguito de eso, el cáncer, los problemas renales, cardíacos, ¿cómo se resuelve eso allá en esa zona?
1: Bueno, allá hay consultas especializadas y hay ciertos controles, también hay médicos oncólogos. Y como te decía, que el paciente venía a Cumaná a retirar su tratamiento, allá hay personal capacitado para eso, personal médico.
3: Ah, está la farmacia de alto costo.
1: Sí, en Cumaná. Okay, sí, hay un hospital que llaman Hospital de Veteranos y se con este gobierno. Hospital de Veteranos.
0: Un carajito aquí, los veteranos son ellos.
1: Bueno, dice Hospital de Veteranos. Bueno, y así, y los demás, bueno, son atendidos ahí con a través de su consulta y esperar, como decía él, que
2: el sueño de los justos.
1: Esperando un cupo, la persona que tiene un cáncer, un CA, pues. ¿Qué harán? Tienen que venirse para acá.
2: Tampoco, aquí es lo mismo, aquí
1: sí, las listas. Pero tienen que venir a médicos privados. Entonces tienen que morir allá en las plazas pidiendo, haciendo rifas, haciendo cosas. Acaba de venir una vecina nuestra, trabajadora de la alcaldía, y eso hizo, bueno, maratones, como usted no se imagina. Creo que ayer se vino, pero con un médico privado. No sé dónde lo opera, pero son, no sé, tantos dólares que tenía que reunir para ella venirse acá. La parte de Oriente, donde viajan las personas de cáncer para su control y operaciones, que tienen más facilidades en el estado de Nueva Esparta. Sí, que ahí sí los así consiguen para no viajar tan lejos, van a Nueva Esparta o a Puerto La Cruz, donde hacen ahí radioterapia, aunque Cumaná vi que estaba inaugurando, no sé si ya estará operativo. Pero es duro todo eso. Yo también soy enfermera. Yo salí jubilada hace 3 años. Yo trabajé desde muy joven.
2: Bueno, mis afectos para ti, Miriam, completo.
1: Sí, yo trabajé desde muy joven, pero trabajaba en el hospital y trabajaba en privado. Tenía que atender unos muchachos y madre soltera, pues. Y ahí me hice, ahí en el hospital.
2: Bueno, ahí. Y ahí levantaste tus hijos, levantaste, sí, tu señor, familia con mucho esfuerzo.
1: Eso me sirvió.
2: Pero mucho. Podías, porque tú, una enfermera antes, era un trabajador que vivía en la clase media.
1: Sí.
2: Y que podía mantener sus hijos, y que podía pensar en la educación de sus hijos posterior, universitaria, porque sí, también la institución, las becas, pero ahorita una beca son 12.5 bolívares, que no vale la punta de un lápiz, el grafito, la puntica del lápiz no lo cuesta, que más bien es una ofensa. Nosotros hemos hecho campaña aquí por la radio que quiten esa ofensa de los trabajadores, que no le paguen nada de eso a los trabajadores. Y además, cuando vas a renovar, te exigen, tráigame la fotocopia de la cédula, la fotocopia sí. Entonces tú gastas en fotocopia lo que no te van a pagar un año.
3: ¿Para el pago de las becas?
2: De los 12 bolívares.
1: Sí. No, imagínate, para que te hagan un reembolso de pago de
3: medicina. Es una idea de
1: Alcaica.
3: No, es el ministro de Planificación y Presupuesto. ¿Cómo que se llama él? Ricardo Menéndez. Ah, está es que esa comisión sí es peligrosa, ¿viste? Esa es la transformación del Estado. Está Héctor Rodríguez, quien tiene el récord de suspensiones de salario con 50.000. Y según dicen los dirigentes sindicales de...
2: No, y Héctor Rodríguez también,
3: que dice que no. De educación, que también ha despedido 50.000.
2: Que los trabajadores no deben...
3: Va persiguiendo a mi ley.
2: Que los trabajadores no deben de tener sueldo bueno, porque no, porque después entonces se van a gastar los reales.
3: Y
2: los
3: el otro que está en la comisión es Ricardo Menéndez, el creador del instructivo ONAPRE. Donde, bueno, que paralizó congeló el salario. O sea que lo que dice la gente por ahí ya de que vienen reducciones en las nóminas del Estado y que están moscas. Bueno, debo decir que en salud lo que hace falta es gente. Ahí nos eso falta. Vamos a hablar de eso, Miriam. Aprovechando que nos queda un minuto. ¿Cómo está el tema del recurso humano en allá?
1: Bueno, tú sabes que a través del gobierno se han creado grupos de trabajadores por sectores que no son cargos fijos.
3: Okay.
1: Son contratos, pero contratos sin compromiso, digo yo. Porque si tú faltaste, un trabajador faltó, hizo algo y ya está despedido, sin derecho a nada.
3: Imagínate.
1: Entonces tú cobras tu sueldo, esos son un grupo que entró allá.
3: Ni siquiera derecho a pataleo.
1: A nada, te vas y si pueda que mañana te volvamos a contratar. Pero eso fue algo que llegó del Ministerio Interior y Justicia allá. Entonces allá el personal de portería, de vigilancia, dependen de eso, independientemente a los de nosotros que quedaron como rezagaditos.
3: ¿Pero eso ha dado algún resultado?
1: Bueno, llena el hospital. ¿Y que la tú calidad, veas la camisa. Algunos, porque tú los puedes sacar así. Porque okay. no tienen como preparación, no tienen eso. Y entró también otro grupo que tampoco tiene incidencia en nada, que depende del Seguro Social.
3: Okay.
1: Eso no tiene contrato, nada más entrate y ya está, empezaste a cobrar y firmaste para cobrar, más nada. El día que te fuiste, chao contigo y eso. Pero nosotros, la nómina nuestra de trabajadores fijos, esa sí se respeta. El que muevan de ahí, bueno, ahí al de Troya.
3: Ok. Bueno, llegamos, ya estamos ahí en el final, algunos comentarios que pudiésemos hacer.
2: Mira, hoy. Pablo, y en esa lista de quejas de los que votó Héctor Rodríguez y de Ricardo Menéndez, ¿no? Entran los que andan llorando ahorita, los comunicadores del PSV, esos influencers que andan llorando porque lo sacaron de nómina, algunos con $200,000 anuales, imagínate tú eso.
3: Imagínate, ganaban bastante platica.
2: Noche, con razón andan llorando, yo los veo por las redes con unos lecos.
0: Sí.
1: ¿Pero ¿qué sabes tú de eso, Juan Luis?
0: No sé de eso.
3: Era un HP, sería un HP. Como dicen ahora los HP, que son los honorarios profesionales.
2: Bueno, sí, señor.
3: ¿Puede ser eso, Juan Luis?
0: Sí, no. Sí. Puede ser que los HP, ahora no sé si la administración pública formalmente pague HP está con
2: los influencers del régimen.
0: Más bien será un contrato, no sé, no habría que ver qué figura se usa allí, pues tengo entendido
2: nada,
0: que
2: bueno, nada, Juan Luis.
3: Puede ser también.
2: Nada, los influencers del régimen que cobraban esa cantidad de dinero por bailar con el presidente y por
1: celebrar. Lo que tenía era que aprovechar lo que cobraban, porque bueno, no, eso no le van a dar arreglo por tiempo de servicio.
0: Fíjate, ahí quizás lo más importante, yo creo que reestructurar el Estado es importante, hay que prioridades. Sabemos que independientemente de que hay servicios públicos como la salud donde falta personal, también hay listas de favores políticos. O sea, hay gente que le da. Entonces, bueno, las listas de favores políticos no tienen cabida en este momento. En un momento de crisis hay que optimizar. Entonces, yo creo que sí hace falta una sinceración de la nómina. O sea, por ejemplo, cuando se discutió el presupuesto nacional, no está, una de las cosas que no está clara es cuántos son los empleados públicos. Cuántos son los empleados del Ministerio de la Defensa, por ejemplo, que hay, que si son millones de personas, porque las milicias, qué tal. No hay transparencia en eso. Para hacer políticas públicas, tú necesitas tener cifras y datos transparentes, bueno, Luis, para llegar a acuerdos.
3: Claro, pero hay algo también, Juan Luis. Hay algo que es la corrupción. Yo creo que lo primero que hay que atacar es la corrupción.
0: Entonces, en ese sentido, una cosa va de la otra.
2: Que no lo da porque no le da la gana.
0: El tema de reformar el Estado no puede ser para castigar al trabajador, sino para privar la transparencia, optimizar los recursos en el ejercicio de la función pública, y bueno, en ese sentido es que pudiese tener sentido, si no, no.
3: Llegamos al final.
0: Bueno, sí, lamentablemente llegamos al final, están invitadas ya para otro programa, hoy tu hija no habló, no nos acompañó aquí, estamos pendientes porque nos acompaña otro día. Sí. Bueno, esto fue Termómetro Social, Radio Fe y Alegría 1390 AM. En la dirección Luis Ibarra, en la coordinación Pedro González, en los controles Jorge Luis Pérez y en los micrófonos estuvimos con ustedes Pablo Zambrano, Víctor Fuenmayor y Juan Luis Sosa. Muchas gracias.
3: Y por aquí, ¿no?
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4: Y 57 minutos. 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
11: Muy buenos días, a esta hora les saluda nuevamente Edwin Rodríguez y atención, familiares de presos políticos protestaron este jueves ante la Fiscalía General de la República, esto para denunciar que el organismo está incumpliendo unos acuerdos a lo que las partes habían llegado hace un mes para mejorar la situación carcelaria de estos detenidos que aseguran han sido víctimas de violación de derechos humanos. Con pancartas que exigían la libertad de estos presos, los familiares exigieron respuesta directa a la fiscalía y una solución definitiva. Según la organización Foro Penal, en Venezuela hay actualmente 409 presos políticos, 39 de ellos de nacionalidad extranjera. Esperan un pronunciamiento del fiscal general de la República, Edwin Rodríguez, Radio Fe y Alegría Noticias.
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Bien, escuchamos a Lanchester y este buen tema del año 90 de estudio, por supuesto, Sabe a Calidad, que se incluye en su grandioso álbum Opus número 10. Es un álbum de estudio de este cantante y compositor y productor musical, músico, también pianista, Ilan Chester, venezolano de origen israelí. ¿Qué podemos decir de Ilan Chester? Uno de los grandes pilares del pop de nuestro país. Sabe a Calidad, uno de sus clásicos, y lo escuchamos en vivo hoy, viernes ya 29 de mayo 2026. En vivo lo escuchamos en la gira nacional Amor Venezolano. Esto fue en parte, pues, en el Teresa Carreño. Con este tema, alegre, por cierto, Sabe a Calidad en concierto, abrimos nuestro viaje del día de hoy y arribamos al viernes 29 de mayo 2026. Como siempre, todos y todas bendecidas, bendecidos, 100% positivos. Algo que es muy importante, sentirse bien. Bueno, soy Willy Perroni y esto es Chatarra y Metal a través de la señal 1390M de Radio Fe Alegría acá en Caracas. Recuerden que pueden seguirnos a través de la página www.radiofeyalegrianoticias.com. Willy Perroni, por supuesto, su amigo de siempre, con el certificado de locutor 12.035 y certificado de productor nacional independiente número 34.336. Me acompaña el equipo. Acá también tenemos a Pedro González en la coordinación de la radio, Jorge Luis Pérez García en los controles y en la musicalización, todos bajo la dirección del profesor Luis Ibarra, quienes, por supuesto, también le dan, pues, la gran bienvenida a cada uno de ustedes, donde quiera que se encuentren, y escuchando estas canciones que hicieron historia, Chatarra y Metal, un recorrido en el tiempo, a través de la música y sus protagonistas, comentarios, anécdotas, curiosidades y hoy también temas en directo, en vivo. Nuestros puntos de contacto, el 564-3911, 0412-381-5102, y el 0424-247-3645. Todos a su completa disposición. Igualmente tenemos activado el WhatsApp. De tal manera, amigas y amigos, que hoy es viernes, como siempre, esperando el tan ansiado fin de semana para hacer otras cosas por allí que tengamos pendientes. Dar un paseo, una visita a alguien, pues, que ustedes valoren o que tengan pendiente, o simplemente descansar de una semana que, por supuesto, esperamos haya sido fructífera. Bueno, Ilan Chester, Sabor a Calidad, en vivo en la gira nacional Amor Venezolano. Todavía sigue activo el gran Ilan Chester. Y por acá tenemos a Colina. Vamos a seguir en la onda de los grandes del pop nacional. Y el tema que vamos a escuchar se titula simplemente Al Amanecer y es del año 82. Oscar de Jesús Colina es un cantante y compositor venezolano. Fue un artista que levantó pasiones en el público venezolano por allá en los años 80, no solo por sus letras, siempre escritas, algo interesante, en primera persona, sino también para ese momento por su imagen, que resultaba contundente, su estilo de vestir, de peinar, los movimientos causaban fascinación. Es decir, por ejemplo, se delineaba los labios, los ojos, al estilo de Prince, y utilizaba sombreros como los de Boy George, parte también de su vestimenta. Es, pues, Colina, uno de esos grandes pilares del pop también, y todavía sigue activo. Medianamente, ya que se está presentando en algunos lugares a manera de shows nostálgicos. Él vive en el Valle, estamos intentando traerlo acá para hacerle alguna entrevista a Colina.
Pero pueden seguirme en las redes. Allí pues él explica en qué está trabajando en este momento. Parece que va a sacar un álbum nuevo. Pero bueno, la idea es, vamos a escuchar a Colina y este buen tema del año 82, Al Amanecer, Chatarri Metal, con los grandes clásicos de todos los tiempos.

¿Qué recuerdo este a cargo de Colina al amanecer? Muy alegre, ¿no? El típico sonido de los años 80. Y como mencioné hace un momento, bueno, Oscar de Jesús Colina, mejor conocido como Colina, activo actualmente. Y se está presentando por allí en algunos eventos a manera de show nostálgicos, con esos grandes temas que hizo, pues. Entonces, Chatarra y Metal, hoy viernes 29 de mayo, de vuelta al pasado, pues, para escuchar aquellos temas que definieron épocas, hoy convertidos en clásicos, en chatarritas, de tal manera que para aquellos que están, pues, en este momento conectándose, bienvenidos a Chatarra y Metal, los acontecimientos más importantes que han pasado a lo largo de la historia de la música pop rock y todas sus variantes, no importando el idioma. Tenemos curiosidades, aniversarios, hechos de importancia, nuevos temas y, por supuesto, mucho más. Tenemos efemérides. Una amiga, pues, una oyente de Chatarra y Metal, Rebeca de Jesús Ovalles, ella está en La Vega. Ella había solicitado un tema de un cantante, compositor y actor español nacido por allá en Granada. Hablamos de Tony Escudero. En el año 75, este cantante español se dedicó a hacer algunas versiones de temas clásicos, pero adaptados al español. En esta oportunidad vamos a escuchar en el año 75 a Tony Escudero, y el título, pues, de la canción es Humo ciega tus ojos, que a su vez es una versión de ese clásico número uno de Smoke Gets in Your Eyes, de los Platters. El tema original de los Platters es del año 55. Pues sí, actor y cantante de larga trayectoria con temas propios y también versiones. También quería comentar que este tema, Humo ciega tus ojos, es un poco, pues, difícil de conseguir, pero para complacer a Rebeca de Jesús Ovalles en La Vega, intentamos rescatar este tema y vamos a compartirlo para todos nosotros. El sonido puede que esté un poquito defectuoso, vamos a ver, pero la idea es escuchar a Tony Escudero y Humo ciega tus ojos, la versión de los Platters.

Bueno, escuchamos a Tony Escudero y Humo Ciega a Tus Ojos. Es del año 75, como comenté hace un momento, es un tema difícil de conseguir, pues, con un sonido más nítido. De hecho, el tema lo escogimos de un 45. Pero bueno, la idea es escuchar este tema y así complacemos a Rebeca de Jesús Ovalles allá en La Vega. Por acá tenemos un tema también muy raro, pero sí se escucha genial, ¿no? Y hablamos de Leo Dan. Y él en el año 89, pues, aparte de que siempre ha tenido temas propios y muy buenos, pues, clásicos, en el año 89 se dedicó a hacer una versión de todo un clásico, del Último Beso. Así como lo escuchan. Acá, pues, los 007 hicieron su versión también. Hablando del tema, es una canción compuesta por el cantante estadounidense de Rhythm and Blues, Wayne Conrad, y se lanzó por allá en el año 61. Fue todo un éxito. Pero no tuvo mucha repercusión hasta que en junio del 64, la banda estadounidense Frank Wilson y los Cavaliers realizaron una versión llevándola al puesto número 12 en Billboard Hot 100 en los Estados Unidos. Otra versión, entre tantas, fue la que grabó precisamente el cantante argentino Leo Dan. El primero de enero de 2025 falleció Leo Dan. Y en Venezuela también hicieron una buena versión de los 007 por allá en los 60. De tal manera que el tema original de Wayne Conrad del año 61 es todo un clásico, ya que grandes artistas lo han versionado. Mencioné tres solamente como a manera de ejemplo, pero que Leo Dan hiciera una versión de este tema quiere decir que es toda una chatarrita. Bueno, vamos a escucharlo para ustedes.

Bueno, Leo Dan y esta buena versión de El Último Beso de Wynette Conrad. A lo largo de sus más 60 años de trayectoria, compuso más de 1.500 canciones y grabó unos 70 discos de larga duración y además vendió decenas de millones de copias en todo el mundo. Entre sus himnos, recordamos también Cómo te extraño, mi amor. Bueno, grande fue Leo Dan. Y de esta manera, pues, le rendimos tributo. Y, por supuesto, con este clásico. Ya son las 10:26 minutos. 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

0: La gente quiere saber.
1: ¿Cómo calificarías el servicio de transporte público en tu comunidad?
2: Me parece que eso está caro.
3: No ha salido en Gaceta Oficial, pero igualito lo están cobrando.
4: Quieren estar aumentando a carraticos y las unidades en mal estado.
5: Pero los que están todos echados a perder, eso es verdad que no deberían de permitir ni que circularan.
1: Un estudio realizado en 13 ciudades del país refleja que 58,1% de las personas califica el transporte público como malo o pésimo. Mantener los vehículos en buen estado, aumentar la capacidad del servicio y garantizar el acceso a gasolina y repuestos.
6: ¿Cómo lo ves?
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8: Son las 10:28 de la mañana. Debido pues a toda la situación que se ha presentado en Venezuela en los últimos años, casi 400,000 adultos mayores viven solos en Venezuela porque sus otros familiares han emigrado. Edwin Rodríguez tiene el reporte.
9: El director general de la organización no gubernamental Convite, Luis Fernando Cabezas, asegura que como consecuencia de la migración masiva de casi 5 millones de venezolanos, en Venezuela hay 300 a 400.000 personas mayores que viven sola y este fenómeno los expone a riesgo de seguridad.
10: Hay un número importante que pudiera estar rondando entre los 380.000 personas adultas mayores que viven solos, lo cual pues nos expone a varias cosas. Nos expone en primer lugar a un tema de riesgo de seguridad. Hemos visto cómo de manera importante se ha incrementado la victimización de adultos mayores, en donde el lugar de ocurrencia de los hechos violentos son incluso dentro de sus propios hogares, que pueden ser asaltados, pueden ser violentados dentro de sus propias viviendas. Es decir, la vivienda para los adultos mayores no siempre actualmente es un espacio seguro. Además de que, bueno, pues por un tema de fragilidad física, algunos de ellos pueden ser fácil blanco de la delincuencia.
9: Afirmó el director de Convite que esta situación causa un deterioro en su salud mental y emocional.
10: La salud emocional pues se deteriora, este síndrome de lo que llaman el nido vacío, si todos se fueron, eso va haciendo mella en la salud emocional de muchos adultos mayores, de allí la necesidad pues, de que se creen alternativas de conectividad de esos adultos mayores con algunos espacios recreativos, formativos, o simplemente de conversa y de escucha y de compañía.
9: La mayoría de los adultos mayores no están en capacidad de hacerse cargo de sus nietos.
10: Las personas adultas mayores se autopercibían como que si tuviesen una responsabilidad en el cuidado de sus nietos, y más del 75% revela que no, es decir, que no tienen por qué cuidar a los nietos, es decir, que no es una responsabilidad.
9: Es la información que se genera desde la ciudad capital. Edwin Rodríguez, Radio Fe y Alegría Noticias.
8: Recuerde que los detalles en nuestra emisión de Punto y Seguimos a las 12 del mediodía. En una hora regresamos con otro avance informativo.
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Bueno, ya estamos de vuelta, ya son las 10:40, hoy viernes 29 de mayo 2026, con estos grandes temas que hemos seleccionado para ustedes. Dos baladas, escuchamos hermosas chatarritas, ¿no? Sigue sonando al fondo el grupo Bretz y Game of Magic, es decir, Juegos de Magia. Una balada, pues, hermosa del año 1972, de su álbum Baby, I Am, I Want You. Nena, te quiero. Es del año 72. Cuarto trabajo de esta banda, Bret. Número 3 en Billboard Hot 100. Bret fue una banda de rock y pop estadounidense. Se formó por allá en el 68, en Los Ángeles. Una banda de rock suave. Lograron situar, escuchen esto, ¿no?, 13 canciones en la lista de ventas de Billboard Hot 100. Esto fue entre el año 70 y 77. Todo un récord. Y fueron uno de los primeros ejemplos de lo que más tarde se llamaría soft rock o rock suave. Y anteriormente el grupo Bret, How Can I Fall? ¿Cómo puedo caer? Del año 88. Fue una banda británica de pop formada en Londres en el año 84. Bret publicó su álbum debut, All That Jazz, en abril de 1988. Todo lo del jazz. El disco contenía dos de sus grandes éxitos del grupo, How Can I Fall, que ya escuchamos, Cómo Puedo Caer, y Hand to Heaven, Manos al Cielo. La primera canción alcanzó el puesto número 3 en Billboard Hot 100 en los Estados Unidos. Y por supuesto, al igual que Bret, Bret también, el sonido muy parecido, lograron extender estos clásicos, uno por allá en el 72 y el otro en el 88, a ambos lados del Atlántico. Esto es cultura pop. Y ahora vamos a escuchar al gato Steven, Cat Steven y Just Another Night. Podemos traducirlo como solamente otra noche más, de su álbum Back to Earth, de regreso a la Tierra, del 78, que viene a ser el undécimo álbum de estudio lanzado por la cantante y compositora anteriormente, pues, conocida como Irlands. Pero Cat Steven hizo un excelente álbum, el tema de hecho es de él, titulada Just Another Night. Es el único álbum que grabó usando el nombre de Cat Steven después de su conversión a el Islam. Todavía activo, Cat Steven, vamos a escucharlo, y Just Another Day sola, otra noche de nuevo. Cat Stevens.

Bueno, si escuchamos a Cat Stevens, Just Another Night, solo una otra noche, un clásico del año 1978. Nos escribe Jesús Brea. Él está en Montalbán. Un saludo, gracias por ese bonito mensaje. Está en sintonía a través de el WhatsApp, que ya lo tenemos activado. Bueno, ahora vamos a escuchar, como siempre hacemos con frecuencia, ¿no?, a estas bandas venezolanas que marcaron época. No solamente los 007, los Impala, los Supersónicos, los Darts, entre otros. Los Clippers. Los Clippers fue una banda formada en Caracas en el año 67 por José Carlos Pepe Cabrera Morel, él estaba en el bajo, y Francisco Paco Escuela Morel en la segunda guitarra. En el 68 se incorporaron Efraín Rodríguez en la guitarra líder y voz y Efraín González en la batería. Fue la formación original. Su estilo incorporó influencias de la psicodelia para aquel momento, naciente pues en Estados Unidos y por supuesto también en parte de Europa. Dicho todo esto, conociendo un poco pues la historia de los Clippers de Venezuela, vamos a escuchar uno de sus éxitos que sonó muchísimo pues en las emisoras de corte juvenil por allá a inicios de los 60. Y se titula simplemente Hechizo. Nos vamos entonces con los Clippers y Hechizo. Vamos al 63 para ustedes.

¡Qué buen sonido este! No, a cargo de los Clippers, Hechizo. Quiero enviar un saludo a Nectalí Sandoval en San Martín. Este tema es del año 63. Y el sonido, bueno, impresionante, ¿no? La guitarra, como suena. Ese es el sonido psicodélico típico de aquellos años. Ahora vamos a escuchar otro tema que tenemos por acá pendiente, ¿no? Y es a cargo de Los Pericos, Si Te Vas. Es del año 2005, de su álbum 7.7, que viene a ser el noveno álbum de estudio de la banda de reggae argentina Los Pericos. El título se debe a que 7 son los miembros del grupo y 7 son las letras de Pericos. ¿Qué tal? Todo un clásico. Vamos a escucharlo, Si Te Vas.

Bueno, si escuchamos a Los Pericos, Si Te Vas. Es una legendaria banda argentina de reggae, ska y rock latino, fundada en Buenos Aires por allá en el 86. Fueron verdaderos pioneros del reggae en español en toda América Latina, lo que los llevó a ser nombrados oficialmente, escuchen esto, ¿no?, oficialmente como embajadores del reggae. Y esto fue en la isla de Jamaica, con casi 40 años de trayectoria ininterrumpida, continúan pues en plenas actividades y editando material musical por excelencia. Estos son Los Pericos. Radio Fe y Alegría, pues 1390M Caracas. Hoy viernes ya hablamos pues de un 29 de mayo, esperando este fin de semana para hacer otras cosas, pero vamos a hacer todo de buena fe, con mucha alegría, mucha esperanza, todo tiene que ser 100% positivo. Me acompaña por acá Jorge en los controles, y yo soy Willy Perroni, como siempre su amigo, colocando estos temas. Y hoy viernes tenemos mucho pop y rock, no importando el idioma. Vamos a cumplir con una pausa y volvemos con más música.

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2: Diez y 57 minutos.
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4: Muy buenos días, a esta hora le saluda Edwin Rodríguez y hoy en el marco del Día Nacional del Adulto Mayor, varios gremios de la salud, educación y otros harán una concentración pacífica en las inmediaciones del Ministerio del Poder Popular para la Educación en pleno centro de la ciudad para exigir al gobierno nacional reivindicaciones sociales como bono de alimentación, recreación y el ajuste definitivo de las tablas salariales. Esta concentración se va a dirigir luego hasta la sede central del Instituto Venezolano de los Seguros Sociales y a la Vicepresidencia Ejecutiva. A las 10 de la mañana es la cita y están convocando a todos los gremios de trabajadores de la Gran Caracas. Muchas avenidas del centro de la ciudad capital se encuentran tomadas por cuerpos de seguridad del Estado y el tránsito está restringido en algunos sectores. El equipo de prensa de Radio Fe y Alegría Caracas estará desplegado para ofrecer los detalles de esta manifestación. Edwin Rodríguez, Radio Fe y Alegría Noticias.
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dos grandes clásicos a través de la señal 1390M, Radio Fe Alegría Caracas, la señal del pop y del rock, no importando el idioma. Ya son las 11:11 minutos. Oye, qué interesante, ¿no? 11:11. Rod Stewart, Faith of Heart, Fe desde el corazón. Qué balada, ¿no? Del año 98. Una canción escrita por Diane Warren, interpretada por Rod Stewart, para la banda sonora de la película del año 98, Patch Adams. La versión de Stewart llegó al número 3 en los rankings de adulto contemporáneo en Billboard, por supuesto, y el número 40 en las listas de sencillos en el Reino Unido, su tierra natal. El tema fue recibido con mucho agrado por la crítica y la película, bueno, Patch Adams, una película de culto. Qué tema este, ¿no? Y anteriormente, los creadores de Venus, Shocking Blood, y en el año 70 hicieron otro clásico, Demon Lover o Amor Endiablado, uno de los temas menos conocidos, pero que bien pudo haber logrado el número uno. Sencillamente, pues fue una banda neerlandesa de rock formada en el 67, fundada por Robbie Van Leeuwens, Fred De Wil, Claes Van Der y Cornelius Van Der Briggs. También estaba por ahí, qué nombre, ¿no? Fred De Wilder sería sustituido más tarde por la cantante Mariska Veres. Qué voz la de Mariska. Falleció en el año 2006. El grupo, por supuesto, se disolvió en el año 74. Esto es cultura pop. Y ahora vamos con un clásico, pues también en nuestro idioma. Sentidos opuestos. Escuchen el título, ¿no? Cuando la pobreza. Es del año 93 del álbum Al Sol que más calienta. Sentidos opuestos, el nombre de este dúo mexicano de electropop y dance integrado por Alessandra Rosaldo y Chacho Gaitán durante la década de los 90 y los primeros años de la década de 2000. En 2001, el dúo decidió terminar con la agrupación para continuar su carrera artística por separados. Bueno, cada quien sigue por separado, pero se reúnen de vez en cuando para algunos shows de nostalgia. Vamos a escuchar a Sentidos Opuestos y Cuando la Pobreza.

tal día como hoy en la música. Bueno, vamos a continuación a ver qué tenemos en la música. Un día como hoy, hablamos de un 29 de mayo y lo hacemos con los Beatles. El 29 de mayo del 64, los Beatles lanzan un sencillo en Inglaterra titulado Ain't She Sweet. Vamos a traducirlo como Ella no es muy dulce. Esto estaba en el lado A, y en el lado B incluye a Tony Sheridan, un cantante también británico, acompañado por el cuarteto de Liverpool en el tema You Love Me Baby, Tú Me Amas Nena. Es una de sus primeras grabaciones bajo el sello Polydor, una rareza. Fue grabado en Alemania en el año 61 y en la batería estaba todavía Pete Best y no Ringo Starr. Tony Sheridan fue un músico y cantante británico quien colaboró con los Beatles en sus inicios. Paul, John y George aprendieron mucho de él, de Tony Sheridan, y por eso lo nombraron el teacher o el maestro o el profesor. Una rareza. Bueno, vamos a escuchar a los Beatles y su primera grabación. Ella no es dulce. Ain't She Sweet, 29 de mayo del 64.

Los Beatles, sí, en la voz de John Lennon y una de sus primeras grabaciones grabado en Hamburgo en el año 1961. Y todavía no estaba Ringo Starr, sino Pete Best, su primer baterista. Qué buen tema. Y luego acompañaron a Tony Sheridan. Ahora, del 64 nos vamos, saltamos al 29 de mayo del 65, cuando los Beach Boys lanzan el sencillo Help Me Rhonda, Ayúdame Rhonda, ¿no? De los Beach Boys. Alcanzó el número uno en la lista norteamericana de Billboard en pleno auge de la invasión británica. Los muchachos de la playa seguían surcando las olas del éxito. Es una canción escrita por Brian Wilson, ya fallecido, y My Love para el grupo, y trata de un tipo que está devastado cuando una chica con la que tenía pues la esperanza de casarse se va con otro tipo, vale, ¿no? Y de allí pues que le pide a Rhonda, una amiga pues, que ayude a aliviar a su dolor. Está incluido en su álbum Beach Boys Today, o Los Beach Boys Hoy o Actual, octavo de estudio. Bueno, vamos a escuchar a los Beach y pidiéndole a Rhonda que lo ayude a superar ese dolor. Otro clásico.

0: Bueno, así escuchamos a los chicos de la playa y Ayúdame Ronda. Han vendido más de 100 millones de discos a nivel mundial y forman parte ya del Salón de la Fama del Rock and Roll. Los hermanos Dennis y Carl Wilson. Dennis falleció en el 83 y Carl Wilson en el 98. Y mientras que el genio creativo de la banda, Brian Wilson, falleció a los 82 años en junio del año pasado, 2025, tras una vida marcada por la genialidad y complejas batallas de salud mental. Recordamos grandes éxitos, solo Dios sabe, buenas vibraciones, son grandes clásicos, y también Surfing USA y el que estamos escuchando, Ayúdame Ronda. Esto es parte de la historia de los ya, bueno, prácticamente desaparecidos, los chicos de la playa. Esto es Cultura Pop. Soy Willy Perrón y me acompaña Jorge Luis Pérez García en la maquinaria musical. Ya volvemos, 11:26 minutos.
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4: 11:27 minutos.
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1: 11:28 de la mañana. Este domingo 31 de mayo se llevarán a cabo en Colombia las elecciones presidenciales en primera vuelta. Y los ciudadanos colombianos que viven en Apure también están habilitados para votar este próximo domingo, así lo reporta nuestra compañera Yorky Hernández.
2: José David Triana, encargado de funciones consulares de esta sede con jurisdicción sobre los estados Apure y Barinas, invitó a toda la comunidad colombo-venezolana a participar activamente en esta fiesta democrática. Triana recordó que se han habilitado 5 centros de votación para facilitar el derecho al voto de los ciudadanos residentes en las distintas localidades de Apure y Barinas. Escuchemos.
3: Tenemos 5 centros de votación que son el antiguo consulado, que era el Amparo, en la antigua sede del consulado del Amparo. Tenemos puesto de votación ahí, en San Fernando, aquí en Guadualito, lo mismo que en Barinas, Ciudad Barinas. También tenemos centro de votación en Santa Bárbara. Este domingo, en los 5 centros de votación que tiene el consulado en Guadualito, los invito a votar. Primera vuelta, y si hay segunda vuelta, el próximo mes de junio.
2: El representante consular enfatizó que el proceso se desarrollará en un horario comprendido de 8 de la mañana a 4 de la tarde. Recalcó que la frontera estará cerrada a partir del sábado 30 de mayo desde las 6 de la mañana y finalizará el lunes 1 de junio a las 6 a.m. Es la información desde Guadualito, en el estado Apure, Yorky Hernández, Radio Fe y Alegría Noticias.
1: Más detalles en nuestra emisión de Punto y Seguimos a las 12 del mediodía con esta y otras noticias de todo el país.
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Bueno, y estamos de vuelta, 11 con 40 minutos, amigas y amigos, la estamos pasando muy bien y esperamos que ustedes también. Canciones clásicas, pasando un rato agradable hoy, viernes ya. ¿29 de mayo? Y tenemos un día hermoso, por lo menos acá en la capital, sí. Bueno, escuchamos a Frank Quintero, Agua Dulce, del año 81, de su álbum, recomendado, por cierto, Pájaros y Estrellas, Juan Francisco Quintero Mendoza, más conocido como Frank Quintero, cantante, compositor, productor musical y músico venezolano de larga trayectoria dentro de las baladas, del pop y del rock. Igualmente, escuchamos un tema pues, que habían solicitado Talento Nacional también, Zapato 3. Déjame hablar del año 91 y del álbum, bueno, el título un tanto pues raro, ¿no? Bésame y Suicídate. Es el segundo álbum de estudio de esta banda de rock alternativa venezolana, Zapato 3. El nombre surgió de una entrevista en la que los Beatles explicaban que podrían haberse llamado Silla o Zapato. Y bueno, ellos tomaron ese ejemplo y se llamaron Zapato 3. El número 3 fue añadido como un apellido, ya que lo utilizaban frecuentemente. Saludos a Richard Aristigueta, está en sintonía de Chatarra y Metal en la parroquia Altagracia, en el Beatriz Julieta. Un saludo, Richard, como siempre, un abrazo bastante grande. Bueno, pero vamos a seguir. Ahora nos vamos al 29 de mayo del 71, un día como hoy. Los Rolling Stones llegan al número 1, de acuerdo a Billboard Hot 100, con el tema Brown Sugar o Azúcar Marrón. Además del sencillo Brown Sugar, el álbum al completo Stiff Finger o Dedos Pegajosos, en el que se recogían temas como You Gotta Move, Tienes que Mudarte o Moonlight Miles, Una Milla Hacia la Luz de la Luna, alcanzó lo más alto de las listas en los discos más vendidos de acuerdo a Billboard 200. La revista Rolling Stone eligió el tema Brown Sugar en el puesto número 490 de su lista de las 500 mejores canciones de todos los tiempos y en el puesto de las 100 mejores canciones de guitarristas también de todos los tiempos. ¿Qué tal si lo escuchamos en vivo? Los Rolling Stone y Brown Sugar.

Bueno, si escuchamos a los Rolling Stones, Sus Majestades y Brown Sugar, uno de los temas favoritos, pues, de nuestro amigo Richard Aristiquetar. Tenemos pendiente el tema de Creams en vivo para el próximo viernes, claro que sí. Bueno, y un 29 de mayo, un día como hoy del 2021, murió en Texas el popular cantante BJ Thomas, contaba con apenas 79 años. El álbum Every Out is in the Town, podríamos traducirlo como Cada Quien Está Fuera del Pueblo. Fue un cantante estadounidense conocido por sus éxitos de los años 60 y 70. Hizo populares grabaciones como Hocking on a Feeling, Atado a un Sentimiento, un clásico, y también Raindrops Keep Falling on My Head, en Lágrimas corren sobre mi cabeza, ¿no? Sobre mi hombro. Número uno, y también Another Sam, que podríamos traducirlo como Otra Persona. Logró el número uno el tema que vamos a escuchar, Raindrops Keep Falling on My Head, Lágrimas Caen Sobre Mi Cabeza, del año 70. Bueno, vamos a recordar a BJ Thomas, y bueno, contaba con 79 años, un clásico y también un tributo.

Bueno, y así escuchamos a BJ Thomas, un tributo, y Raindrops Keep Falling on My Head. Bueno, un clásico por excelencia. Ya son las 11:50 minutos, amigas y amigos, y estamos finalizando nuestro viaje del día de hoy a través de la música y sus protagonistas, viernes 29 de mayo. Por acá tenemos una última información y con este grandioso tema nos vamos a despedir. Y es que un 29 de mayo del año 82 salió el sencillo El Ojo del Tigre de la banda Survivor. El tema sería muy popular por formar parte de la banda sonora de una de las películas de la serie Rocky. Es el tercer álbum de la banda de rock estadounidense Survivor, publicado en el año 82. Este álbum alcanzó el puesto número 2 de acuerdo a Billboard 200. Y el sencillo El Ojo del Tigre ocupó el puesto número 1 de acuerdo también al ranking en los Estados Unidos, en el Reino Unido, y luego se extendería a ambos lados del Atlántico. Con este tema nos vamos. Trabajamos para ustedes con mucho cariño en la dirección de la estación. Tenemos a Luis Ibarra, Pedro González al frente de la coordinación, Jorge Luis Pérez García por acá en los controles y en la musicalización, y quien tuvo el placer de acompañarlos como siempre, Willy Perroni, certificado de locutor 12.035 y certificado de productor nacional independiente número 34.336. Solamente nos queda decirles gracias, muchas gracias por permitirnos acompañarlos hasta esta hora con estos grandes clásicos de todos los tiempos. Tengan un bello día, un feliz fin de semana también. Recuerden que acá se les aprecia muchísimo. Cuídense, por favor, hagan lo que hagan, pero háganlo 100% positivos. Nos encontramos el próximo lunes en Dios mediante Survivor y El Ojo del Tigre. Clásico tras clásico. Nos vamos. Un abrazo.

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2: Y 57 minutos.
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1: Muy buenas tardes, son las 12 en punto del mediodía. A esta hora les saludamos a todas las personas que se suman hoy a esta emisión de Punto y Seguimos, la revista meridiana de Radio Fe y Alegría que preparamos para usted hoy viernes 29 de mayo de 2026, 29 de mayo, día también en el que se celebra, se conmemora el Día del Adulto Mayor en Venezuela. Les saludamos a esta hora en nombre de todo el equipo técnico y de producción, en la subdirección de comunicaciones Wirmelis Villalobos, en la producción y programación nacional Anthony Galindo, en la producción informativa Abelardo Rojas, en los controles Rafael Suárez, en la conducción les acompaña Alejandra Martínez junto a los periodistas de Radio Fe y Alegría, todos trabajando bajo la dirección de Vidalina Campos. Agradecemos a esta hora a todas las personas que nos sintonizan, se conectan con la señal de Radio Fe y Alegría Noticias en toda Venezuela y permanecen atentos a todas las informaciones que a esta hora del mediodía compartimos con ustedes.
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1: Civiles, jubilados y pensionados exigen condiciones de vida dignas para las personas mayores en Venezuela. En Apure, por ejemplo, adultos mayores denunciaron la precariedad económica y reclamaron pensiones que permitan cubrir necesidades básicas como alimentación y salud. La Asociación Civil Convite alertó a través de su informe Evaluación sobre las condiciones de vida y salud de las personas mayores en Venezuela 2025, que el país envejece aceleradamente y requiere respuestas urgentes del Estado para atender a este sector vulnerable. Mientras tanto, el Consulado de Colombia en Guadualito informó que ya está listo para la jornada electoral de este domingo 31 de mayo en medio de vigilancia en la frontera.
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1: 12:02 minutos del mediodía, avanzamos con nuestra actualidad informativa. El gobierno de Colombia anunció el cierre temporal de todos sus pasos fronterizos terrestres y fluviales, incluyendo la frontera con Venezuela, para garantizar el orden público durante las elecciones presidenciales del próximo domingo. La medida reportada por Efecto Cocuyo forma parte del plan Democracia 2026, implementado por las autoridades del vecino país. Esta restricción entrará en vigencia este sábado 30 de mayo a partir de las 6 de la tarde y se mantendrá hasta la mañana del lunes 1 de junio. La decisión establecida mediante el decreto 0188 del Ministerio del Interior responde pues a los protocolos de seguridad rutinarios que se aplican en cada jornada comicial colombiana. Durante este lapso, las autoridades migratorias solo permitirán el paso en casos excepcionales de fuerza mayor, emergencias humanitarias o transporte de carga esencial. Asimismo, el Ejecutivo colombiano recordó a la ciudadanía que se mantendrá activa la prohibición de venta y consumo de bebidas alcohólicas en todo el territorio nacional hasta finalizar el periodo electoral.
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1: Continuamos revisando nuestra actualidad informativa. Trabajadores del sector educativo en el estado Portuguesa denuncian que las fallas en la plataforma del Banco Digital de los Trabajadores les impiden movilizar sus haberes. La coalición sindical magisterial señala que a pesar de haber recibido sus depósitos el pasado 25 de mayo, los docentes llevan más de 3 días sin poder disponer de su quincena ni de los bonos de alimentación. Esta situación se concentra en la región de Portuguesa, donde los afectados manifestaron el miércoles 27 de mayo frente a las instalaciones del IPASME en Acarigua y Araure. Los representantes sindicales, entre ellos Iván Bravo, indican que la inoperancia del sistema financiero afecta directamente el sustento diario de las familias de los educadores. Ante este bloqueo de operaciones, los gremios exigen al gobierno nacional la migración inmediata de sus nóminas hacia otras entidades financieras que puedan garantizar el acceso a sus ingresos. Los trabajadores esperan una solución pronta que les permita retirar sus fondos sin las restricciones informativas y técnicas que han limitado sus gestiones durante esta semana.
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1: Son las 12:05 del mediodía en Punto y Seguimos. Les contamos que Venezuela se mantiene por 5ª semana consecutiva como el segundo mayor proveedor de petróleo de los Estados Unidos. Según reportes de la Administración de Información Energética, el país alcanzó una cifra de 414.000 barriles diarios exportados durante la semana que cerró el pasado 22 de mayo. Aunque este volumen representa una baja respecto al periodo anterior, la nación continúa ocupando un lugar destacado en el mercado energético estadounidense. Esta posición privilegiada es resultado directo de las actuales hostilidades en el Medio Oriente que han afectado el suministro desde Arabia Saudita, al coincidir con las medidas de flexibilización sobre el sector petrolero nacional. Venezuela ha logrado capitalizar esta coyuntura externa desde hace 5 semanas. Este escenario resulta inédito en los registros semanales que lleva el ente estadounidense desde el año 2010. A pesar de la volatilidad en el volumen de ventas semanales, el promedio acumulado en lo que va de 2026 supera en un 51% al registrado en el mismo periodo del año anterior. La tendencia observada en el último mes refleja el nivel de exportación más alto alcanzado por el país hacia las refinerías de Estados Unidos en más de 7 años. Estos datos confirman un crecimiento sostenido en la colocación de crudo venezolano hacia ese destino internacional.
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1: En Punto y Seguimos, son las 12:07 del mediodía. A esta hora nos corresponde hacer una primera pausa, pero antes le invitamos a unirse a nuestra comunidad informativa en las redes sociales. Nos puede seguir como arroba Radio Fe y Alegría y también visitar nuestra página web www.radiofeyalegrianoticias.com.
0: 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Doce y 8 minutos. ¿Quieres saber cómo amanece Venezuela?
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1: Son las 12:10 del mediodía y nosotros estamos aquí de vuelta en Punto y Seguimos. A continuación vamos a tener la primera ronda informativa con nuestros compañeros periodistas.
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1: Debido a la migración, casi 400.000 adultos mayores viven solos en Venezuela. Edwin Rodríguez amplía esta información.
9: El director general de la organización no gubernamental Convite, Luis Fernando Cabezas, asegura que como consecuencia de la migración masiva de casi 5 millones de venezolanos, en Venezuela hay 300 a 400.000 personas mayores que viven sola y este fenómeno los expone a riesgo de seguridad.
10: Hay un número importante que pudiera estar rondando entre los 380.000 personas adultas mayores que viven solos, lo cual pues nos expone a varias cosas. Nos expone en primer lugar a un tema de riesgo de seguridad. Hemos visto cómo de manera importante se ha incrementado la victimización de adultos mayores, en donde el lugar de ocurrencia de los hechos violentos son incluso dentro de sus propios hogares, que pueden ser asaltados, pueden ser violentados dentro de sus propias viviendas. Es decir, la vivienda para los adultos mayores no siempre actualmente es un espacio seguro, además de que, bueno, pues por un tema de fragilidad física, algunos de ellos pueden ser fácil blanco de la delincuencia.
9: Afirmó el director de Convite que esta situación causa un deterioro en su salud mental y emocional.
10: La salud emocional se deteriora, este síndrome de lo que llaman el nido vacío, es decir, todos se fueron, eso va haciendo mella en la salud emocional de muchos adultos mayores, de allí la necesidad pues, de que se creen alternativas de conectividad de esos adultos mayores con algunos espacios recreativos, formativos, o simplemente de conversa y de escucha y de compañía.
9: La mayoría de los adultos mayores no están en capacidad de hacerse cargo de sus nietos.
10: Las personas adultas mayores se autopercibían como que si tuviesen una responsabilidad en el cuidado de sus nietos, y más del 75% revela que no. Es decir, que no tienen por qué cuidar los nietos, es decir, que no es una responsabilidad.
9: Es la información que se genera desde la ciudad capital. Edwin Rodríguez, Radio Fe y Alegría Noticias.
1: Seguimos revisando la situación del adulto mayor en Venezuela y en Ciudad Bolívar. Organizaciones civiles exigen la dignificación urgente de los adultos mayores. Es la información que nos presenta Marcos Roldán.
11: El Comité de los Derechos Humanos para la Defensa de los Pensionados Jubilados y Personas Adultas Mayores y Personas con Discapacidad conmemora este Día Nacional del Adulto Mayor bajo una firme postura de exigencia y resistencia social. Los representantes del comité aprovecharon esta fecha global para visibilizar las precarias condiciones de la vida que afrontan los beneficiarios del Instituto Venezolano de Seguro Social. José Castellano, coordinador de los Derechos Humanos para los Pensionados y Jubilados de Seguro Social, define la situación actual como una etapa crítica para la supervivencia de los ciudadanos.
12: En esta oportunidad estamos hoy conmemorando el Día del Adulto Mayor, como siempre lo hemos dicho, y nos hemos caracterizado en esa parte de invitar a nuestros adultos mayores a nuestras reuniones siempre, que no tenemos automáticamente nada que celebrar. Celebramos porque Dios nos da la vida, porque estamos vivos, porque eso es bastante.
11: La red de defensores mantiene su labor de asistencia directa y asesoramiento para los centros hospitalarios públicos, donde reciben diariamente decenas de denuncias sobre cuentas bancarias bloqueadas y fallas en la entrega de medicamentos esenciales, a pesar de las limitaciones presupuestarias y la falta de oficinas fijas. Los activistas multiplican sus esfuerzos de monitoreo para registrar las violaciones flagrantes al derecho a la salud y a la seguridad social que sufren los jubilados en todas las regiones del país.
12: Esta toma va a ser a nivel nacional. Estas actividades hoy se van a hacer en algunos estados, alguna marcha, alguna concentración en otro. Nosotros vamos a hacer una concentración, un conversatorio de todo lo que significa llegar a ser un adulto mayor.
11: Finalmente, Castellano asegura que el Comité de los Derechos Humanos mantendrán su agenda de presión institucional y documentación hasta lograr un cambio estructural en las políticas públicas. Desde Ciudad Bolívar, Marco Roldán para Radio Fe y Alegría Noticias.
1: Y en Ciudad Guayana también, a propósito del Día del Adulto Mayor, los jubilados exigen sueldos dignos y atención médica de calidad, lo reporta así Francesca Díaz.
13: Hoy 29 de mayo nos encontramos conmemorando el Día del Adulto Mayor, reportando desde Bolívar, un estado que era famoso por sus jubilaciones de oro y que hoy está viviendo otra realidad. Estamos por acá con el secretario general de la Federación de Trabajadores del Estado Bolívar, Feliciano Guzmán. Señor Feliciano, coméntenos un poco cuál es la realidad que viven los adultos mayores de nuestra región.
14: Mira, la realidad es desastrosa, para no ponerle otro nombre. Estamos ante una situación de emergencia regional y nacional, los adultos mayores. Por cuanto este estado, que fuimos los productores de hierro, de aluminio, de bauxita, de oro, como es Minervén, esa gran contaminación que recibió nuestro cuerpo en aquellos años, hoy nosotros deberíamos de tener un tipo de salud muy, muy especial, porque fuimos los hacedores de esta ciudad. Y lamentablemente este gobierno nos abandonó. Estamos abandonados no solamente con el salario, no solamente con la pensión, no solamente con abordar un transporte colectivo que nos rechazan, sino también con nuestra salud que no somos atendidos. Y por eso Guayana tiene que responderle, nuestros adultos, nosotros como adultos mayores, le vamos a seguir diciendo al Estado venezolano que somos seres humanos, que merecemos respeto, que construimos ciudades y que estamos hoy a la espera de resarcir esos beneficios. Continuamos en esto porque creemos que el relevo se nos está quedando muy atrás. Y tenemos que ser el ejemplo, dar lo último que tenemos que dar, para que la demás sociedad entienda que nosotros somos, fuimos las bases fundamentales, los pilares fundamentales para que la sociedad se desarrollara. Llamamos entonces a la juventud, a que siga nuestro ejemplo.
13: Esta es la información que tenemos hasta el momento. Desde Ciudad Guayana, Francesca Díaz, Radio Fe y Alegría Noticias.
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1: Con esta información cerramos este bloque informativo en punto y seguimos. Hacemos una breve pausa y a la vuelta continuamos con más.
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15: Y 18 minutos.
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1: Continuamos con más de Punto y Seguimos. Llegamos a las 12:20 minutos del mediodía y es momento de continuar revisando lo que ocurre en nuestras regiones.
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1: El Consulado de Colombia en Guasdualito se encuentra listo para la jornada electoral de este domingo 31 de mayo, información que presenta a esta hora nuestra compañera Yorkis Hernández.
19: José David Triana, encargado de funciones consulares de esta sede con jurisdicción sobre los estados Apure y Barinas, invitó a toda la comunidad colombo-venezolana a participar activamente en esta fiesta democrática. Triana recordó que se han habilitado 5 centros de votación para facilitar el derecho al voto de los ciudadanos residentes en las distintas localidades de Apure y Barinas. Escuchemos.
20: Tenemos 5 centros de votación que son el antiguo consulado que era el Amparo, en la antigua sede del consulado del Amparo, tenemos puesto de votación ahí, en San Fernando, aquí en Guadualito, lo mismo que en Barinas, Ciudad Barinas, también tenemos centro de votación en Santa Bárbara, este domingo en los 5 centros de votación que tiene el consulado en Guadualito, los invito a votar. Primera vuelta y si hay segunda vuelta el próximo mes de junio.
19: El representante consular enfatizó que el proceso se desarrollará en un horario comprendido de 8 de la mañana a 4 de la tarde. Recalcó que la frontera estará cerrada a partir del sábado 30 de mayo desde las 6 de la mañana y finalizará el lunes 1 de junio a las 6 a.m. Es la información desde Guasdualito en el estado Apure, Yorkis Hernández, Radio Fe y Alegría Noticias.
1: Muchísimas gracias a Yorkis por esta información. Continuamos repasando la situación de los adultos mayores. La comunidad de la tercera edad solicita políticas que les garanticen mejor calidad de vida. José Blanco desde Caracas con los detalles.
21: Personas de la tercera edad protestaron frente a las sedes de la administración pública para exigir mejor condición de vida. La profesora Raquel Figueroa, ya con estatus de jubilada, describió la situación de vulnerabilidad del adulto mayor que lo lleva a salir a las calles a manifestar en unión de movimientos y federaciones sindicales para solicitar pensiones que le garanticen cumplir con sus necesidades.
22: Los adultos mayores, los jubilados y pensionados están ahora en un estado de indefensión, en un estado, en una condición de emergencia humanitaria. Y en ese sentido, pues, está los jubilados y pensionados están en una condición de pobreza extrema. De tal manera que hoy estamos realizando una jornada de protesta a nivel nacional con todos los adultos mayores, que sería el arranque del inicio de una jornada de protesta de los jubilados conjuntamente con las diferentes organizaciones de trabajadores, gremios y sindicatos, para unir las luchas en una sola lucha por salario y pensiones dignas.
21: El señor Ismael García criticó la cantidad de la presencia de funcionarios del orden público. Para García es desproporcionada e innecesaria, ya que las personas de la tercera edad no implica peligro.
23: ¿Cómo van a tener a toda una legión de agentes policiales de todas clases
2: aquí detrás del Banco Central de Venezuela, vigilando a una cantidad de personas mayores. Somos personas enfermas, personas que ya no tenemos fuerza para caminar por falta de comida, por falta de una buena alimentación, con unos pobres 130 bolívares, que es lo que recibimos de pensión. Eso no puede ser.
21: Desde Caracas, José Blanco, Radio Fe y Alegría, Noticias.
1: De Caracas nos vamos al estado Apure. Jubilados en Apure exigen pensiones dignas y denuncian precariedad en el Día del Adulto Mayor. Así lo informa José Muñoz desde San Fernando de Apure.
3: En el marco de la celebración del Día del Adulto Mayor en Venezuela, José Padilla, representante del Comité Ejecutivo de FETRAPURE y de los jubilados de la Alcaldía del Municipio San Fernando, expuso la difícil situación económica que atraviesan los adultos mayores en la región.
5: Buenos días. Mi nombre es José Padilla, representante de acá de FETRAPURE como el Comité Ejecutivo y representante de los jubilados de la Alcaldía del Municipio San Fernando. Aquí hoy, precisamente celebrando pues el Día del Adulto Mayor, donde es un diario vivir para nosotros, un diario de problemas, porque sabemos claramente que ya hoy en día con nuestro salario, nosotros los adultos mayores no podemos ya satisfacer nuestras necesidades, en vista pues de que es un salario que no alcanza, porque ya lo que nosotros logramos cobrar del Seguro Social son 130 bolívares, por favor, en la parte donde yo vivo, tengo que pagar 150 en un carrito, imagínate usted, no me alcanza para yo trasladarme para mi trabajo de mi casa, no me alcanza. Entonces, para el retorno, mucho menos, porque el pasaje está en 150 ya. Y entonces nosotros lo que cobramos son 130 bolívares. En mi caso, soy una persona que he estado con problemas de salud, pero yo no me atrevo a ir al médico. No es porque tenga miedo, sino es porque al momento de yo ir al médico sé que me van a poner para hacerme unos exámenes, para yo comprar la medicina. ¿Y cómo la compro? ¿Para yo guardar esa receta ahí, esas indicaciones, guardarla? Oye, no me parece.
3: En lugar de celebrar el Día del Adulto Mayor, gremios y sindicatos como FETRAPURE continúan exigiendo al Ejecutivo Nacional el cumplimiento del artículo 91 de la Constitución. La demanda central sigue siendo la fijación de pensiones homologadas al costo real de la canasta básica. Desde el municipio de San Fernando, para Radio Fe y Alegría Noticias, José Muñoz.
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1: Cerramos esta ronda informativa con datos, información desde Guadualito, Caracas y San Fernando de Apure. De esta manera hacemos una nueva pausa y a la vuelta continuamos con más de Punto y Seguimos.
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0: El mediodía a esta hora estamos de regreso en punto y seguimos y es momento de presentarles la entrevista del día de hoy.
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0: 29 de mayo, Día del Adulto Mayor, y a propósito de este tema, abrimos nuestro espacio para analizar esta profunda crisis que enfrenta este segmento de la población venezolana. Un reciente informe de la Asociación Civil Convite, titulado Evaluación sobre las condiciones de vida y salud de las personas mayores en Venezuela 2025, revela que el país está envejeciendo a un ritmo acelerado con una estructura poblacional que exige respuestas urgentes del Estado. Para evaluar estas cifras y entender el panorama de los adultos mayores en el país, conversamos a esta hora con Luis Cabezas. Él es director general de Convite, una organización que por 20 años ha trabajado en la defensa de los derechos humanos de este grupo etario. Señor Luis, buenas tardes, bienvenido a Radio Fe y Alegría.
2: Buenas tardes, Alejandra, gusto saludarte y saludo a todos los radioescuchas, especialmente a las personas adultas mayores, Día Nacional del Adulto Mayor.
0: Bueno, hemos estado hablando a lo largo del programa del día de hoy, revisando en distintas regiones del país, condiciones, exigencias, denuncias que hacen los adultos mayores el día de hoy. La ENCOVI 2025, por ejemplo, señala que Venezuela tiene 51 adultos mayores por cada 100 menores de 15 años. ¿Qué implica para el país este proceso de envejecimiento tan acelerado, como ustedes también lo han reportado en su último informe?
2: Bueno, eso tiene unas implicaciones sobre todo en la política pública y sobre todo en la necesaria reflexión que hay que hacer en torno a las agendas de desarrollo. El desarrollo, una vez retomemos, más temprano que tarde, retomemos la agenda de desarrollo, el desarrollo lo promueven las personas y por tanto hay que entender cómo van a ser las personas en los venideros 10, 20, 30, 40 y 50 años, y eso supone precisamente que lo que se encargan los estudios demográficos. Y bueno, Venezuela actualmente atraviesa un proceso importante en envejecimiento poblacional que viene marcado fundamentalmente por una disminución importantísima en los años 50. Nuestra La tasa global de fecundidad estaba alrededor de 6.5. Hoy, 75 años después, apenas estamos ya prácticamente bordeando la tasa de reemplazo, es decir, estamos alrededor de 2.1, 2.2. Eso es una alerta importante, es decir, la población ha comenzado a decrecer, es decir, hay cada vez menos nacimientos. Y de igual forma también hay un importante incremento de la esperanza de vida al nacer. En los años 50 era 55 años, hoy ya es alrededor de 73, casi 74 años. Hemos ganado alrededor de 18 años en solo 75 años. Digo solo porque en demografía eso es poco, y países en Europa, pues el proceso de envejecimiento fue mucho, tomó más de 100 años, incluso en algunos países. Entonces, eso revela la importancia del fenómeno en Venezuela, y que tiene un elemento adicional que digamos que también porcentualmente hace que las personas adultas mayores tengan un peso ahora porcentual dentro de la pirámide poblacional mayor, que tiene que ver con la migración. Venezuela en los últimos 10 años ha vivido un proceso importante de migración, pero fundamentalmente en las poblaciones entre 18 y 45 años, lo que hace que las personas de 70 años y más tengan ahora un peso más importante dentro de la pirámide poblacional. Entonces, bueno, eso requiere pensarlo, entenderlo y valorarlo para poder echar adelante las agendas de desarrollo.
0: Okay, ahora, según el estudio de Convite, existe una brecha de ingresos de más del 90% entre lo que una persona mayor necesita para alimentarse y la pensión que reciben en Venezuela. ¿Cómo, en vista de este resultado, cómo está sobreviviendo esta población ante esta enorme diferencia de ingresos?
2: Bueno, las personas adultas mayores tienen tres necesidades actualmente que son, las que le rebanan los sesos, las que los ponen en mucha preocupación y estrés, que tienen que ver, uno, los ingresos, como tú muy bien lo dices, el otro, la alimentación y los medios. Son sus tres principales necesidades. Nuestro más reciente estudio reveló, por ejemplo, si lo comparamos con el del año 2024,

0: más las personas adultas mayores están teniendo que buscar alternativas para buscar sustento, ¿sí? Trabajar. Y trabajar no siempre de la mejor manera, sino que se van al empleo informal. Empleo que, bueno, pues supone en muchos casos extenuantes jornadas de trabajo para poder de repente vender un termo de café o para vender una bolsa negra afuera, en las afueras de algún automercado, o sencillamente oficios que demandan en muchos casos pues una fortaleza física que muchos de ellos no la tienen. Entonces, la persona adulta mayor pues está teniendo que recurrir a eso. También es lo que deja, recurrir a buscar nuevas alternativas para generar ingresos, tomando en cuenta, bueno, la pensión es prácticamente irrelevante para la vida de las personas, con lo que más o menos se va moviendo con los bonos, pero aún así, sumando bonos, pensiones, todos esos bonos que reciben, no logran estar fuera de la línea de pobreza. Son vidas absolutamente mínimas. Las personas pues dependen, en el caso de la alimentación, dependen prácticamente en buena medida a lo que es el tema del CLAP. Sin embargo, nuestro estudio revela que ha disminuido de manera importante tanto la regularidad con que se vende esta bolsa CLAP en los sectores populares. En nuestro estudio de 2024 se hablaba de que se distribuía mensualmente, pero ya en nuestro más reciente estudio se habla incluso de bimensual, cada mes. Pero sumado a eso, también hay que decir que las personas adultas mayores manifestaban que ya prácticamente la bolsa viene con menos productos, con menores cantidades de productos, lo que hace que la bolsa no pueda llegar ni siquiera a 15 días de sustento para su hogar. Entonces, eso, sin lugar a dudas, pues los expone aún más a trabajos informales, a la necesidad, a defender programas de asistencia alimentaria que en algunas iglesias, en algunas parroquias, depender de terceros, de familiares, depender de vecinos, y bueno, pues es muy frágil la condición de vida de las personas adultas mayores cuando de algo tan sencillo como su alimentación depende de otros.
1: Así es. Ahora, el informe revela o tienen algún dato sobre la condición o la situación de la salud mental de los adultos mayores en Venezuela. Y le hago esta pregunta porque el informe da dos datos bien interesantes. Uno, que un 25% de los adultos mayores, principalmente mujeres, son responsables del cuidado de otras personas. Y por otro lado, también hay alrededor de 400.000 personas, adultos mayores, que viven completamente solos. Entonces aquí vemos como dos elementos que pudieran estar afectando gravemente la salud mental de ellos.
0: Sí, efectivamente el tema de las labores de cuidado parten de una asimetría de género. Fundamentalmente son las mujeres mayores sobre las que reposa, pues en muchos casos, el brindar cuidados a otro adulto mayor, a una persona con discapacidad o a niños que dejaron personas que se fueron de Venezuela. Entonces, eso hace que efectivamente genere estrés, agotamiento físico, deterioro de la salud emocional de las personas adultas mayores, y en muchas ocasiones pues esas labores de cuidado no son ni siquiera consensuadas. En el caso de los niños, por ejemplo, no son ni siquiera acordadas con las personas adultas mayores, sino que se asume que bueno, pues los abuelos o las personas mayores deben cuidar a sus nietos, cosa que no es cierto. ¿Sí? Es como la responsabilidad de su padre. Si un adulto mayor decide cuidar a su nieto, debe ser algo voluntario y no impuesto, y menos aún bajo un chantaje emocional. De, ah, bueno, mira, tú eres el abuelo, no vas a cuidar a tu nieto, los abuelos cuidan a los nietos. Eso no es así. Eso es fundamentalmente chantaje emocional. Entonces, eso, sin lugar a dudas, es un tema. Y el otro, que habla de las personas que viven solas, bueno, efectivamente nuestro estudio revela que un porcentaje importante de las personas adultas mayores viven en situación de soledad, fundamentalmente por el tema de la migración. Sin embargo, en los dos últimos años, en algún momento esto nos daba como un 12%, ha ido bajando y está alrededor del 9%. Bueno, nuestra hipótesis tiene que ver fundamentalmente, en primer lugar, porque bueno, si bien no ha sido un regreso, un retorno masivo de migrantes, ha habido, ahora son más los que entran que los que salen, y probablemente muchos adultos mayores pues hayan visto retornar a personas que habían migrado. Y la otra hipótesis, creo que para nosotros tiene que ver probablemente con personas que se habían emancipado, personas que se habían ido a vivir sola, habían alquilado una vivienda para vivir solo. La situación económica los ha hecho pues regresar a casa y por eso pues bueno, muchos adultos mayores están ya no están solos. Pero en ambos casos, los que siguen viviendo solos, no deja de ser un tema relevante porque el tema del síndrome del nido vacío afecta emocionalmente a los adultos mayores el hecho de verse solo en una casa, sino afecto. Y además porque la familia prácticamente se ha convertido en ese primer eslabón de protección frente a la contingencia, frente a la contingencia de salud, frente a la contingencia económica. Es la familia la que primero responde y al no estar, pues eso genera estrés.
1: Así es. Señor Luis, para ir cerrando, nos gustaría que nos pueda comentar ustedes que, bueno, tienen información amplia sobre la situación de los adultos mayores en Venezuela. ¿Cuáles podrían ser esas medidas más urgentes que el Estado venezolano debería implementar para poder garantizar una vejez más digna?
0: Mira, fundamentalmente yo creo que hay que tratar de dirigir la atención hacia las personas mayores dentro del universo adulto mayor, tratar de dirigir la atención hacia las personas adultas mayores que tienen más necesidad, las que viven solas, las que tienen algún tipo de discapacidad. Debería generarse algún tipo de programa que permita suministrar alimentos y medicinas y atención de salud a esas personas, sería como un plan piloto de emergencia, ¿sí? Y paulatinamente ir ampliando este plan de asistencia a el resto de la población. A ver, vamos, pues, si sumamos todos los ingresos que tienen los adultos mayores entre pensión y bonos, ninguno actualmente en Venezuela llega a cubrir la canasta alimentaria. Eso pudiéramos decir que el 100% están en situación de vulnerabilidad. Pero podríamos arrancar con un plan que privilegie la atención de aquellos que están dentro de este universo más vulnerables, como son los que viven solos y las personas en situación de discapacidad, y privilegiando el tema alimentación, salud y medicina.
1: Señor Luis, muchísimas gracias por atendernos el día de hoy en Punto y Seguimos. Feliz tarde.
0: Hasta luego, que esté muy bien.
1: Bueno, conversábamos con Luis Cabezas, director general de Convite, una organización que se encarga de trabajar en la defensa de los derechos humanos de los adultos mayores. Y bueno, revisábamos un poco los resultados, los datos que genera el informe de esta asociación civil, la evaluación sobre las condiciones de vida y salud de las personas mayores en Venezuela 2025, bueno, que revela algunos datos interesantes, como que el 25% de los adultos mayores, principalmente mujeres, están a cargo del cuidado de otras personas, que pueden ser otras personas adultas mayores, que pueden ser personas enfermas o con alguna discapacidad, o incluso también en muchos casos niños. También la cantidad de personas, alrededor de 400.000 adultos mayores que viven completamente solos, y bueno, las condiciones que ya todos conocemos, los bajos ingresos que perciben los adultos mayores que no les permiten tener acceso a la canasta alimentaria, a medicinas y, en consecuencia, a una mejor calidad de vida. Con esta información hacemos una pausa. A la vuelta continuamos con más de Punto y Seguimos.
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1: Doce 43 minutos del mediodía, continuamos y es momento de presentar la tercera ronda informativa por las regiones del país.
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1: Usuarios del transporte público en Ciudad Bolívar manifiestan preocupación ante aumento del pasaje, así lo informa Ángela Oronoz.
3: A partir de este próximo lunes 1 de junio empieza a regir el nuevo costo del pasaje urbano, que pasa de costar 100 bolívares a 140 bolívares durante el mes de junio. El reciente acuerdo entre el Ministerio de Transporte y el órgano superior de transporte fijó la tarifa del transporte público urbano en $0.25 indexado mensualmente. Salimos a las calles para pulsar la opinión de los bolivarenses sobre este aumento.
4: Vamos a trabajar para pagar pasaje nada más. Tenemos que gastar más del 60% de lo que percibimos en pasaje. Marixa Guzmán.
5: Mire, hacemos milagro porque no nos alcanza. Ahora, si nos ponen ese pasaje así, que cuando el dólar aumente también va a aumentar, no sé dónde iremos a llegar. Tendremos que caminar otra vez como hacíamos para la pandemia.
6: Todos los días va a aumentar, porque todos los días aumenta el pasaje. Imagínense, a la hora de pagar pasaje, o sea, en la mañana pago un pasaje y en la tarde pago otro. No resulta. Entonces tampoco hay transporte público. Se tienes que andar pagando carrito. Entonces imagínense, un por puesto cobra 400 o 450 en efectivo y en pago móvil 500 o 550. Puedes hasta pagar 600 bolívares al estudiante que le va a tocar caminar otra vez. Repetí la historia anterior.
3: ¿Tu nombre y apellido?
6: Alejandra Palazzo.
3: Hasta 4 unidades de transporte al día deben utilizar alguna de las personas para cumplir con sus jornadas o compromiso, lo que significaría un gasto diario de 560 bolívares. Es el informe que tenemos desde la capital del estado Bolívar. Ángela Oronoz, Radio Fe y Alegría Noticias.
1: De Ciudad Bolívar nos vamos al estado Mérida para continuar hablando del tema de los adultos mayores. Ellos se movilizan en esta localidad andina en exigencia de mejora de condiciones para vivir una vejez digna, así lo reporta José Angulo.
7: Amigos de Radio Fe y Alegría, a esta hora nos encontramos en la Plaza del Llano, donde un grupo de jubilados de diferentes sectores, así como adultos mayores, hoy en el Día Nacional del Adulto Mayor, pues bueno, se encuentran acá realizando una pequeña manifestación exigiendo diferentes beneficios dentro del marco del Día del Adulto Mayor. Con nosotros, Rómulo Morales, quien nos va a hablar acerca de la actividad que vienen realizando y bueno, la situación de los adultos mayores acá en la entidad merideña.
8: En Venezuela, llegar a la vejez se ha convertido para millones de personas en una conducta a la pobreza, a la exclusión y al abandono. Es por eso que nosotros estamos haciendo una serie de exigencias que conlleva, primero, las exigencias de personas mayores en la defensa de pensiones y del ingreso digno, como es rechazar la eliminación del facto de la pensión del Seguro Social de 130 bolívares. Exigimos pensiones y jubilaciones suficientes. Demandamos igualdad de trato para todos los jubilados y pensionados. Exigimos el pago inmediato de la deuda acumulada correspondiente al aporte especial del 9% establecido en la Ley de Protección de las Pensiones del Seguro Social. Exigimos cumplimiento del artículo 102 de la Ley Orgánica del Trabajo de los Trabajadores y de las Trabajadoras con relación a la tercera edad.
7: Bueno, escuchábamos declaraciones del señor Rómulo. En esta oportunidad vamos a conversar con el señor Antonio Guerrero, Pablo Guerrero, que nos va a hablar acerca de la situación de los adultos mayores, sobre todo los jubilados de los diferentes sectores acá en el estado de Mérida.
9: Lo que exigimos es respeto a una vida suficiente, digna, con un sueldo, una pensión suficiente y sueldo suficiente también para los trabajadores activos, porque es con hambre no se vive. Entonces, esa es la exigencia que hacemos nosotros desde el sector de los tribunalicios, hoy precisamente en su día de los trabajadores tribunalicios, a los cuales felicitamos porque son nuestros compañeros y están en las mismas condiciones que nosotros.
7: Bueno, escuchábamos parte de las declaraciones de las personas que acá se encuentran presentes, de los representantes, y bueno, donde manifiestan la situación que viven los adultos mayores, sobre todo los jubilados y pensionados. Es la información que llevamos a esta hora desde Mérida, reportó José Angulo para Radio Fe y Alegría Noticias.
1: Continuamos con más y la realidad de envejecer con pensiones de miseria, reporta María Gabriela Álvarez desde Barquisimeto.
10: La promesa de una vejez tranquila y segura se ha transformado en un desafío complejo para muchos adultos mayores en el país. Detrás de la crisis económica de Venezuela se esconden los rostros de Félix Travieso y Omar Agüero, dos profesionales de que entregaron su vida al país y hoy enfrentan una realidad cruda y dura con la pensión de 130 bolívares que perciben por parte del Estado. Félix Travieso trabajó durante décadas operando maquinarias pesadas en el sector de la construcción y hoy ve cómo sus años de esfuerzo no fueron recompensados y no le rindieron el retiro anhelado.
11: pensión que es 130 bolívares y un bono que son 40 dólares. Y ahí nosotros no recibimos más nada y que para qué no puede alcanzar esa cantidad de dinero, pues. Y en realidad lo que estamos es sobreviviendo. Trato de trabajar cualquier cosa para ganar cualquier dinero, pero es bastante difícil.
10: El drama no distingue niveles académicos. El doctor Omar Agüero, magíster en salud pública y con más de 30 años de servicio, a pesar de ser exdirector de varios hospitales, vive en carne propia el colapso salarial.
12: Mi historia personal, porque yo tengo un núcleo familiar con mi esposa y mis dos hijos son profesionales, bueno, y entre todos hacemos un pote, porque si fuera por lo que subsistiéramos nosotros con nuestro salario, pues no nos diera para su solamente el costo de la canasta alimentaria.
10: Según datos revelados del más reciente estudio de la Unidad Intersectorial de Trabajadores del Estado Lara, UNITEL, 7 de cada 10 adultos mayores en el Estado Lara enfrentan una situación de alta precariedad y el 62% de los adultos o mayores dependen de terceras personas para poder cubrir sus necesidades básicas. Desde Barquisimeto, María Gabriela Álvarez, Radio Fe y Alegría Noticias.
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1: Hacemos una nueva pausa para identificar nuestra red y enseguida volvemos con más de Punto y Seguimos.
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1: Llegamos a las 12:51 minutos del mediodía. Vamos a nuestra última ronda por las regiones.
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1: Ante la urgente necesidad de revitalizar las lenguas originarias, la Asociación Venezolana de Educación Católica, AVEC, realizó Encuentro Nacional de Centros Educativos Indígenas. Nuestra compañera Joandris Montiel con la información.
14: La Asociación Venezolana de Educación Católica realizó en la ciudad de Caracas el Encuentro Nacional de Centros Educativos Indígenas pertenecientes a la AVEC. Este espacio surge ante la urgente necesidad de revitalizar las lenguas indígenas.
15: Mi nombre es Robertina Andrade, soy del pueblo Guayú y me desempeño en la actualidad en la Asociación Venezolana de Educación Católica como Coordinadora Nacional de Investigación y Formación en el área de educación indígena. Nosotros trabajamos con 28 pueblos indígenas en Venezuela, ¿no? De los 52. Y ante la urgente necesidad realmente de revitalizar los idiomas indígenas o las lenguas indígenas que se están perdiendo, hemos querido hacer este encuentro para sensibilizar de lo que supone para el mundo y para nosotros mismos la pérdida de nuestro idioma. Hemos llegado a la conclusión de que es urgente activar una ruta para implementar los contenidos que hemos recibido en este encuentro. Por ejemplo, en primer lugar, las personas que asistieron a este encuentro van a hacer la transferencia a los equipos seccionales.
16: Mi nombre es América Páez, soy la directora del centro IRFA Santa Elena de Guairén, ubicado en el estado Bolívar, frontera con Brasil. Como comunidad indígena, pues tenemos una realidad de que el idioma, digamos, ha estado en un proceso que como de pérdida, y en este encuentro haber obtenido algunas experiencias de otros pueblos. También hemos recibido orientaciones de especialistas en varios idiomas, y eso para nosotros es fundamental porque nos va a dar más herramientas para nosotros tratar de abordar la situación. La nueva generación está dejando de hablar nuestro idioma, está siendo intervenido por el lenguaje que no es nuestro, el español.
14: Los acuerdos que se han establecido, uno de ellos es precisamente darle vida, acción a esta palabra para revitalizar las lenguas indígenas. La Asociación Venezolana de Educación Católica trabaja con 28 pueblos indígenas que hacen vida en todo el territorio nacional. Es la información para Radio Fe y Alegría Noticias, Joandris Montiel.
1: Bueno, y pasamos a revisar información de La Guajira Venezolana. Reparar zapatos es una opción de trabajo para Venancio, un abuelo en La Guajira. Norma González nos amplía.
17: Cada 29 de mayo se celebra en todo el territorio venezolano el Día del Adulto Mayor, una fecha especial que busca rendirles tributo especial a todos los ancianos y abuelos que se dedican a sacar adelante a sus familias. Hoy vamos a conocer la historia de un adulto mayor de 65 años que trabaja en el centro del Mercado Popular de La Guajira, reparando zapatos desde hace unos 30 años. Él nos relata que a pesar de la disminución de trabajo en esta frontera de La Guajira, se levanta muy temprano para realizar los quehaceres en su hogar. Desde el sector Miralejo sale con su mochila desgastada, donde carga sus herramientas con mucho orgullo y dedicación. Así nos cuenta su día a día.
18: ¿Cómo te llamas tú?
19: Venancio González.
18: Señor Venancio, ¿a qué te dedicas ahorita?
19: Ahorita estoy con el trabajo.
18: ¿Qué haces?
19: Coser zapato aquí. Como no está en la casa, casi no hace nada.
18: Señor Venancio, ¿cuántos años tiene usted?
19: Tengo 67.
18: ¿Cuántos años tienes trabajando, dedicándote a este oficio?
19: Debe tener como 30 y pico.
18: ¿Cómo se siente aquí en su puesto de trabajo?
19: Bueno, aquí me siento contento por el trato de la gente, pues de los clientes.
18: O sea, ¿cómo han calificado tu trabajo?
19: Excelente, dicen.
18: ¿Quedan satisfechos?
19: Sí, quedan satisfechos, contentos. A veces llegan personas, no tengo nada, todo me descosió el zapato aquí mismo. Y uno le hace el favor, bueno, algún día se lo agradece, lo ponemos en manos de Jehová Dios.
18: Qué bueno.
19: Que es que recompensa todo.
18: ¿Y hasta qué hora estás?
19: Hasta las 3.
18: ¿En el día cuántos zapatos?
19: Depende, no hay muchas. A veces está uno sin hacer nada.
18: ¿Y le he tocado ir para Maracay?
19: Sí.
18: ¿Compra Maracay?
19: Por ejemplo, el material de trabajo, que no se consigue el hilo de coser zapatos.
17: A resaltar que la celebración del Día del Adulto Mayor originalmente se lleva a cabo en muchos países por resolución de la Organización de las Naciones Unidas. Sin embargo, con el paso del tiempo, los países fueron sacando esta efeméride de sus calendarios. Venezuela es uno de los pocos países que todavía celebra esta fecha tan especial. Desde La Guajira, Norma González, Radio Fe y Alegría Noticias.
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1: minutos del mediodía. Es momento de compartir con ustedes el micro mentiras del día de hoy. Es falso que el Comando Sur de Estados Unidos haya tomado posesión de Fuerte Tiuna.
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20: Hola, soy Miguel Ángel Valladares. Les comento lo que es mentira. Es falso que el Comando Sur de Estados Unidos haya tomado posesión de Fuerte Tiuna. El 27 de mayo se difundió en Facebook un contenido que asegura que el Comando Sur de Estados Unidos tomó el control de las instalaciones de Fuerte Tiuna y expulsó a más de 30 generales de la Fuerza Armada Nacional Bolivariana. El texto superpuesto en la imagen del post dice: insólito. El Comando Sur de los Estados Unidos en menos de una semana tomó posesión de Fuerte Tiuna y hasta el momento ha expulsado de sus cargos a más de 30 generales de la Fuerza Armada Nacional Bolivariana. Mientras que el mensaje de la publicación se lee: Delcy Rodríguez y la cúpula chavista le entregaron Venezuela a los Estados Unidos. Sin embargo, esta aseveración es falsa. No existen reportes periodísticos, comunicados oficiales de gobierno estadounidense ni pronunciamiento de las autoridades venezolanas que respalden una supuesta ocupación militar extranjera en Fuerte Tiuna. El mensaje carece de sustento. El sábado 23 de mayo de 2026, la embajada de Estados Unidos en Caracas realizó un simulacro de evacuación aérea y respuesta de emergencia, supervisado por el comandante del Comando Sur, el general Francis Donovan. Durante este ejercicio, que contó con la autorización del gobierno de Venezuela, sobrevolaron la capital aeronaves militares estadounidenses. Este evento real ha generado bulos y desinformaciones que han sido desmentidos, como el verificado en este trabajo. Así que es mentira. No es verdad que el Comando Sur de Estados Unidos haya tomado posesión de Fuerte Tiuna.
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1: De esta manera llegamos al final de la emisión de Punto y Seguimos de este viernes 29 de mayo, la revista meridiana de Radio Fe y Alegría Noticias. Nos despedimos en nombre de todo el equipo técnico y de producción que hace posible este espacio informativo, en la Subdirección de Comunicaciones Wirmelis Villalobos, en la Producción y Programación Nacional Anthony Galindo, la producción informativa de este espacio a cargo de Abelardo Rojas, en los controles Rafael Suárez, en la conducción les acompañó Alejandra Martínez junto a los periodistas de Radio Fe y Alegría, todos trabajando bajo la dirección de Vidalina Campos. Muchísimas gracias a todas las personas que nos acompañaron hoy y durante toda esta semana. Así que le invitamos para encontrarnos nuevamente el día lunes a la misma hora a través de la señal de Radio Fe y Alegría Noticias. Recuerde que también durante todo el día y el fin de semana puede estar bien informado de lo que ocurre en nuestro país a través de nuestra página web www.radiofeyalegrianoticias.com y también con nuestros avances informativos cada media hora. Que tengan todos una feliz tarde, un feliz fin de semana.
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21: Una en punto. 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

0: Muy buenas tardes, sean bienvenidos a una nueva edición del programa En Este País, a través de esta, la señal nacional de Radio Fe y Alegría en toda Venezuela. A partir de este momento comenzamos a hablar de emprendimiento en este espacio radial que llega gracias al control técnico y la producción de María Gabriela Álvarez, la subdirección de comunicaciones de Wirmelis Villalobos, la coordinación y producción nacional Anthony Galindo, y en la conducción, quien habla y les acompaña a esta hora de la tarde, Rosender Evíez. Estaremos junto a periodistas, comunicadores y emisoras de Radio Fe y Alegría Noticias, todos bajo la dirección de la profesora Vidalina Campos. Estamos listos y preparados para acompañarles en este viernes 29 de mayo de este año 2026. Qué bueno que hoy es viernes, para cerrar esta semana con broche de oro. Y bueno, seguir compartiendo con todos ustedes contenidos de valor asociado al emprendimiento. Recuerden que estamos en las redes sociales, nuestras cuentas arroba En Este País Radio, arroba Radio Fe y Alegría. Allí pueden interactuar con nosotros si desean escribirnos o enviarnos un mensaje de texto, WhatsApp, reportar sintonía, hacer preguntas a nuestros invitados. Recuerden que tenemos a su disposición el 0424-555-3146, 0424-555-3146. Hoy en el programa estaremos conversando con Nancy Machado, CEO de la Red de Negocios y Networking de Venezuela. Hoy conoceremos esta iniciativa que reúne a emprendedores del centro occidente del país y también de otros lugares de Venezuela. Desde las regiones estaremos contactando a la periodista Ángela Oronoz, quien nos habla del emprendimiento en las regiones de nuestro país, un emprendimiento de arte manual que es el sustento de la familia de Josidet Morao, una habitante del estado Bolívar. También ofreceremos para todos ustedes pues el noticiero emprendedor, donde le vamos contando de lo que va sucediendo en el país en materia de emprendimiento. Así que de manera rápida vamos al primer segmento del programa. En este segmento compartimos con todos ustedes noticias que tienen que ver con la economía y también la repercusión que tiene esta en el emprendimiento venezolano. Comienzo contándoles que la presidenta encargada de Venezuela, Delcy Rodríguez, dice que las alianzas público-privadas dan el mayor impulso a la economía. La presidenta encargada resaltó el desempeño de la economía venezolana y su tendencia de crecimiento progresivo al afirmar que este modelo ha sido clave para sostener la recuperación económica que ha comenzado desde el mes de enero de este año 2026. Rodríguez destacó que el país avanza en la consolidación de un modelo económico diversificado que integra distintas formas de organización productiva, entre ellas la empresa de producción social, la economía comunal, la economía social, el emprendimiento familiar, así como los sectores públicos y privados. Durante su visita a la empresa Bio Aloe en el estado de Anzoátegui, Rodríguez subrayó que el mayor impulso actual se concentra en alianzas públicas privadas como un modelo de económico diversificado y de producción local con proyección industrial, el cual ha permitido, dijo, sostener un crecimiento sostenido y paulatino en el país durante los últimos años. Resaltó el desempeño de la economía venezolana y su tendencia de crecimiento progresivo al afirmar que este modelo ha sido clave para sostener la recuperación económica y dinamizar los diferentes sectores del país. De igual manera explicó que el esquema de construcción articulada con diversas expresiones del aparato productivo nacional es el modelo para producir desde lo local hasta el desarrollo industrial de empresas de producción social, incluyendo el emprendimiento. Finalmente dijo que este enfoque busca generar empleo, mejorar los ingresos de los trabajadores y fortalecer el bienestar social del país, al tiempo que reafirmó que el desarrollo económico se sustenta en la participación conjunta con todos los sectores productivos de la nación. Esto en una nota de prensa. Bueno, esperamos que efectivamente puedan ratificarse esas alianzas del sector público y privado tan necesario en el país, y también se pueda apoyar al movimiento emprendedor, aquellos que están haciendo una actividad productiva, teniendo una idea de negocio y que también dinamizan el esquema económico del país. Les cuento, entre otras noticias, con datos que Anthropic recaudó 65 mil millones de dólares. Esto en una nueva ronda de financiamiento. Les cuento que Anthropic es el creador del cloud que valora o fue valorado en 965 mil millones de dólares para superar por primera vez a su rival OpenAI ante la esperada salida de la bolsa. Para los que aún no comprenden, la empresa de inteligencia artificial Anthropic informó que recaudó 65 mil millones de dólares en una nueva ronda de financiamiento que valora al creador de Claus en 965 mil millones de dólares para superar por primera vez a su rival OpenAI ante una esperada salida a la bolsa. Lo cierto es que las empresas prestadoras de servicios o que gestionan la inteligencia artificial, entre ellas Anthropic, pues han roto lo que llaman récord de ingresos económicos por toda la dinámica que ha comenzado a desarrollarse en el mundo. Bueno, es un dato importante tenerlo. También les cuento que el grupo Cisnero y la Unimed han firmado un convenio que incluye la apertura del Centro de Emprendimiento Gustavo Cisnero. Les cuento que Adriana Cisnero, CEO del Grupo Cisnero, apuntó que el convenio tiene como fin fortalecer el pensamiento innovador y la mentalidad emprendedora en Venezuela. Atención, Adriana Cisnero informó que en mayo de este año 2026 se firmó un convenio marco de alianza y cooperación con la Universidad Metropolitana. Explicó que de acuerdo a este convenio incluye la apertura del Centro de Emprendimiento Gustavo Cisneros con el fin de fortalecer el pensamiento innovador y la mentalidad emprendedora en Venezuela. Dijo, abro comillas, las visiones a largo plazo permanecen. En Cisneros firmamos un convenio marco de alianza con la Universidad Metropolitana que incluye la apertura del Centro de Emprendimiento Gustavo Cisneros para fortalecer el pensamiento innovador y la mentalidad emprendedora en Venezuela. Por su parte, la economista y decano de la Facultad de Ciencias Económicas y Sociales de la Universidad Metropolitana, Luis Olivero, acotó que fue un día histórico para esta institución de educación superior y para el Grupo Cisneros, y en general para la educación venezolana. Dijo que la UNIMED, la Universidad Metropolitana, es la universidad del emprendimiento en Venezuela, la que tiene el mejor programa académico sobre el tema y los mejores profesores, dijo. Resaltó que es la única universidad venezolana con una alianza con Baxton College, instituto número uno del emprendimiento en los Estados Unidos. Y apenas se está comenzando, vienen más cosas, dijo. La innovación empresarial seguirá creciendo y desarrollándose en la UNIMED, así lo puntualizó el economista Luis Olivero, actual decano de la Facultad de Ciencias Económicas y Sociales de la Universidad Metropolitana. Bueno, se abre un nuevo espacio, amigos emprendedores, el Centro de Emprendimiento Gustavo Cisneros en la Universidad Metropolitana. Al cierre de este primer bloque informativo en temas de economía, la inclusión financiera e impulso a la educación y al emprendimiento centraron la estrategia de sostenibilidad en una entidad bancaria del país. La institución financiera mercantil fortaleció la integración de los criterios ambientales, sociales y de gobernanza en su modelo de negocios y avanzó hacia la mediación del impacto y el valor que genera para la sociedad. La inclusión y la educación financiera, junto con el impulso de la educación y el emprendimiento, fueron los ejes en el que esta entidad bancaria registró avance durante los últimos años, en línea con su hoja de ruta sostenible y con una mirada cada vez más orientada a medir el cambio generado por sus iniciativas. Estos resultados quedaron reflejados en su informe de sostenibilidad 2025, recientemente publicado. En este año, centenario de esta institución, pues en su modelo de negocios y en la mediación del impacto y el valor que genera la sociedad, pues se dieron a conocer estos datos. Hay que destacar que en materia de cifras se llevaron charlas educativas a 71 escuelas, se beneficiaron a más de 1.733 estudiantes y como parte del compromiso de seguridad financiera se han desarrollado jornadas educativas de prevención al fraude en estafas en líneas, así como otros beneficios a través de un programa llamado Pólizas Mercantil Platino. 2.410 personas mayores de 75 años, 73% mujeres, contaron con una cobertura frente a eventos médicos. Bueno, todo en datos. También hubo una vinculación importante esta entidad financiera con las comunidades, un compromiso sostenible con las comunidades populares del país en la inversión social y la promoción de la educación, el emprendimiento, la salud, el arte y la cultura. Importante saber y compartir con ustedes pues lo que se va haciendo en el país en varias áreas, entre ellas con el emprendimiento. 1:14 p.m, vamos a la pausa, ya venimos con más de En Este País.
1: 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Una y 14 minutos.
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0: Y para seguir conociendo lo que está ocurriendo en el mundo del emprendimiento, hoy nos acompaña en la entrevista Nancy Machado. Ella es CEO de la Red de Negocios y Networking de Venezuela, además comunicadora social, periodista. Muy buenas tardes, Nancy Machado. Un placer y un gusto que nos acompañes en esta tarde en el programa En Este País. ¿Cómo estás?
8: Hola, Rosender. ¿Cómo estás tú? Bueno, yo feliz de que podamos hacer este contacto telefónico.
0: Gracias por aceptar nuestra invitación. Y bueno, valoramos mucho las iniciativas que van surgiendo en el país para crear espacios para los emprendedores. Desde hace un buen rato, pues el país ha comenzado a navegar en múltiples o numerosas ideas de negocio que se convierten en emprendimiento, y muchos de ellos han logrado también establecerse como emprendedores exitosos o empresarios. Y bueno, se ha creado hace unos cuantos años la Red de Negocios y Networking de Venezuela, justamente como un espacio para el emprendedor venezolano. Cuéntanos de esta iniciativa, de esta red, para que los emprendedores que nos escuchan a esta hora en todo el país conozcan de esta iniciativa que surge acá en el estado Lara.
8: Bueno, Rosender, esto comienza con una inquietud personal de mi propia historia de transformación. Yo soy profesora universitaria y ya cuando estaba activa dando clases en la universidad, pues comienzo a ver que ya solo lo que percibía como honorarios profesionales por ser docente universitaria, pues no estaba cubriendo mis gastos de vida normal, mis necesidades básicas, ¿no? Entonces comienzo a revisar un poco cuáles eran esos otras habilidades, esos dones y esos talentos que Dios me ha dado, y dije, bueno, tengo que activar otras cosas, y ahí sale pues el conectarme con el mundo de la radio, ahí salen los talleres de formación extramuro, extrauniversidad, comienzo a emprender en otras áreas, ¿no? Y pues bueno, me jubilo como a los 8 años de comenzar a reactivar otras cosas, aparte de dar clases en la universidad, pues me jubilo y quedo haciendo esas actividades. Y se convierte eso en mi forma de vida y mi entrada principal de finanzas, el ser ya una emprendedora en el área de formación. Sigo conectada a la formación y a la comunicación como docente y como locutor. Y bueno, allí comienzo en ese andar a conocer a otras personas que, al igual que yo, estaban también reinventándose, buscando esas habilidades que tenían, pero que no las habían explotado. Comienzo a hacer una formación en Fundación Empresas Polar, la formación de emprendedores. Quedo enganchada por allí y descubro que puedo conformar, establecer ya una empresa como tal, que es Premium Eventos Venezuela, y paralelo a eso también una fundación que se llama Funda Pro Vida, Fundación Proyecto Vida, y ambas con el deseo y la misión de generar espacios de crecimiento y de formación. Pues cuando ya salgo de este proceso en Fundación Empresas Polar, pues me llaman también como facilitadora en el área de gestión emocional para emprendedores. Porque, ¿qué descubre Fundación Empresas Polar? Que muchos emprendedores estaban llenos de miedos, llenos de creencias limitantes, de muchos no puedos programados allí en el subconsciente, y yo también me he especializado en esa área del crecimiento del desarrollo humano. Entonces me captan como facilitadora y allí comienzo a conocer a un montón de emprendedores maravillosos, pero, como te digo, con muchos miedos y con muchas inseguridades. Y allí, pues, nace esta idea de conformar una red donde podamos encontrarnos, donde podamos formarnos, llenarnos de conocimientos, activar nuestro capital relacional, hacer networking y, de alguna forma, pues llenarnos de seguridad y perfilarnos como un emprendimiento o una empresa exitosa.
0: Claro que sí, me parece súper importante esta iniciativa. Cuéntanos cuántos años tiene y cómo es la dinámica dentro de esta red de negocios y de networking que tú estás llevando desde hace algunos años.
8: Mira, ya son 3 años que tenemos de actividad. Es dinámica amigable, sencilla. Nos reunimos una vez al mes, un lunes al mes, en los espacios del Lidotel Barquisimeto. Tenemos al Lidotel como nuestros aliados. No tiene fin de lucro. Estos encuentros no tienen fin de lucro. Y todos esos encuentros, en todos esos encuentros tenemos un conversatorio con un especialista en áreas tanto de el hacer como el ser y como el tener también, ¿no? Porque también otra cosa que descubrí, que de alguna forma hay una creencia instaurada en muchos de nosotros los seres humanos o los venezolanos, no lo sé, no he hecho un estudio a nivel mundial, de que estamos anclados solo en el hacer para tener, y nos hemos olvidado muchísimo del ser, que fue también otra de las cosas que me di cuenta como formadora en Fundación Empresas Polar en el área de gestión emocional. Entonces aquí vamos a tener conversatorios mensuales, talleres también de formación en esas mismas áreas, con precios preferenciales para las personas que pertenezcan a la red. Lo único, por ejemplo, este lunes vamos a tener al licenciado Johnny Mendoza, de Emprende con Johnny, también un hombre empresario, emprendedor, mercadólogo, y va a hablar acerca de emprender en la vida. Entonces es un tema que tiene que ver con el emprendimiento de tu vida, tus proyectos de vida, y cómo eso también se replican a una empresa o a un emprendimiento en el área financiera, en el área laboral. Entonces, allí solo lo que solicitamos es un alimento no perecedero, porque también tenemos esa responsabilidad social, y de allí, pues, al día siguiente o en el transcurso de los días vamos a una fundación y llevamos todos esos alimentos no perecederos que las personas que asisten llevan.
0: Nancy Machado, ¿cómo ha sido la evolución de la red de negocios en estos 3 años? ¿Cómo has visto crecer a los emprendedores que llegaron con esos miedos iniciales que nos comentabas? Y después de 3 años, ¿cómo has visto que han logrado pues vencer esos desafíos, esos retos que tenían hoy en día?
8: Mira, hay muchos que han crecido, hay muchos que se han dado cuenta de que estaban en el camino equivocado, que eso me parece maravilloso cuando tú puedes reflexionar y decir, ah, pero es que yo estoy emprendiendo acá en este rubro solo por necesidad económica, por urgencia, pero no por vocación, no por propósito de vida. Y eso, por eso es que me gusta hacer tanto hincapié en el ser, porque se han dado cuenta de eso. Y de alguna forma, el ser, hacer y tener están alineados con nuestro propósito, y sea lo que sea que tú hagas, eso te va a dar fruto si estás alineado a tu propósito de vida. Yo apuesto a el desarrollo humano, yo apuesto a la persona que se conoce. Nunca nos vamos a conocer totalmente, pero yo siento y tengo una frase que para mí es muy poderosa, que el autoconocimiento es poder. Y si tú conoces cuáles son tus habilidades y conoces cuáles son tus áreas de mejora, por supuesto que tu emprendimiento o tu empresa, que es tu espejo, que se parece a ti, porque es el reflejo de lo que te apasiona y de ese propósito maravilloso que Dios te ha dado, pues eso va a dar buenos frutos, va a tener fluctuaciones. Bueno, eso también lo acompañamos allí, porque a veces el venezolano, como éramos un país de tanta abundancia por tantos años aquí, tú, no sé, te comías una mandarina y a los 3 meses tenías la matica en el patio, se caían las semillitas, pero de repente la historia nos cambió y tuvimos que aprender también un poco más de enfoque y de disciplina y de esperar también los frutos del esfuerzo, y es parte también de lo que aprendemos allí. Pero han sido historias maravillosas con las personas que están allí, porque es un encuentro, es activar ese capital relacional. Yo siempre les bromeo y les digo, bueno, aquí lo único que falta es que salga un matrimonio, porque han salido alianzas, han salido negocios, han salido ventas, han salido muchísimas cosas maravillosas. Y bueno, de verdad que es un espacio de crecer, de florecer y de seguir construyendo país.
0: Claro que sí. Bueno, estuve revisando tus redes sociales, ya nos va a indicar donde están las redes sociales de la red de negocios y networking de Venezuela, una sección que has llamado Florece con Nancy Machado. Cuéntanos de esa experiencia, porque vi que se manifiesta, ¿no?, el testimonial de, digamos, y la vibra que surge después de estos espacios que tienes con los emprendedores.
8: Bueno, fíjate que Florecer es otro formato que manejo, que he creado, que se llaman las charlas show. Las charlas show es una forma pedagógica y lúdica de enseñar. Yo soy docente en el área de artes, de educación para las artes, y también pues me he formado en el área de desarrollo humano, gestión emocional, orientadora. Tengo varias formaciones como coach y en estos momentos estoy formándome como psicólogo también. Entonces, en la charla show, lo que hago es un formato donde desarrollo un contenido de crecimiento personal. En este caso, Florece es una charla solo para mujeres, porque también tengo algunas charlas donde también van las parejas o las personas que quieren tener pareja, y esas se llama, por ejemplo, Hombres y Mujeres que Viva la Diferencia. Allí abordo el tema del pensamiento femenino versus el pensamiento masculino, qué esperar y qué no esperar del otro, y cómo llevar una pareja estable, una pareja feliz, una pareja sólida, no esas parejas líquidas que hoy comienzan y a los 2 días del primer conflicto ya se divorcian, ¿no? Sino llevar ese conocimiento de crecimiento y desarrollo personal. En este caso, Florece, pues es cómo desde la raíz puedes comenzar a sanar y a transformar esas heridas, esas partes de tu historia que no te dejan evolucionar, que te mantienen atada, y cómo puedes, sanando, florecer. Entonces, esto lo hago a través de música, Por ejemplo, analizamos ese tipo de canciones que nos anclan a la pérdida, al despecho, a la pobreza, a la miseria, al desamor, a la tristeza, y cantamos mientras analizamos, e invito a analizar esa letra para perderle el respeto y que ya esa letra no te programe, ya que esa letra no se apodere de ti. Y comenzamos a analizar cosas como, mira, estas canciones tan conocidas como Selena, por ejemplo. Sé que tienes un nuevo amor, sin embargo te deseo lo mejor. ¿Cuántas mujeres están todo

0: en esas palabras, porque la palabra programa, la música programa. Entonces es parte de lo que analizamos allí, más otras herramientas de crecimiento personal para florecer. Entonces este es otro formato que por supuesto está ligado allí. Por ejemplo, en este último que hice habían 52 chicas y solo 24 eran de una empresa, por ejemplo, que adquirieron su boleto para estar allí porque es una empresa de productos femeninos, y otros restos de mujeres maravillosas que también querían buscar conocimiento diferente, pero que también sea ameno y sea divertido, porque no quiero aleccionar a nadie, porque yo vengo también de una permanente transformación, o estoy en una permanente transformación. Entonces incluso comparto partes de mi historia de vida.
1: Qué bueno que surgen o que existen estas iniciativas, entre ellas la que tú gestionas a través de esta red de negocios y networking de Venezuela, espacios necesarios para coexistir en el ecosistema emprendedor venezolano. A veces el emprendedor tiene muchas dudas, preguntas, y bueno, relacionarse con otros que seguramente están emprendiendo o están trabajando o generando una idea de negocio, a veces es importante hacer consultas, preguntar, relacionarse para juntos vencer seguramente algunas veces las barreras que existen, los desafíos, los retos que hay por delante. Nancy, quiero aprovechar la oportunidad para hacer un compromiso, comprometerte. Sé que estás trabajando la gestión emocional y la neurooratoria. Me parece temas muy vitales para abordar en radio en este formato de 10, 15 minutos de la entrevista. O también tenemos una sección aquí en el programa llamada networking, es decir, hacer networking a través de la radio. Puedes traer unas 2, 3 mujeres o hombres que participan contigo en la red y socializar un poco la experiencia que ellos han tenido contigo en la red de negocios y networking de Venezuela, y pues también compartir esta experiencia con el país. Ojalá que se multipliquen este tipo de experiencias en otras regiones que nos escuchan a esta hora.
0: Maravilloso, maravilloso, a la orden, a través de mis redes sociales. La red está arroba red de negocios y networking.bzla, y la de Nancy Machado GO, son dos redes que mantengo bastante activas. Y con muchísimo gusto te podemos acompañar, claro que sí.
1: Bueno, Nancy, muchas gracias por atender nuestra invitación. De antemano, pues desearte que pases unos días maravillosos de Semana Santa. Y bueno, aquí en el programa, en este país, estamos a disposición de seguir compartiendo este espacio para el emprendedor venezolano. Feliz miércoles para ti.
0: Muchísimas gracias a ti. Bueno, seguimos juntos construyendo el país que soñamos. Eso es lo que queremos.
1: Así es. Conversábamos con Nancy Machado, ella es CEO de la red de negocios y networking de Venezuela, comunicadora, periodista, trainer en gestión emocional y neurooratoria, hoy compartiendo con nosotros esta experiencia de esta red que surge en el estado Lara y que agrupa una cantidad importante de personas con espacios para el crecimiento, para la formación, no solo para el hacer, sino también para el ser, y eso me parece súper importante.
2: 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Una y 33 minutos. 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
3: Para el arzobispo de Valencia, el uso de la inteligencia artificial tiene que hacerse con fines éticos. Rosimar Sánchez tiene el informe.
4: El arzobispo de Valencia, Monseñor Jesús González de Zárate, se refirió a la nueva encíclica del Papa León XIV. En una rueda de prensa, el prelado destacó que este documento no es una crítica a la tecnología, sino una defensa profética del valor de la persona como imagen y semejanza de Dios frente a los cambios de la era digital.
5: Dice que a través de la inteligencia artificial se podrán entonces hacer las cosas de modo más.

0: rápido, más eficiente, se podrán evitar muchísimos esfuerzos. Pero entonces, ¿dónde queda la persona como colaboradora del orden de Dios? Dios, cuando creó al hombre, le dijo, perfecciona la creación. O sea, el hombre está llamado a perfeccionar la creación. Entonces, claro, es la tentación a lo mejor del descarte.
1: El arzobispo señaló que ningún sistema tecnológico debe valorar a los seres humanos solo por su utilidad o perfección física. Aclaró que la Iglesia no adopta una postura cerrada o de temor a la inteligencia artificial, sino de apertura responsable.
0: Lo que está en juego aquí es la humanidad, no es meramente la técnica. La técnica es buena, la técnica cuando se usa para el bien ayuda. Pero entonces creo que por eso da pie pues a una amplia reflexión que debe hacerse en todas las instancias para aprovechar pues las bondades que lleva consigo estos avances del conocimiento.
1: Desde Carabobo, Rosimar Sánchez, Radio Fe y Alegría Noticias.
2: Más información en los próximos minutos.
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8: Así es, estamos de vuelta con todos ustedes con más del programa En Este País a través de esta, la señal nacional de Radio Fe y Alegría en toda Venezuela, compartiendo con todos ustedes contenidos asociados al emprendimiento, contenidos de valor que seguramente se dan de mucho provecho para ustedes, emprendedores, y también para ustedes, oyentes de Radio Fe y Alegría. Escuchábamos en el segmento anterior una entrevista que le hicimos a Nancy Machado a propósito de la iniciativa CEO de la Red de Negocios y Networking de Venezuela. Además, en nuestra página web radiofealegrianoticias.com, ustedes también pueden encontrar la reseña de esta entrevista que realizamos. Recuerden que estamos en las redes sociales, arroba En Este País Radio, arroba Radio Fe Alegría, nuestras cuentas, nuestra mensajería de texto y el WhatsApp 0424-555-3146. A continuación, vamos a la sección Emprendiendo desde las Regiones. Hoy presentamos un trabajo especial de la compañera periodista Ángela Oronoz desde el estado Bolívar. Ella nos cuenta que Yoside Morao convierte el arte manual en el sustento de su familia. Escuchemos esta historia de emprendimiento.
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0: El olor a pintura acrílica, a témperas, a pinceles recién usados, impregna la sala de Yoside Morao desde el amanecer. Mientras la ciudad apenas despierta, ella sostiene un pincel fino, trabaja sobre un lienzo de papel bond gigante, traza las letras perfectas de una pancarta de cumpleaños. Este rincón de su casa no solo es un taller, es el motor económico que alimenta, vista y educa a su familia. Es Creaciones Trini 26. Yoside comenzó a experimentar y vivir hace 9 años junto a su esposo e hija su talento natural. Ella transformó los marcadores, las témperas y los pinceles en sus mejores aliados de resistencia. Cada cartel de bienvenida, cada franela pintada, cada papelógrafo escolar y cada mural que diseña lleva impreso el sustento de su familia.
1: Bueno, yo inicié, fue gracias a una maestra, porque cuando mi hija iba para la escuela, yo siempre le hacía las portadas de los dibujos a ella, como que si es matemática, qué sé yo, le hacía cualquier dibujito. Y en eso la maestra siempre le preguntaba a mi hija, mira, ¿y este dibujo quién te lo hizo? Entonces mi hija le decía que era su mamá. Me llama y me dice, mira, ¿eso es tú que tú haces tus dibujos? Yo, sí, eso lo hago yo. No, pero es que tú tienes que hacer trabajos con eso. Tú tienes talento para dibujar. Mi primer trabajo fue una enfermera. Y ahí fue que yo comencé a trabajar con los dibujos.
0: La resiliencia de esta emprendedora se nota en los detalles de sus manos, a menudo manchadas de colores vivos. Su comunidad la reconoce no solo como una artista local, sino como un ejemplo vivo de superación y constancia.
2: Soy Angie Rojas, conozco a Yoside desde hace 9 años a través de su emprendimiento como pintora, ya que es un don muy interesante y es un arte muy llamativo. Ha sido un medio de vida para ella. También la hice viral.
3: Una mujer de arte, una mujer que a través de la pintura, esta mujer tiene unas manos, bueno, que Dios se la bendiga. Una mujer que con su trabajo, ella lleva su hogar hacia adelante, a su familia. Que yo la conozco, ha sido una mujer emprendedora, no tiene miedo.
4: Y alrededor de 4 años conocí de su emprendimiento en la elaboración de pancartas, dibujos, figuras tridimensionales y variedad de figuras en anime. Y en mi campo como maestra, ella ha sido una gran aliada. La idea agrega.
0: Mantenerse a flote no ha sido una tarea sencilla. Yoside enfrenta constantemente el aumento de los precios de los materiales. La llegada de tecnologías de impresión digital amenaza en el trabajo manual. Sin embargo, ella rechaza la idea de rendirse y sigue pintando a mano.
1: La situación económica es lo que es más difícil porque a veces los clientes como que ven un poco las cosas costosas, pero también me cuesta a mí comprar los materiales y entonces sí se me ha visto un poco, se me ha hecho un poco difícil, pero la voy llevando. Okay. Sí, es un poquito el reto es la situación económica.
0: Sabe que el camino del emprendimiento exige un esfuerzo diario sin tregua. Sin embargo, al mirar la sonrisa de su familia y el fruto de su esfuerzo plasmado en cada rincón de la casa, ella se siente tranquila.
1: Claro, claro que sí se puede, todo es cuestión de querer hacer el trabajo, por lo menos si te gusta, o sea, yo recomiendo que lo hagas, hay que atreverse a hacer el trabajo, a hacer lo que te gusta, si tú quieres una bodeguita, una cosa, tienes que hacerlo, una máquina que me facilite, pues, es lo que más se está llevando ahora, el timbrado, y a mí me gustaría eso, expandirme hacia eso también.
0: Con cada trazo y con cada color, Yoside Morao sigue pintando con éxito y esperanza el futuro de su hogar. Desde Ciudad Bolívar, Ángela Oronoz, Radio Fe y Alegría Noticias.

0: Muchas gracias, Ángela Oronoz, periodista de Radio Fe y Alegría en el estado de Bolívar, por compartir con nosotros la historia de Yoside Morao, esta bolivarense que convierte el arte manual en el sustento de su familia. Importante desarrollar y conocer este tipo de emprendimientos que se van dando en el país. Vamos a una nueva pausa en el programa, la última en este programa del día de hoy, y ya regresamos con más información, más noticias y más hechos y acontecimientos del emprendimiento en Venezuela.
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2: Una y 43 minutos.
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1: Estamos de regreso en este último segmento del programa En este país, a través de esta, la señal nacional de Radio Fe y Alegría en toda Venezuela. Yo soy Rosendre Víez. Esta hora vamos a lo que está ocurriendo en el mundo del emprendimiento.
0: ¿Qué pasa en el mundo del emprendimiento?
1: Y bueno, hay información sobre el mundo del emprendimiento. Una de ellas la tomamos de Patricia Monteferrante, quien es profesora titular del Centro de Innovación y Emprendimiento de Liesa, quien señala que el sector del emprendimiento ha experimentado una contracción notable. Dijo que en el año 2024 había un total de 2.700.000 emprendedores, mientras que en 2025 este registro bajó a 1,4 millones, es decir, 1.400.000 emprendedores, una reducción importante de personas dedicadas al emprendimiento que han abandonado sus ideas de negocio. Monteferrante aseguró que se han perdido aproximadamente 1.300.000 emprendedores, ajustando cifras según datos previos que sugiere enfoques para analizar. Según la especialista, el emprendimiento en Venezuela se ve impulsado por dos factores críticos. Primero, la dificultad para insertarse en el mercado laboral formal y la baja calidad de las ofertas de empleos actuales, cuyos salarios y condiciones no cubren las expectativas de los ciudadanos por los cuales optan por emprender. Unos por vocación, otros por resiliencia, mantienen viva el deseo del emprendimiento. La profesora Monteferrante recalcó que aún existen ecosistemas regionales muy sofisticados y el venezolano ha sido bastante precario debido a la crisis en el país. Destacó casos como Brasil, Colombia y El Salvador, además de Argentina, Uruguay, Chile y México, donde hay prácticas valiosas que podrían replicarse localmente en Venezuela y que podrían repuntar los números de emprendedores que siguen o deberían seguir marcando la pauta en el país. Mencionó que en IESA, junto a la Universidad Católica Andrés Bello Locat y otros actores del sector, trabajan en la reconstrucción del sistema, del ecosistema emprendedor venezolano. Entre otras noticias destacadas en el mundo del emprendimiento, ya les contaba que recientemente, para ser precisos, este jueves 28 de mayo, se firmó un convenio marco de alianza y cooperación entre el Grupo Cisnero y la Universidad Metropolitana UNIMED, un acuerdo que incluye la apertura del Centro de Emprendimiento Gustavo Cisnero, donde las visiones a largo plazo permanecen. Hay que destacar que tanto la representante del Grupo Cisnero, en la persona de Adriana Cisnero, como Luis Olivero, economista y además decano de la Facultad de Ciencias Económicas y Sociales de la Universidad Metropolitana, dijeron que la UNIMED es la primera universidad del emprendimiento en Venezuela. Es el instituto número uno de emprendimiento que trabaja en alianza con Boston College, uno de los institutos de emprendimiento en los Estados Unidos. Dijo que apenas se está comenzando a desarrollar la innovación empresarial y que seguirá creciendo y desarrollándose desde la UNIMED, desde la Universidad Metropolitana, y se vienen muchas más cosas. Esto lo dijo el decano de Ciencias Económicas y Sociales de esta universidad, Luis Oliveros. Seguimos a esta hora compartiendo con todos ustedes información. Les cuento que la organización no gubernamental Aliadas en Cadena está ofreciendo herramientas de emprendimiento para romper los ciclos de violencia. Esto dedicado única y exclusivamente a mujeres que deseen emprender y romper los ciclos de violencia en sus espacios intrafamiliares o en otros espacios, dijeron los representantes de esta organización, que mantienen las puertas abiertas en todos sus núcleos, particularmente en el ubicado en la ciudad de Barquisimeto, con el propósito de capacitar a mujeres y hacerlas independientes económicamente y evitar el maltrato o la violencia de género. Al cierre de las noticias destacadas en el mundo del emprendimiento, les cuento que en Valles del Tuy afinan detalles para el lanzamiento de la Liga de Emprendimiento Universitario. Escuche bien, suena interesante, pero bueno, voy a darle más detalles. En el marco de la Agenda de Desarrollo Académico y Productivo del Estado Miranda, el Consejo Estatal de Gestión Universitaria sostuvo un encuentro con el eje Valles del Tuy con el propósito de coordinar el despliegue de la Liga de Técnica de la Liga de Emprendimiento Universitario, evento que tendrá su presentación oficial. La jornada de planificación estuvo a cargo de el secretario de Educación de la Gobernación del Estado Miranda, el doctor Armando Boutut, quien destacó la articulación con distintas casas de estudios superiores en la región. Dijo que es una luego de haber hecho una revisión exhaustiva para la implementación de estas cátedras libres y una política de formación integral diseñada a orientar a los emprendedores, dijo que estas cátedras están enfocadas en primer lugar a fortalecer la paz y la convivencia, asimismo el emprendimiento universitario, los startups como mecanismo para dotar a estudiantes con herramientas técnicas metodológicas para la creación de proyectos económicos sustentables. El inicio de la Liga del Sistema Universitario Mirandino busca fomentar el conocimiento científico y tecnológico en soluciones reales para las comunidades, fomentando una cultura de innovación e independencia productiva. Interesante todas estas noticias enmarcadas en el mundo del emprendimiento que hoy compartimos con ustedes aquí en el programa En Este País. Buenas noches. Bueno, nos vamos despidiendo, agradeciéndoles a todos ustedes su sintonía. Desde ya, deseándoles a todos ustedes un feliz viernes, un feliz fin de semana. Recuerden que todos los contenidos asociados al emprendimiento que compartimos a través de la señal de Radio Fe y Alegría, también usted los puede ver reseñado en nuestra página web radiofealegrianoticias.com. Y bueno, antes de despedirme, quiero desearle un feliz cumpleaños a nuestra productora, la periodista María Gabriela Álvarez, quien hoy está de cumpleaños. Y bueno, cierra con broche de oro esta semana con nosotros en la producción. Y bueno, le deseamos lo mejor a María Gabriela Álvarez en este nuevo aniversario, en su cumpleaños. Y bueno, en nombre de todo el equipo técnico de producción del programa En Este País, le deseamos el mejor de los éxitos en esta nueva vuelta al sol. En el control técnico y la producción del programa estuvo la cumpleañera del día, María Gabriela Álvarez, en la subdirección de comunicaciones, Guirmelis Villalobos, en la coordinación de producción y programación nacional, Anthony Galindo, y en la conducción de este programa, quien les habla y les acompaña hasta esta hora de la tarde, Rosender Evíez. Estuvimos junto a periodistas, comunicadores y emisoras de Radio Fe y Alegría, todos bajo la dirección de la profesora Vidalina Campos. Recuerden que estamos en las redes sociales, @ En Este País Radio, @ Radio Fe Alegría, nuestra cuenta, y nuestra mensajería de texto y el WhatsApp 0424-555-3146. Reitero mi deseo de un feliz viernes y un feliz fin de semana para cerrar con broche de oro este mes de mayo y estar listos y preparados para el próximo lunes, reencontrarnos aquí en el programa En Este País y darle la bienvenida al mes de junio. Nos vamos con Fonseca, Canto a la Vida, un tema solicitado a través del 0424-555-3146.

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2: 1:57.
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2: 1:58.
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4: 1:58 de la tarde y seguimos con más avances informativos y les informamos que el Banco Digital de los Trabajadores informó que sus servicios fueron restablecidos. 1:58 de la tarde y seguimos con más avances informativos y les informamos que el Banco Digital de los Trabajadores informó que sus servicios fueron restablecidos tras culminar un proceso de ajustes técnicos en su plataforma tecnológica, el cual generó fallas temporales e intermitencias en el acceso a los canales electrónicos durante las últimas horas. Según el comunicado emitido por la institución financiera, las labores de mantenimiento se realizaron con el objetivo de optimizar la estabilidad, velocidad y operatividad de los sistemas transaccionales, además de adaptar la infraestructura tecnológica a la demanda de la banca digital. Luego de que usuarios reportaran inconvenientes para ingresar a la banca en línea y realizar operaciones habituales, la entidad confirmó que sus servicios ya funcionan con normalidad. Asimismo, indicó que el flujo de transacciones, las consultas de saldo y los puntos de venta se encuentran habilitados para todos los clientes. Esta es la información que tenemos hasta ahora. Recuerden ampliar estas y otras informaciones en nuestra página web www.radiofeyalegrianoticias.com. Quien reportó para ustedes, María Carrión.
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2: 2. En punto. Artículo 10, Ley Resorte.
5: Hola. Este es mi estado natural. Viajo a través de las nubes. Llego al Guri. Y alimento su gran embalse con mis hermanas. Pasamos por las turbinas y generamos la electricidad. Cuando el verano está muy bravo, mi densidad disminuye y el embalse se seca y la generación de electricidad se hace menor.
6: Cuida.

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6: Reggae.
7: De Andrés Torres, Farruko, junto a Sharo Towers y Andy Clay, nos interpreta el tema El tiempo pasa y suena por Radio Fe y Alegría.

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0: De Mauricio Rengifo y Andrés Torres, Aitana junto a Cali el Dandy nos interpreta el tema Más. Y suena por Radio

0: Bachata
1: de Richard Butler y Pierre Medor. Aventura junto a Usher nos interpreta el tema Promise y suena por Radio Fe y Alegría

0: 2:13. 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
0: De su autoría, Mario Suárez nos interpreta el tema Estoy Contento y suena por Radio Fe y Alegría.

0: Ensalada Pop.
1: Del autor Rafael Pérez Botija, Francisco León nos interpreta el tema Me Basta y suena por Radio Fe.

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0: folclor.
1: De su autoría, Lilibet Morillo nos interpreta el tema El amor de mis amores.

0: Reggae.
1: De Fabián Lerús y Leandro Sandoval, la agrupación Resistencia nos interpreta el tema Alma de Hierro y suena por Radio Fe y Alegría.

0: rumba flamenca.
1: De Rafael Itier, Rosario Flores nos interpreta el tema Óigame Señor, y suena por Radio Fe y Alegría.
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0: 2:43.
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8: De Diego Torres y Gerardo López von Leyden, en interpretación de varios artistas, escuchamos el tema Color Esperanza y suena por Radio Fe y Alegría.

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1: De Alberto Arbelo, Rumi Olivo nos interpreta el tema Ojos color de los pozos y suena por Radio Fe y Alegría.

0: urbano.
1: De su autoría, Aran Juan nos interpreta el tema Me Gusta y suena por Radio

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1: El Gobierno Nacional negó que existan órdenes extranjeras para ejecutar despidos masivos en la administración pública. A través de la cuenta oficial del Palacio de Miraflores en la red social X, se calificó como falsa la información difundida por el portal EBTV. Dicho medio había replicado declaraciones del periodista David Placer, según las cuales Estados Unidos exigió a la administración de Delcy Rodríguez reducir una nómina pública de aproximadamente 5 millones de empleados, argumentando la existencia de personal que percibe salarios sin trabajar. De acuerdo con el comunicador, la solicitud contemplaba despidos, la eliminación de ministerios y la supresión de misiones y programas sociales. Esta es la información que tenemos hasta ahora. Recuerden ampliar estas y otras informaciones en nuestra página web www.radiofeyalegrianoticias.com. Quien reportó para ustedes, María Carrión.
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2: 2:59 minutos. Artículo 10.

0: risa.
1: Normandia González y Rudy Armando Pérez, Marc Anthony y La India nos interpretan el tema Vivir lo Nuestro y suena por Radio Fe y Alegría.

0: Tropical.
1: De Andrés Torres y Juan Pablo Isaza, Andrés Cepeda junto a Sebastián Yatra nos interpreta el tema Magia y suena por Radio Fe y Alegría.

De su autoría, Reinaldo Armas nos interpreta el tema El Cardenalito, y suena por Radio Fe y Alegría.

reciban este homenaje bailadoras y bailadores de mi tierra, quienes le han dado al joropo llanero el don de ser el ritmo más representativo de un horizonte legendario donde dos pueblos se abrazan a través de su expresión y ratifican su hermandad. Si no sabe usted bailar nuestra música llanera,

0: Nada Pop.
1: De su autoría, Arbeláez nos interpreta el tema En Carne Viva y suena por Radio Fe y Alegría.

de José Luis Pardo y Mauricio Arcas, la agrupación venezolana Amigos Invisibles nos interpreta el tema Cuchi Cuchi y suena por Radio Fe y Alegría.

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1: De Carlos Cumarín, Milton Linares nos interpreta el tema Mi Llano y Tú, y suena por Radio Fe y Alegría.

0: enero.
1: De su autoría, Carmelo "El Pelón" Flores nos interpreta el tema "La identidad que prefiero" y suena por Radio Fe y Alegría,

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1: Cuatro y dos minutos.
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tarde. Empieza la Escuela en la Radio, un programa dedicado a los escolares de casa para que bailen, canten, repasen contenidos académicos y también se diviertan con la magia de los colores, porque hoy es viernes, viernes de arte y cuento. El programa llega hasta ustedes gracias a todo este equipo de Fe y Alegría Educomunicación. En la Dirección Nacional, Vidalina Campos. Desde la Subdirección de Comunicaciones, Wirmelis Villalobos. Antoni Galindo, en Producción y Programación Nacional. En la Producción General de la Escuela en la Radio, Legicia Torres. Y en la Postproducción, nuestro amigo Alcides Tocuyo, quien les habla con mucho cariño, Leti.

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1: Y empezamos jugando Mímica. El animador del juego anota en unos papelitos los títulos de 6 canciones. Dobla los papeles y los coloca en un vasito de plástico. Los jugadores se organizan en 2 grupos. Escogen a la primera persona que hará la mímica para que adivinen el título de la canción. Tiene que ser miembro de su equipo porque va a poner toda la pasión para que los compañeros adivinen. No podrán hablar, pero sí podrán señalar con los dedos cuántas palabras tiene el título de la canción.

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es el último viernes de mayo, un mes dedicado a la naturaleza, porque en Venezuela en este mes se crearon varios parques nacionales y celebramos el Día de la Biodiversidad, un mes dedicado a las flores como la orquídea que florece en todo su esplendor. Mayo es el mes de las madres, seres que mientras más amor brindan a sus hijos, más amor tienen para seguir ofreciendo a los demás. Bendiciones a las mamis. Y ahora escuchemos esta canción dedicada a esas mujeres llenas de amor y fortaleza. Romance para un

0: Esta semana hemos estado con la categoría de montañas, cerros y picos de Venezuela. Vamos con la adivinanza. Soy el pico de las siete lagunas. Mi altura es de 3.657 metros sobre el nivel del mar. Soy el más alto del estado andino donde se conocen a los momoyes. Ay, ay, ay, ¿cuál será ese estado? ¿En cuál estado andino se encuentra este pico? Repito, soy el pico de las siete lagunas. Mi altura es de 3.657 metros sobre el nivel del mar. Soy el más alto del estado andino donde conocen los momoyes. O sea, es un estado andino de nuestro país donde existen momoyes. Vamos, pregunta en casa, ¿qué es un momoy? ¿Qué son los momoyes?
1: Adivina, adivina, adivina quién será.
0: Después del corte tendremos la respuesta a la adivinanza. A mover las neuronas.
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0: 4:17.
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0: adivina, adivina quién será.
1: ¿Y cuál es la respuesta a la adivinanza? ¿Qué nos dice David? Y nuestra amiguita Ivette, ¿qué dice? Bueno, para los que se acaban de incorporar a la escucha del programa La Escuela en la Radio, les recuerdo cuál es la adivinanza de hoy, en la categoría Montañas, Cerros y Picos de Venezuela. Soy el pico de las Siete Lagunas. Mi altura es de 3.657 metros sobre el nivel del mar. Soy el más alto del estado andino, donde conocen a los momoyes. ¿En cuál estado andino se encuentra este pico de las Siete Lagunas? En el estado Trujillo. Muy bien. Pico de las Siete Lagunas es una formación montañosa ubicada en el extremo sur del estado Trujillo. Es una de las montañas más altas de Venezuela. Constituye parte del límite sur del estado Trujillo con el vecino estado Mérida, por la parte del sur, ¿ok? El nombre Pico de las Siete Lagunas hace referencia a la presencia de varias lagunas en la zona, que son alimentadas por deshielos de la montaña. Las lagunas tienen diferentes colores y características, como la laguna de Pucacocha, conocida como la laguna Chocolate, y la laguna Alcacocha, con vistas espectaculares. La zona es visitada por turistas y excursionistas que buscan disfrutar de la naturaleza y la belleza paisajística. Ya sabes que por esas montañas no se puede pasear solo. Hay que ir con mapa en mano, buenos abrigos, protección contra la lluvia y además que sepan que ustedes van por allí, porque si no es fácil perderse. Y nos vamos con una canción, un mensaje al mundo.

Viernes de colores y arte. Si tienes papel de seda con diferentes tonos de verde, algo de amarillo y azul, realiza pelotitas de papel de seda y las pegas en una hoja reciclada, donde has trazado una silueta de montaña. En algunas partes usas diferentes tonos, más claros, otros más oscuros. Tendrás una linda montaña y con el azul le darás vida a una laguna. Disfruta de esta actividad artística y para protegerla, puedes colocar, después que has pegado todos los papeles y cubriste toda la montaña, puedes echarle con un pincel pega blanca, le va a dar brillo y van a durar las pelotitas allí. Escuchemos Jugando al Eco.

chipilines. Conversen con un familiar porque son importantes las montañas para la vida en el planeta. Desde la escuela en la radio, te invitamos a realizar un paseo por un parque nacional para tener ese contacto especial con la naturaleza, observar sus aves, sus plantas y sus cuerpos de agua. Los cuerpos de agua se le dice a los pozos, lagunas, ríos y quebradas. Conversa con tus familiares y escribe los nombres de las montañas más importantes.

¿Y sabías que un momoy es un duendecito con un sombrero de pico y ala ancha para asustar a los excursionistas que dañan los ríos o las plantas en las montañas trujillanas? ¿Qué te parece si dibujas un momoy? Dicen que además algunos tienen barbas grandes, muy largas. Vamos a un corte y ya regresamos con más de La Escuela en la Radio. Ah, si quieres buscar en la... navegar por el internet, que es un momoy, imágenes de momoy, momoy termina con Y, con la Y. Ya regresamos entonces con más de La Escuela en la Radio. ¡Ya!

0: 4:32.
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4: Pequegigantes, ¿conocen alguna forma de maltrato animal señalada en la legislación venezolana, en nuestras leyes? Porque hay una ley para proteger a los animales. En Venezuela, la ley principal que protege los animales es la Ley para la Protección de la Fauna Doméstica Libre y en Cautiverio, Ley número 39.338.

fue promulgada en enero de 2010. Esta ley busca establecer normas para la protección, control y bienestar de la fauna doméstica, es decir, animales que viven con nosotros en las casas, definiendo términos como fauna doméstica, animal doméstico en abandono y manejo. Esas son palabras claves que ahí las explica. El objetivo de esta ley es garantizar el bienestar y proteger la vida de los animales domésticos. Impide el maltrato, crueldad y sufrimiento innecesario. Permite también regular la propiedad, tenencia, manejo, uso y comercialización de los animales. Y, por supuesto, promover el óptimo animal. Así que nosotros desde la escuela en la radio decimos no al maltrato animal, como dice esta canción.

Seguimos en la Escuela en la Radio con actividades de colores. Esta vez te proponemos trabajar con materiales de la naturaleza que encuentres en el suelo. Piedritas, conchas, hojas, palitos, flores secas, animalitos que hayan muerto por allí. Y en una cartulina con esos materiales que encontraste en la naturaleza, diseña una composición pegando estos objetos en la cartulina. Inventa un nombre a esta obra artística. Y nos vamos con la canción La Imaginación.

0: Seguimos hablando de los animales y de esta ley promulgada en el 2010. Si ves que un animalito está sufriendo maltrato, ¿qué puedes hacer? Conversar con el vecino dueño del animal. Si la conducta persiste, elevar la denuncia ante el Consejo Comunal o a los jueces de paz. Ese animalito maltratado tiene derechos a una vida digna. Así que, a defender los animalitos. Y nos vamos con la canción que me encanta mucho, El Perro Cachafaz.
1: Delante de mí tenía al perro Cachafaz, un perrito muy dormilón, que nos enseñó un juego muy fácil.
2: Primero, nos levantamos todos a bailar. Y cada vez que al perrito le dé sueño, nos acostamos en el piso rápidamente.

0: 4:48.
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6: Estamos de vuelta con la Escuela en la Radio, acompañando a los gigantes de corazón valiente. Y los amigos del Museo de los Niños de Caracas nos regalan una historia hermosa. Busca un lugar agradable para escuchar este cuento.
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8: Desde el Rincón de los Cuentos del Museo de los Niños de Caracas, hoy leemos para ustedes El Zorro Inteligente. Cuenta la historia que un león y una leona vivían juntos en una cueva. Él era el rey de los animales y ella la reina. Además de trabajar codo con codo poniendo paz y orden entre los animales, estaban casados y se llevaban muy bien. Un día, tras varios años de amor y convivencia, el león cambió de opinión.
9: Lo siento, querida esposa, pero ya no quiero vivir contigo.
8: La leona no se lo esperaba y se puso muy triste.
9: ¿Pero por qué? ¿Es que ya no me quieres?
8: El león fue muy sincero con ella.
9: Sí, te quiero, pero te dejo porque apestas y ya no soporto más ese olor que desprendes y atufa toda la cueva.
8: La pobre se disgustó muchísimo y, por supuesto, se sintió muy ofendida.
9: ¿Qué apesto? ¡Eso es mentira! Me lavo todos los días y cuido mi higiene para estar siempre limpia y tener el pelo brillante y sedoso. Tú lo dices porque te has enamorado de otra leona y quieres irte a vivir con ella.
8: La pelea estaba servida. La pareja comenzó a discutir acaloradamente y ninguno daba su brazo a torcer. Pasadas 2 horas, la leona, cansada de reñir, le dijo a su marido:
9: como no nos ponemos de acuerdo, te propongo que llamemos a 3 animales y que ellos opinen si es verdad que huelo mal o es una mentira de las tuyas.
10: De acuerdo. ¿Te parece bien que avisemos al burro, al cerdo y al zorro?
9: Por mí no hay problema.
8: Pocos minutos después, los 3 animales elegidos se presentaron en la cueva obedeciendo el mandato real. El león, con mucha pomposidad, les explicó el motivo de la improvisada asamblea.
10: Gracias por acudir con tanta celeridad a nuestra llamada. Nos hemos reunido aquí porque necesitamos su opinión sincera. La reina y yo nos hemos enzarzado en una discusión muy desagradable y necesitamos que ustedes decidan quién dice la verdad.
8: El burro, el cerdo y el zorro ni pestañearon. ¿Qué debían decidir? Estaban intrigadísimos esperando a que el león se los contara.
10: Quiero que se acerquen a mi esposa y digan si huele bien o huele mal. Eso es todo.
8: Los 3 animales se miraron atemorizados, pero como se trataba de una orden de los reyes, negarse no era una opción. Alguien tenía que ser el primero y le tocó al burro. Bastante asustado, dio unos pasos hacia adelante y arrimó el hocico al cuello de la leona.
9: ¡Uf! ¡Qué horror, señora! ¡Usted huele que apesta!
8: La leona se sintió insultada y perdió los nervios.
9: ¿Cómo te atreves a hablarle así a tu reina? Desde ahora mismo quedas expulsado de estos territorios. ¡Lárgate! Y no vuelvas nunca más por aquí.
8: El burro pagó muy cara su intervención y se fue con el rabo entre las piernas en busca de un nuevo lugar para vivir. El cerdo, viendo lo que acababa de pasarle a su compañero, pensó que jugaba con ventaja, pero que aún así debía calibrar muy bien lo que debía responder. Se aproximó a la leona. La olisqueó detenidamente. Y para que no le ocurriera lo mismo que al burro, dijo:
9: pues a mí me parece un placer acercarme a usted porque desprende un aroma divino.
8: Esta vez fue el león el que entró en cólera.
10: ¿Estás diciendo que el que miente soy yo? Debería darte vergüenza contradecir a tu rey. ¡Lárgate de este reino para siempre! ¡Fuera! ¡Fuera de mi vista!
8: El cerdo, que pensaba que tenía todas las de ganar, fracasó estrepitosamente. Y al igual que el burro, tuvo que exiliarse a tierras lejanas. Solo quedaba el zorro. Imagínate el dilema que tenía en ese momento el infortunado animal mientras esperaba su turno. Si decía lo mismo que el burro, la reina se enfadaría. Pero si decía lo contrario como el cerdo, la bronca se la echaría el rey. ¡Qué horrible situación! Tenía que pensar algo ingenioso cuanto antes, o su destino sería el mismo que el de sus amigos. Quieto, como si estuviera petrificado, escuchó la voz del rey león.
10: ¡Zorro! Ahora te toca a ti. Acércate a la reina y danos tu veredicto.
8: Al zorro le costó moverse porque le temblaba todo el cuerpo. Tragando saliva, se dirigió a donde estaba la leona y con mucho respeto la olfateó. Después, se separó y volvió a su sitio. El rey ardía en deseos de escucharlo.
10: ¿Y bien? ¡Nos tienes en ascuas! ¡Di lo que tengas que decir!
8: El zorro, tratando de aparentar tranquilidad, fingió tener un poco de tos y dijo con voz quebrada.
10: Majestades, siento no poder ayudarles, pero es que a mí no me huele a nada. No me huele ni bien ni mal porque estoy constipado.
8: El león y la leona se miraron sorprendidos y tuvieron que admitir que no podían castigar al zorro porque su contestación no ofendía ni dejaba por mentiroso a ninguno de los dos. Así que el león tomó la palabra.
10: Está bien, lo entendemos. Puedes irte a casa.
8: Nadie sabe cómo acabó la historia, ni quién tenía la razón, ni si finalmente la pareja llegó a un acuerdo de separación. Lo que sí sabe todo el mundo es que el inteligente zorrito logró zafarse del castigo de los reyes gracias a su simpática ocurrencia. Y así finaliza esta fábula, El zorro inteligente, que nos muestra que en ocasiones la respuesta más sabia no es dar la razón a unos u otros, sino saber retirarse a tiempo con una excusa ingeniosa que te permita proteger tu integridad. Recuerda seguirnos por todas nuestras plataformas digitales como @museitocaracas. Hasta una próxima historia.
1: Después de escuchar esta historia, los amigos de la pandilla de Museito nos dieron sus impresiones.
11: Thalía comenta, el ingenio y la prudencia son herramientas muy poderosas para resolver situaciones difíciles y sobrevivir. Admiré la capacidad de aprendizaje del zorro, aprendiendo de los demás para no caer en la misma trampa.
12: Anderson opina, aunque queramos ayudar a solucionar un conflicto, a veces lo mejor es no incluirnos en él para evitar que nos termine afectando.
11: Yuraima nos dice, hermosa fábula, donde la astucia, inteligencia y prudencia valen más que la fuerza bruta.
12: Carlos opina, qué importante es la astucia para resolver los problemas y además también recalca el valor del ingenio y la prudencia.
1: Si quieres vivir la experiencia del Rincón de los Cuentos y todas las demás que te ofrece el Museo de los Niños en sus distintas áreas, biología, ecología, comunicación, física, química y paleontología, no dudes en visitarnos. De miércoles a viernes, de 9 a 4 y media. Fines de semana y feriados, de 10 a 4 y media de la tarde. Encuéntranos en todas las redes como @museitocaracas. ¡Te esperamos!
6: Gracias a la gente linda del Museo de los Niños de Caracas que cada viernes nos permiten animar, motivarnos a leer, a pensar, ponernos a pensar sobre esas historias tan interesantes que nos entregan. Hoy celebramos el Día del Adulto Mayor. En casa hay personas de esa edad. ¿Qué hacen? ¿Cómo les ayudan los otros miembros de la familia? Esta fecha fue creada por solicitud de la Organización Mundial de la Salud para honrar la trayectoria, esa vida de esas personas de la tercera edad, porque ellos tienen mucha sabiduría y son ejemplo del esfuerzo a las nuevas generaciones. Además, queremos concienciar a la población sobre el respeto y atención que deben brindársele a este segmento de la sociedad. Y en tu comunidad, ¿hay abuelitos que viven solitos, que no hay nadie que vea por ellos? Estén atentos, y estén atentos a que necesite, y de vez en cuando un platico de comida caliente, acompañarlos un ratico, estar muy pendientes de ello. Es un deber para poder proteger a las personas que tanto dieron a nuestro país.

0: llegamos al final de nuestro programa por el día de hoy. Les esperamos el lunes por este mismo dial. La Escuela en la Radio es una producción del equipo de Fe y Alegría Educomunicación. En la Dirección Nacional, Vidalina Campos. Desde la Subdirección de Comunicaciones, Wirmelis Villalobos, Anthony Galindo, en Producción y Programación Nacional. En la Producción General de la Escuela en la Radio, Legitia Torres. Y en la Postproducción, nuestro amigo Alcides Tocuyo, quienes habla con mucho cariño, Leti. Que pases un lindo fin de semana. Disfruta pintando y dibujando y cuidando la naturaleza. ¡Chao!
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0: 5:02.
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3: Golpe llanero.
4: De su autoría, Carmelo El Pelón Flores nos interpreta el tema La identidad que prefiero y suena por Radio Fe y Alegría.

0: salsa.
1: De Manuel Jiménez, Miki Taveras nos interpreta el tema No te da. Y suena por Radio Fe y Alegría.

0: 5:13.
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1: De David y José Manuel Muñoz, Estopa, junto a Rosario Flores, nos interpreta el tema El Run Run, y suena por Radio Fe.

de su autoría, Aurus junto a Jay Rivera nos interpreta el tema Addiction y suena por Radio Fe y Alegría.

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1: De Palminio Hernández, Víctor Querales nos interpreta el tema Vecina Bonita y suena por Radio Fe y Alegría.

de Adolfo Hernández. Nicole Music nos interpreta el tema Soy Yo y suena por Radio Fe y Alegría.

Balada Pop. De su autoría, Lazo, junto a Cami, nos interpreta el tema Odio que no te odio. Y suena por Radio Fe y Alegría.

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1: De Jesús Sevillano, María Teresa Chacín nos interpreta el tema Pasilleneando y suena por Radio Fe y Alegría. La

del maestro Hugo Blanco. Reina Lucero nos interpreta el tema. Ah, pues, y suena por Radio Fe y Alegría.

0: Bachata.
1: De su autoría, Prince Royce nos interpreta el tema Te robaré esta noche. Y suena por Radio Fe y Alegría.

0: Cultura Pop.
1: De Andrés Torres, Mauricio Rengifo y Sebastián Obando, Sebastián Yatra junto a Ricky Martin nos interpreta el tema Falta Amor y suena por Radio Fe y Alegría

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1: De Tino Carrasco, la agrupación venezolana Carota Ñemitajá nos interpreta el tema Golpe Tocuyano y suena por Radio Fe y Alegría.

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1: Te extraño. De Simón Toto Ruiz, la agrupación Caibo y Ronald Borjas nos interpretan el tema Despedida y suena por Radio

0: 5:59.
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0: Amigos de Háblame Bajito, les saluda Jorge Labrador y también quiero saludar a la Red Nacional de Radios de Fe y Alegría Noticias. Bajo la dirección de Vidalina Campos, salimos también bajo la subdirección de comunicaciones Wilmely Villalobos. En producción y programación, Anthony Galindo. En producción general, Carlota Rojas. En la producción, Nangeli Gamboa. También en los controles técnicos me acompaña José Rondón desde la ciudad del Tigre, en todo lo que es la producción y programación, Anthony Galindo. Y quien les habla, Jorge Labrador. Ya saben que en nuestras redes sociales estamos como arroba Radio Fe y Alegría. En Instagram, mi cuenta personal, arroba Jorge Labra 72. También igualmente pueden enviar su mensaje al 0412-068-5928. Pueden enviar su mensajito si les interesa el tema, 0412-068-5928. Y hoy vamos a hablar sobre lo que es la salud en la mujer, especialmente lo que es salud menstrual. Y para tocar un poco este tema, tenemos a la doctora Susani González, quien es abogado, feminista, especialista en derechos humanos, actualmente directora del Centro de Estudios de Derechos Sexuales y Reproductivos, CEDEXSEX. Lo dije bien.
1: Así es, Jorge. Un abrazo, saludos, encantada de estar nuevamente por acá por Fe y Alegría, así que un saludo no solamente para ti, sino para todos y todas quienes nos escuchan en este momento.
0: Bueno, también un saludo desde acá, desde Fe y Alegría, que estamos a nivel nacional, desde acá del estado Táchira también, con bastante sintonía. Y por supuesto, quiero tocar un tema que tal vez no se le ha dado la importancia que tiene, y lo digo porque, bueno, hablar de salud menstrual, podríamos ligarlo solamente con algo que hasta en cierto punto es considerado como un tabú, que la gente no lo dice, la gente no lo informa, de eso estábamos hablando precisamente hoy en la mañana con mi familia y recordando un poco a mi señora madre que cuando ella se desarrolló, cuando ella le vino la primera menstruación, ella ni sabía, no tenía información de lo que le estaba pasando. Bueno, estamos hablando hace muchísimos años, pero al parecer eso todavía pasa, ¿no? Hay muchísima desinformación, ¿no?
1: Así es, Jorge. Paradójicamente, en la era de la tecnología, de la información y la comunicación, en la era donde decimos, bueno, que hoy en día los muchachos y las muchachas saben más que uno. Y resulta ser que esto sigue siendo motivos de tabú, de secretos, de miedos, de falsas creencias, de tapar, de esconder, en fin, algo como si estuviera, algo que está profundamente satanizado, casi criminalizado. Incluso para romper el hielo con este tema y para que nos ubiquemos, ¿no? Sobre lo que estamos hablando, pensemos, por ejemplo, de quienes nos están escuchando, pensemos entre las personas que menstruamos, cuando tenemos la menstruación, todos los nombres que le ponemos, tenemos la visita, tenemos aquella, tenemos la roja, me visitó fulanita, pareciera que estuviese como prohibido mencionar la menstruación o la regla, y cuando lo mencionamos, lo mencionamos incluso para burlarnos de la persona, para señalarla, es que esta muchacha tiene la regla, por eso es que está así, o incluso pensemos, si de repente tenemos la menstruación, y le pedimos a una compañera, oye, ¿me prestas una toalla sanitaria porque tengo la menstruación? Ese proceso de pasarte la toalla sanitaria es como si te estuvieses pasando algo prohibido. Yo creo que está hasta mejor visto pasarse una droga que pasarse una toalla sanitaria, como si fuera algo malo, ¿no? Entonces, bueno, ubiquémonos en nuestra cotidianidad como lo vivimos permanentemente, no solamente las mujeres que estamos en edad reproductiva y que además menstruamos, sino también todo lo que ocurre alrededor, cómo los varones están completamente excluidos de ello, al contrario, lo utilizan incluso como motivo de burla, y cómo hay una desinformación importantísima al respecto. Así como le pasó a tu abuela, le sigue pasando hoy en día a las niñas en el momento de su menarquia, y nos sigue pasando a las mujeres que podemos tener muchos años menstruando, pero que no tenemos ni idea de cómo funciona realmente nuestro cuerpo, cómo manejarlo, cuando es un hecho biológico normal, natural y, ¿por qué no?, hasta sagrado, porque es, sin duda alguna, además, sinónimo de fertilidad, de vida, debería ser celebrado, como es de hecho celebrado en algunas culturas, pero por el contrario está bastante satanizado, así que mucho que hablar al respecto. Y maravillosamente tenemos un día en el que conmemoramos esta fecha. Esto es bastante reciente, hay que decirlo. Tiene apenas unos 10 años o un poco más que una iniciativa de una ONG internacional de plantear este día, y de hecho como anécdota también comentar por qué se celebra el 28-5, y el 28 es que generalmente no todos los ciclos son iguales, porque no todos los cuerpos son iguales. Los ciclos son de 28 días, son más o menos como el ciclo lunar. Y generalmente los días que dura la menstruación son 5 días, eso es un promedio, por supuesto, también. Entonces por eso se plantea el 28-5, y no es sino hasta el año pasado, si mal no recuerdo, que Naciones Unidas declara este día como el Día de la Salud Menstrual. Entonces algo muy nuevo, de lo que poco se habla y que, bueno, celebramos que lo estemos hablando en este programa de radio, por supuesto.
0: No, bueno, y de verdad que este tema, por eso... Te hago esta anécdota, te cuento un poquito lo que sucedió con la historia, porque también me dicen, mamá, bueno, pero es que la salud menstrual pasa también por el hecho de que tú te seas regular en los días. Dice, mira, yo siempre, por eso es que ustedes nacieron 30 y 31, porque tuve siempre una buena, pero no todo el tiempo pasa esto. Hay unos descontroles por parte de la mujer, incluso cada vez que hay un tema de esto, pues se genera muchísimos problemas. El problema también incluso del dolor, lo que sienten, los cambios también de humor, entender un poco todo esto que sucede todos los meses también no es nada fácil, ¿no? Entonces, bueno, pasa también por el hecho de entender un poco de parte del hombre, de parte de muchas personas, sobre lo que le sucede a la mujer, ¿no? También.
1: Por supuesto, porque de hecho, mucho de los dolores, hablando de esas palabras, pero los dolores hablando no solamente de lo que se siente físicamente, sino incluso de forma figurativa, los dolores que transitamos a través de la menstruación está asociado justamente al desconocimiento y a los tabúes, ¿no? Incluso hay quienes a lo mejor investigan de una perspectiva un poco más holística, muchas veces los dolores físicos que se sienten en el momento de la menstruación a veces son somatizaciones del rechazo de la menstruación, porque es que de pequeña nos enseñan a rechazar la menstruación, ¿no? A decir que eso es malo, que es un sufrimiento, que es terrible, que es vergonzoso. Entonces, evidentemente, el cuerpo somatiza muchas veces. Pero por el otro lado, también hemos normalizado el dolor. Y no es sino hasta hace pocos años que empezamos a identificar que hay dolencias, incluso médicas, que están asociadas a ello, como la endometriosis, entre muchas otras dolencias que producen mucho dolor. Y por el contrario, hemos normalizado que eso tiene que doler. Y resulta ser que hace pocos años decimos, oye, no es normal que duela, sí es normal que haya inflamación, es normal que tu estadio no sea el mismo. De hecho, las mujeres somos cíclicas y la menstruación no es más que una parte de ese ciclo, pero nuestro ciclo es, como bien lo decimos, un ciclo y tiene varios momentos, y por ende los sentires, la forma del cuerpo, la energía, las ganas, la proyección que tienes con el resto del mundo no es la misma, y eso es normal, eso es absolutamente normal. Lo que no es normal es que duela, y que duela de forma incapacitante. Es normal que a lo mejor producto de cierta inflamación, oye, tengas una pequeña molestia, en algún momento tengas que colocar un calor local o tomar algún analgésico, pero que sea un dolor incapacitante no es normal. Sin embargo, lo normalizamos, decimos, bueno, es que es normal, tengo la regla, como decimos coloquialmente. Entonces, bueno, sí, lamentablemente también la ciencia es androcéntrica. ¿Qué quiere decir androcéntrica? Que lamentablemente vemos como referencia principalmente los cuerpos masculinos, y por ende muy poco se ha investigado de forma diferenciada los cuerpos de las mujeres, ¿no? Y pues bueno, estos temas se están investigando de forma muy reciente. De forma muy reciente estamos identificando la relación que existe entre el ciclo menstrual y cómo funciona nuestro cerebro y cómo funciona nuestro sistema digestivo y cómo todo esto está interrelacionado de alguna manera. Son cosas muy nuevas, pero bueno, justamente no se había conseguido o no se investigaba al respecto porque no había interés al respecto. Total, ¿para qué, no? Entonces, bueno, interesante que ahora sí se esté investigando al respecto, y que lo visibilicemos y que además lo veamos, repito, como algo normal. Fíjense, una anécdota, ¿no? Por supuesto, nosotras desde el CDSEX, el Centro de Estudios de Derechos Sexuales y Reproductivos, que es la fundación que dirijo, hacemos acciones sobre todo de visibilización, de formación, de sensibilización sobre estos temas. Y en una oportunidad trabajamos con niños y niñas de sexto grado creo que estaba en sexto grado, si mal no recuerdo, puede ser que esté en quinto grado, si no me equivoco, ¿no? En un momento hubo resistencia, imagínense esto, hubo resistencia de padres, madres, representantes, o incluso con las maestras, decían, pero ¿por qué le vamos a enseñar eso si están tan pequeñitos y tan pequeñitas? Eso por un lado, porque se cree que tiene que llegar el momento para empezar a hablar. De eso podemos hablar también para la prevención de los embarazos no planificados. Se cree que se tiene que hablar ya cuando el niño está iniciado sexualmente, lo cual no tiene ningún tipo de sentido.
0: Sí, de eso también quería tocarte un punto, porque también se piensa mucho que ya cuando le viene la regla a la muchacha, a la niña, entonces ya, bueno, ya es mujer y ya hay un proceso también, ¿no?, de cuidarla. Sí.
1: No, y de hipersexualización también. Exactamente. Ah, eso es importante, tenerlo ahí en cuenta, como si ya es una mujer. Y bueno, y sobre todo hemos visto que las edades de la menarquía incluso ha ido disminuyendo un poco. Y pues bueno, una niña de 11 años puede estar ya desarrollada. Una niña de 11 años desarrollada es una niña de 11 años desarrollada, no es una mujer. Y eso es importantísimo destacarlo. Y fíjate que justamente incluso está con la menstruación, está como esa resistencia, ¿no? ¿Cómo vamos a hablar de eso si están tan pequeños y tan pequeñas? Al contrario. Conocer nuestros cuerpos desde las primeras edades es una acción de protección elemental, no solamente para poder enfrentar la menarquía una vez que llegue, sino para muchas otras cosas. El punto está en que eso fue la primera resistencia. La segunda resistencia es: no se lo vamos a dar a los varones. ¿Y por qué no se lo vamos a dar a los varones? Como si eso fuera algo prohibido para los niños, que eso nada más iba a ser para las niñas. Bueno, luego de conversar, entendieron que sí, los varones. Y además, la actividad terminaba con un taller para elaborar toallas sanitarias reusables. Los propios niños y niñas le hacían. Los niños también hicieron sus toallas reusables. Fue una experiencia muy linda porque los varones decían, yo se lo voy a regalar a mi mamá, yo se lo voy a regalar a mi hermana, yo le voy a enseñar a mi mamá todo lo que aprendí hoy. Y pues bueno, fíjense cómo es lindo cómo incorporar a los niños en un ciclo que es normal y que, repito, no solamente es normal, puede llegar a ser considerado incluso sagrado, porque ese niño o esa niña está presente incluso gracias a la menstruación, ¿no? Que está asociado, repito, al tema de la fertilidad. Entonces, por el contrario, nos encontrábamos incluso en esa misma experiencia con niños y niñas, que los mandábamos como a reflexionar sobre cómo los varones también podían ayudar y cómo podían integrarse a la menstruación. Y entonces salía un niño a decir, no, yo ayudo a mi mamá. Y tú le preguntas, ¿cómo le ayudas? Bueno, cuando se mancha yo le pongo un suéter detrás. Entonces, bueno, lo que quiero decir con esto, aquí hay doble interpretación al respecto. Qué lindo que el niño normalice y busca cuidar a su mamá, pero por el otro lado cuestionémonos, ¿por qué es tan horrible que una persona tenga una mancha de sangre para un hecho biológico natural que además es fuente de vida? ¿Por qué es tan terrible eso? Para nosotras, estar manchadas es casi el terror. Sí. De hecho, creo que es uno de los grandes miedos, especialmente cuando estamos adolescentes, ¿no? Que estamos en la búsqueda de la validación social. Entonces, bueno, interesante reflexionar al respecto, como esto es casi que una de las peores cosas que te puede pasar en la vida.
0: Sí, es que es verdad, porque hay muchas anécdotas sobre este tema. De hecho, yo me acuerdo que en el liceo, cuando pasaba esto, bueno, era terrible. Bueno, había una solidaridad por parte de las muchachas que sí se tapaban con suéter, todo aquello. Pero sí había como eso, ese misterio, qué fue lo que le pasó, o la pena también, ¿no?, de pasar por esto. Yo me acuerdo que también una familia, una vez que estábamos en un paseo, la niña le dio su primera menstruación, y aquello fue que la metieron a un baño, nadie se podía enterar. Bueno, era un tema bastante difícil de manejar, ¿no? Es un tema también de cómo incorporar lo que tú estás diciendo a los varones a todo esto, de cómo entender todo lo que es el tema de la menstruación, porque también pasa por el hecho de que, por ejemplo, yo me acuerdo que cuando estaba pequeño mi mamá me decía, mira, hazme un favor, vas a tener que comprar las toallas sanitarias. Y para nosotros era
1: una vergüenza. Hermana,
0: para mí era un tema así, bajarnos con una bolsa para que no se viera. Entonces, este tipo de cosas que yo, tal vez muchas personas están escuchando, les pasó lo mismo. Y es eso, ¿no? Es normalizar esto, ¿no?
1: Sí, normalizar, y además, mientras más lo normalicemos, pues mejor lo podemos integrar. Por ejemplo, aquí lo hablamos desde lo anecdotario, pero ahora podemos llegar a otro nivel desde la perspectiva de derecho. ¿Por qué es tan importante hablar de la salud menstrual, normalizarla e integrarla en nuestra vida cotidiana y en las políticas públicas? Y es que lamentablemente estos tabúes y estos miedos que hay alrededor de la menstruación nos exponen a falta de ejercicios de derecho. Por ejemplo, no conocer nuestro cuerpo nos puede exponer a riesgo, utilizando, por ejemplo, insumos que no son aptos para nuestra salud, o creyendo en algunos mitos asociados a la menstruación, como que si no te puedes bañar, o si no puedes hacer tal cosa, o si puedes hacer tal otra. En fin, hay un montón de tabúes que se crean alrededor de la menstruación y que nos aíslan a las mujeres muchas veces. Pero por el otro lado existe un fenómeno que se llama la pobreza menstrual, es complejísima también, y es el hecho de que las mujeres, sobre todo en una situación de pobreza estructural, recordemos que el 70% de las personas pobres en el mundo son mujeres y niñas. Entonces, ¿qué sucede? No tienen dinero para poder acceder a insumos de menstruación, y en países como el nuestro, que se encuentran viviendo una crisis muy compleja, hay niñas que dejan de ir a la escuela porque no tienen para pagar insumos para gestionar su menstruación, y o si no, las escuelas no están aptas porque, por ejemplo, no hay agua en la escuela y no pueden gestionar su menstruación de forma digna y de forma segura. Entonces estas niñas dejan de ir a la escuela. Imaginemos esto a largo plazo, lo que implica para nuestras niñas, nuestras adolescentes. Ojo, y no es excepcional. Se estima que al menos un cuarto de la población en Venezuela, de las niñas y de las adolescentes que van a las escuelas y que tienen la menstruación, pasan por una situación parecida. O utilizan insumos que no son seguros, trapitos, cuestiones reusables que no necesariamente están adaptadas para el cuerpo, que pueden irritar, que pueden generar incluso enfermedades, o sencillamente deben quedarse en casa porque no tienen manera de menstruar, porque imagínate la vergüenza, lo que acabamos de decir, el tema de la vergüenza, imaginémonos con alguien que no puede gestionarlo porque no tiene para comprarse una toalla sanitaria, ¿no? Entonces, esto es algo que hay que abordar desde la perspectiva incluso de la política pública, problematizarlo, porque sí, estamos en el mismo mar, pero no en el mismo barco, entonces hay cuerpos que necesitan unas atenciones diferenciadas y las políticas públicas, por ejemplo, para acceder a insumos seguros de gestión, que se difunda además sobre la diversidad de insumos de para la gestión menstrual. Se cree que las únicas opciones que se tienen son, por ejemplo, las toallas sanitarias desechables, que no solamente son muy costosas porque todos los meses hay que invertir nuevamente en un paquete de toallas desechables, sino que también tienen un impacto medioambiental gravísimo y muchas veces además atenta contra nuestra salud. De hecho, hay algunas investigaciones muy incipientes todavía, pero que revelan que algunas empresas elaboradoras de estas toallas desechables han incorporado ciertos químicos en estos productos que ponen en riesgo nuestra salud e incluso en algunos casos se cree que podrían estar generando mayor sangrado. ¿Y por qué lo hacen? Porque a mayor sangrado, más producto necesitas, más vas a comprar toallas sanitarias. Entonces imaginémonos cómo incluso nuestro cuerpo es usado para los intereses de algunas empresas, ¿no? Existen otros productos, o las toallas desechables pueden ser muy útiles para personas que a lo mejor no tienen cómo gestionar el agua en algunos momentos, etcétera. Pero también existen toallas reusables. En algún momento además fueron señaladas como cosas de hippies o cosas que no teníamos por qué hablar de ello, cuando por el contrario pueden ser mucho más saludables para nosotras. Existen otras cosas como la ropa interior menstrual, que tiene como incorporado, por decirlo de una manera, un material absorbente que nos permite entonces pues absorber la sangre. Existe algo maravilloso como la copa menstrual, que también está plagada de tabúes porque debe introducirse y por ende se cree, se tiene un montón de tabúes alrededor de eso porque se le suma los tabúes de la sexualidad femenina. En fin, hay una diversidad amplísima y la verdad es que la mayoría de ellos o no los conocemos o no tenemos acceso a ellos.
0: Cuando hablamos de políticas públicas, que esto es bien interesante, sobre la pobreza menstrual, sobre el acceso a toallas sanitarias, por ejemplo, y el acceso también a servicios, ¿hay algo en este momento del ordenamiento jurídico venezolano que permita, digamos, ofrecerle a estas niñas, adolescentes o mujeres de escasos recursos el acceso a toallas sanitarias, a un programa, a una educación, digamos, de información también sobre este tema?
1: No existe una política pública diferenciada, por hablar desde la perspectiva legislativa o desde la perspectiva de política pública a nivel nacional. Ignoro si pudieran haber iniciativas a nivel local, uno nunca puede decir que no, pero no que yo conozca, y a nivel nacional no existe una política pública diferenciada. ¿Qué es lo que sí hay y cómo se implementa? Existe un plan nacional, este plan nacional que le llaman plan de prevención de embarazo temprana y la adolescencia, en realidad va mucho más allá de eso, ese le llaman plan PRETA, es conocido como plan PRETA, porque tiene un componente de educación integral de la sexualidad. De hecho, el Ministerio de Educación tiene un pensum completo de educación integral de la sexualidad. De hecho, está adaptado desde las primeras edades hasta el bachillerato completo, incluso bachillerato técnico, adaptado en cada edad, porque no es lo mismo lo que se tiene que dar en educación sexual a un niño o una niña, a un maternal o en un primer grado, a que lo vas a dar a un adolescente en el bachillerato, ¿no? Y dentro de los contenidos de la educación integral de la sexualidad existen contenidos sobre educación en salud menstrual, ¿no? Ahora bien, existe eso en el programa. La verdad es que la implementación es muy frágil en nuestro país. Bueno, podemos aquí debatir, que no es el tema, pero bueno, podemos aquí conversar sobre cuál es el estatus actual de la educación pública en el país, las complejidades que vive, no solamente por las capacidades, vamos a decir, estructurales, sino la falta de docentes, las complejidades incluso desde la ética, pudiéramos conversar. Pero bueno, en todo caso, no se aplica de manera sistemática a nivel nacional. Existen algunas iniciativas en algunos liceos donde se abordan estos temas, chévere. Ahora, podríamos hablar de esa parte educativa que es fundamental, porque no se trata nada más de tener insumos, como lo podríamos hablar también en la prevención de embarazo. O sea, no se trata de que me entregues preservativos o métodos anticonceptivos, se trata que me des educación sexual y, por supuesto, tener acceso a insumos también es parte del ejercicio del derecho. Eso es lo que podríamos decir que hay desde la perspectiva de la política pública. Ahora bien, entrega de insumos, reconocimiento de la pobreza menstrual como una realidad de nuestro país, una política pública que identifique los insumos para la gestión menstrual como bienes de primera necesidad, no los hay, entonces tienen impuestos, por supuesto, y tienen unas implicaciones en sus costos, por ejemplo. Entonces no hay nada de este reconocimiento, es importante avanzar hacia la legislación, muchos países que han avanzado al respecto. Ahora, ¿qué sí hay en Venezuela? Hay organizaciones teniendo iniciativas en este tema, que creo que también es bastante importante, porque hay organizaciones como CEDESEX, pero como muchas otras también, que tienen estas iniciativas de sensibilizar sobre educación menstrual a las personas, desde los niños y las niñas hasta las personas adultas. Tienen también como acción la entrega de insumos de para la gestión menstrual, especialmente estos insumos que son amigables con el medio ambiente y que son sostenibles para las personas, ¿verdad? Como toallas reusables, como ya decía, copas menstruales, ropa interior menstrual, entre otros insumos. Siempre es bueno tener, aunque sea un paquetico de desechable, porque, repito, si yo tengo que agarrar hoy, por ejemplo, tú que estás allá en Táchira, si yo tengo que agarrar un autobús de aquí de Caracas, Táchira, para mí es más sencillo contar con desechables que tener una toalla que debo lavar o una copa que debo vaciar y debo tener unas condiciones para ello, ¿no? Pero bueno, en todo caso, existen varias organizaciones haciéndolo, entregándolo en comunidades con muchísima necesidad. Nosotras desde CEDESEX tenemos un proyecto en donde entregamos, por un lado formamos, sensibilizamos educación menstrual y entregamos insumos para la gestión menstrual. En este momento estamos en Maracaibo y también estamos en el municipio Caroní del estado Bolívar, en Puerto Ordaz, generando este tipo de iniciativas que creemos que es fundamental para la garantía de derechos. Sin embargo, como te decía, en política pública, demasiado que hacer, porque no existe un reconocimiento como tal de este derecho, una política pública como tal.
0: Es como una deuda que tiene el Estado venezolano con respecto al tema de la pobreza menstrual y también el tema que tú has tocado a nivel del ausentismo escolar femenino, porque bueno, tenemos precariedad en servicios públicos como el acceso al agua. De hecho, yo he conversado con algunos docentes y me señalan que los baños, hay un solo baño, un mismo baño lo utilizan varones como las hembras, igualmente los docentes, el personal obrero. Además de eso, bueno, todo lo que implica el ausentismo, ausentismo escolar por el hecho de no tener estos servicios. ¿Manejas alguna estadística, alguna cifra sobre en cuánto podría estar ubicado este ausentismo escolar femenino producto de esto, de los servicios?
1: Mira, no tengo, es que bueno, siempre lo complejo de Venezuela es tener acceso a estadísticas, ¿no? Y sobre todo estadísticas oficiales, porque a lo mejor la experiencia de un liceo no es la experiencia de otro, va a depender de muchas cosas. Sin embargo, hay investigaciones, por ejemplo, AVESA, que es la Asociación Venezolana para una Educación Sexual Alternativa, una organización además conocida con más de 30 años de trayectoria investigando sobre estos temas. En algunas investigaciones localizadas que han hecho, identifican que 9 de cada 10 mujeres en Venezuela, mujeres y adolescentes, pueden ser catalogadas como pobres menstruales. Es decir, la grandísima mayoría. Prácticamente podemos decir hoy en día que poder gestionar sin mayores dificultades la menstruación es un lujo, es un privilegio para las venezolanas, ¿no? ¿Y por qué? ¿Qué categorías utilizamos para identificar la pobreza menstrual? Por supuesto, los ingresos que se puedan tener para ello. ¿A qué se destinan estos ingresos? Cuando identificamos a qué se destinan los pocos ingresos que tienen las mujeres, que recordemos además, según datos de la ENCOBI, que los ingresos de las mujeres son dramáticamente inferiores a la de los hombres y porcentualmente hablando, además las mujeres están económicamente activas mucho menos que los hombres, y esto principalmente por las tareas de cuidado que nos asignan a las mujeres, especialmente en tiempos de crisis con familias desmembradas. Entonces, bueno, evidentemente claro, esto complejiza nuestra realidad. Entonces, bueno, los pocos ingresos que tienen las mujeres generalmente están destinados también al cuidado de otros miembros de la familia que tienen necesidades, niños, niñas, abuelitos, personas con discapacidad, etcétera, etcétera. Y cuando vemos lo que les queda para poder gestionar la salud menstrual, pues evidentemente es nada. En la mayoría de los casos, especialmente en el interior del país, en zonas rurales, la gestión menstrual se hace a través de trapitos, literalmente a través de trapitos que lavamos, etcétera. Y no es que no se pueda utilizar telas para ellos, pero no necesariamente es la tela adecuada, no necesariamente tenemos los insumos luego para lavarla adecuadamente, y esto por supuesto pone nuestra salud en riesgo. Entonces, no podemos hablar de ausentismo, pero si podemos calcular que 9 de cada 10 entran en pobreza menstrual y que las realidades del sistema educativo son complejas en este momento, oye, podemos inferir que es bastante alto.
0: No, y de hecho, además de lo que genera lo que tú estás comentando, el uso de toallas que no sean adecuadas, la falta de acceso también al agua, todas las infecciones vaginales que pueden producirse, las complicaciones médicas asociadas pues, al uso también de estos materiales inapropiados. ¿Tienes algunos datos o de repente algún tipo de enfermedades que se generen producto de esta pobreza menstrual?
1: Sí, claro, bueno, infecciones vaginales permanentemente, tanto por candidiasis como por bacterias, evidentemente, la falta de gestión adecuada de ello, sobre todo esto está asociado, más allá del insumo que se utiliza, es también la calidad del agua a la que tenemos acceso en Venezuela, ¿no? Si bien, paradójicamente, somos un país que tiene muchísima agua, la verdad es que la calidad del agua a la que accedemos no es buena y muchas veces no necesariamente es la adecuada para lavar los insumos para la gestión menstrual. Entonces, sí, además, bueno, yo me atrevo a decir que no solamente es un tema de la gestión menstrual, son muchas cosas que también ponen en jaque nuestra salud sexual y nuestra salud ginecológica en términos generales. La salud ginecológica está muy vinculada al sistema inmunológico, y el sistema inmunológico, por supuesto, está vinculado a los niveles de estrés que podamos tener, a la calidad de la alimentación que podamos tener, y a la calidad, por supuesto, de la vida en términos generales que podamos tener. Entonces, en tiempos de crisis, con las sobrecargas de cuidados que tienen las mujeres, especialmente en estos momentos, porque siempre decimos desde CDC que, o sea, la crisis venezolana está sobre los hombros de las mujeres, y no hemos ido peor porque están los hombros de las mujeres soportando el cuidado de las personas que más lo necesitan, y por ende, pues sin duda alguna ahí hay que reconocer eso, ¿no? Muy importante. Entonces sí, yo me atrevo a decir que, pues bueno, las mujeres en estos tiempos tienen su salud en general bastante comprometida, Y pues esto se refleja también en la salud ginecológica. Entonces, una cosa lleva a la otra, así como decimos coloquialmente.
0: De verdad, vamos a hacer una pequeñita pausa, Susan, y cuando regresemos quiero hablar un poquito sobre estas comunidades en Venezuela que registran los índices más críticos de pobreza menstrual según los monitoreos que se han hecho. Y también, bueno, hablemos un poquito también de las dificultades, de estos obstáculos que ustedes de repente han tenido que enfrentar cuando tienen que distribuir estos kits de higiene en las regiones más vulnerables de Venezuela. Ya ven.
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0: Bien, ya estamos de vuelta en Háblame Bajito. Seguimos acá conversando con Susani González, quien es activista de derechos humanos. Igualmente lleva a cabo, está bajo la dirección de el Centro de Estudios de Derechos Sexuales y Reproductivos, CDSEX. Creo que sí lo dije ya. Estoy intentando decirlo bien.
1: Ahí sí.
0: Mira, de verdad que es una conversación bien interesante y muy amena. ¿Amena por qué? Porque estamos tocando un tema que para muchos, y lo repito, lo decíamos en la parte anterior, puede ser un tabú, bueno, de esto no se habla, pero cuando se habla de la mejor manera, cuando se habla de una manera bastante fluida, de la forma como tú lo haces también, pues a la gente que te está escuchando y a las mujeres y los hombres decir, no vale, pero esto de verdad que no debe ser tan misterioso ni tan tabú tampoco, ¿no? Hay que hablarlo. En el seno de la familia se debe hablar. Yo creo que son temas que se deben hablar, ¿no? No, te preguntaba sobre el tema de las zonas más vulnerables, donde hay zonas donde hay muchísima pobreza menstrual, ¿no?
1: Bueno, en términos generales, estos territorios en donde veamos que va a haber más pobreza menstrual coincide con los territorios donde se ha sentido más la crisis. Y esto, por supuesto, son las zonas rurales, ¿no? Más allá de que podemos sentir las consecuencias de la crisis también en zonas urbanas, pues bueno, dentro de todo, dentro de las grandes ciudades, uno resuelve, por decirlo de alguna forma. En zonas rurales es complejo, especialmente en zonas donde hay población indígena, hablemos, por ejemplo, de Amazonas, del Tamacuro, Bolívar, Zulia, pues ahí vemos aún más complejo porque además se entrecruzan varias cosas, ¿no? La interseccionalidad, si se quiere, de las discriminaciones. Entonces, bueno, no solamente no tengo acceso a insumos o entro dentro de la estructura de la pobreza menstrual como la mayoría de las mujeres venezolanas, sino también por ser mujer indígena, por estar en la periferia, prácticamente en zonas recónditas, donde es aún más complejo acceder a insumos, donde además no tengo acceso normalmente a agua de calidad, porque el agua está contaminada por distintas razones. Entonces, bueno, sin duda alguna las zonas rurales, y podríamos hablar principalmente eso, del Tamacuro, por ejemplo, en este momento formamos parte de un proyecto que trabaja para el acceso a agua de calidad a través del procesamiento de las aguas de lluvia, y un componente, si se quiere, de este proyecto es justamente tener agua potable para la salud menstrual de las mujeres, que tengan también...

0: y también el acompañamiento en la formación, en la sensibilización sobre estos temas, porque también ocurre que nos encontramos en algunas poblaciones indígenas donde se ha ido construyendo algunos tabúes también alrededor de la menstruación, no solamente por las creencias de este lado, si se quiere, criollo, las falsas creencias y los mitos con los que ya venimos arrastrando, sino también otras creencias. Y es que, en principio, por ejemplo, según la cosmovisión de algunos pueblos indígenas, la menstruación no es que es mala, sino que es muy poderosa. Por la misma razón de lo que te comentaba, es signo de vida. Pero bueno, como todo lo poderoso, puede ser bueno o malo, ¿no? Y pues bueno, generalmente nos encontramos con niñas que son aisladas durante toda su menstruación, porque bueno, con ello buscan no solamente protegerle, digo bien entre comillas, protegerles a ellas y a la comunidad, porque se cree que las mujeres cuando están menstruando pueden atraer espíritus o desgracias para la comunidad. Entonces son niñas que pasan una semana aislada, sin poder tener contacto con su familia, si ellas que van a la escuela no la mandan a la escuela, no puede interactuar con otras personas, y esto por supuesto afecta sus derechos en términos generales, ¿no? También nos encontramos con el mismo ritual que hacemos en el mundo criollo, y es que cuando viene la menstruación existe todo un ritual de presentación de la niña, que muchas veces, ojo, en sus inicios, lo que pasa es que nuestros pueblos indígenas muchas veces han sufrido una transculturación, por supuesto. Entonces, en un inicio es más bien un ritual para celebrar la fertilidad, para celebrar la vida, para esto, pero a veces se termina convirtiendo en la presentación de la niña a la sociedad para ser entregada a su futuro marido. Y esto puede ser grave porque nos podemos encontrar frente a situaciones de abuso infantil o violencia o uniones tempranas, entre otras cosas, ¿no? Entonces, bueno, todo por supuesto con su distancia porque hay que respetar las culturas diversas, pero también el respeto a los derechos humanos de las niñas es fundamental. Entonces, eso más o menos ocurre en el mundo criollo. Pensémonos la fiesta de los 15 años. ¿Por qué es la fiesta de los 15 años? Pensémonos, vamos a problematizar un poco. Porque celebramos los 15 años, ¿por qué son los 15 años? Porque en realidad detrás de esto está la presentación de la niña en la que ya se convierte en mujer a la sociedad. Y es casi una venta de la niña en la sociedad si problematizamos un poco el tema de los 15 años. Bueno, más o menos así lo vemos allí. Entonces, bueno, ya me fui del tema, pero para volver al tema de la pobreza menstrual, los territorios con mayor nivel de pobreza en términos generales, los que están en mayor situación de crisis humanitaria, son los que viven en mayor medida esta pobreza menstrual. Y por nombrar solamente algunos, estaríamos hablando del Tamacuro, Bolívar, Zulia, Amazonas. Y por qué no, hay que ver ahí en algunas zonas del Táchira, sobre todo las zonas ahí rurales, ¿no? Uh-huh.
1: No, de hecho, te iba a preguntar esto porque ¿cómo cuando ustedes llevan la propuesta o llevan esto de cambiar a métodos reutilizables como la copa menstrual o las toallas de tela, ¿cómo ha sido la receptividad por parte de las mujeres para poder cambiar? ¿Se resisten? ¿Hay una resistencia al cambio? ¿Qué dicen ellas en algunos casos?
0: Mira, las reacciones han sido muy diversas, nos ha costado, de hecho, bueno, tenemos que ponernos a sistematizar un poco para ver qué tendencias hay realmente, porque es sorprendente. Uno creería que en algunas comunidades va a haber un tabú ante la copa menstrual y nos encontramos con una receptividad tremenda porque ven en ella una solución a algo que se ha vuelto un problema para ella, sin duda alguna, ¿no? Pero por el otro lado, sí, a veces nos encontramos con que cuando les dice que estamos hablando de un pequeño objeto que debes introducir en tu vagina, es como, ¡oh! De hecho ya la palabra va de todo, ¿no? Y básicamente es una parte más del cuerpo. Entonces, nos encontramos con diversas posturas. En términos generales, por decir algunas tendencias, en zonas rurales hay un poco más de aprensión a la copa menstrual, por los mismos tabúes que hay alrededor de la sexualidad femenina, ¿no? En zonas más urbanas hay como más aceptación y más comprensión del insumo y se entiende y se recibe positivamente. Con respecto a las toallas reusables, en términos generales hay una buena aceptación en zonas rurales, ahí nos vemos la diferencia, porque ya usan trapitos reusables. Lo que ven incluso es que, oye, es mejor, absorbe mejor, porque el trapito te dura muy poco realmente, porque no tiene los insumos que necesitas para la absorción. Tienes además algo más cómodo para usar y para sentirlo en tu cuerpo cuando lo tienes puesto. Entonces, más bien en las zonas rurales no vemos muy buena aceptación de las toallas reusables. En zonas urbanas, las toallas reusables todavía están como catalogadas de algo muy hippie, ¿no? Entre comillas. Y tenemos alguna resistencia frente al hecho de que esto hay que lavarlo. Entonces ahí entonces entra el otro tabú de qué asco, cómo yo voy a lavar esto. Porque, bueno, sí se cree que la menstruación es algo sucio, y eso lo podemos hablar. Por eso es que, por ejemplo, nosotras no hablamos de higiene menstrual. De hecho, esa es la categoría global que se utiliza mucho, y nosotras como organización y muchas de las que trabajamos desde el activismo, no utilizamos esta expresión porque, si bien puede ser que, vamos a decir, técnicamente es adecuada, bueno, en la sociedad cuando tú hablas de higiene es que tú tienes que limpiar algo, y si tienes que limpiar algo es porque es algo que está sucio. Entonces, para romper con este tabú de que esto no es una sangre sucia, al contrario, de hecho, las investigaciones revelan que la cantidad de nutrientes y minerales que tiene la sangre de la menstruación es tan maravillosa que hay quienes las usan para las plantas. E incluso, bueno, ahí podríamos hablar de todos los beneficios que pudiera tener, porque, repito, es síntoma de fertilidad. En todo caso, pero hay esa resistencia, tipo, ¿cómo voy a tocar esa sangre? ¡Qué asco! ¡Qué horrible! Entonces, bueno, hay que trabajar mucho ese tema de hablar sobre cómo esto no es sucio, no es un desecho. De hecho, es importante recordar esto. La menstruación no es un desecho del cuerpo, es una parte fisiológica del ciclo menstrual. Es decir, no es algo que se acumula, como podríamos hablar, por ejemplo, de las heces, que es algo que se acumula y debe ser desechado, o de la orina, que es algo que se acumula y debe ser desechado. La sangre no es algo que se acumula que debe ser desechado. Es justamente, vamos a decir, el producto de el hecho de no haber tenido una fecundación después de la ovulación, y es una preparación del útero para la siguiente fase del ciclo para garantizar la fertilidad, ¿ok? Y por ende, las paredes del útero deben descamarse y es lo que sale en la menstruación, pero no es, repito, un desecho, sino es parte de un ciclo normal. Pero bueno, nada, es complejo como desmontar esto. De hecho, ha sido complejo. Por ejemplo, una muchacha en una oportunidad decía, sí, claro que es sucio, eso huele horrible, ¿no? Decía ella. Y resulta ser que otra de las cosas que hay que hablar sobre el tema de la menstruación, y eso se puede ver cuando empiezas a utilizar las toallas sanitarias reusables o la copa menstrual. Cuando tú usas esto, te das cuenta que el olor es distinto. Huele a sangre, la sangre huele a qué, a hierro básicamente, por decirlo de alguna manera, ¿no? Resulta ser que justamente las toallas desechables tienen plásticos y microplásticos que hace que el olor, por supuesto, cambie, que el proceso de descomposición de la sangre, porque lo que se vive es un proceso de descomposición de la sangre, transforme el olor de la sangre, que además, pues el sudor que genera tener que tener un plástico, porque literalmente tienes un plástico allí, cambia por completo el olor. Entonces, lo que huele mal no es la sangre, es esa toalla sanitaria que no sirve para nada, ¿eh? Entonces, bueno, ahí hay que, claro, que montar tantas cosas que es complejísimo.
1: Sí, claro, de repente una persona, una mujer que vive en una zona urbana y que tiene un trabajo, digamos, un dinamismo, pues le funciona más tener toallas sanitarias desechables, ¿no?
0: Sí, podrías, o la copa es maravillosa.
1: Por su dinámica, exactamente, ¿no? Pero, por ejemplo, se habla mucho también de cómo puede afectar la mala nutrición, en el caso de Venezuela, digamos, la regularidad de la menstruación y también el dolor en los ciclos menstruales. Esto influye, me imagino, también, ¿no? El tema de la mala nutrición, ¿no?
0: Absolutamente. En algún momento te voy a invitar a que inviten a la doctora Irama, que es la coordinadora de salud de nuestra organización, que además de ser ginecóloga, trabaja todo el tema de relación de la salud ginecológica con lo nutricional y el tema que los une, que es la microbiota, ¿no?, que tenemos en nuestro cuerpo, y cómo, pues bueno, lo nutricional afecta a nuestra microbiota, y nuestra microbiota afecta, por supuesto, a nuestra salud ginecológica, no solamente en la menstruación, sino eso, en la incidencia de infecciones o muchas otras cosas. Sí, sin duda alguna, a ver, me atrevo a decir que el tema nutricional afecta la salud en términos generales. Y si afecta la salud, el cuerpo y el bienestar en términos generales, no podemos creer que no vaya a afectar nuestra menstruación y nuestros ciclos menstruales. Tú hablabas al inicio del tema de la recurrencia del ciclo menstrual. Bueno, por un lado hay que reconocer que hay ciclos menstruales distintos, es decir, cada cuerpo es distinto, hay un promedio, un estimado de los 28 días, como decía, pero en realidad cada cuerpo es muy distinto. Sin embargo, pues bueno, este ciclo se ve afectado por distintas razones. Y quienes menstruamos lo podemos confirmar. Cuando usted tiene mucho estrés, cuando usted se enfermó, cuando usted tuvo un cambio drástico de su rutina, cuando, mira, en fin, hay tantas cosas que afectan el ciclo menstrual que, pues bueno, casi que en la Venezuela hoy en día lo normal es que se afecte y no que esté completamente regular, ¿no? Por estas razones, pero sí, en efecto, afecta el ciclo menstrual.
1: En el caso, por ejemplo, de organizaciones como la que tú diriges, ¿has hecho alianzas con organizaciones internacionales? Bueno, me imagino también para poder llevar todo este tipo de material, insumos a estas comunidades. De repente, cualquier persona que nos está escuchando a nivel nacional, ¿tienen algún tipo de actividad? En este caso, ¿van a ir a algunas regiones? ¿O cómo también las personas pueden contactarlos a ustedes si quieren talleres y formación?
0: Sí, claro. Nosotros, como organización, formamos parte de algo que llamamos la arquitectura humanitaria del país, que es un espacio de coordinación en donde convivimos varias organizaciones, fundaciones, asociaciones civiles venezolanas que trabajamos por el bienestar de nuestra población en distintas áreas, no solamente en el área que trabajamos nosotras, que es estos temas de derechos sexuales, derechos reproductivos, porque trabajamos el tema de violencia de género, etcétera. Hay otras que trabajan específicamente temas de aguas, otras que trabajan específicamente temas de nutrición, entre otras cosas. Sobre este espacio de coordinación nos juntamos muchas organizaciones nacionales, pero también están organizaciones internacionales y agencias de Naciones Unidas, y por supuesto donantes también, porque bueno, esto hay que ponerle también sazón y dinerito a la cosa. Entonces, bueno, evidentemente formamos parte de esta arquitectura y hacemos alianzas, por supuesto, permanentemente, porque solitas no podemos, literalmente juntas somos más fuertes. Entonces sí, hemos trabajado con distintas organizaciones, tanto nacionales como internacionales. Tenemos como aliadas esta misma que te comentaba, ABESA, pero también tenemos a PLAFAN, que es la Asociación Venezolana para la Planificación Familiar, la Asociación Civil Tinta Violeta, en fin, varias organizaciones nacionales. También hemos trabajado con organizaciones internacionales francesas, inglesas, españolas, que están presentes en el país, que podemos desarrollar este tipo de actividades. Actualmente desarrollamos varios proyectos. Nosotros actualmente nos encontramos en Amazonas, Puerto Ayacucho. Estamos en este momento desarrollando actividades de atención ginecológica y de prevención, por ejemplo, de atención prenatal, etcétera, y también entregamos insumos de gestión menstrual con estas toallas reusables y algunos otros insumos que son necesarios para la gestión menstrual, como el jabón, que es fundamental tanto para lavar la toalla como para nuestra propia higiene. Estamos entonces en Amazonas, como te decía, Puerto Ayacucho, también estamos en Bolívar, específicamente en el municipio Caroní, estamos en Zulia, particularmente en Maracaibo, estamos aquí en Caracas también, estamos en los valles del Tuy, específicamente en Ocumare, y estamos también por abrir, estamos por arrancar en Higuerote, pero estamos activos, hemos estado activos en varios municipios de Barlovento. Ahora bien, nosotras, bueno, estamos con expectativas de abrir nuevos proyectos, de poder llegar a otros lugares, de poder desarrollar actividades con relación a esto. Ahora, ¿cómo contactarnos? ¿Cómo contactarnos a lo mejor para saber más? ¿Cómo contactarnos para hacer alianzas y poder hacer cosas juntas y juntos? O desarrollar proyectos en conjunto, ¿no? Que siempre es importante. Hay personas que dicen, yo quiero hacer un proyecto para mi comunidad. ¿Cómo podemos aportar? Bueno, nos pueden contactar a través de cualquiera de nuestras redes sociales, @cdsexve como Venezuela. CDSEX se escribe C de casa, E de dedo, E, S-E-X, o sea, sex, y ve como Venezuela, como ya les había dicho. Igual nos pueden contactar a través de nuestro número telefónico 0412-323-3985, repito, 0412-323-3985. También tenemos una página web donde además van a ver ahí todos nuestros contactos, que es www.cdsex.org. Y pues bueno, estamos ahí como a disposición de juntarnos para hablar de estos temas, que parecen unas cosas sencillas, que parecen cosas, sí, de la cotidianidad, pero que pueden afectarnos tanto en nuestros derechos y que lamentablemente normalizamos tanto que no nos damos cuenta de cómo en realidad nos afecta. Pero ahorita seguramente en esta conversación que estamos teniendo, Más de una, y más de uno estará diciendo, oye, ¿verdad, chica? Vale. Entonces, bueno, importante seguirlo hablando.
1: No, y tomando en cuenta que, bueno, también uno, por ejemplo, que está en una zona de frontera, todo el tema de la migración, de cómo incluso se le puede dar también talleres, formación, insumos a estas personas que, bueno, siguen entrando o saliendo del país también, porque estamos viendo también que hay una población que o está retornando, y mujeres en este caso, porque se ha feminizado también lo que es la migración, a tal punto de que, bueno, estamos viendo estos casos de mujeres que, bueno, ¿cuántas horas no pueden llevar caminando y cómo puede llevarse a cabo su salud menstrual también, ¿no? Esto
0: es absolutamente. Y es un riesgo, incluso un riesgo de protección, porque entonces, si estás en tránsito, necesitas ir a un lugar aislado para poder gestionar la menstruación, ir a un lugar aislado en zonas fronterizas o por en zonas rurales, pues bueno, no necesariamente seguro, no solamente en Venezuela, sino en nuestra América Latina hay lugares que no son seguros. Entonces esto incluso se convierte en un riesgo de protección importantísimo.
1: Es verdad. Oye, de verdad que, bueno, sería interesante que también en el caso de las campañas comunicacionales, no sé, bueno, en el caso de ustedes, ya han llevado a cabo, imagino, micros, videos, pero yo a veces siento que sí, hace falta como que más penetración desde el punto de vista de lo que es la difusión de campañas de este tipo de salud menstrual, ¿no?
0: Absolutamente, y creo que, y repito lo que dije, tiene que ser una política pública también, porque ojo, las organizaciones estamos haciendo un grandísimo esfuerzo, tenemos una plataforma, sin duda alguna, nosotras permanentemente en redes sociales y en medios de comunicación que nos abren las puertas como Fe y Alegría, estamos permanentemente poniendo esto sobre la mesa, pero la verdad es que la fuerza que podemos tener es irrisorio frente a lo que podría ser una política pública a nivel nacional. Claro. Hablar de estos temas, no solamente aprobarlo legislativamente, porque bueno, estamos en un país donde hemos aprobado leyes maravillosas que no necesariamente se aplican. Entonces, bueno, sí, lo legislativo es importante, pero sobre todo una política pública en concreto que permita, uno, acceder a educación. Creo que la garantía de estos derechos, de este derecho, es principalmente acceder a educación y a información científica, veraz, oportuna, que nos permita desmontar todos estos tabúes y falsas creencias que nos impiden el ejercicio de derechos. Pero por el otro lado también tener acceso a insumos que nos permitan ejercer el derecho y tener una vida libre, independiente, y que la menstruación, que es algo biológico y natural, no sea un problema y un impedimento para nosotras. Y tres, es trabajar en sensibilizar la población en general, en cómo le podemos dar incluso una perspectiva distinta a la menstruación alrededor del poder que puede traer, de lo maravillosa que puede ser y de lo importante que es que la entendamos desde nuestros cuerpos, en lo individual, pero también desde las perspectivas social y cultural.
1: Es verdad, bueno, quedaron muchos temas pendientes porque, bueno, demasiado. De aquí sale, bueno, el tema laboral también, incluso hasta de contratación, bueno, una cantidad de temas que quedan ahí pendientes, pero bueno, quiero agradecerte también por el espacio, por el tiempo y por la información.
0: A ti más bien por el espacio y por la apertura de hablar de estos temas en radio, creemos que es fundamental. A veces, repito, se tiene miedo de hablar de estos temas porque todavía hay bastante resistencia cultural, pero fíjate que lo empezamos a hablar y más bien diciendo, vale, pues es una cosa que tenemos que hablar, claro, todos los días, chicas. Entonces, claro, más bien gracias por la apertura y la oportunidad de poder hablar de estos temas.
1: Bueno, yo un periodista, hombre, fíjate, hablando del tema.
0: Me encanta.
1: Porque tenemos que, o sea, no solamente, no, pero el tema lo debería tocar una periodista mujer, no, hay que tocarlo, de todos los puntos de vista.
0: Sin miedo, sin vergüenza, que no sea como te pasaba cuando eras niño, que tenías que comprar la toalla sanitaria que te daba vergüenza. No, al contrario, me parece maravilloso involucrarte en el tema sin ningún tipo de vergüenza. Es un tema más tan importante como muchos otros.
1: Eso es verdad. Bueno, Susana, muchísimas gracias por la entrevista.
0: Y a ti y un abrazo a todas y todos.
1: Bueno, conversamos con Susani acá González Zambrano, abogado feminista, especialista en derechos humanos, actualmente directora del Centro de Estudios de Derechos Sexuales y Reproductivos, vamos a ver si lo digo bien, CEDESEX y CEDESEX B en Instagram. Creo que el número 0412-323-3985, ¿no? Para que entonces lo ubiquen. Bueno, y agradecerle a todos ustedes también por estar acá en Háblame Bajito. Nosotros salimos bajo la dirección de Vidalina Campos, en la subdirección de comunicaciones Guilmele Villalobos, en producción y programación Antonio Galindo, en la producción general Carlota Rojas, en producción Ángel Gamboa, y en los controles técnicos me acompañó José Rondón desde la ciudad del Tigre. Que tengan excelente tarde, noche.
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0: 6:58. 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
10: Hola, hola, buenas. Bienvenidos a su espacio Empresas con B de Bienestar. El espacio Empresas con B de Bienestar es un proyecto, una movida, digámoslo así, que llevamos adelante desde Jorge Alvarado y Asociado, la empresa de consultores tributarios y corporativos que dirijo en el área empresarial hace ya algunos años, y desde donde arrancamos, pues comenzamos esta conexión con ir en los temas de negocios más allá del mero rédito económico para los accionistas, involucrando en la propuesta de valor los temas ambientales y sociales, o más que los temas ambientales y sociales, el impacto en el área ambiental y social desde el ejercicio responsable de la actividad empresarial. Aquí, bueno, nos acompañan empresas, personalidades, académicos, consultores, y recientemente nos abrimos a distintos espacios porque conocemos y nos encontramos con muchísima gente que tiene que aportar desde su experiencia, desde su conocimiento, desde incluso proyectos interesantísimos en los cuales ha estado involucrado. Por eso, hace poco, desde Conve de Bienestar, abrimos como un espacio para que, bueno, propusieran todas aquellas personas que quieran disponer y sostener una amena y valiosa, seguramente, conversación desde este espacio. Es así que el día de hoy nos acompaña Maripili Mesa, con quien seguramente hemos coincidido en distintos espacios, y que estamos dentro de la comunidad B en términos de las redes sociales. Seguramente hemos coincidido también en Alianza Social, y Maripili, bueno, nos contactó y se ofreció para compartir un poco su experiencia. Pero, como nosotros siempre decimos aquí, más allá de conversar con una experiencia o con una compañía o con alguien que representa la academia, conversamos con un ser humano. Entonces, Maripili, bienvenida a tu espacio Empresas con B de Bienestar, y permítenos conocer a Maripili Mesa, el ser humano. Coméntanos quién eres, qué haces y cómo llegamos a este espacio en común, de acción común, por el triple impacto.
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5: Gracias, Jorge, por la invitación. Encantada de estar acá. Vi la oportunidad y me pareció súper interesante compartir mi experiencia. Yo soy ingeniera química. Desde el momento, incluso desde que empecé con las pasantías y tesis, me especialicé en temas de gestión ambiental. Y durante muchos años en mi ejercicio profesional fue en este tema. Sin embargo, después me di cuenta que en mi trabajo estaba enfocado en el triple impacto, pero no sabía en ese momento que se llamaba así. ¿Por qué? Porque aparte de que la empresa trabajaba, por supuesto, por la rentabilidad económica, tenía la parte de la gestión ambiental, que era en lo que yo me especializaba, pero también me di cuenta que era muy importante la parte social. ¿Por qué? Porque nosotros trabajábamos para un cliente que tenía que tener ciertas necesidades satisfechas, pero también evaluamos proveedores que tenían que tener ciertas características. Adicionalmente, la empresa estaba rodeada por una comunidad, y la comunidad era parte de la vida de la empresa, en el sentido que la empresa sí trabajaba en unión con ellos y sí estaba pendiente de sus necesidades. Entonces dije un día, oye, qué interesante es poder trabajar de esta manera. Luego todavía pertenezco a una fundación que se llama Women for Solutions, que trabaja por el triple impacto. De hecho, fueron los que me presentaron al sistema B como modelo de negocio y como certificación que avala las empresas que realmente cumplen con el modelo. Entonces, desde ese momento, en mi trabajo como consultora, siempre incluyo la importancia de no solo considerar esa rentabilidad económica, porque obviamente la empresa tiene que tener una rentabilidad, pero ajustar ese modelo para que sea ambientalmente responsable, intervenga en el entorno de manera positiva, sino para mejorarla, al menos no para perjudicarla, y adicionalmente incluya a esas personas, a esa parte social, dentro de ese modelo de negocios, que es súper importante. Entonces, desde ese momento empecé siempre a trabajar con este tema como uno de los pilares. Yo trabajo como consultora y como facilitadora de contenidos programáticos en temas relacionados con el triple impacto, la sostenibilidad, la economía circular, también en gestión ambiental, optimización de procesos y proyectos, y siempre con ese toque, con el triple impacto como un pilar fundamental.
10: Qué bueno, qué interesante. Maripili, yo tengo por aquí que eres presidenta de Women for Solutions, que eres fundadora también de Emprende con Conciencia, y que eres miembro del programa Ganar Ganar de ONU Mujeres. Coméntanos un poco de cada una de estas organizaciones.
5: Bueno, Women for Solutions, nos contactamos en pandemia. De hecho, precisamente había una oferta para mujeres en toda Latinoamérica para participar en ese programa Ganar Ganar de ONU Mujeres, que era un programa precisamente que certificaba a las mujeres para ser agentes de cambio a través de la promoción de contenidos relacionados con el bienestar social, el bienestar económico, por supuesto, el crecimiento económico y el cuidado del ambiente, a través de los Objetivos de Desarrollo Sostenible, específicamente educación, acción por el clima y las alianzas. Entonces, en ese proyecto yo participé, me certifiqué y quedé como miembro de Women for Solutions, que fue la organización a través de la cual me postulé. Era para toda Latinoamérica, pero de Venezuela solamente conseguimos la información en internet 2 mujeres, solamente de 80. Y esto fue en plena pandemia. Afortunadamente, la pandemia expandió el tema tecnológico. Fue lo único bueno realmente, estrechar esos lazos entre personas que estábamos muy distantes. De hecho, la organización está en toda Latinoamérica, en todos los países, pero también está en países europeos como España y Portugal, y en países también distantes y muy diferentes como Pakistán, la India. Y todo orientado a ese desarrollo educativo. Como parte de la organización, trabajo promoviendo la educación, en realidad para ambos géneros, pero está más orientado hacia minorías, no solo las mujeres, sino las comunidades indígenas, que obviamente no tienen como tantas
7: opciones, tanto educativas como de desarrollo. Y el objetivo es formar perfiles que puedan satisfacer sus necesidades personales, no solo económicas, sino también de crecimiento personal, a través de obviamente pueden trabajar en una empresa o pueden tener un emprendimiento. La idea es que la persona sepa qué quiere hacer, encuentre como ese camino a través de este tipo de formación y logre avanzar para poder lograr esa satisfacción de las necesidades. Es para estrechar las brechas económicas, y muchas veces las brechas que tienen las mujeres, que por falta educativa, por falta de conocimiento, no pueden aprovechar oportunidades que se le puedan presentar en su camino. Entonces,
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10: Maripili, ¿y hay alguna experiencia en particular que hayas hecho con estas organizaciones que nos puedas compartir? Incluso me encantaría saber si ha trascendido, porque muchos movimientos se quedan como a nivel de la capital, ¿no? Y efectivamente las necesidades en toda esta área de impacto pues trascienden la capital. ¿Hay alguna experiencia que nos puedas compartir?
7: Sí, yo lidero a Women for Solutions en Venezuela. Y una de las herramientas fundamentales de la organización es un diplomado que se llama Economía del Cuidado hacia la Paridad de Género. Es un programa que tiene 14 módulos donde hay diferentes temas relacionados con herramientas duras y herramientas blandas. Hay conocimiento técnico en temas de triple impacto, pero también hay herramientas blandas relacionadas con temas psicológicos, por ejemplo, los sesgos, la comunicación sin estereotipos, técnicas y estrategias de negociación para lograr objetivos. O sea, es como una estructura que sea como para precisamente complementar ese perfil que necesita el participante o la participante. En Venezuela hemos tenido 3 ediciones, tenemos aproximadamente certificadas 150 personas. Las últimas ediciones ya tienen participación masculina. Hemos hecho una campaña especial para que sea más uniforme el número de participantes de masculinos, porque normalmente, obviamente, pues el contenido atrae mucho más a mujeres. Y es una experiencia interesante porque, como uno de los objetivos a cumplir es las alianzas, intentamos que durante todo el proceso, tenemos un grupo de WhatsApp donde están todas las participantes, están de diferentes ciudades de Venezuela, es especial para Venezuela, incluso hay venezolanas fuera de Venezuela, las que han emigrado. De hecho, tenemos una clase sobre el impacto de la migración, y allí comparten experiencias, intercambian herramientas, aprendizajes, para que puedan como hacer ese soporte emocional también de mujeres que no están dentro de Venezuela, pero somos venezolanas. Entonces, es muy interesante porque siempre recibo noticias de alianzas de negocios, amistades que han realizado las participantes después de salir del programa. Yo he trabajado, he dictado cursos, he trabajado en empresas donde me han llamado participantes del diplomado que están en esas organizaciones para que trabajemos con temas de formación. Entonces, es muy importante porque se expande ese contenido, o sea, esa formación educativa, a través de ponerla en práctica mediante alianzas de, en este caso, mayoritariamente de mujeres.
10: Qué bueno, qué interesante y qué poderoso, pues. Y qué necesario también el tema de multiplicar todos estos conocimientos. Maripili, una pregunta, siempre me da curiosidad cuando veo este tipo de proyectos. ¿Quién, y bueno, también me han preguntado, ¿no? Me dicen, Jorge, ustedes entrevistan o conversan con ONGs, con proyectos que tienen un propósito muy, muy poderoso, pero el tema de sostenibilidad económica y financiera, pues bueno, nos llama la atención. Estos programas que ustedes realizan, ¿quién los fondea?
7: Bueno, tenemos aliados. Okay. Y el programa no es totalmente gratuito, ¿no? Tiene una pequeña colaboración económica. Pero más que todo por temas precisamente educativos, que todo tiene un valor. Y mientras aprendemos ese otro valor, que es económico, aparte social y ambiental, sea, siempre uno de ellos pesa más, pero siempre tiene esos tres pilares, aunque no lo veamos. Entonces, que tengan ya un pequeño aporte económico mientras aprenden durante la formación el tema del pilar ambiental y social. Y la educación en el programa está establecida precisamente para que las personas que no lo saben entiendan que el modelo no es para una ONG, es para una empresa.
10: Claro.
7: Entonces, queremos educar. De hecho, yo participo en programas. Obviamente tengo como un aporte social que es gratuito, pero también tengo obviamente mi modelo de negocio en el cual cobro por mis conocimientos. ¿Por qué? Porque tenemos que entender que las cosas tienen que tener también su parte o su valor económico, que no tiene que ser el único, el más importante, y que tiene un peso, pero que también existen los otros dos, pero no podemos dejar ese de lado. Entonces es un modelo de negocios que es muy exitoso, es muy rentable, pero quizás no es conocido. Y existe la idea que todo lo que es social y ambientalmente responsable es gratuito, es sin costo económico. Entonces eso lo tenemos que aprender. De hecho, hay muchas empresas que son de triple impacto, que están certificadas como triple impacto, pasan a una comunidad de alianzas precisamente, donde crecen en el mercado y crecen como empresas en su sector con este modelo, ¿no? Y que no deja de ser muy bueno. De hecho, en Venezuela ya tenemos 6 empresas que son de triple impacto, y casualmente, no sé si conocen a Proyectos MAF, es una de las empresas certificadas. De hecho, tiene un puntaje muy alto en la certificación como empresa B desde 2024, si no me equivoco, y el año pasado, de 2025, están de número uno de crecimiento económico de las 100 empresas más rentables en Venezuela, dentro de Venezuela. Es decir, este modelo incluso funciona en países como el nuestro, pero no lo sabemos. Quizás muy pocas personas saben que ese modelo es económico, y ellas trabajan creando proyectos de arquitectura a partir de residuos, no de materia prima tradicional. Entonces, imagínate.
10: Sí, la conozco, y creo que, bueno, todos hacemos, o al menos tanto tú como nosotros, hacemos vida en la comunidad B. Sin embargo, Maripili, creo que es conveniente hacer la precisión de que no necesariamente una empresa de triple impacto tiene que ser una empresa B certificada, ¿no? En Venezuela, pues, hay diversas empresas B certificadas. Algunas de ellas están, de hecho, ya en su proceso de recertificación, lo cual es muy bueno. Y, bueno, las que no entren en este espacio, pues tienen un reto a partir del 1 de marzo, donde entran nuevos estándares de empresas B con un par de áreas adicionales a evaluar, ¿no? Pero no necesariamente son de triple impacto solo las empresas B. Yo creo, de hecho, que aquí en Venezuela hemos tenido y tenemos todavía muchos emprendimientos que son fabulosos. No sé, se me viene la guagua, por ejemplo, lata de agua, muchos otros que son modelos de negocio concebidos como empresa, pero que apuntan a resolver, o al menos a aportar en la solución de dolores de carácter social o ambiental, ¿no? Entonces, yo diría que ese tipo de empresas también son empresas de triple impacto, aun cuando no se hayan certificado aún. La invitación siempre es desde aquí, pues también somos multiplicadores de las empresas B. Nos parece que es un modelo de negocio o una certificación que formaliza de algún modo la buena intención que se tenga desde el modelo de negocio que se cree, ¿no? Pero bueno, a ver, Maripili, cuando nos contactaste nos dijiste: conversemos de modelos de negocio de triple impacto. ¿Tú podrías, por favor, definirnos qué significa hoy que una organización sea una empresa de triple impacto, y por qué este concepto ha dejado de ser una opción para convertirse en una necesidad, si pudiéramos llamarlo así?
7: Bueno, lo que dijiste es muy importante. No necesariamente tiene que estar certificada la empresa que tiene su modelo de triple impacto en curso y estructurado y bien soportado en la organización. Yo trabajo como consultora y facilitadora precisamente en educar a las empresas para que implementen este tipo de modelo, que no existe un solo modelo, porque aquí es el modelo de triple impacto. Un modelo de negocios donde una empresa tiene rentabilidad económica, pero también tiene impacto social e impacto ambiental. ¿Y cómo establecen esos tres pilares con indicadores en los tres pilares. Eso es súper importante. ¿Por qué? Porque ¿qué es lo que da la certificación B? Da como la estructura y te dice qué tienes que tener, qué tienes que estructurar para cumplir con el modelo o adaptar un modelo de triple impacto a tu modelo de negocios original. Entonces, es súper interesante porque, de hecho, cuando se tiene claro qué se quiere hacer y cómo se quiere implementar el triple impacto dentro de esa organización, en el sector que sea, del tamaño que sea, incluso si todavía no es una empresa, porque también existe el emprendimiento de triple impacto, que todos los negocios empiezan como un emprendimiento, porque desde que se consigue esa idea, yo desarrollo la idea y la llevo hasta que pasa a ser una empresa, una pequeña empresa, lo que llaman una MIPYME, después va creciendo, pero siempre con esa estructura de triple impacto. ¿Y cómo se mide el triple impacto? A través de indicadores. Por eso es que es muy importante que lo que decimos sea real y esté de la mano con indicadores, porque existe mucho el tema del marketing. Muchas empresas dicen que hacen cosas que realmente no pueden demostrar. Entonces, tener el modelo de triple impacto bien estructurado con indicadores que estén soportados bajo registros anuales y que tienen objetivos, que van cumpliendo con esos indicadores. Si no los cumplen, reformulan mediante la mejora continua, que siempre se incluye, para poder continuar avanzando. Siempre hay nuevos objetivos y es un proceso que es para toda la vida. O sea, yo no soy de triple impacto hoy y ya, sino soy de triple impacto hoy y me mantengo de triple impacto por siempre. ¿Por qué? Porque todo el tiempo estoy interactuando con mi entorno ambiental, o sea, lo que me rodea. Todo el tiempo existen personas que son las partes interesadas, que están evolucionando y teniendo demandas en el día a día, no solo mis clientes, sino que tengo que, como dice precisamente el modelo de triple impacto, la parte social son los clientes, pero también son los trabajadores, los que están formando parte de la organización, son los proveedores, sin los cuales yo no puedo tener mi producto o mi servicio y llevárselos mis clientes, pero también existe una comunidad que rodea a esa organización, porque precisamente estamos interactuando con el entorno y todos estamos rodeados de otras personas. Los emprendedores incluso tienen clientes, pero también tienen aliados. Las empresas también hacen alianzas entre ellas para cumplir objetivos, que incluso para crear nuevos productos y servicios. Entonces tenemos como que todos esos componentes que tenemos que incluir. Y yo siempre les digo a las organizaciones, no existe un modelo único de triple impacto, porque hay muchas maneras de cumplir los objetivos de cada organización. Y cada organización es diferente, porque todas las personas son diferentes y todas las empresas están formadas por personas. Entonces, cada una de esas personas está día a día teniendo nuevas necesidades y nuevas demandas. Entonces, tienes que ir sobre la marcha viendo cuáles objetivos cumpliste, cuáles no cumpliste, para reformular las estrategias para poderlos cumplir. Cuando ya los cumples, creas otros indicadores, siempre actualizándote. ¿Por qué? Porque este modelo tiene mucha demanda actualmente en el mercado, porque los consumidores cada día son más analíticos, exigentes y reflexivos, y no compran como antes por cultura o por costumbre familiar o por herencia familiar. Toda mi familia compra tal cosa de tal marca toda la vida y lo voy a seguir haciendo. No, ahora la persona tiene la posibilidad, por ejemplo, con un código QR, de ver ese producto, qué impacto social tiene, qué impacto ambiental tiene, con qué fabricado realmente, e investigar e ir más allá. Entonces, ese nivel de exigencia del consumidor hace que el modelo de triple impacto sea más rentable, porque permite cumplir con esas demandas al proveer información de por qué es bueno para las personas y por qué es bueno para el planeta.
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10: Me imagino que, claro, aquí está un poco orientado tu comentario al tema de que incluso a nivel global, los mercados están estratificados de manera demográfica, si se puede decir así, ¿no? Es decir, tenemos capas que son centennial, tenemos capas que son millennial, tenemos capas que son tal, y los intereses de cada uno de estos consumidores, pues va migrando, va cambiando, y desde allí exigen que no solamente sea un producto de calidad, sino un producto que también, y es un poco algo que hemos escuchado en distintos espacios, e incluso tienen en varias entrevistas, que son productos que estén conectados con la generación de futuro. Entonces es muy interesante lo que dice. Y bueno, desde allí yo creo que la invitación que se podría hacer es a avanzar, a evolucionar en esto, en este proceso de adaptación necesario y que está dejando de algún modo atrás a muchas empresas que son estructuradamente rígidas, ¿no? Pudiéramos hablar de muchos otros temas. Ahora, entrando en tema de la adaptabilidad, Maripili, ¿cómo ayuda el marco de triple impacto a que una empresa sea más flexible ante cambios regulatorios y crisis globales? Y, a ver, y eso visto desde nuestro hermoso ecosistema venezolano, con todo lo que está sucediendo, sin temas políticos, obviamente, ¿no? Sino con toda esta dinámica.
7: Bueno, el modelo del triple impacto facilita la adaptabilidad, porque como la empresa está en continua evaluación de las personas y del entorno, entonces puede incluso tener acciones predictivas. ¿Qué quiere decir esto? Se puede preparar para el futuro. Por ejemplo, las regulaciones se hacen cada día más estrictas a nivel general, a nivel europeo, por ejemplo, a nivel global. Internamente va a empezar a existir unas ciertas nuevas regulaciones en temas que actualmente no tenemos, precisamente por esa adaptabilidad al entorno que sí está respondiendo a las necesidades de esos consumidores. Porque las mismas regulaciones se intensifican ese nivel de rigurosidad porque el mismo consumidor tiene un nivel mayor de rigurosidad. Y como tú comentabas, existen los productos característicos para todas las generaciones. Existen productos que son ya específicos o de mayor interés para personas de cierta edad, o sea, adultos de más edad. Y existen unos productos que son de sumo interés para las personas más jóvenes, que es un consumidor que está creciendo, está adquiriendo poder adquisitivo a través de que se vuelve un profesional productivo y tiene mayor interés. Entonces, el modelo es más adaptable porque o facilita la flexibilidad y la adaptabilidad porque, como está en continua evaluación del exterior, no solo de la parte económica, porque se ha comprobado que solamente ver este pilar, o sea, o cómo evoluciona económicamente la empresa a través de las ventas, pero sin tomar en cuenta las otras lo que implica los otros pilares, o sea, la información que aporta evaluar los otros pilares, y ahí se tiene más información, o sea, la información es más completa. Entonces tú puedes ser más predictivo. Aparte que, obviamente, si tú eres consecuente de lo que dices, lo que promulgas en tu marketing, con lo que haces, y puedes demostrarlo mediante indicadores, eso te da reputación de mercado y tus marcas son más sólidas porque pueden enfrentar cualquier tipo de análisis. Y adicionalmente puedes demostrar que de manera responsable estás cumpliendo con las regulaciones actuales y te estás preparando para cumplir regulaciones futuras. Eso pasa muchísimo actualmente con el tema de la descarbonización, el tema de la eliminación de plásticos. O sea, hay una serie de temas que se sabe que se están incrementando el nivel de exigencia a través de legislaciones, y este modelo permite con mucha mayor flexibilidad adaptarse a esos cambios y esas mayores exigencias que tienen y que tenemos cada día más estructuradas.
10: Qué bueno. Maripili, tú sabes que hay muchas empresas que a lo mejor esto le parece atractivo, appealing, pero piensan que todos estos temas de impacto social y ambiental son temas de filantropía. ¿Cómo se integra este impacto directamente en la estrategia de negocio para generar de alguna manera esta resiliencia financiera o esta adaptabilidad financiera?
7: ¿A qué le recomiendo yo a las organizaciones para comprender eso? Hacer estudios, o sea, estudiar, formarse en el tema de la sostenibilidad para comprender cómo la parte social ya no es la responsabilidad social empresarial tradicional, que existe mucha confusión al respecto, ¿no? Porque como es la parte social, entonces es la parte filantrópica y es la parte de voluntariado de la organización. En el modelo de triple impacto y en el plan de sostenibilidad de una organización, este tema pasa a ser parte de ese plan y parte importante de la toma de decisiones económicas. ¿Por qué? Porque incorporar a las personas no como un punto de filantropía o de voluntariado a quien yo les voy a dar un donativo, No, sino que yo las voy a hacer parte de ese modelo. ¿Cómo las voy a hacer parte de ese modelo? Porque como me pueden generar ingresos económicos, pasan a ser relevantes. ¿Y cómo me pueden dar ingresos económicos? ¿Por qué? Porque si yo satisfago sus necesidades, soy más atractiva, soy más rentable dentro del mercado, me posiciono mejor, entonces todos los las personas que están involucradas, o sea, todos mis clientes, por ejemplo, van a comprar más mi producto. También voy a traer talento, entonces eso me va a hacer crecer desde el punto de vista social. Voy a tener a los mejores trabajadores que a su vez van a recomendar a otros buenos trabajadores para que trabajen con la empresa. ¿Por qué? Porque yo soy parte de la organización me toma en cuenta para tomar decisiones, entonces, visto desde esa manera, yo soy mucho más que una persona que presta un servicio a la organización y recibe un ingreso, sino que paso a ser como parte de esa empresa y paso a ser un ente o un protagonista dentro de sus decisiones. Es una forma distinta de verlo y no siempre es fácil. Por experiencia a veces me cuesta muchísimo más. Hay que presentarles ejemplos de su mismo sector en otros lugares, cómo lo podrían adaptar al contexto, por ejemplo, venezolano, que es muy particular en muchos sentidos. Entonces, ir como paso a paso mostrándole la diferencia entre ser filantrópico, tener un grupo de voluntarios que hacen labor social y ya, sin que sea realmente parte del ADN y de esa cultura organizacional que debemos tener desde el punto de vista de realmente creer e implementar el modelo de Triple Impacto.
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10: Claro, pero a ver, un poco la pregunta es, ¿cómo lo integro? O sea, ¿cómo integro este impacto directamente en la estrategia del negocio? Porque yo te entiendo y obviamente suena muy, prometedor, muy interesante, muy atractivo, ciertas ventajas, pero ¿cómo integro yo esto en una empresa que está en nuestro ecosistema? ¿Cómo logro yo este tema desde el punto de vista estratégico y obviamente el rédito económico que lo haga sustentable? Sí, yo entiendo lo del empleado, entiendo lo del boca a boca, entiendo muchas cosas, pero una empresa, supongamos un ejemplo de alguna de las empresas que tú has acompañado, una empresa sola y puramente comercial, ¿cómo hace ese cambio, ese clic, y cómo integra su estrategia todos estos temas que están relacionados con el triple impacto, con el ir más allá del mero rédito económico? A lo mejor el emprendimiento puede llegar a ser diferente porque el emprendimiento se está concibiendo, ¿no? Entonces, cuando uno piensa a lo mejor de manera ilustrativa en un modelo Canvas, uno dice, bueno, a ver, desde mi propuesta de valor, yo tengo que integrar no solamente la propuesta de valor conectada con el tema económico, sino también una propuesta de valor que vaya de la mano con un impacto ambiental o social, pero vinculado con los sectores de generación de ¿cómo se llama?, de ingresos y de costos, ¿no? Entonces,
7: ¿cómo lo hace?
10: Nace de esa manera, ¿no? Conectada incluso además con el propósito que estoy creando. Pero esta evolución, asociar una empresa, no sé, 100% comercial, que toda su vida, supongamos una empresa de estas, tipo empresas familiares que aparte han pasado de generación en generación y tienen una dirección desde el punto de vista de lo que llaman o que se conoce en términos de empresa familiar es un patriarca, que la visión es bien straightforward en términos del negocio. ¿Cómo hacerlo entender? Y luego, ¿cómo acercarlo a integrar en su estrategia este modelo de negocio necesario por demás?
7: Bueno, lo que te voy a comentar es que existen emprendimientos que utilizan las organizaciones como proveedores de productos y servicios para integrar el pilar social dentro del modelo económico. ¿Cómo lo hacen? Por ejemplo, tienen un grupo de trabajadores a los cuales se les da una flexibilidad en el sentido de que pueden tener su propio negocio y ese negocio es el proveedor de productos para la organización, por ejemplo, de materias primas. Porque de esta manera se incorpora el pilar social dentro de un modelo de negocio de triple impacto. ¿Por qué? Porque esa persona, por ejemplo, puede estar en su casa, tener flexibilidad de horario, trabajar por producto y no por sueldo, cobrar por esos productos o por qué precio.

0: son los que forman parte de los que no están en su casa, están dentro de la organización, pero ya están tan cerca porque son parte de la comunidad. Y muchas empresas crecen de esa manera, fomentando el crecimiento económico de su comunidad. Digo su comunidad porque precisamente esa alianza es la que hace crecer a la organización, que la comunidad se siente parte de la empresa y la empresa es miembro de la comunidad. Esto incluso crea lazos tan fuertes que hay casos en los cuales la comunidad defiende a la empresa de problemas, por ejemplo, con el Estado en determinadas circunstancias en particular, y que no quieren que la empresa se vaya o tenga problemas de operativos, porque ellos crecen gracias a la comunidad y la comunidad crece gracias a ellos. De hecho, parte de los principios que aprendimos en la diplomado, en ganar-ganar, es que será el ganar-ganar. Siempre enfocar todas las actividades de manera que de las dos partes reciban lo máximo que puedan recibir en cada momento. Y eso también es uno de los pilares del modelo. Pero no es fácil de estructurar, ni es fácil de implementar, porque no es siempre posible, requiere una cierta, como que, no solo adaptabilidad, flexibilidad, sino también amplitud de criterio, a ver cómo yo voy a integrar todo esto dentro de mi modelo de negocio o dentro de uno de los productos, porque no necesariamente es la empresa. Por ejemplo, cuando la empresa es muy, muy grande, empieza a través de un producto y empieza a incorporar todo en un producto. ¿Por qué? Porque no es fácil incorporarlo en toda la macro de la organización, porque es muy grande y está quizás desde hace muchos años lejos del modelo de tipo impacto o lejos de este tipo de filosofía de desarrollo y crecimiento de la organización. Entonces es súper importante también esa formación para, o sea, ese conocimiento de que existen otras maneras de hacer las cosas y también tener esa amplitud para la innovación de hacer las cosas diferentes a como se han hecho. Por ejemplo, cuando es la empresa, me ha pasado que cuando es una empresa familiar que se hereda de generación en generación, es difícil hacerles cambiar porque nosotros siempre lo hacemos así, porque no lo vamos a seguir haciendo así. Entonces no es fácil, pero es un reto interesante llevarlos de la mano a que vayan implementando esas prácticas o esos puntos críticos de cambio dentro de la organización, que no siempre son fáciles. Entonces, en resumen, es si se puede hacer, existen estas maneras de hacerlo, pero primero necesitan formación y educación. De hecho, a mí me ha pasado que se les hace la formación, se les dan ejemplos, se les explica, y la misma gente de la organización empiezan a tener ideas que a ti no se te hubiesen pasado por la mente, porque claro, ellos conocen a fondo su empresa, su organización y sus productos y servicios y sus procesos internos. Entonces se les empiezan a ocurrir maneras de hacerlo que a ti no se te ocurren. Entonces tú también aprendes sobre la marcha, porque la gente, a medida que le cambian la forma de pensar, le cambian la perspectiva, el punto de vista, empiezan a desarrollar soluciones que no se les habían ocurrido antes y que incluso a uno tampoco se le habían ocurrido.
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3: Y si hablamos de cadena de suministro, porque obviamente estamos hablando de modelos de negocio empresariales. Si hablamos de una empresa que tiene una cadena de suministro bastante amplia, ¿cómo asegura el modelo de triple impacto que una empresa sea menos vulnerable a temas de interrupciones externas a través de este modelo?
0: Bueno, dentro del modelo existe en el pilar ambiental existe una herramienta que se llama la economía circular. Entonces, en la cadena de suministro se hace el análisis que se llama el ciclo de vida, que es en cada una de las etapas de la cadena de suministro se hace un análisis de entradas y salidas. Y desde el punto de vista del tema de sostenibilidad y de economía circular, se hace el análisis de manera de qué entra y qué sale, pero qué sale que pueda ser a su vez la entrada de otros, de otra línea dentro de la misma organización. De esta manera, ¿por qué se fortalece? Porque deja de tener un desperdicio que no habías visualizado, que podía ser una materia prima de otro proceso, no necesariamente puede ser dentro de la misma planta, pero puede ser en otra planta de la misma organización o incluso a otra empresa, pero de esa manera

0: manera pasas a generar incluso ingresos. De hecho, hay empresas que usan este tipo de análisis y dejan de desechar algo que pasa a ser materia prima que venden, y a partir de esos ingresos pues financian crecimiento de formación para sus trabajadores, lo invierten en la comunidad. O sea, es otra forma de verlo. Entonces, ese análisis de la cadena de suministro, viendo siempre desde el punto de vista de incrementar valor y evitar desperdicio, lo hace mucho más sólido. ¿Por qué? Por eso, porque tú dejas de desperdiciar algo, incluso te permite ahorrar en uso de, por ejemplo, de agua, de energía, minimizas las mermas, utilizas menos materia prima porque aprendes a aprovecharla al máximo al hacer el análisis de posibles fallas que puedas tener de una etapa a otra. Entonces, desde ese punto de vista y analizándolo de esa manera y haciendo la evaluación paso a paso, se obtiene información muy interesante. Pero ¿cuál es el secreto? Como te decía antes, hay que tomar una línea y en esa línea hacer todo el análisis completo, por ejemplo, de la cadena de suministro y toda la etapa productiva hasta el final, para empezar a detectar las oportunidades y después ir escalando a otras líneas de la organización. No podemos enfocarnos en el macro, o sea, se va desde lo local hasta lo global, porque si nos enfocamos en lo macro, en lo global, no se puede lograr los objetivos, porque es muy difícil hacer un análisis de algo muy gigante si no nos vamos a las pequeñas etapas de cada proceso.
1: Claro, claro, claro. Y más aún si es una empresa de gran tamaño.
0: Exactamente.
1: Chévere. Maripili, ¿y qué papel juega la transparencia en este modelo? ¿Y cómo se protege la reputación de la empresa ante posibles crisis de marca? Con todos estos temas de greenwashing, bluewashing, porque nuevamente hay mucha gente que esto le suena atractivo, que le suena como que es interesante venderlo y la gente lo compra, pero se montan como en esta ola tendencial, que para mí no es un tema de tendencia sino necesidad, solamente para decir, bueno, mira, aquí estoy en la foto, ¿sí? El tema transparencia, ¿cómo se puede cubrir?
0: El tema de transparencia se puede cubrir a través de la de estructurar la política y la ética, y basarse en los lineamientos de no corrupción. Eso quiere decir que tienes que poder demostrar, que tienes que documentar muy bien que no financias ni te financias en ningún proceso ilegal. De hecho, se toman las líneas de que tienen el ODS 16, que es la paz y la justicia, que tiene que ver o de las organizaciones más justas, que no nos dicen más que cómo tenemos que ser éticos y responsables, de manera que todo lo que hagamos sea correcto, nos financiemos de bienes y organizaciones lícitas, que lo podamos demostrar mediante registros, en este caso financieros, que es el pilar gobernanza de las organizaciones, donde tienen que tener la gestión financiera muy clara y muy transparente. Y esto se hace a través de reportes anuales, donde precisamente se coloca toda la información financiera de cómo la empresa gestiona sus recursos para invertirlos de forma legal, y cómo sus inversionistas a su vez son empresas que tienen ingresos que provienen también de fuentes legales, porque eso también tiene una cadena. O sea, todos tenemos que ir invirtiendo y ganando ingresos económicos importantes, o sea, tener una buena rentabilidad a través de prácticas lícitas. Esto es muy importante porque actualmente existe el tema del greenwashing, donde se dice que hacen muchas cosas, pero cuando tú vas a ver, no hay indicadores que lo demuestren. Por eso es que actualmente hay algo que se llama objetivos basados en la ciencia. ¿Qué quiere decir esto? Que los indicadores están basados en apoyar o disminuir los impactos negativos en procesos naturales, y de manera que yo pueda hacer ese match. Este indicador baja tanto por ciento y esto baja tanto por ciento, este impacto. Y para ello yo lo invertí tanto del proceso tal, de mi empresa tal, que a su vez la financió el inversionista tal, que a su vez tiene prácticas lícitas de tal y tal cosa. Entonces, toda esa cadena tiene que ser demostrable económicamente desde el punto de vista que sean lícitos. Y esa transparencia es parte importante. ¿Cómo se logra? Que eso pueda ser rastreable. Que yo, ¿qué tan hacia atrás quiero ir rastreando el origen de ese dinero y siempre me consigo con una fuente lícita? Eso es un gran reto. E igual, es un gran reto que sea tan responsable como digo que soy, porque muchas veces cuando uno tiene un poco de conocimiento y empieza como a investigar más productos, no solo en el mercado, sino productos que te llegan publicidades, ahora que estamos tan conectados en las redes sociales, y empiezas a investigar y te das cuenta, ah, mira, esto no es transparente, este indicador no es cierto, porque esto no da. Sobre todo, por ejemplo, yo soy ingeniera, entonces yo siempre saco cuentas. Entonces automáticamente saco cuentas, incluso sin darme cuenta que estoy sacando una cuenta. Cuando caigo en reflexión, estoy calculando algo. Yo, mira, esto no da. Entonces es cuando uno sigue investigando más profundamente y te das cuenta que en algún momento de la línea se perdió esa transparencia y se pasó a ser solamente una imagen, o sea, una forma sin fondo. Y es un proceso muy, muy, muy delicado, porque requiere un nivel de compromiso y responsabilidad por parte de las organizaciones de todo tamaño, porque esto es desde una pequeña empresa, incluso desde que uno empieza a ser emprendedor con esa idea, hasta que crece y pasa a ser una empresa transnacional que está en varios países. Siempre hay que mantener esa trazabilidad y esa transparencia, y eso no siempre falta. Creo que es algo muy difícil.
1: Claro. Maybili, y mirando hacia el futuro, el tema prospectivo a nosotros nos encanta. ¿Cómo crees que evolucionará el mercado en los próximos, no sé, digamos 5 años, para las empresas que no han iniciado su transformación hacia un bienestar integral, digamos, hacia esta evolución de modelo de negocio?
0: En el caso específico de Venezuela, creo que se les va a complicar la permanencia en el mercado, porque también esperamos nuevas regulaciones que, si no nos empezamos a adaptar para cumplirlas, pueden ser críticas y pueden precisamente lograr que la empresa salga del mercado. Entonces yo creo que es importante mantenernos actualizados e intentar ir a esa adaptabilidad y esa flexibilidad que necesitamos. Pero quiero dejarles claro que adaptar y flexibilizar no implica que tengan que cumplir el modelo por cumplirlo, o porque es necesario, porque está de moda, porque bueno, viene la regulación, lo voy a adaptar de esta manera porque creo que así es más fácil cumplir la regulación. No, ese análisis tiene que ser muy, muy, muy detallado y muy, muy consciente, para que se adapten de manera que puedan cumplir los objetivos de la organización y esa cultura pase a ser parte del ADN, y que todas las partes involucradas e interesadas se identifiquen con esas prácticas, porque si no, tampoco va a haber éxito. Es importante que la identificación sea real y sea consciente de todos estos temas que tienen que ver con el triple impacto, porque cada organización tiene que implementarlo de la manera en que se identifican y la manera también en que le es más útil para sus objetivos estratégicos como empresa.
1: Claro, yo diría, a ver, conectémonos con el propósito, que es lo principal, ¿no? Y desde nuestro propósito, definiendo de manera clara las propuestas de valor que se crean desde ese propósito, vayamos adelante en la adaptación de esta evolución consciente en términos de capacidad de acción, más allá del tema económico, ¿no? Pensando también en las generaciones del futuro. De alguna manera una de las definiciones de sostenibilidad pues lo menciona así. Maripili, para finalizar, ¿cuál sería tu mensaje principal para el directivo que hoy siente que su empresa está estancada en modelos del siglo pasado?
0: Que creo que el modelo de negocio de triple impacto es una oportunidad. Es una oportunidad para que puedan crecer y adaptarse para mantenerse en ese mercado y satisfacer a esos consumidores que cada día son más exigentes.
1: Qué bueno, Maripili. Maripili, ¿dónde te pueden contactar?
0: Bueno, yo soy Mari Mesa en LinkedIn y @ Mari Sostenible en Instagram. En Instagram publico mensajes de reflexión de este tema, bueno, relacionado con muchos aspectos relacionados con este tema en general. Y bueno, estoy a la orden. De hecho, me ha pasado que después de las entrevistas personas me contactan para hacerme consultas. Incluso me han contratado estudiantes para preguntarme cómo pueden empezar a formarse en este tema desde sus etapas tempranas en sus profesiones, y estoy a la orden para ayudarlos en todo lo que necesiten, a todos los ámbitos, e incluso los que están en formación profesional.
1: Qué bueno, Maripili, de verdad que me contenta muchísimo haberte tenido el día de hoy aquí con nosotros, conversando de algo bueno que nos mueve. De hecho, es parte del porqué de Con B de Bienestar y de Empresas Con B de Bienestar. Maripili Mesa, Emprende con Conciencia. Muchísimas gracias por tu tiempo. Bueno, desde Empresas con B Bienestar, sigamos promoviendo el triple impacto empresarial. Muchas gracias, Maripili. Que estés bien.
0: Gracias a ti, Jorge. Hasta luego.
2: 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Siete y 49 minutos.
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0: risa.
1: De Guillermo Rodríguez Fife, Rafael El Pollo Brito, junto a Marcial Isturiz, Amelon nos interpreta el tema Negra Tomasa y suena por

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1: De Omar Camacho, Cristian Castillo nos interpreta el tema Cautivo y suena por Radio Fe y Alegría.

0: 7:59.
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0: 黑。
1: Su autoría, Reinaldo Armas, nos interpreta el tema Los pesares del querer y suena por